0: escuchamos Dueño de un Corazón Solitario de esta agrupación grande de rock progresivo, Yes. Y es que, pues, un día como hoy, Peter William Brockbanks, que lo conocimos todo el mundo como Peter Banks, nació allá en Londres, en Inglaterra. Él murió a los 80, a los 65 años, muy joven, pero, pues bueno, el 15 de julio de 1947 es cuando nace, por eso estamos hoy con esta agrupación de Yes. Estamos en el espacio de Oscar Mario Beteta. Bienvenidos todos, gracias por estar acompañándonos. Nuestras líneas de contacto, nuestra manera de comunicarnos está ya lista para ustedes. Estamos en X como arroba Mario Beteta en Facebook, Oscar Mario Beteta en Instagram, Oscar.MarioBeteta, y en YouTube, Oscar Mario Beteta. Usted nos está escuchando en esta transmisión que llega a través de www.heraldodemexico.com, diagonal radio. Allí estamos listos para atenderle. Y aprovecho para mencionarle las redes de El Heraldo Radio. Estamos en Instagram como arroba El Heraldo Radio, en Facebook Heraldo Radio y en X arroba Heraldo Radio. Listo ya para atenderles en esta audición a través del 98.5 de la Ciudad de México y más de 13 estaciones en todo el país. Este es un espacio de la comunicación de Oscar Mario Beteta en el Heraldo Radio y en esta oportunidad le acompaña Heriberto Vázquez Muñoz. Aquí iniciamos formalmente nuestro servicio informativo. Miércoles 15 de julio del año 2026. ¿Cómo está México? ¿Cómo está el mundo? Vamos a ello. La gobernadora de Baja California, Marina del Pilar Ávila, niega haber traicionado a México o entregado información sensible a Estados Unidos tras la difusión de audios que asegura fueron manipulados y corresponden al trámite, solamente escuche usted, al trámite de su visa.
1: Jamás he traicionado ni traicionaría a nuestra patria. Nunca he entregado ni entregaría información que comprometa la seguridad nacional, la soberanía de nuestro país o la integridad de nuestras instituciones. Inclusive, como gobernadora, no tengo acceso a información de seguridad nacional. Lo que se escucha en los audios que ustedes ya conocen, ocurrió en el contexto de una situación personal relacionada con mi visa.
0: La morenista afirma que fue engañada por personas que se hicieron pasar por intermediarios de autoridades de la Unión Americana y acusa al exgobernador Jaime Bonilla de orquestar una trampa con fines políticos.
1: En ese contexto, Jaime Bonilla me ofreció reunirme con personas de Estados Unidos para platicar con el tema relacionado con mi visa. Confié de buena fe en mi antecesor. Y tuve esa reunión de la cual se han difundido ciertos fragmentos. Hoy queda claro para todos que fue una trampa.
0: Y bueno, pues ya están involucrando a otras personas. ¿Y qué dice ahora Jaime Bonilla? Bueno, pues le cuento que mediante un comunicado emitido por el PT,

0: El señor Bonilla niega haber participado en esta reunión de Marina del Pilar Ávila con supuestos representantes de Estados Unidos o en la filtración de los audios. Además, exige a la gobernadora aclarar cómo ingresó a los Estados Unidos para sostener esos encuentros. La Fiscalía General de la República informa que 10 meses después de la entrega de Mauro Alberto Núñez Ojeda, alias El Jando, a los Estados Unidos, encontró indicios que lo identifican como el piloto que trasladó a Ismael El Mayo Zambada a ese país. Y aunque El Jando ya está bajo custodia de las autoridades de los Estados Unidos, la Fiscalía General de la República asegura que las investigaciones en nuestro país continúan. El Departamento del Tesoro de Estados Unidos designa al Cártel de Juárez y a los Viagras como organizaciones terroristas extranjeras. La medida implica sanciones financieras y el congelamiento de activos, además de fortalecer las acciones judiciales contra sus integrantes en ese país. La presidenta Claudia Sheinbaum califica como muy desafortunadas y sin sustento las declaraciones del director de la DEA, Terry Cole, sobre presuntos vínculos del gobierno mexicano con el narcotráfico. Además, pide respeto para nuestro país y sostiene que la agencia debe enfocar sus esfuerzos en combatir el crimen dentro de los Estados Unidos.
1: Me parece una declaración muy desafortunada, por varias razones. La primera, porque me parece más una declaración política que una declaración de sustento. No tiene ningún fundamento lo que está diciendo. Segundo, me parece a mí que la DEA tiene mucho trabajo en Estados Unidos. Normalmente la DEA dedica la mayor parte de su trabajo fuera de Estados Unidos, pero dentro de Estados Unidos tiene mucho trabajo y debería de estar dedicado al trabajo principalmente dentro de su país.
0: Además, pide respeto para México y sostiene que esta agencia debe enfocarse en combatir, estoy reiterando a usted, el crimen dentro de los Estados Unidos. La defensa de Manuel Roberto Farías Laguna solicita a la Fiscalía General de la República citar a declarar al exsecretario de Marina, José Rafael Ojeda, por la investigación de una red de huachicol fiscal. Los abogados consideran que su testimonio podría aportar información sobre las informaciones y las operaciones portuarias que están ya bajo investigación. La presidenta Claudia Sheinbaum presenta la iniciativa de la ley contra el feminicidio para homologar su investigación y sanción en todo el país.
1: Esta ley lo que hace es garantizar que en todas las fiscalías se trabaje igual el delito de feminicidio. Evitar al máximo que pueda ser catalogado como suicidio.
0: La propuesta establece penas de 50 a 70 años de prisión y busca evitar que los casos sean clasificados como homicidios. La Secretaría de Educación Pública da a conocer el calendario escolar 2026-2027 que establece el inicio de clases, escuche usted, el 31 de agosto y el fin del ciclo el 9 de julio del 2027. El calendario contempla 185 días efectivos de clase y una semana adicional de receso para docentes antes del arranque del ciclo. Por supuesto, esto considerando a los maestros que van al aula y que no andan de reventadores y que manifestaciones y que les damos más y queremos todo, no el diálogo, queremos todo, sin importar lo que aporten para los niños. Usted ya los conoce. Pero bueno, el tren interoceánico se descarriló nuevamente la noche del martes en el municipio de Asunción, Ixtaltepec, Oaxaca, sin dejar personas lesionadas. La Secretaría de Marina informa que ya retiró el convoy y que investiga las causas de este accidente, mientras el servicio ya opera con normalidad. Jorge Esteve, presidente del Consejo Nacional Agropecuario, alerta que México debe fortalecer sus sistemas de prevención sanitaria ante nuevas plagas y enfermedades que pueden afectar el campo. Esteve señala que el gusano barrenador ya ha generado pérdidas superiores a $2,000 millones y llama a invertir en vigilancia y control.
2: Siempre he dicho que nosotros no interferimos en las elecciones estadounidenses. Siempre lo hemos señalado y no quiero que los gobiernos estadounidenses o las instituciones constitucionales gubernamentales interfieran en las elecciones alemanas.
0: La economía de China crece 4.3% en el segundo trimestre del 2026, su menor ritmo desde finales del 2022 y por debajo de lo previsto por los analistas. La desaceleración aumenta la presión sobre el gobierno de Xi Jinping para impulsar estímulos ante la debilidad del consumo, la inversión y el sector inmobiliario. Estados Unidos lanza una nueva oleada de ataques contra Irán para frenar las capacidades militares en el estrecho de Hormuz. La ofensiva ocurre tras la reanudación de los combates entre ambos países y el bloqueo de una de las principales rutas mundiales de petróleo y de gas. Donald Trump está defendiendo los retenes del ICE para combatir la migración ilegal, pese a la muerte de dos migrantes por disparos de agentes en los últimos días. Usted lo recordará, en la semana pasada, un mexicano y también un migrante colombiano. El Departamento de Seguridad Nacional mantiene investigaciones por ambos casos, mientras Trump asegura que no suspenderá esa estrategia. La cadena CBS News revela que funcionarios del Pentágono evalúan opciones para una posible acción militar contra Cuba, incluido un asalto aéreo. Hasta el momento, el gobierno de Donald Trump no ha tomado una decisión y el Pentágono ha evitado comentar sobre esos planes. El presidente de Colombia, Gustavo Petro, asegura que no asistirá a la toma de posesión de Abelardo de la Espriella el próximo 7 de agosto porque no reconoce su triunfo electoral y lo acusa de fraude. Petro dice que entregará el poder en la fecha establecida, pero no participará en el tradicional encuentro entre los mandatarios, el saliente y el que va llegando.
3: Y yo no puedo aceptar un presidente, y por eso no voy a estar el 7 de agosto en ninguna parte, ni darle la mano allá, él que lo diga, pero él sabe por qué, porque eso es un fraude. No es el fraude monumental de 4 o 5 millones, que sería fácil de encontrar, no, es un fraude, que yo creo que es de 848 mil votos, que es el número del censo adicional que yo denuncié y todo el mundo se pasó por la faja.
0: Pues ahí está el asunto. Lo importante es, más allá de que le diera la mano, ¿no?, que pues sí entregue el poder, ¿no? No se quiere perpetuar, no hay otra cosa por allí. Vamos a ver qué ocurre. El canciller alemán Friedrich Merz rechaza cualquier injerencia de Estados Unidos o de otro país en las próximas elecciones regionales en esa nación. Además, descarta cualquier posible coalición con el partido de extrema derecha Alternativa para Alemania, que lidera las encuestas en dos estados.
2: Siempre he dicho que nosotros no interferimos en las elecciones estadounidenses. Siempre lo hemos señalado y no quiero que los gobiernos estadounidenses o las instituciones constitucionales gubernamentales interfieran en las elecciones alemanas. Y tal vez, como una observación complementaria, es ilegal. Y tal vez debería añadir que es ilegal financiar partidos políticos en Alemania desde el extranjero. Es ilegal, y creo que nuestros amigos en todo el mundo, en particular, también respetan estas normas legales que hemos establecido en Alemania.
0: Quiero decirle que hay alerta amarilla en el norte de la Ciudad de México, en las alcaldías de Gustavo Madero. Estamos hablando también de las del norte también, incluyendo, por supuesto, Cuauhtémoc, Azcapotzalco. Estamos también diciéndole a usted, queremos decirle que decíamos Benito Juárez, Cuauhtémoc, Iztacalco, Iztapalapa, Miguel Hidalgo y Venustiano Carranza. Recomendaciones para este instante por parte del gobierno de la Ciudad de México: retirar la basura de las coladeras del interior y exterior de su hogar, cerrar puertas y ventanas, no cruzar calles o avenidas con corrientes de agua, y si sales de casa, usa paraguas o impermeable. Y le voy a dar el teléfono de emergencia. ¿Usted tiene alguna? De repente se caen árboles, hay accidentes, hay coladeras, etcétera. Le voy a dar el número, independientemente, claro, del 911, que es lo más fácil, ¿no? 911. Pero si no, aquí está el 5556-8322-22. Repito usted, 5556-8322-22 o el 911. En Europa, la Asamblea Nacional de Francia aprueba la ley que regula la eutanasia y el suicidio asistido para pacientes con enfermedades graves e irreversibles. La iniciativa es avalada por 291 votos contra 241 y convierte a Francia en el sexto país europeo en legalizar este derecho. Un ataque con drones atribuido a Ucrania deja sin electricidad a Energodar, una ciudad donde se ubica la central nuclear de Zaporilla, la mayor de Europa. Las autoridades instalaron suministro de emergencia mientras Rusia y Ucrania se acusan mutuamente de poner en riesgo la seguridad de la planta. La República Democrática del Congo está elevando a 2011 los casos confirmados de ébola y a 754 los fallecidos por el brote declarado desde el mes de mayo. La enfermedad ya se ha extendido a 5 provincias del país y la Organización Mundial de la Salud mantiene alto el riesgo de propagación en la África subsahariana. La depresión tropical 5E se intensifica a la tormenta Elida en el Océano Pacífico y podría convertirse en huracán categoría 1 en los próximos días. Aunque su trayectoria se mantiene alejada de nuestro país, el sistema provocará lluvias, vientos y oleaje en estados del occidente de México. El buque escuela Cuauhtémoc zarpa del puerto de Acapulco para iniciar el crucero de instrucción Pacífico Norte 2026. Con este viaje retoma sus misiones internacionales tras el accidente registrado en Nueva York en el 2025, donde 2 cadetes murieron. Una jueza federal revoca la prisión domiciliaria de Juan Carlos Minero Alonso, el empresario vinculado al caso de la financiera Black Wall Street Capital por presunta delincuencia organizada y lavado de dinero. El imputado regresa al penal federal del Altiplano mientras continúa su proceso judicial. Mónica García, exdirectora del colegio Enrique Repsamen, asegura que no cuenta con recursos para pagar la reparación del daño a las familias de las víctimas del derrumbe provocado por los sismos del 2017. Como garantía ofrece el terreno donde operaba la escuela y aunque el predio se encuentra en proceso de extinción de dominio. El estacionamiento del tren interurbano México-Toluca aumentará 10 pesos su tarifa a partir de este jueves. El costo será de 40 pesos durante el día y 50 pesos durante la noche en las estaciones de Zinacantepec, Metepec y Lerma. La Conagua confirma que no habrá recursos extraordinarios para los proyectos hidráulicos solicitados por el estado de Jalisco, debido a que el presupuesto federal ya está definido. La decisión ocurre tras la petición del gobernador Pablo Lemus de apoyo para obras contra la crisis de agua en Guadalajara y su zona metropolitana. Isaac del Toro conserva el séptimo lugar de la clasificación general del Tour de Francia tras finalizar en el puesto 49 de la undécima etapa. El ciclista mexicano mantiene su posición en el top 10 de la competencia, que sigue liderada por el esloveno Tadej Pogačar. El torneo Apertura 2026 de la Liga MX le iniciará este jueves con 9 partidos de la primera jornada. Cruz Azul, el campeón del fútbol mexicano, comenzará la defensa de su título y el Atlante regresará ya a la primera división tras sustituir al equipo de Mazatlán. En la Copa del Mundo, Argentina remonta 2-1 a Inglaterra y clasifica a la final del Mundial, donde enfrentará a España el próximo domingo en Nueva York. Enzo Fernández empató el partido al minuto 85, aunque previamente evadió la expulsión tras un codazo en la cabeza a Elliot Anderson. Y Lautaro Martínez marcó el gol del triunfo en tiempo de compensación. Así que ahí está la Argentina. La Argentina está de regreso, pero también, como siempre, con algo de ingrediente de sospechosismo. Reitero a usted, Enzo Fernández previamente evadió la expulsión tras un codazo a la cabeza de Elliot Anderson y ya los expertos dicen, pues sí, no se cobró ese penal porque era la Argentina. El próximo domingo, por supuesto, quiero decirle que tendremos un previo, tendremos el especial con nuestro enviado Edgar Valero de 9 a 11 de la mañana para saber cómo está el asunto del Mundial. Le estará transmitiendo desde Nueva York también. Una hora antes de que comience el partido inicia a la 1 de la tarde, tiempo de México, a las 12 tendremos un especial. Y terminando el encuentro a las 4 de la tarde, más acerca del Mundial con los enviados especiales de Heraldo Media Group, Edgar Valero y todo su equipo. Quiero informarle, como parte final de este resumen informativo, que muere a los 95 años la actriz Elsa Aguirre, figura de la época de oro del cine mexicano en su casa de Cuernavaca, Morelos. Deja una trayectoria de más de 7 décadas en el cine, con películas como Cuidado con el amor, protagonizada junto a Pedro Infante. Hasta aquí el resumen de noticias. Les saluda en esta oportunidad Heriberto Vázquez Muñoz. Vamos a ir a una pausa y estamos de regreso con ustedes.
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31: La semifinal de la Copa entre Inglaterra y Argentina comenzó con tensión desde la ceremonia de los himnos nacionales cuando aficionados de ambas selecciones intercambiaron abucheos. El ambiente se trasladó al terreno de juego donde las faltas y los contactos marcaron el desarrollo del primer tiempo. El encuentro llegó al descanso con empate 0-0 y un total de 19 infracciones señaladas por el árbitro. La albiceleste cometió 12 faltas durante los primeros 45 minutos mientras que el conjunto inglés acumuló 7. Además de las faltas registradas hubo reclamos por posibles simulaciones, acciones con la pierna levantada y constantes intercambios de palabras es lo que dejó el primer tiempo en esta gran semifinal. Soy Jorge Romero y esta es nuestra Ruta Mundialista 2026. 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

canción de 100 años, porque estamos escuchándola hoy que falleció Elsa Aguirre, pues en una película rodada en 1954, en este film, hay que recordar, el ídolo de México interpretó, creo que el tema más emblemático, de los más emblemáticos en su biografía. Resulta que se la canta Pedro Infante como serenata bajo la ventana a Ana María, el personaje de Elsa Aguirre, y además en una memorable escena de cantina, ¿sí? Recordamos, no había la denominación soundtrack, etcétera, etcétera, pero la recordamos con mucho gusto hoy que recordamos también a esta señora.

0: murió Elsa Aguirre a los 95 años de edad. También daba joven con Pedro Infante. Las 6 de la tarde con 36 minutos, tiempo del centro, 6:36. En la línea telefónica tenemos al director de Heraldo Deportes, en el Heraldo Media Group, el señor Edgar Valero. Usted ya lo conoce, lo acabamos de escuchar, en los profesionales del deporte, y ya está él listo, con su camiseta albiceleste, para llevarles lo más importante del domingo que se nos viene. No, es una broma, Edgar, yo sé que tú eres imparcial, aunque sí te noto cierta cosita, así como que ganan los argentinos. Pero desmiénteme, por favor, si estoy diciendo algo que no.
1: Oye, querido Alberto, me da mucho gusto saludarte. No, soy totalmente imparcial, pero sí tengo mi playera del albiceleste.
0: Ya ves, yo sabía. Yo también soy imparcial, pero me gustaría que ganara España. No pasa nada. Bueno, pero bueno.
1: Va a estar bueno el asunto, pues de una vez revisamos a ver cuánto nos dan de domingo y lo ponemos en la línea, ¿no?
0: Sí, ¿verdad? Oye, ¿hubo polémica o no?
1: Pues no, Heriberto, yo creo que no hay polémica.
0: ¿No viste el perdóname, rapidísimo, ¿no viste Enzo Fernández dándole un superllegue allí a un inglés como al minuto 5 del partido? Digo, los árbitros sí, no lo vieron, pero no sé si tú lo viste.
1: No, mira, evidentemente sí se vio y se vio en las pantallas del estadio, pero yo regreso al tema la fluidez que tiene que tener el juego y lo que está haciendo la FIFA para que la gente tenga lo que merece, ¿no? Sí. Probablemente la afición británica no esté de acuerdo con esto, pero también los británicos arrollaron a Messi en un par de ocasiones y tenían que haberse marcado tarjetas que no aparecieron. También. Entonces, digamos que fue malo, pero fue parejo. Ajá. El arbitraje.
0: Cierto.
1: Y lo más importante, Heriberto, es que pues tenemos el triunfo de una propuesta asociativa, de un fútbol dinámico, pero sobre todo que hoy, de los 70,000 aficionados que había aquí en el Estadio Mercedes, donde todavía me encuentro, pues yo te diría que entre el 60 y el 70% venían a apoyar a Argentina. Me topé con algo muy curioso esta mañana, que estuve haciendo entrevistas aquí afuera del estadio. Buscaba yo literalmente argentinos de Argentina, ¿no? Para entrevistar, fíjate la expresión. Uh-huh. Buscaba argentinos de Argentina y bueno, me encontré argentinos de Corea, me encontré argentinos de Guatemala,
0: de Europa,
1: argentinos de Colombia. Sí, sí, sí, argentinos de todos lados, es decir, gente de otras nacionalidades que venían a apoyar a Argentina, no es que fueran argentinos, ¿no? Sí. Por eso bromeaba yo con la expresión que buscaba argentinos de Argentina. Y bueno, me llamó la atención, te digo, coreanos, ingleses, con la camiseta de Argentina. Y el común denominador era que venían a ver lo que podría haber sido el último gran partido de Leo Messi, que pues por lo pronto se alargó unos cuantos días más esta situación, en un gran partido. Triunfa además el que no se equivoca, porque lejos de amedrentarse Argentina, Leo Scaloni, el técnico del equipo, apuesta como se debe de apostar cuando quieres ganar. Claro. Y con la actitud que mostró también Messi, que sigue siendo el promotor, el propulsor, el motor que mueve esta selección, no puede ser de otra manera. Dos golazos, uno de Enzo Fernández, ahora que mencionabas a Enzo Fernández, un golazo desde fuera del área, solamente así se podía vencer a Pickford, el arquero de Inglaterra. Y luego, pues, un remate sensacional de cabeza de Lautaro Martínez, que bueno, pues a lo mejor no es el centro delantero titular de Argentina, pero es uno de los dos que pelean por esa posición conjunto con Julián Álvarez, que remata de manera implacable un centro que prácticamente le puso con las manos Leo Messi. Y fíjate, para la crónica que se va a publicar mañana en el Heraldo de México de este partido, pongo yo un párrafo donde digo que pues evidentemente en el fútbol no aplican las reglas del boxeo de ganar por decisión. Pero si se tuviera que dar una decisión en este partido, independientemente de los goles, tendría que haber ganado Argentina decisión unánime.
0: Cierto, cierto. Un gran partido y la verdad ya fuera de todo. O sea, esta vez impecable. Y no sé si, ¿sabes qué? En el lugar donde estaba la gente decía que Inglaterra quiso jugar como contra México yéndose para atrás, nada más que con un super equipo. Con un gran equipo, pues no se puede.
1: Esa es parte también crucial de la ecuación, Heriberto, amigos del auditorio, porque sí, te puede funcionar meter otros dos centrales. Terminó jugando con cinco centrales Inglaterra, pero no puede salir a defender un gol cuando tu rival de enfrente
0: Es
1: es el
0: Argentina.
1: campeón del mundo, es Argentina sobre todo. A lo mejor otro campeón del mundo, a lo mejor Francia, o a lo mejor, no sé, recientemente, son los mismos, ¿no? España, Argentina, Alemania. ¿No? Ponle
0: Sí.
1: tú Alemania o en su momento Italia. Podría ser no contra Argentina, no contra esta Argentina que vuelvo a apuntar lo de ayer, Heriberto, amigos de Heraldo Radio. O sea, esta legión extranjera, con 25 jugadores que juegan fuera de su país y que literal como si fueran grandes amigos que se juntan para dar vida a un equipo y lo hacen con esta pasión, no se merecían una derrota. O sea, cuando llega el gol al minuto 90, el que le da la vuelta al partido, le comentaba yo a nuestro compañero César Martínez, que estaba conmigo en el palco de prensa, agradecerle, quiero agradecer muchísimo, por cierto, al Departamento de Prensa de la FIFA, sí lo tengo que agradecer públicamente,
0: Claro.
1: porque nos privilegiaron, Heriberto, con posiciones en el palco principal de prensa del estadio aquí en Atlanta, no solamente con el haber acreditado a todo el equipo de Heraldo Deportes desde el principio de la Copa del Mundo, pero hoy tuvimos un lugar de privilegio, César y yo, y gracias a mis amigos, que omito sus nombres, del Departamento de Prensa de FIFA, que nos dieron una ubicación privilegiada. Bueno, decíamos, ¿no? Que esta, o sea, no le puedes jugar así a Argentina y que al final del día esa ventaja mínima pues se convirtió en nada. Y decía yo, cuando llega el gol que le da la vuelta al partido al minuto 90, bueno, el desencanto en las caras de los ingleses fue de verdad de dar pena, de ver cómo, pues en un instante cambió radicalmente el panorama. Y es que desde que cayó el gol del empate, le decía yo a César, oye compañero, yo creo que hay que irse preparando porque
0: Claro.
1: Argentina le va a meter tres a Inglaterra.
0: Sí,
1: No
0: la
1: fueron
0: verdad.
1: tres, pero fueron dos.
0: Sí, la verdad. O sea, ya que ves a Argentina con todo el año y empatando, sí, yo creo que pocos y hasta los ingleses sabían que se le vería duro y difícil y que Argentina tenía todas las de ganar a menos que reaccionaran y realmente Inglaterra nunca reaccionó.
1: Sí, y mira, en su momento a Gareth Southgate, que era el técnico de la selección de Inglaterra, al que reemplazó Thomas Tuchel, apostaba a esto, ¿no? A ser defensivo, a tomar decisiones que no beneficiaban, equivocaciones, visto como equivocaciones, por supuesto, pero pues hoy, en la toma de decisiones equivocada, ha llevado el pecado el equipo de Inglaterra. Que mira, tal vez suene muy ofensivo decir que pues no forma parte de la realeza del fútbol, pero es que son 60 años, Heriberto,
0: Sí, y
1: sin
0: es
1: ganar
0: demasiado.
1: nada.
0: Oye, y su único mundial polémico y en casa, con todo respeto, pues no. Pues no.
1: Sí, el partido aquel contra Alemania, el partido del siglo que marca la historia de un triunfo de Inglaterra que no ha vuelto a ganar nada. Mira, perdió en la final de la Euro, justamente con España, 2-1. Había perdido otra final previamente con Italia en Wembley. No ha vuelto a ser campeón de Europa, se ha quedado siempre en las semifinales. Entonces, el punto es, ¿por qué deberíamos de considerar que Inglaterra es parte de la realeza? Que tenga a dos de los mejores jugadores del mundo, bueno, tiene a varios, pero dos que son conocidísimos, que no se nos van a olvidar nunca sus nombres. Uno es Jude Bellingham, el superestrella del Real Madrid, y el otro es este killer fantástico que es Harry Kane, uno de los mejores centros delanteros del planeta y de la historia. Pero pues tiene que ganar el equipo. Esto es de equipos, no es de individualidades. Ya lo vimos con Erling Haaland, que no fue capaz de arrastrar el barco vikingo más allá de pues esa tercera ronda, que pudo haber sido una sorpresa después de haber derrotado al equipo de Brasil,
0: Brasil, ajá.
1: pero son equipos que no van a dar más. Y yo creo que Inglaterra hoy se está despidiendo de los últimos momentos brillantes de varios de los jugadores que integran esta selección, que
0: Era
1: no pudo.
0: ahora, era este mundial o nunca ya para muchos, ¿no?
1: Esa es la expresión, Herberto, exactamente, ¿no? Era ahora o nunca. Como también era ahora o nunca para muchos de los 16 campeones mundiales con los que llegó Argentina aquí a esta Copa del Mundo. Entonces, creo que tendremos, eso sí, el próximo domingo en el estadio de los Gigantes de Nueva York, donde tendremos también pues presencia. Ya comentaba yo hace un rato, tendremos una cobertura especial aquí en Heraldo Radio. Esta madrugada, en la noche, viajamos César y yo allá a Nueva York. Claro. Y bueno, pues a partir de mañana, primera hora, estaremos reportando lo que pase alrededor de... pero el sábado tendremos programas especiales aquí en Heraldo Radio, el domingo, durante la mañana, antes de que suene el silbatazo inicial, y en cuanto termine el partido estaremos de regreso en la cadena nacional del Heraldo Radio, pues comentando todos los detalles de lo que acontezca. Y este partido, Heriberto, es también una final soñada, España contra Argentina, la propuesta del equipo joven, del equipo que renunció a los Morata, ¿no?, a los viejos maestros, ¿sí?, para dar paso a una nueva generación.
2: Que yo pensaba, si me permite, Edgar, que hasta dentro de 4 años iba a resultar, y velos nada más.
1: Sí, y sobre todo que llegaron lesionados los dos más jóvenes y más conocidos de la gente, ¿no?, Nico Williams y Lamine Yamal, pero pues ahí está Pedri, ahí está toda esta estructura que ha desarrollado el maestro Luis de la Fuente, que tiene además un encanto especial, Heriberto, que poco se ha comentado, y es que Leo Scaloni reconoce como uno de sus maestros a Luis de la Fuente. Entonces, ya le podemos ir poniendo más salecita a esta confrontación. Bueno.
2: Mi estimado Edgar, pues te estaremos escuchando de acuerdo a lo que ha acordado la alta dirección y la dirección de deportes de El Heraldo Media Group. Serán, aquí los tengo ya confirmados, si me permites, aquí están los horarios: 7 de la noche sábado, el domingo 9 a 11 de la mañana, una hora antes de que pise el partido, 12 a 1 de la tarde, y terminando el encuentro aproximadamente a las 4, si es que no se va el alargue. ¿Cierto?
1: Así es, ahí estaremos, Alberto, comentando todo lo que suceda, y con mucha emoción, y agradecidos también de la oportunidad de poder estar en contacto con la gente que nos favorece aquí en Heraldo Radio.
2: Gracias.
1: En las transmisiones. Oye, te quiero hacer un comentario nada más.
2: Por favor, venga.
1: Si me permites, que no tiene que ver con los deportes, sino con lo que comentabas hace un momento acerca de la señora Elsa Aguirre.
2: ¿Sí?
1: Que no solamente fue una gran estrella del cine mexicano, sino probablemente una de las mujeres más hermosas, ¿sí?, que hayan nacido en este país.
2: Preciosa.
1: Y que en su momento alguien quiso que rivalizara con la diva Dolores del Río, pero Elsa Aguirre era otro tipo de mujer.
2: Claro.
1: Era una mujer encantadora, de una elegancia, de una finura, vamos, admirable. Hasta yo tuve la oportunidad de conocerla hace 7 años. Heriberto, te podías enamorar de la dulzura y de la forma que tenía doña Elsa Aguirre de comportarse. Así que en paz descanse, un gran ser humano, una extraordinaria actriz y bueno, pues un ícono, por supuesto, del mundo del cine mexicano.
2: Pues ya está, Edgar, así la recordamos como tú. Muchas gracias, saludos hasta Atlanta, buen viaje, y te escuchamos mañana desde Nueva York, si nos lo permites.
1: Claro que sí, Alberto, un fuerte abrazo, gracias. Buenas tardes, noches.
2: Buenas tardes, son las 6:49, tiempo del centro. Tengo al doctor Guillermo Valdés Castellanos, exdirector del CISEN, usted ya lo conoce, y es miembro del Consejo de Seguridad Nacional y del Gabinete de Seguridad Pública. Doctor, gracias por tomarnos la llamada. Buenas noches. Queremos saber su punto de vista en relación a que el Departamento del Tesoro de Estados Unidos, hoy, miércoles 15 de julio, está designando a los Viagras y al Cártel de Juárez en la lista de organizaciones terroristas extranjeras. Buenas noches. Doctor, lo escuchamos. Híjole, creo que...
3: ¿Sí escucha?
2: Ahora sí, ya lo escucho, doctor. Por favor, sí es tan amable. ¿Qué opina, doctor, de que los Viagras y el Cártel de Juárez están entrando a esta lista de organizaciones terroristas extranjeras de los Estados Unidos? Tenemos problemas por allí con la comunicación. Es que, ya sabe, los aparatos no tienen palabra de repente. ¿Lo tenemos al doctor? Al parecer sí. Doctor, ¿me escucha? Ahora sí, vamos a ver. Estamos ahí tratando de recomponer. Y es que, pues, con esta medida, ambas organizaciones criminales son señaladas por presunto tráfico de drogas hacia los Estados Unidos y podrán enfrentar sanciones financieras, desde el congelamiento de activos de empresas vinculadas con sus operaciones ilícitas hasta restricciones comerciales. Ahora sí, lo escuchamos, doctor. Buenas noches. Híjole, A ver, ¿estamos allí? Creo que tenemos problemas. Bueno, se trata, amigos del auditorio, de dos grupos criminales que operan en distintas regiones del país. Sin embargo, mantienen una presencia importante pese a las detenciones de sus presuntos líderes. Y es que hace poco más de una década los Viagra surgieron tras el levantamiento de grupos de autodefensa allá en Michoacán. Y de acuerdo con autoridades, utilizaron esa estructura para ocultar sus operaciones ilícitas. Eso es lo que recordamos precisamente de los Viegras allá en Michoacán. Desde el 2015, hay que mencionarlo, las autoridades mexicanas señalaban a este grupo por su presunta participación en homicidios, cobro de piso, tráfico de marihuana y distribución de drogas sintéticas. Eso es lo que se informa el día de hoy. La organización surgió en la década de 1980, refiriéndome ya a el Cártel de Juárez, la otra organización que ha sido señalada el día de hoy por el Departamento del Tesoro de Estados Unidos. Esta organización surge en la década de los 80 bajo el liderazgo de Rafael Aguilar Guajardo, después de su asesinato en 1993. Amado Carrillo Fuentes, el Señor de los Cielos, asumió el control. Estamos hablando de dos organizaciones que definitivamente sí aparecen en el rubro de los grupos que son originadores de tráfico de drogas y también de violencia en el país. Vamos a escuchar a Ricardo Monreal y su acostumbrado comentario en el espacio de Oscar Mario Beteta.
4: Oscar Mario, un saludo afectuoso. Gracias por permitirme colaborar en tu programa. Saludo a todo tu auditorio. Estos días, Oscar Mario, la presidenta Claudia Sheinbaum ha subido de tono su reclamo y su condena por el trato indignante de los gobiernos extranjeros contra los mexicanos que radican en aquel país, en Estados Unidos. Lo que vino a detonar toda la indignación que se vino acumulando fue el asesinato del señor Salgado de hace unos días, y hoy también aparentemente hay otro asesinato de un mexicano. La presidenta Claudia Sheinbaum ha decidido demandar penalmente al ICE, que es la oficina encargada de esta política migratoria condenable, y también ha decidido enviar notas diplomáticas y acudir a organismos internacionales como la ONU, como la Corte Internacional de Derechos Humanos, como el Tribunal de Justicia de La Haya. Bien por ella, porque nosotros creemos que es lo correcto. Defender a los compañeros mexicanos radicados en el extranjero no debe tener tregua y debería ser una condena unánime de los mexicanos y las mexicanas. No fue así, no todos los partidos se sumaron, pero yo estoy seguro que la mayor parte de mexicanos y mexicanas condenan las agresiones a nuestros hermanos que trabajan en los Estados Unidos. Un saludo y vamos a seguir respaldando a la presidenta Claudia Sheinbaum en estas acciones.
2: Tenemos una pausa, si nos permiten, vamos a ella y regresamos con más en este espacio de la comunicación en México.
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estamos escuchando de esa película espectacular de Pedro Infante y Elsa Aguirre, una producción del año 1954. La película es Cuidado, cuidado con el amor.

0: Bueno, son las 7 de la noche con un minuto tiempo del centro. Este es el espacio de Oscar Mario Beteta a través del Heraldo Radio. En la línea telefónica, ahora sí, ya recuperamos, ya resolvimos estos problemas. Disculpe, doctor, por los problemas, pero ahora sí, gracias de verdad por estar una vez más con nosotros. El doctor Guillermo Valdés Castellanos, exdirector del CISEN y exmiembro del Consejo de Seguridad Nacional y del Gabinete de Seguridad Pública en el periodo 2007-2011. Doctor, gracias, buenas noches.
1: Buenas noches, Heriberto. Buenas noches a tu audiencia.
0: Muchas gracias, señor. Pues bueno, los Viagras y el Cártel de Juárez fueron incluidos ya en la lista de organizaciones terroristas extranjeras, de acuerdo a lo que mencionó hoy el Departamento del Tesoro de los Estados Unidos. ¿Qué opina usted?
1: Mira, pues es una acción más de una campaña ya, de una estrategia muy amplia del gobierno de Estados Unidos para... pues combatir a las redes del narcotráfico, porque, mira, si hacemos un recuento, yo estaba haciendo el otro día una pequeña investigación con estas herramientas nuevas de la inteligencia artificial.
0: Sí.
1: En lo que va del año, las distintas agencias que ahora participan en el esfuerzo de combatir al narcotráfico en México, que antes era fundamentalmente la DEA, y eventualmente también participaba el FBI y a veces la CIA, pues ahora está el Departamento del Tesoro y está el CISEN y está el Homeland Security.

0: señalando a líderes de las organizaciones criminales. En total, van 18 acciones de esta naturaleza en lo que va del año.
1: Sí.
0: Lo que hacen hoy es ampliar las capacidades para investigar las actividades del crimen organizado, especialmente en el estado de Chihuahua, que ahí sí no teníamos, no había antecedentes de, porque estaba concentrado en el cártel Jalisco Nueva Generación y en Sinaloa, que no tenían mucha presencia en Chihuahua. Entonces ahora, al declarar al cártel de Juárez como organización terrorista, pues van a empezar a tener investigaciones en esa parte del país. Y con los Viagras, pues van a extender sus investigaciones a Michoacán. Bueno, ya tenían Michoacán ahí con los carteles unidos, pero van a profundizar en Michoacán, en Guerrero, Estado de México, y van a seguir las acusaciones de, sobre todo, no solamente de los integrantes de esas organizaciones, sino ahora lo que estamos viendo es que quieren ir sobre las empresas con las que trabajan para lavar el dinero. Entonces, esto debiera de poner en alerta pues aquellas empresas y partes del sistema financiero que de alguna manera pudieran estar involucradas en ese tipo de actividades.
1: Entonces,
0: No, entonces, sí, dime.
1: sí, o sea, lo que estamos, de acuerdo a lo que usted nos dice, pues allí es a donde se va dirigido este asunto, que más bien es, como en el caso de Chihuahua, es por tener más presencia y Michoacán, reiterarla, de hacer investigaciones donde ellos se ubican, como que en estos lugares hay que meterse a fondo qué empresas pueden estar haciendo lavado de dinero, por
0: Así
1: ejemplo, ¿no?
0: es. Sí, porque mira, yo creo, me estoy, es una hipótesis, que en las investigaciones que ellos han hecho les han aparecido empresas y personajes de esos lugares. Y como no los pueden vincular a alguna organización, dicen, bueno, pues ¿cuáles organizaciones son las que trabajan ahí? Pues muy probablemente estén trabajando para esas organizaciones y entonces, con el fin de poder utilizar los recursos legales que permite la declaración del cártel de Juárez y de los Viagras como organizaciones terroristas, les va a permitir utilizar todos esos mecanismos jurídicos contra empresas y personajes que muy probablemente los están ayudando.
1: Pues bueno, ahí está. Ahora, queríamos preguntarle también en torno a ello, ¿hay alguna organización poderosa de las que suelen ser más famosas por su alta capacidad distribuidas en el territorio nacional en sus acciones que no esté en este momento, en esta mencionándose como organizaciones terroristas extranjeras por parte de los Estados Unidos?
0: Yo creo que las principales mexicanas ya
1: Ya están.
0: están en las listas, ¿eh?
1: Era las que faltaban, señor. ¿Usted considera?
0: Sí. Pues mira, lo que pasa es que la lista es muy grande y entonces, y con este reacomodo después de la muerte del Mencho, es probable que se estén reacomodando algunas de ellas y algunas que son organizaciones locales o regionales ahora adquieran más importancia y entonces en meses siguientes pues el Departamento del Tesoro de Estados Unidos o del Departamento de Estado las considere terroristas porque es una realidad muy cambiante. Las organizaciones aquí en México se están reacomodando, reagrupando, hacen nuevos pactos, nuevos acuerdos. Por ejemplo, fíjate, en Durango operan los Cabrera, que todavía no están señalados, pero son parte del cártel de lo que era el cártel de Sinaloa, de la facción de los Mayos. Entonces, a lo mejor en algún momento se independizan
1: O cambia, ¿no?
0: a los Cabrera, organización terrorista, o a los Salazar en Sonora, ¿no? Entonces, pues hay, esto depende un poco de las investigaciones que realizan las agencias estadounidenses y van viendo qué organizaciones se van empoderando y van, participando de manera más importante en el tráfico de drogas o en el lavado de dinero y pues le sacan la tarjeta roja y lo señalan, ¿no? Entonces, yo creo que esta no ha acabado, ¿no? Y puede
1: Sí.
0: seguir creciendo la lista.
1: Claro. Doctor,

0: Se habla de sanciones financieras, congelamiento de activos de empresas vinculadas con ellos, hasta restricciones comerciales. Ahora, el asunto que es muy difícil y que en el gobierno de México lo ve con una preocupación concreta. Esto también daría este señalamiento de poder ser susceptibles para una posible incursión, que al señalárseles como terroristas amplía el margen que ellos solo se autodenominan de los Estados Unidos.
1: Pues no es que se iba la señal, si pudiera haber alguna
0: Sí,
1: acción militar, ¿te refieres?
0: exactamente, señor, con este asunto de que ya son denominados como organización terrorista extranjera.
1: Sí, pero mira, yo creo, digo, por supuesto que tienen el permiso legal de realizar acciones militares en territorio nacional para combatir a esas organizaciones que ahora ellos consideran terroristas, pero creo que estamos desde mi punto de vista, equivocar perfectamente,
0: Claro.
1: pero creo que todavía no está como entre los primeros mecanismos a utilizar para combatir al terrorismo en México, el de estas organizaciones.
0: Sí.
1: O sea, porque suena muy fuerte, pero creo que aquí serían más eficaces las medidas financieras,
0: Pues sí.
1: ¿no? Pero, pues bueno, pudieran hacer algún tipo de operativo especial, así muy quirúrgico, como el que hicieron en Venezuela. Eso sí pudiera ser entrar en el menú de opciones,
0: De opciones. Con
1: yo
0: esta no.
1: creo más posibles pronto, ¿no?
0: Sí, con esta nueva designación. Doctor Guillermo Valdés Castellanos, ¿cómo lo leemos? ¿Dónde lo encontramos en redes?
1: Mira, me pueden leer en tanto en el periódico digital nuevo que se llama La Aurora de México.
0: Sí, señor.
1: Dios.
0: Está, perfecto. La
1: La
0: Aurora.
1: Aurora y Letras Libres.
0: Letras Libres. Perfecto. Doctor Guillermo Valdés Castellanos, gracias por su tiempo. Él es exdirector del CISEN y exmiembro del Consejo de Seguridad Nacional y del Gabinete de Seguridad Pública. Muy gentil por estos minutos para el Heraldo Radio. Gracias, señor. El espacio de Oscar Mario Beteta. Bueno, son las 7 de la noche con 11 minutos, tiempo del centro. 7 con 11 minutos en la línea telefónica. Ingrid Gómez Saracíbar, ella es subsecretaria del Derecho a una Vida Libre de Violencia de la Secretaría de las Mujeres. ¿Cómo está? Buenas noches.
2: Buenas noches, Heriberto. Siempre un gusto saludarle a usted y al auditorio.
0: Gracias. Oiga, subsecretaria, pues le estamos aquí hablando porque se está lanzando la Ley General para prevenir, investigar, sancionar y reparar el daño por delito de feminicidio. ¿De qué se trata esto?
2: Así es. Bueno, es parte de estas políticas que está lanzando nuestra presidenta, la doctora Sheinbaum, que tiene por objeto reforzar los deberes del Estado, y creíamos que era necesario, a pesar de que hemos tenido muy buenas noticias en términos de la reducción de la incidencia delictiva en términos de feminicidio. El último informe que nos presenta el secretariado, hay una disminución del 36% del promedio diario en una comparación respecto al 2021 con el 2026, que creemos que es muy importante, pero que pues necesitamos reforzar estos deberes del Estado, reconociendo que hoy tenemos un tipo penal fragmentado. En los 32 estados se regula el feminicidio con diferentes formas, con diferentes elementos, y requerimos un tipo penal homologado. Yo diría que este es parte del corazón de esta ley general, un tipo penal homologado que nos debe de llevar a tener pues penas homologadas, agravantes homologadas, las razones de género, porque mira, el tipo penal dice: comete el delito de feminicidio la persona que prive de la vida a una mujer por razones de género. Entonces, esas razones de género en una ley general están homologadas las penas y también las agravantes. En este caso tenemos 19 agravantes y tenemos 10 razones de género.
0: Oiga, a ver, entonces lo que estamos escuchando es homologar en todo el país la definición del delito, fortalecer las investigaciones. ¿Y qué hay? Es la pregunta, subsecretaria, de la atención integral a las víctimas y a las familias.
2: Bueno, eso también está previsto en la ley. Por eso la ley no solo habla de atender, investigar, sino habla de la reparación del daño, que además pone a las víctimas también en el centro, a las víctimas directas y evidentemente las indirectas. Y estamos hablando en la ley de derechos que tienen las víctimas. Una de las partes que nos parece importante es que tienen derecho a la verdad y la justicia. Las víctimas indirectas tienen derecho a saber qué pasó, cómo pasó y que se haga justicia por el feminicidio de su madre, de su hermana, de su amiga, etcétera. Estamos también hablando de que las víctimas, en este caso los deudos, que pueden ser víctimas indirectas,
0: sí,
2: requieren la restitución o entrega del cuerpo de una manera digna, sí, de una manera respetuosa y además asistida. Nunca son procesos fáciles y tienen que ser acompañados. Y por supuesto, algo que nos preocupa muchísimo y que ha sido también central en la creación de esta ley, la atención integral para los niños, las niñas y los adolescentes en orfandad por feminicidio.
0: Bien, pues se está avanzando. Oiga, esta iniciativa establece que comete feminicidio quien prive de la vida a una mujer por razones de género y se fijan 10 supuestos que permiten acreditar ese elemento, ¿no? Cosa que se nos hace muy bien. ¿Cómo cuáles serían algunos de estos elementos, subsecretario?
2: Te agradezco mucho esta pregunta porque me da la posibilidad de hablar también de cosas que nos preocupan. Uno tiene que ver con que se acrediten signos de violencia sexual, sí, la exposición del cuerpo, y otro que me parece que es fundamental, los antecedentes de violencias contra la víctima. Y estos antecedentes de violencias pueden ser carpetas de investigación, pero también pueden ser llamadas al 911, entradas a los hospitales por lesiones, es decir, que no necesariamente tienen que tener un carácter jurídico, pero pueden ser de un carácter administrativo y que se deben de tomar en cuenta como antecedentes, porque muchas veces lo que pasa es, pero si nunca denunció, no pudo haberla matado, en todo caso, es un suicidio, que era lo que hoy decía nuestra presidenta. Hay feminicidios que no tienen necesariamente estas razones de género, ¿no? No presentan estas razones de género y no se investigan con exhaustividad, justamente porque hay diferentes tipos penales y entonces hay suicidios que, bueno, hay feminicidios más bien que se toman como suicidios.
0: Sí.
2: Y esto es muy grave porque pues no permite el acceso a la justicia, pero sobre todo no manda un mensaje, o más bien manda un mensaje de impunidad,
0: exacto,
2: no de cero impunidad.
0: Exactamente, subsecretaria, de que no va a pasar nada. ¿Sabe qué? Al estar revisando en esta mesa de trabajo de Oscar Mario Beteta, preparándonos para este espacio informativo, salió el tema de que estaba propuesta una pena única de 50 a 70 años de prisión y contempla 19 agravantes que incrementan la sanción, ¿no? Esto se nos hace que estamos avanzando y finalmente a estos cobardes que le alzan la mano a una mujer, diría mi abuela, ¿cómo se atreve alguien a levantarle la mano a una mujer? Que realmente se vea que quien la va a hacer va a tener consecuencias duras.
2: Así es, y por eso también la ley no solo contempla esta pena y estas 19 agravantes, sino también contempla reforzar la infraestructura o la arquitectura institucional a través de las fiscalías. Estamos hablando de un protocolo homologado para la investigación, de un protocolo homologado para la atención, pero además pues algunas responsabilidades adicionales que tienen que ser observadas observadas por quien procura, pero también por quien administra justicia. Te pongo un ejemplo.
0: Por favor.
2: La pérdida de la guarda y custodia.
0: Sí.
2: Muchas veces lo que pasa es que los feminicidas no pierden la guarda y custodia, y entonces los niños, las niñas y los adolescentes se ven obligados a visitar al feminicida de su madre en los penales. Y esto no puede seguir siendo así. Tenemos que darle certeza jurídica y protección a las infancias.
0: Pues sí. Ya también, basta, ¿no? Ya no, ya basta, ¿no, subsecretario? O sea,
2: pues
0: no
2: sí,
0: podemos seguir
2: ya basta.
0: Así. De verdad que molesta, enoja,
2: ya basta.
0: Enoja. Sí, le escuchaba,
2: y la otra
0: perdón.
2: Es, no pueden haber criterios de oportunidad, no. De conmutación, de pena, libertad condicionada ni amnistía ante un delito pues tan doloroso para la sociedad como lo es el feminicidio.
0: Claro. Ahora, ¿sabe qué? También estábamos observando que había cuando el responsable es un servidor público, o sea, se señala que allí mayormente, bueno, también, digo, cualquier persona, ¿no? Cualquier hombre se dedica a lo que se dedique, pero se señala un servidor público, pues cuidado, ¿no? No puede andar impune por allí, siendo un cobarde golpeador de mujeres y aparte le damos trabajo, ¿no?
2: Claro, esas son lo que le llamamos responsabilidades adicionales,
0: sí.
2: En donde además del proceso penal, pues tendrá que ser destituido, habilitado para el desempeño de cualquier cargo público.
0: Oiga, otro de los puntos que se nos parece muy progresivo en este espacio es que se prevé sancionar la tentativa de feminicidio y establece como penas adicionales la pérdida de la patria potestad, la tutela,
2: así
0: guarda
2: es.
0: Y custodia y derechos sucesorios, y además, regresamos al asunto de inhabilitación para servidores públicos, ¿no? Pero nos queremos detener en el asunto de la pérdida de la patria potestad, tutela, guarda y custodia.
2: Mira, también esto tiene que ver con dar certeza y protección a los niños, niñas y adolescentes en situación de orfandad. Cuando hablamos de pérdida de la patria potestad, es que los feminicidas no pueden seguir teniendo derechos sobre estos niños, niñas en situación de orfandad por la muerte de sus madres.
0: Sí,
2: ¿no? Sí necesitamos ser muy estratégicos ahí, porque estamos hablando no solo de actos de justicia, sino de protección y certeza legal para los niños, las niñas y los adolescentes que quedan en orfandad.
0: Sí, caray. Pues ya está. Ingrid Gómez Saracíbar, subsecretaria del Derecho a una Vida Libre de Violencia de la Secretaría de las Mujeres. Si la gente quiere conocer más a este respecto, si hay mujeres que como que no entienden de verdad tendré estos derechos, hay un lugar donde pueden acudir con la información de esta iniciativa de Ley General contra el Feminicidio.
2: Bueno, se hará pública por los canales evidentemente oficiales del Congreso y del Gobierno, ya eso pasará en breve, pero además nosotras en la Secretaría de las Mujeres tenemos un sitio donde está disponible la cartilla de derechos de las mujeres, que es muy importante para hombres y mujeres,
0: claro.
2: Revisar, porque creo que también, y lo decía muy bien la presidenta, la base de la violencia contra las mujeres es la discriminación. Y cuando discriminamos estamos haciendo menos,
0: claro,
2: a las mujeres, porque no reconocemos ni nosotras ni los otros reconocemos que tenemos derechos. Hay que echarle una leída a la cartilla de las mujeres,
0: claro.
2: Invitarlos a nuestras redes sociales y a nuestro sitio de la Secretaría.
0: Hay que darle la vuelta a eso. Muchas gracias, subsecretaria, por estos minutos para el Heraldo Radio.
2: Al contrario, Heriberto, te agradezco mucho a ti y a tu auditorio.
0: Muchas gracias. Bien por esto. La Ley General para prevenir, investigar y sancionar y reparar el daño por delito de feminicidio. Vamos con Luis Alberto Beltrán, corresponsal de Heraldo Radio en Morelos. ¿Qué está ocurriendo allá en este fallecimiento de esta estrella de la época de oro del cine nacional? Luis Alberto, te escuchamos.
3: Heriberto, muy buena tarde. La actriz Elsa Aguirre, una de las figuras más grandes de la época de oro del cine mexicano, es velada por familiares, amigos y personas cercanas en una funeraria de Cuernavaca, ciudad en la que residió durante los últimos años de su vida. El féretro con los restos de la actriz arribó a la funeraria Galloso, donde sus seres queridos se reunieron para rendir homenaje a quien dejó una huella en la historia del cine nacional y falleció a los 95 años de edad. Comentarte que los asistentes han recordado la trayectoria artística, pero sobre todo la calidad humana de Elsa Aguirre mediante anécdotas que han cruzado en estos velatorios. Algunos poemas también se hicieron presentes y canciones en un ambiente de completo respeto. La despedida se desarrolla aquí en la capital morelense, donde la reconocida actriz eligió vivir la última etapa de su vida, desde donde hoy recibe el homenaje de cuerpo presente de quienes compartieron con ella momentos personales y profesionales. Este féretro está precisamente en unos velatorios al norte de Cuernavaca, y bueno, han llegado poco a poco aquí también personas que convivieron con Elsa Aguirre en Morelos. Se espera que mañana a las 7 de la mañana comience el proceso de cremación y se llevará llevada hasta su última morada. Heriberto, es el reporte desde Cuernavaca.
0: Muchas gracias, Luis Alberto Beltrán, corresponsal de Heraldo Media Group. Muy gentil, buena noche.
3: Pues seguimos pendientes.
0: Gracias, Elsa Aguirre. Se nos fue doña Elsa Aguirre, 95 años de edad.

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3: Muy buenas tardes. Hablemos de los principales acontecimientos económicos y financieros de la jornada. Hoy, miércoles 15 de julio, Wall Street volvió a cerrar con ganancias, apoyado por nuevas señales de que la inflación en Estados Unidos continúa perdiendo fuerza. El dato de inflación al productor, mejor conocido como PPI, mostró una moderación mayor a la esperada. Además, John Williams, que es el presidente de la Reserva Federal de Nueva York, afirmó que existen razones para pensar que la inflación ya habría alcanzado su punto máximo y podría seguir disminuyendo en los próximos trimestres. Con este contexto, el Nasdaq avanzó 0.6%, el S&P 500 ganó 0.4% y el Dow Jones subió 0.3%. Sin embargo, hubo una excepción importante. Los fabricantes de semiconductores volvieron a enfrentar presión. Micron cayó 8%, mientras que Intel y AMD también registraron pérdidas relevantes. ¿Cuál es la razón? Pues, por un lado, algunos inversionistas aprovecharon para tomar utilidades después del fuerte rally de los últimos meses. Pero además, surgieron reportes de que Estados Unidos está analizando endurecer las restricciones a la exportación de memorias avanzadas, que es un negocio clave para empresas como Micron. Es una buena muestra de cómo, incluso alrededor del sector de inteligencia artificial, ya no todas las compañías se mueven en la misma dirección. En México, el IPC retrocedió 0.2%, aunque destacó Banco del Bajío, que ganó 2.6%. La emisora fue impulsada por datos de la Comisión Nacional Bancaria de Valores, que mostraron un crecimiento de su cartera de crédito superior al promedio del sistema bancario. Eso refuerza la expectativa de un sólido reporte trimestral. En el Frente Corporativo Internacional también destacó PayPal. Sus acciones se dispararon 17.2% después de que trascendiera que Stripe y Advent International presentaron una oferta conjunta para adquirir la compañía por más de 53 mil millones de dólares. Eso es una prima cercana al 28% sobre su precio previo en bolsa. En el mercado cambiario, el peso volvió a apreciarse y cerró en 17.38 por dólar, manteniéndose dentro del rango de estabilidad que ha caracterizado las últimas semanas, mientras los inversionistas siguen atentos a la evolución del conflicto en Medio Oriente. Con todo, hoy el mercado volvió a celebrar una inflación más moderada, pero también dejó claro que en esta nueva etapa del ciclo, las buenas noticias macroeconómicas ya no benefician por igual a todas las empresas. Cada vez pesa más la historia particular de cada sector y de cada compañía. Comentó para el Heraldo Radio Marcos Arias, economista senior de GBM. Que tengan una excelente tarde.
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8: La selección de Argentina vino de atrás para imponerse 2-1 a Inglaterra en la segunda semifinal de la Copa y ahora se medirá a España en la gran final el próximo domingo en Nueva York. Los goles fueron obra de Gordon a los 55 minutos y después la voltereta la comenzó Enzo Fernández con un gran disparo al minuto 85 y Lautaro Martínez de cabeza en los últimos minutos del tiempo regular puso el segundo y definitivo. Argentina sigue con la marca perfecta en las semifinales en donde no ha perdido ninguna en la historia de las justas veraniegas. Soy Jorge Romero y esta es nuestra Ruta Mundialista 2026. 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

0: estábamos recordando esa pareja espectacular de Elsa Aguirre y de Pedro Infante, sin duda alguna La Chorreada, Silvia Pinal, pero también hicieron época con Elsa Aguirre, que hoy falleció a los 95 años de edad allá en Cuernavaca, Morelos. Bueno, son las 7:37, tiempo del centro. Este es el espacio de la comunicación de Oscar Mario Beteta. En la línea telefónica, el señor Felipe de la Cruz, el ex vocero del colectivo Por la Verdad y Justicia por los 43. Don Felipe, muchas gracias por tomarnos la llamada. Buenas noches.
1: Buenas noches, ¿no? Muchas gracias a ustedes por el espacio que nos siguen dando.
0: Muchas gracias. Bueno, pues señor, queremos platicar con ustedes en torno a que, pues, están acusando ustedes a la Comisión Nacional de los Derechos Humanos de buscar eximir de responsabilidades al ejército. Cuéntenos.
1: Bueno, mira, para nosotros queda clara la intención a través de esta nueva recomendación que emite la Comisión Nacional de Derechos Humanos, en el sentido de que para nosotros es incorrecto que una recomendación esté por encima de una recomendación que ya estaba. Posiblemente la presidenta de la comisión no conozca su función o qué está haciendo en ese lugar y ha cometido estos errores garrafales, porque en vez de estar con las víctimas, ahora está del lado de quienes cometieron el delito. Para nosotros no hay duda que el ejército mexicano tiene mucho que ver, es el actor principal de la desaparición, y hoy de manera así expedita quieren de un solo borrón quitarlo de escena, y para nosotros eso no es correcto.
0: Pues ahí está. Ahora, quiero comentarle que la oficina en México del Alto Comisionado de las Naciones Unidas para los Derechos Humanos reconoció las contribuciones de la asistencia internacional y el trabajo de las organizaciones de la sociedad civil. ¿Cuál es la postura de ustedes, señor?
1: Pues para nosotros es bien importante de que el Alto Comisionado en su papel reconozca. Por ejemplo, para nosotros fue de gran ayuda el grupo de expertos independientes, su trabajo de investigación, todo lo que realizó en los años que estuvo en México en apoyo a las madres y padres de familia, sí, porque sentaron las bases de la investigación, sentaron las bases para poder avanzar hacia la verdad, hacia la justicia. Y hoy, pues, de manera sorprendente, pues no sirvió eso, no sirvió lo que hizo la COBA con Alejandro Encina, no sirvió lo que hace la huelga, o sea, no sirve ningún trabajo que se realizaron en estos casi 12 años. Para la comisionada, lo único que es más importante es declarar que el ejército nada tuvo que ver, porque el trabajo hecho pues no sirve para nada. Y para nosotros, primero que nada, es una traición. En segundo lugar, pues como que si nos estuviera dando un empujón hacia atrás para volver a empezar una nueva narrativa que vendría a condenar a las madres y padres de familia otros años más batallando para encontrar la verdad y la justicia. Y honestamente ya están muy enfermos, muy grandes, algunos ya murieron sin ver regresar a sus padres, y me parece inhumano que esa señora, pues, con esa recomendación venga a decir borrón y cuenta nueva y que se vuelva a empezar la situación de la investigación.
0: Pues, ustedes además, para finalizar, señor, si nos permite, acusaron que la recomendación recupera extractos de otras investigaciones sin aportar elementos sustanciales.
1: Sí, definitivamente podemos decir que hace o tiene más validez para ella la declaración de uno de los involucrados en el crimen, como el Gil, y echa abajo toda la versión del grupo de expertos, de las comisiones.
0: Tira la borda, darle, ¿no? Uh-huh. Tira por la borda todo.
1: Exactamente. Cuando ya hay estudios científicos por parte de los expertos, por parte de las comisiones, hay pruebas de lo que han realizado en esos 11 años y meses. Y ella le da prioridad a una declaración de uno de los asesinos, de uno de los delincuentes, que para ella tiene más valor que todo el trabajo que se ha hecho.
0: Pues ya está, señor don Felipe de la Cruz, vocero del colectivo Por la Verdad y la Justicia por los 43. Gracias por estos minutos para el Heraldo Radio y permítanos estar en contacto, por favor.
1: Sí, claro, con gusto. Y no, gracias a ustedes por todo el espacio que nos dan, porque es necesario, pues, que México sepa que todavía no termina.
0: Pues ahí está. Muchas gracias, señor. Buenas noches.
1: Buenas noches, que sean.
0: Muchas gracias. Bueno, en la línea telefónica, el licenciado Luis Lozano, expresidente de Toyota Motors, un experto en el sector automotriz. Licenciado Lozano, buenas noches. ¿Cómo está? Gracias por tomar la llamada.
2: Al revés, Heriberto, muchas gracias. Un placer estar con ustedes y con tu audiencia.
0: Oiga, señor, pues queremos preguntarle a usted como experto de la industria, ¿cómo ve el panorama del sector en torno a la renegociación del T-MEC?
2: Pues la verdad es que complicado. Como sabemos bien y hemos venido escuchando, los americanos decidieron no prorrogar el Tratado de Libre Comercio por el periodo que viene, y esto nos deja pues, en un estado en el cual México, Canadá y Estados Unidos van a tener que estar negociando anualmente en esos periodos, pues los términos del Tratado de Libre Comercio, a ver si se puede llegar a un arreglo. Mientras tanto, subsisten las condiciones actuales y que están que prevalecen desde el año 2020 que entra en vigor el tratado. Pero el problema para México es que esto genera un problema de certidumbre para la industria automotriz. Es decir, la industria automotriz ha venido creciendo en Norteamérica desde hace muchos años, pero con una cierta certeza. Hoy en día, y desde que entró el presidente Trump a la presidencia de Estados Unidos, la industria automotriz se había frenado para ver qué iba a pasar. Y ahorita pues ya no se puede frenar mucho más las inversiones, ni los planes de desarrollo, ni los planes de incremento de capacidades, ni los planes de generar las nuevas generaciones de vehículos, y por lo tanto eso queda deja la disyuntiva dentro de los corporativos de qué hacemos, dónde nos ponemos y dónde lo hacemos. Y esa incertidumbre creo que es mala para México.
0: Pues sí, el asunto de que se mantengan los aranceles y por ende habría empresas que tengan que tomar, pues tendrán que poner posturas, ¿no? Ante esta incertidumbre que usted está señalando, ¿podría esto originar una falta de inversiones, consideraría usted?
2: Sí, sin duda. Si cuando tienes unas corporaciones de ese tamaño globales, que insisto, han frenado las decisiones porque pues están los aranceles, que también hay que recordarle un poco al público que los aranceles no están dentro del tratado, sino los aranceles son una medida adicional que el presidente Trump ha establecido vía un reglamento, que bueno, una ley en Estados Unidos que se llama 232, y es completamente distinta. Sin embargo, Al quedarse, las empresas lo que estaban haciendo es tratar de esperar a que ahorita se hubiera llegado a un acuerdo y hubiera habido pues algún tipo de descuento o cero, volver al cero arancel, que sería lo idóneo para México. Sí. Y que como no he regresado, pues estas empresas van a tener que tomar esas decisiones de dónde lo hacen. Y México, si piensa que, y a veces pasa esto con algunos gobiernos, piensa que México está compitiendo con Brasil, con Vietnam y con esas cosas, pues no. En este caso es muy particular, estamos compitiendo con el sur de Estados Unidos, que es donde tienes pues la mayor certeza para invertir bajo las condiciones actuales.
0: Pues sí. Ahora, ¿qué debería de hacer desde su perspectiva el gobierno mexicano?
2: Bueno, es una pregunta difícil porque desafortunadamente, como tú y yo sabemos, Heriberto,
0: sí,
2: este asunto no solamente está limitado a un tema comercial puro y duro, sino que sabemos que hay muchísimas cosas en la mesa que tienen que ver con temas de seguridad, tienen que ver con temas pues de alineación, tienen que ver con temas de cambios legales e institucionales profundos en México que se han dado en los últimos años, que no forzosamente gustan porque no dan cierta certeza jurídica también dentro del país. Entonces, aquí la pregunta es, pues qué quieren los americanos que hagamos, y no forzosamente tiene que ver con la pericia que tenga el gobierno mexicano para negociar los temas comerciales, sino con un paquete completo de cosas que aparentemente, sin saberlo, yo no estoy ahí, pero sin saberlo, pero presumo que tienen que ver para tomar decisiones pues de futuros en Norteamérica, o que están condicionando ciertas conductas de parte del gobierno mexicano.
0: Ahora, México tiene más de 60 marcas la última vez que sube por allí. Esto se ha vuelto complicado, ¿no? No estamos como hace 20 años, que solo las empresas tradicionales y una que otra distinta, que regresaba, Peugeot, no sé. El asunto está con 60 marcas, el mercado interno está cambiando mucho en el país.
2: El mercado interno es muy competitivo. Yo te diría que probablemente es el mercado más sofisticado de Norteamérica. Sí. Porque los americanos no tienen el número de marcas que tenemos nosotros, ni tampoco los canadienses, Y aquí conviven muchísimas marcas con un mercado que ha ido creciendo. Si bien hay buenas noticias en ese aspecto, porque el año pasado fue un año récord de
0: Bueno, ¿no?
2: ventas y este año aparentemente va con un ritmo bastante bueno internamente,
0: Sí.
2: pero pues no va acorde con el tamaño de marcas que están compitiendo por ese tamaño de pastel. Entonces, hay mucho canibalismo interno y no forzosamente esa diversidad de marcas vaya a provocar pues que empresas vengan a invertir para hacer el tema de manufactura y de exportación. Sí, son dos cosas completamente distintas.
0: Claro, porque muchas marcas nada más vienen para vender con sus productos,
2: Exactamente.
0: donde ni
2: La
0: un
2: mayoría.
0: tornillo, exacto, donde ni un tornillo lo ponen. Antes estaba repasando y estaba diciendo, ¿y por qué no hacen campañas? Yo haría esas líneas de producción que se hacen aquí en México diciendo, si compras este auto, vas a ayudar a familias mexicanas, a manos mexicanas, intervienen mexicanos, etcétera, etcétera, como para resaltar y nosotros como consumidores darnos cuenta de qué empresas están invirtiendo y se quieren quedar en México, ¿no?
2: Yo creo que tienes mucha razón en términos de que se puede hacer muchísimo mejor la narrativa respecto a quién manufactura en México, pero te voy a decir que sí existe un decreto automotriz, que es con el que operan las marcas que producen en México, que es uno, para mí, es una de las políticas públicas más virtuosas que ha tenido México en su historia, y es más o menos del año 2000, en el cual lo que te dice es, si tú produces, si tú inviertes y si tú compras a proveedores mexicanos, pero teniendo una planta en México, nosotros te vamos a dar, como gobierno mexicano, cupos de importación para que los coches que traigas de lugares donde no hay tratado de libre comercio lo hagas sin pago de arancel. Y es muy virtuoso, pero nadie lo sabe, nadie lo conoce. Y creo que tienes toda la razón en poner eso en la mesa.
0: Que debemos de saberlo. Licenciado Luis Lozano, expresidente de Toyota Motors, gracias por estos minutos para El Heraldo Radio. ¿Dónde lo podemos encontrar? ¿Lo podemos leer en alguna parte, seguir en redes?
2: Bueno, sí, por supuesto. Estoy en LinkedIn como L. Lozano y estoy acabo de abrir ahora una consultoría que se llama Odiseos Business Intelligence. Y entonces la página de internet es odiseosbi.com y ahí me pueden encontrar.
0: Ya está. Muchas gracias por estos minutos para El Heraldo Radio y el espacio de Oscar Mario Beteta. Buenas noches.
2: Al revés, mi Heriberto, muchas gracias.
0: Hasta
2: Chao.
0: luego, gracias. Quiero informarle antes de continuar que el tren ligero en la Ciudad de México mantiene servicio provisional de Tasqueña al Estadio Azteca por la ruptura de una catenaria entre Tepepan y Periférico Sur. Atención, unidades de RTP brindan ya apoyo del Estadio Azteca Xochimilco, mientras personal del Servicio de Transportes Eléctricos realiza las reparaciones. Son las 7 de la noche con 50 minutos en la línea telefónica el doctor Carlos Alberto Martínez, analista económico y financiero. Doctor, buenas noches, gracias por tomarnos la llamada. Queremos platicar con usted cómo ve este asunto de un probable, porque ya se le echó el ojo, impuesto a las herencias. Buenas noches, doctor. Lo escucho aquí. Y es que, pues, usted lo sabe, fue polémico, pero pues allí en los jueces, en la Suprema Corte, se dijo, bueno, ¿y qué les parece si grabamos las herencias, ¿no? Y evidentemente, bueno, después la presidenta salió a decir, ¿saben qué? No. Pero el que de repente a algunas personas se les ocurra, nos llama mucho la atención, doctor. Buenas noches.
3: Sí, buenas noches, Alberto. Muchas gracias. Mira, el peor momento para pensar en impuestos en un país es cuando el gobierno está necesitado. En cualquier país es el peor momento para empezar a ver de dónde, de qué impuesto se puede tomar el dinero que le falta.
0: Porque voltea a
3: Y
0: ver a
3: ese es
0: todas
3: el caso,
0: partes, ¿no?
3: exacto, y ese es el caso en que estamos ahorita en México. El gobierno se está quedando sin dinero, tiene un déficit muy alto, su deuda está creciendo como una bola de nieve, los intereses, el gasto que está teniendo es gigantesco y ya no sabe pues de dónde sacar. Ese es el primer punto. Y el segundo, la actitud, digamos, pendenciera o tipo de Robin Hood o justiciera de parte de los políticos tampoco es un buen elemento para pensar en revisar este y cualquier otro tipo de impuestos.
0: Tiene
3: Si
0: razón.
3: los políticos empiezan a ver su papel de políticos, en este caso los ministros de la Suprema Corte, que también son políticos, o los miembros del Congreso o del gobierno federal, en una actitud pendenciera, en una actitud, digamos, de pues de justiciera, ¿no? De decir, voy a sacar para darle a los pobres, también es una mala idea y también está ocurriendo en México. Entonces tenemos las dos cosas. El gobierno está muy urgido de dinero, ya se quedó sin dinero. Y segundo, hay, no todos, pero hay un grupo muy importante de políticos en México que siguen con esta idea de justiciera, ¿no? De hacer justicia con el dinero ajeno. Claro. Y esta es una mala cuestión, Alberto, porque en primer lugar, digamos, las herencias ya no necesariamente es igual a riqueza. Claro. Y también es esta falsa idea de que la herencia es riqueza, ¿no? Como novela de televisión. Y no es cierto, en México una economía del 60% informal, pues mira, se heredan departamentos de interés social, se heredan locales comerciales, se heredan negocios, animales de corral, gallinas, vacas, toros, ¿no? Entonces realmente no es herencia sinónimo de opulencia y riqueza. Y además sería una ilegalidad, porque las herencias ya causaron impuesto a lo largo de que fueron acumulándose. Pues sí. Entonces, bueno, yo me compro una casa, pagué mi predial cada mes, pagué mis escrituras, pagué mi impuesto de propiedad, etcétera. Y luego, si se le heredó a un hijo que vuelva a pagar otra vez impuestos, pues es una doble tributación, es algo ilegal, además de injusto. Igualmente un coche, quiero un coche que voy a heredar, pues ya pagó mi impuesto, pues, doctor, el IVA, etcétera, ¿no?
0: Oiga, doctor, ¿sabe qué? El tema apenas estamos introduciéndonos a él. Permítanos, si mañana, si nos permite, volver a retomar el tema para dar todo el tiempo necesario y escucharlo con esos argumentos que realmente tenemos que escuchar. ¿No lo permitirá, doctor?
3: Con todo gusto, querido Alberto, encantado de la vida.
0: Se lo agradeceré, por favor. Gracias, doctor Carlos Alberto Martínez. Mañana platicamos este tema, es una promesa. Nos vamos, gracias. Buenas noches.

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4: ¿Eres fan de Spider-Man? Esto es para ti, porque Tom Holland llegará a la Ciudad de México para presentar Spider-Man Brand New Day. Sony Pictures confirmó que el próximo 20 de julio el actor encabezará un evento para los fans en el Parque Aztlán en Chapultepec, junto con parte del elenco de la nueva película. El acceso será únicamente mediante invitación, que podrá conseguirse participando en las dinámicas de Sony Pictures. La cinta, que se estrena el 29 de julio, mostrará a un Peter Parker enfrentando una nueva amenaza mientras intenta reconstruir su vida después de que el mundo olvidara quién es realmente Spider-Man.
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noches de día miércoles 15 de quincena. Wow, cuidado con los cacos. 15 de julio del 2026. Gracias que nos acompaña, que haya sido hasta ahora un buen día miércoles, futbolero intensísimo. Les saludo en nombre de todas y todos quienes hacen posible la emisión. Estamos aquí en 98.5 de FM, Heraldo Radio. Estamos también en el portal y estamos también en diferentes estaciones en todo el país. Bueno, gracias que nos acompaña, se lo agradezco, y además se lo agradezco en nombre de quienes permiten que su servidor Javier Solórzano ande por aquí. Bueno, el tema de hoy fue el fútbol, ¿no? Bueno, uno de los temas, porque ya verá ahorita lo que le cuento de la gobernadora. Es el tema del fútbol. Porque el primer tiempo, Argentina e Inglaterra se dieron hasta con la cubeta. 19 fouls en el primer tiempo. Yo creo que ya que soltaron el nervio, la adrenalina, los enojos, dijeron, pues hay que ponernos a jugar fútbol porque aquí se trata de ganar y el que mete el gol gana, ¿no? Digo, el que mete los goles gana. Y entonces hubo una jugada por ahí que seguramente ya usted habrá visto. Metió un gol Inglaterra, un descuido ahí argentino, pero sí es el fútbol, siempre hay un descuido y hay una magia, ¿no? Hay un atributo de parte del equipo o del jugador. O sea, hay el error y el otro ahí está, esperando agazapado, casi, ¿no? Para decirlo de manera muy coloquial. Pero lo que le quiero decir es que el gol, somos de la idea que cometió un error Argentina. Leía a un entrenador, a Jürgen Klopp, que dijo que es muy fácil hablar desde fuera, y tiene toda la razón. Voy a volverlo a decir. Creo que pensó Inglaterra que con lo que tenía atrás podía aguantar el ataque argentino. Yo creo que eso fue lo que pasó. Y el tiempo le iba dando la razón. El gol cayó al minuto 85-86 del empate a uno. El gol de Inglaterra cayó en el primer tiempo. Y yo lo que creo es que hubo muchas cosas que pasaron en el partido.

Si no la tenía, la iba a buscar. Yo creo que hoy por hoy vimos a la mejor Argentina del Mundial. Y hoy por hoy vimos a la mejor España del Mundial. Entonces, están los dos que deben de estar en la final, están los dos que deben de estar en la final. Y eso es muy bueno para el fútbol. Es muy bueno porque yo creo que con mucha autoridad le ganó España a Francia. Creo que le costó mucho más trabajo a Argentina ganarle a Inglaterra que a España ganarle a Francia. Lo que me hace pensar que el juego del domingo va a estar mucho, muy peleagudo, ¿no? Porque viene con absolutamente echado para adelante totalmente Argentina, porque se da cuenta que alcanza, se da cuenta que le puede ganar a Inglaterra y se da cuenta que le puede ganar a quien sea. Pero España logró auténticamente nulificar a Francia y la nulificó no bien, sino muy bien. Entonces, todo esto que le cuento es una gran, gran victoria de Argentina que debe de tener a su gente muy feliz allá en Argentina, aquí están muy felices, y yo diría que vamos a tener una final el domingo que va a sacar chispas, bueno, obviamente en España, en Argentina, ¿sabes dónde va a sacar chispas? También aquí en México, porque hay una colonia argentina y una colonia española que es sumamente, me atrevo a decir, es muy amplia, es muy grande. Y con España, pues, como ya parece que estamos otra vez de noviazgo, pues seguramente pasará algo por ahí que nos pueda irnos bien, digamos que les puede ir bien a los españoles que están por todos lados, en cuanto a lo que significa su participación y andar por todos lados moviéndose. Yo creo que eso es lo que vamos a tener. Me parece que son dos absoluta y definitivamente buenos finalistas. Llegaron los dos mejores. Y lo de hoy de Argentina, sí le confieso que lo de hoy de Argentina para mí es sumamente importante. Realmente hizo las cosas muy bien, Argentina. ¿Cómo me gustó hoy Argentina? ¡Qué bárbaro! ¿Cómo me gustó? Seguía. Mire, yo me permití decir con quién estaba. Digo, uno no es especialista, pero ha visto mucho fútbol, como usted, como todos, ¿no? Yo me atreví a decir lo siguiente. Es muy difícil que con lo que está pasando en la cancha, muy difícil, no caiga el empate. Es muy difícil. Si usted recuerda el juego y lo vio, vea, ¿no? Si no era una, era otra, o era otra, iba a caer, ¿no? Y yo creo que le aparecieron las grietas a Inglaterra. Y cuando le aparecieron las grietas a Inglaterra, un jugador logró disparar fuera del área sin que nadie se le parara enfrente. Bellingham se medio paró, pero tuvo el suficiente espacio para detener la pelota, agarrarla y chutar. Y ante eso, por más bueno que sea el portero inglés en este caso, fue imposible. Y el segundo gol, Messi se queda como, la verdad se lo digo, es una metáfora, ¿no? 3 minutos solo. Se logra hacer a la derecha y centrar con toda calma para que Lautaro meta el gol. O sea, esto ya era el agotamiento total y todas las cosas que a lo largo del partido habían pasado. Se vino a dar el agotamiento, ¿no? Natural. Aparecieron las letras y el que tenía más corazón, el que quería verdaderamente ganar, el que se echó más para adelante, fue una brillante victoria argentina. Oiga, que le caiga a la Argentina, si quieres de eso hablamos luego, pero ese es otro asunto, ¿eh? Realmente hoy Messi, 39 años, oiga, espérame, 39 años y no está jugando la Copa del Mundo de veteranos, por favor, está jugando la Copa del Mundo con muchachos que tienen 17 años, como Mora o como Lamain, con el que va a jugar. Eso es, ¿no? Y yo creo que eso es lo que debemos de considerar de manera sumamente importante. Messi es, sinceramente, un antes y después del fútbol, como creo que Maradona fue un antes y después del fútbol, como creo que Zidane también lo fue en su momento, creo como Johan Cruyff, el que yo considero que fue una maravilla, no entro en el terreno mejor, y como que creo que Pelé era verdaderamente, pues sí, auténticamente otra cosa. Dicen es que Pelé es mejor Messi que Pelé, perdónenme, si Messi hubiera jugado en los tiempos de Pelé, quién sabe cómo le hubiera ido, hubiera sido uno más. Y si Pelé hubiera jugado ahora, pues nunca hubiera podido, porque cada vez que agarraba la pelota le iban auténticamente a morder la yugular. Entonces, nada más lo cierro y lo digo, una brillante final se nos viene. El partido por el tercer lugar se conoce, yo sé que usted lo sabe, como el partido que nadie quiere jugar. Sin embargo, al paso del tiempo, es el partido que todos recuerdan. ¿Por qué? Porque usted imagínese, se lo planteo, que nosotros pudiéramos decir

0: ¿Saben qué? Quedamos en el tercer lugar del mundial. ¡Ocha! Me paro de manos y eso que estoy malo y malo de la espalda, ¿no? Puta, no sé cómo le hago, pero paro de manos, ¿no? Puta, hasta me pongo a jugar lo que quiera, ¿no? Con todo y el dedo roto, todos, ¿eh? O sea, son un orden, ya uno es un estuche de monerías. Bueno, pero todo esto lo digo porque felicidades, la verdad, a los argentinas, argentinos, qué bien lo hicieron, pero ya no sean tan soberbios, ¿no? Van diciendo, es que los mexicanos no marchan, ¿quién es ese periodista, hombre? ¿Para qué se detienen en eso? Ni para qué lo preguntan, ni menos para qué lo responde la presidenta. Ya, hombre, ya, déjenlo allá. Pues cada quien tiene su opinión, pero pues depende de nosotros si les respondemos o no. Pues hay mucha gente en Argentina que piensa lo mismo, pues que lo piense. Pero esto no nos hace ni más ni menos, y esto no significa que sea. Bueno, punto y aparte. Ahí está eso que a mí me parece sumamente importante del fútbol. Estuvo realmente, realmente muy, muy bien el partido. Y yo, en verdad que se lo digo, me congratulo pues de que se juegue así el fútbol como se jugó hoy y ayer. Qué barbaridades. Un punto climático. La verdad, dignifica en el fútbol. Y ojo, ojo. Yo, a lo mejor se me peló. Dicen que la jugada de Messi es offside. Yo no lo vi. Pero no hubo una sola participación de los árbitros que pudiera hacer pensar que Argentina se vio beneficiada. O sea, esta es la Argentina que conocemos. Esta es la Argentina que puede ser campeona del mundo, ¿eh? Bueno, ahora sí, punto y aparte. Mire, está enredadísima la gobernadora de Baja California. Muy enredada. Y cada vez que abre la boca se enreda más. A ver, fíjese la lógica de. Fue Jaime Bonilla, quien era gobernador del estado, el que me llevó y él me dijo para acá, y yo fui de buena fe. Y entonces, pues como suele suceder, le preguntaron a Jaime Bonilla, oye, ¿tú tienes algo que ver? Y entonces dice Jaime Bonilla, oigan, ¿cómo voy a tener algo que ver? Espérenme, yo fui acusado por la gobernadora de narcotraficante, de tener relación con grupos de la delincuencia organizada. Yo ahora resulta que voy con la DEA, los llevo para que negocien con la. Realmente hay que estar completamente fuera de lugar, ¿no? Por no decir otra cosa. O sea, dicho de otra manera, no se sustenta que haya sido Jaime Bonilla el que llevó a la gobernadora con los agentes de la DEA o con interlocutores que tenían contacto con los agentes de la DEA. No se sustenta que diga la gobernadora que ella lo hacía de buena fe, un acto de buena fe. No se sustenta cuando dice, no, yo al consulado no voy, mejor voy a un hotel y ahí nos vemos. O sea, quiere decir que continuaba. Y no se sustenta lo que dice el gobierno cuando habla de ella no sabía ni con quién estaba hablando. Si no sabía con quién estaba hablando y dijo todo lo que dijo, yo espero que todos entendamos que qué barbaridad, qué candidez, qué ingenuidad. Y voy a decirlo, sé que no es bonito, qué irresponsabilidad. O sea, ponerse a hablar de estos temas con alguien, la gobernadora del estado, que no sé, que dice la presidenta mexicana que no sabe ni con quién estaba. Hijo, y luego para que le diga, te ofrezco todo esto, y ahora que nos digan que el Consejo de Seguridad, pues viéndolo bien, no es tan importante porque hay que pasar muchas cosas. Hay varios consejos de seguridad, ¿eh? O centros de seguridad, o convocatorios, como usted quiera verlo. Uno que tiene que ver con todos los integrantes de la sociedad, en donde están empresarios, en Baja California y en todos los estados, ¿eh? Están los empresarios, está el sector laboral, está incluso el sector académico, están todos, ¿no? Y por supuesto, lo que tiene que ver con el Gabinete de Seguridad del Estado. Y hay otro en que no están todos, por supuesto. Espéreme, están las Fuerzas Armadas, está el gabinete, está la gobernadora como centro, y están, pues nada más, ahora sí que el círculo rojo. No pueden estar más, pues imagínense. Y ella ofreció todo. Ella ofreció todo. Y además se oye atemorizada, y hoy cuando habló, yo no sé a quién quiso convencer, porque además Morena sale a defenderlo de todas, todas, la presidenta de Morena, la presidenta de Morena de la Ciudad de México, y va a haber mañana, va a haber mañana. O sea, ahora resulta que todas las reuniones que tienen los gobiernos de los estados, pues viéndolo bien, no importan, es para todos, ¿no? Pues bueno, pues ya transmítalas en tele, ¿no? Pues para eso tienen sus medios de gobierno. Entonces, la verdad que a mí me confunde mucho todo esto que está pasando, y sí creo que la gobernadora está en apuros. Yo creo que está en la mira. Si me pregunta qué o qué o qué, no sé, pues para eso, ¿no? Pero yo le diría, algo que no se puede perder de vista es a quién anda eligiendo Morena para sus candidatos, que luego resulta que hasta ganan. ¿A quién? Fíjese, Jaime Bonilla era el compadre de López Obrador. Llevó a López Obrador a ver a los Dodgers de Los Ángeles, allá en Los Ángeles, California. Bueno, muchas vueltas, ¿eh? Bueno, vamos a las 20:14 en la hora del centro con un resumen y regresamos para contarle otras historias de aquí hasta las 21 horas en la hora del centro.
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2: Marina del Pilar rechazó las acusaciones de traición a la patria por los dos audios filtrados y aseguró que la grabación fue manipulada y sacada de contexto. La gobernadora de Baja California acusó a su antecesor Jaime Bonilla de montar una trampa política y explicó que la reunión ocurrió en diciembre del 2025 para abordar el tema de su visa estadounidense que le fue retirada. El exgobernador de Baja California, Jaime Bonilla, rechazó haber participado en una supuesta trampa o en las reuniones de Marina del Pilar con presuntos agentes estadounidenses. Afirmó que la mandataria atraviesa una crisis de pánico y calificó de ilógico que lo acuse de ayudarla cuando lo considera su adversario político. La Fiscalía General de la República reconoció que hasta el mes pasado obtuvo indicios para identificar a Mauro Alberto N., alias El Jando, como el piloto que trasladó al Mayo Zambada a Estados Unidos. El acusado había sido detenido en febrero y enviado a ese país en agosto del 2025, junto con otros 25 delincuentes de alta peligrosidad. Claudia Sheinbaum rechazó los señalamientos del director de la DEA, Terry Cole, sobre supuestos vínculos entre el gobierno mexicano y el narcotráfico. La presidenta calificó la declaración de desafortunada, política y sin sustento y pidió respeto para México. El Departamento del Tesoro de Estados Unidos designó al Cártel de Juárez y a los Viagras como organizaciones terroristas extranjeras y globales. La medida permite congelar activos de empresas vinculadas con estos grupos e imponerles restricciones financieras y comerciales. Un tren de carga del corredor interoceánico descarriló en Asunción, Iztaltepec, Oaxaca. La locomotora circulaba vacía y no se reportaron personas lesionadas ni afectaciones a la población. El percance ocurrió en la misma zona donde el 28 de diciembre del 2025 otro tren descarriló dejando 14 muertos y 109 heridos. Un mexicano de 28 años murió atropellado por un camión de carga en Florida tras huir de agentes de ICE y de Seguridad Nacional. Es el tercer fallecimiento en una semana relacionado con operativos migratorios en Estados Unidos. La actriz mexicana Elsa Aguirre, una de las últimas grandes figuras de la época de oro del cine nacional, falleció a los 95 años. Reconocida por su talento y belleza, participó en películas como Cuidado con el amor junto a Pedro Infante.
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0: Veinte diecisiete en hora del centro. Víctor Hernández, especialista en seguridad nacional. De nuevo, Víctor, gracias que estás con nosotros. ¿Cómo te ha ido?
3: ¿Qué tal? Muy bien, a tus órdenes.
0: Gracias por tu tiempo. Oye, el Tesoro de Estados Unidos ya designa a los Viagras como organización terrorista, al igual que el Cártel de Juárez. Una reflexión sobre esto.
3: Habría que decir dos cosas. Es una segunda etapa respecto de cómo el gobierno estadounidense ha mapeado el ecosistema criminal mexicano. En la primera tanda de designaciones de organizaciones terroristas, listaron a los grandes cárteles, a las grandes organizaciones, pero estos ya son cárteles mucho más locales. Y una segunda anotación que diría es, hay que recordar que el sistema estadounidense, el sistema legal, funciona a base de precedentes, son como bloques de Lego. Si un juez emite un fallo en cierta dirección, es más fácil que otros tribunales construyan sobre esa lógica. En estricto sentido, lo que estamos viendo aquí es una lógica al revés. El Cártel de Juárez fue el primero que en tribunales estadounidenses se designó parcialmente como una organización terrorista, que fue en el caso de la familia Levarón, que por ahí de 2019-2020 reciben una indemnización como víctimas del terrorismo. Y llama la atención que sea la última organización designada en esta lista. Digamos, ahí sí se fueron al revés respecto a los precedentes legales que ya existían en Estados Unidos.
0: Oye, esto digo, no cambia mucho, sino más bien también pues obliga, diría, en algo al gobierno mexicano.
3: No realmente. A ver, el gobierno estadounidense no necesita ya más herramientas para perseguir a los cárteles mexicanos. Me parece que es más bien un proceso de signaling o de enviar una señal al gobierno mexicano de que sí están estudiando el ecosistema criminal mexicano a fondo y que ahora ya se están dando el ancho de banda de incluso estudiar y mencionar a organizaciones un poco más de rango intermedio. Y eso es un poco lo que pasó con Nicolás Maduro. En la antesala de su secuestro o arresto, como quisiéramos llamarle, se incrementa la recompensa por su cabeza en el FBI, no porque fuera a cambiar las intenciones estadounidenses, sino como un último aviso de voy en serio, y a mí me parece que esto es exactamente lo mismo. No cambia mucho las intenciones del gobierno estadounidense de hacer operaciones militares contra los cárteles, pero sí es una última llamada al gobierno mexicano.
0: ¿Qué pasa con los personajes que se mencionan, y más aún con este affair de la gobernadora de Baja California, que ahora dice que es el señor Jaime Bonilla, y Jaime Bonilla dice, pero ¿cómo puedo ser yo si tú me estabas acusando de narcotraficante, de modo que yo sea un medio entre los agentes de la DEA para llevar a dialogar contigo, ¿no?
3: Mira, a mí me da un poco de risa y hasta un poco de ternura que la estrategia legal de todos los personajes que han se ha sugerido que están en la lista de narcopolíticos, su estrategia legal es la misma como la que uno oiría de la cobranza de Coppel, ¿no? Decir, oye, es que no me han notificado, no me han venido a avisar, me estoy escondiendo. Pero la realidad es que el gobierno de los Estados Unidos le tiene sin cuidado si la obtención de alguna grabación fue legal o no, si hay una orden de aprehensión o si notificaron a alguien en su domicilio. Esto ya no es una operación judicial, es una operación de guerra, es una maquinaria de guerra. Hoy quien hace cabeza en la persecución de los cárteles ya no es ni siquiera la DEA, es el Departamento de Defensa. Y pues, haya sido como haya sido, la realidad es que a los ojos de la maquinaria militar estadounidense no hará mucha diferencia del otro lado del gatillo con qué legalidad se obtuvo una grabación o no.
0: ¿Crees que fue chamaqueada la gobernadora?
3: A mí me da cierta impresión de inmadurez al escucharla hablar. Creo que es un problema endémico de la clase política mexicana, que se acostumbran a la deferencia, a la caravana, y piensa que en todos lados es así, pero la maquinaria política estadounidense es otro ecosistema, y más aún la burocracia de guerra estadounidense no funciona a base de órdenes de aprehensión o de persuasión o de incentivos. Yo creo que hay una suerte de infancia intelectual, pero en todo el ecosistema político mexicano no están entendiendo las implicaciones de saberse equivalente de Al Qaeda, porque eso es lo que está diciendo el gobierno estadounidense, que somos un adversario estratégico de los Estados Unidos, equivalente a las organizaciones terroristas fundamentalistas islámicas, equivalente a Corea del Norte o a Rusia o a Irán. Y creo que nadie, ni siquiera los que han promovido la intervención estadounidense, están dimensionando el tamaño de lo que eso implica.
0: Oye, ¿estarán varios pidiendo audiencia o buscando la manera de que a través de terceros puedan hablar con la autoridad estadounidense para que les devuelvan la visa o para que no los detengan?
3: Sí, ahí creo que va a haber mucha vulnerabilidad a la charlatanería, porque reitero, un poco lo que está imperando es la mentalidad de despacho de cobranza mexicano. Cualquier abogado te puede decir, sí, yo te hago la interlocución o yo te ayudo de X manera, pero pues al final allá hay un entramado institucional donde si no hay una oferta por escrito de inmunidad, no significa nada cualquier acercamiento, y es un ecosistema muy complejo. A lo mejor y tú estás hablando con el FBI, pero el golpe te llega de la ATF o te llega de una policía del condado o te llega del Departamento de Defensa. Entonces no hay forma de hablar con un solo interlocutor que te pueda garantizar que los otros no van a ir detrás de ti.
0: Híjole, esto sí, para varios. Hay varios que podrían estar inquietos, ¿o no?
3: Sí, y creo que ahí un poco el error que hemos cometido es pensar que esto solo es un problema de Morena. Ahorita coincide que esta camada de personajes son los señalados, pero esto es un problema de gobernanza, y todas o muchas campañas políticas mexicanas de todos los colores han dependido históricamente de la movilización de organizaciones criminales o del financiamiento de organizaciones criminales. Y pues ahorita coincide que para la CIA o para la DEA ciertos partidos son útiles porque promueven la intervención, pero también entre ellos figuras actuales o pasadas seguro también están en la lista.
0: Uh-huh. Oye, la forma en que el gobierno muy en breve está materialmente defendiendo a los de Sinaloa, ¿crees que es la indicada o qué piensas?
3: No, y yo creo que quien sobre todo cometió un paso en falso fue Omar García Harfuch, que había tenido una postura de imparcialidad y que de alguna manera se le percibía parcialmente apartidista, pero acaba de elegir un bando, ¿no? En defensa de los personajes que están investigados como narcoterroristas, y él quizás fue el que tuvo más tiempo en empate y pudo haberse decantado por un lado u otro, pero ya acaba de sellar su destino igual que con el resto de los personajes de la 4T, y pues ahora no le va a quedar más que hundirse con el barco.
0: Víctor Hernández, te mando un gran saludo. Gracias que estuviste con nosotros.
3: Muchas gracias. Muy buenas noches.
0: Pausa.
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18: La selección mexicana se despidió de la Copa en la fase de octavos de final del certamen, lo que le permitió llevarse una bolsa acumulada de al menos 16.5 millones de dólares por su participación en la edición 2026. De acuerdo al tabulador de la FIFA, México se llevó 15 millones de dólares por clasificar hasta los octavos de final de la Copa, etapa en la que fue eliminado por Inglaterra. Adicional a los 15 millones, se le suma un bono de 1.5 millones de dólares que la FIFA le entregó a cada federación, esto por concepto de preparativos para el certamen más importante del balompié internacional. Soy Jorge Romero y esta es nuestra Ruta Mundialista 2026. 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Los fronterizos buscarán hacer valer la localía y comenzar con fuerza un torneo en el que aspiran a volver a la liguilla, apoyados en el talento individual de Mora y una afición que suele pesar en su estadio. Los felinos, por su parte, llegan con la obligación de ser protagonistas y dejar atrás la eliminación del semestre anterior. Será un duelo intenso con dos equipos que necesitan arrancar sumando y marcar desde temprano sus aspiraciones en este campeonato. 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
22: María de Jesús Quijada, regidora de Morena en Tecate, Baja California, fue atacada a balazos junto con su esposo Jesús Pereira Ruiz, quien murió en el lugar. La edil fue trasladada a un hospital de Estados Unidos, donde recibió atención médica. Un huésped fue captado en video agrediendo física y verbalmente a una recepcionista de un hotel en Santa Fe. El presunto responsable, identificado como Octavio Jorge Cortés Jiménez, también acumula señalamientos por presuntos fraudes inmobiliarios en Mazatlán. El Hospital Regional de Alta Especialidad Centenario de la Revolución Mexicana del ISSSTE realizó en Morelos su primera jornada quirúrgica de ortopedia en beneficio de 25 pacientes con tumores, hernias y lesiones en la médula espinal. Las cirugías de columna permitieron reducir dolores y mejorar su calidad de vida. Todos fueron dados de alta en buenas condiciones. La Profepa llamó a participar en la campaña Gol por el Ambiente, que cuenta con 333 centros de acopio en 27 estados para recibir plásticos y ropa usada. La meta es recuperar más de 1.4 millones de kilos de materiales y reincorporarlos a nuevos ciclos productivos. La presidenta Claudia Sheinbaum firmó y envió al Congreso una iniciativa de ley para prevenir, investigar y sancionar el feminicidio, además de reparar el daño de las víctimas. La propuesta busca homologar este delito en todo el país y establecer penas de 40 a 70 años de prisión. Cuba restableció este miércoles por completo su red eléctrica después de un tercer apagón total en menos de 10 días en la isla, afectada por la escasez de combustible debido al bloqueo petrolero estadounidense. Argentina y España disputarán la final del Mundial 2026 este domingo 19 de julio. Activan alerta amarilla por lluvias fuertes y posible caída de granizo en 9 alcaldías de la Ciudad de México. La conversación continúa en nuestras redes sociales. Pueden seguirnos por Instagram, arroba El Heraldo Radio, Facebook Heraldo Radio y en X, arroba Heraldo Radio-Bajo.

Bueno, los Joy Division con Ian Curtis, que era el cantante, compositor y líder de Joy Division. Él nació en 1956, un 15 de julio. Es una de las bandas que se consideró del post-punk, ¿no? Pero es una banda influyente post-punk o sin post-punk. Su voz profunda, letras con sobre aislamiento, angustia y desesperanza. Love will tear us apart. 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Esta es Transmission. Curtis padecía epilepsia severa, sufría convulsiones frecuentes incluso durante sus presentaciones. La enfermedad, los efectos de los medicamentos y la depresión afectaron profundamente su vida. El 18 de mayo, a los 23 años, de 1980, Ian Curtis murió por suicidio en su casa, dos días antes de que Joy Division iniciara lo que son las cosas, su primera gira por Estados Unidos. Los demás integrantes formaron lo que se conoció como el New Order, el nuevo orden, ¿no? Pero personajes, ya ve, este mundo de los rockeros es muy rudo, ¿no? A veces, muy rudo. Es muy rudo, ahí diría yo todo. Bueno, vámonos a las 20:38 en Orden Central.

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1: Andrea Horcasitas, coordinadora del programa de Derechos Humanos de la Universidad Iberoamericana aquí en la Ciudad de México, en Santa Fe. Andrea, gracias por tu tiempo. ¿Cómo te va? Buenas noches.
2: Buenas noches, Javier. Gracias por tenernos acá.
1: Es un gusto siempre. A ver, déjame plantearte. Todo lo que tiene que ver con los informes oficiales que van de la que tienen como objeto de estudio, de trabajo, de revisión fosas en México, las respuestas invariablemente han sido escasas y cerca de la opacidad, ¿no? Y más, sé que ustedes lo dicen, pero más podría yo, sin que lo digan, imaginarlo simplemente desde que se fue el INAI, más allá de toda esta turbulencia final del INAI. ¿Qué han investigado, Andrea? ¿Qué encuentran sobre este delicadísimo tema que en el fondo es fosas clandestinas y en el fondo es desaparecidos?
2: Sí, bueno, primero decir que este ejercicio lo hacemos año con año, ¿no? Llevamos desde el 2019 realizando solicitudes de transparencia justamente para solicitarles a las fiscalías estatales y a la Fiscalía General de la República sus datos, ¿no? Sus registros sobre cuántas fosas clandestinas se han localizado en cada estado, cuántas personas se encontraron ahí, en qué municipios, ¿no? Incluso solicitamos a nivel colonia, en los casos donde a veces nos contestan. Y sí notamos, como bien señalabas, este es el primer ejercicio que hacemos después de la desaparición del INAI, ¿no? Entonces estábamos a la expectativa de ver cómo eso iba a afectar, y pues sí observamos, ¿no? Una disminución bastante considerable en el porcentaje de fiscalías que respondieron en 2024 y que no respondieron en 2025, ¿no? Y nomás para ponerlo en números duros, ¿no? En 2022, casi el 94% de las fiscalías respondieron a la solicitud de información. Ojo, esto ni siquiera nos dice que la información sea la mejor o que esté completa, sino que simplemente dieron una respuesta, ¿no? Para 2025, este porcentaje cayó a 62.5. Entonces, estamos hablando de 30 puntos porcentuales de disminución de respuesta, ¿no? En las fiscalías que están dando información respecto a estos hallazgos que además, pues, nos importan a todas y todos.
1: Oye, ¿dónde se concentra, presumes, el mayor número de fosas clandestinas? ¿Hay manera de saberlo?
2: Pues es compleja esa pregunta porque en teoría, bueno, la ley le exige a la Fiscalía General de la República tener el registro de fosas comunes y fosas clandestinas, que no es público, por lo menos de este lado no lo hemos visto, tampoco las colegas de Data Cívica y Artículo 19, y se supone que ese registro debería indicarnos cuántas fosas clandestinas hay y efectivamente cuáles son las entidades con más hallazgos. A partir del ejercicio que hacemos nosotras, que está reflejado en un sitio en internet que se llama plataformaciudadanadefosas.org, vemos un incremento. Los tres estados que tienen más fosas o que han tenido más hallazgos en los últimos años son Sonora, Guanajuato y Veracruz, ¿no? Estos son los tres estados y en realidad en los últimos años, a partir del sexenio de Andrés Manuel López Obrador, los dos estados con más fosas, que concentran más fosas, son Sonora y Guanajuato, mientras que Jalisco es el estado que concentra más cuerpos de personas desaparecidas que son localizadas tristemente en estos sitios tan horribles.
1: Ay, sí, qué cosa. A ver, ¿qué pasa con la opacidad? A ver, ¿por qué no quieren informar? ¿Tienen temor de que las cifras que tienen se les caigan o tienen temor de que se les caiga el teatrito? ¿Cuál es la hipótesis que tienen, Andrea Horcasitas?
2: A ver, hay varias razones, ¿no?, por las cuales pensamos que está ocurriendo esto. Uno, y lo vamos a seguir diciendo, ¿no?, la voluntad política de entregar la información. Y lo vemos sobre todo en las respuestas que nos dieron, ¿no? Una de las justificaciones más recurrentes de las fiscalías fue que no están obligadas a elaborar documentos adicionales para atender solicitudes de información y muchas de ellas dijeron que como no tenían un registro de fosas o no tenían la desagregación como la estábamos solicitando, entonces no nos iban a entregar la información, ¿no? Otro es la falta de capacidad institucional de llevar a cabo un registro, ¿no? Estamos hablando de fiscalías que pues simplemente no están haciendo registros o pareciera que no tienen un registro mínimo, ¿no? Un conteo mínimo de cuántos hallazgos forenses están teniendo. Y otra de las cuestiones que también llama mucho la atención es el uso excesivo de reserva, ¿no? Se cita la privacidad de los datos o que puede poner en riesgo las investigaciones para no llevar a cabo, para no entregar información, cuando pues en realidad la información que está vinculada a graves violaciones de derechos humanos, como son las fosas clandestinas, pues por ley las autoridades están obligadas a entregarlo, ¿no? Entonces, cuando hablamos de las razones por las cuales no nos están entregando información, pues hay muchas respuestas y hay todavía más dudas, ¿no?, de lo que realmente está sucediendo, porque también hemos hecho el ejercicio de contrastar lo que las fiscalías nos han contestado a nosotras o lo que llegaron a reportar en su momento a la Comisión Nacional de Búsqueda, que tenía un mapa de hallazgos en línea que ya está deshabilitado, y había fiscalías que nos reportaban más hallazgos a nosotros, ¿no? Entonces, existen muchas dudas, existen muchas preocupaciones respecto a lo que está ocurriendo en materia de transparencia con las fiscalías, sobre todo cuando hablamos de fosas clandestinas, porque además también hay casos, y quiero resaltar uno como el de Nayarit, ¿no?, que en 2024 nos dio una respuesta diciendo que tenía 41 fosas clandestinas, que entre el periodo de 2018 y 2024 se habían localizado 41 fosas clandestinas, y para el ejercicio de 2025 nos dijo que no tenía ningún hallazgo, ¿no? Entonces, cuando las mismas fiscalías están contradiciendo sus propios datos, pues genera alarma, ¿no?, de qué es lo que realmente está ocurriendo, sí, o por qué no se quiere visibilizar la información.
1: Oye, pero es que el tema también es que crece el número de desaparecidos cotidianamente, por más que el gobierno pues tenga una narrativa distinta, que es digamos, crece el número de fosas clandestinas y crece el número de personas desaparecidas.
2: Y no crecen necesariamente los registros, ¿no? Y a ver, voy a ser muy muy honesta, no todas las fiscalías nos están entregando malos datos, claro, o por lo menos hay fiscalías que sí nos están entregando registros que pudiéramos considerar completos, ¿no? Todavía falta, cada año hacemos también un cruce entre lo que reportan los medios de comunicación con lo que reportan las fiscalías para ver cuál es la disparidad que existe. Y, por ejemplo, fiscalías como la de Sonora, como la de Chihuahua, suelen reportar más cosas que los medios de comunicación y las respuestas que nos dan están bien, ¿no? O sea, la verdad es que no voy a satanizar a todas las fiscalías, pero luego, por ejemplo, hay fiscalías como Morelos que llevan 4 años incumpliendo, básicamente no nos responden nada, es una opacidad absoluta, y los medios de comunicación sí reportan cosas clandestinas, ¿no? Guanajuato también, por ejemplo, es otra fiscalía que, como ya decía, pues en una de las entidades con más fosas clandestinas, que una fiscalía diga que no cuenta con fosas o que entregue un número increíblemente bajo, pues genera mucha preocupación.
1: A ver, otra cosa por ahí, Andrea, el gobierno, ¿qué tan sensible es el gobierno a todo esto?
2: ¿En qué sentido?
1: En el sentido de, ustedes tienen otra información y mira las cosas que acaban pasando, ¿no? El gobierno también, si está la opacidad, es del gobierno.
2: Sí, claramente.
1: De las fiscalías, que, oye, de las fiscalías, que no nos hagamos tan autónomas no son, hombre.
2: No, y además, pues también refleja, ¿no? Por lo menos con la caída de las respuestas, sí refleja una preocupación de cómo realmente está operando, ¿no?, el nuevo sistema de transparencia para el pueblo, ¿no? Si hay una caída, y nada más para no contarte mentiras, ¿no? La caída entre 2024 y 2025 de las respuestas que recibimos en el 2024 fue de 84, casi 85%, y en 2025 disminuyó a 62.5. Fueron 22 puntos porcentuales de disminución. Entonces, claramente no hay un interés por fortalecer el sistema de transparencia, ¿no? Y esto, pues, al final del día, lo que termina ocurriendo es que nuevamente vuelve a recargar esa responsabilidad en las familias, ¿no? De tener que ellas mismas llevar sus conteos, de tener que ser ellas las que reporten a los medios de comunicación cuántos hallazgos hay, y de las personas que también realizamos investigación o acompañamos a las familias, de tener que estar buscando la información debajo de las piedras, sí, ¿no? Sí, cuando sí. Esta información debería estar, porque aparte por ley está indicado, debería estar pública y abierta para que cualquiera que quiera saber cuál es la magnitud del problema, que estamos hablando de más de 5,000 fosas desde el 2006, pues pueda conocerla.
1: Andrea, te mando un gran saludo, gracias por tu tiempo, Andrea Casitas, buenas noches.
2: Bonita noche.
1: Gracias, 20:49 en Hora del Centro.
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1: Ricardo Ravelo, periodista, escritor especializado en temas de seguridad. Querido Ricardo, gracias por tu tiempo. ¿Cómo te va? Buenas noches.
3: Buenas noches, Javier. Igualmente, te saludo con gusto.
1: Lo primero que me pregunto es qué te pregunto, oye. ¿Me entiendes? O sea, ahora sí que ¿por dónde empezamos, Ricardo? A ver, bote pronto.
3: Híjole, es un galimatías, ¿no?
1: Sí, sí. A ver, bote pronto. ¿Qué piensas del... el audio este que dio a conocer Héctor de Mauleón, la reacción de la gobernadora, la reacción de la presidenta, la reacción de Omar García Harfuch y hoy la reacción de Jaime Bonilla?
3: Mira, hay dos versiones sobre ese tema.
1: Sí.
3: Primero, se trata presuntamente de una investigación amplia de las agencias de Estados Unidos sobre gobernadores mexicanos de Morena presuntamente ligados al narcotráfico, entre ellos esta señora María Marina del Pilar, le han publicado ya han hecho público más bien dos audios. Yo estuve en Tijuana hace dos, tres semanas y me comentaron algunas fuentes, Javier, que sobre Marina del Pilar hay 5 audios. O sea, este es el segundo que va a publicar de Mauleón, de 5. 5 audios, o sea, de grabaciones donde presuntamente gente de DEA, FBI o CIA están trabajando en investigaciones sobre su posible participación en el tema del huachicol, redes criminales, entre otras, los rusos. Hay que decir que la célula de los rusos operó en Mexicali, donde ella fue alcaldesa antes de ser gobernadora.
1: Sí.
3: Y es una de las líneas que siguen junto con la de su esposo, el señor Torres, que estarían vinculados a la delincuencia organizada junto con el huachicol. Pero bueno, hay un dato que llama la atención en este tema. Uno, por lo que me dijeron, y otro, por lo que salió en este segundo audio. Uno, ella dice que estas personas no se identifican y que tampoco le ofrecen documentos ni le presentan documentos relacionados con cuestiones incriminatorias. Y lo que a mí me dijeron las fuentes que consulté es que hay una red presuntamente de extorsionadores que están operando, o sea, extranjeros, que están operando en Baja California, Nuevo León, varios estados, que están pidiendo millones de dólares por incluir o excluir nombres de políticos, empresarios, de supuestas listas negras ligadas al crimen organizado. La gran pregunta es, aquí en el caso de la gobernadora de Baja California, es quién le está sugiriendo que atienda a personas que dicen ser piezas o miembros o extensiones de agencias internacionales que no se identifican, para que hable con ella. Es decir, esto es un misterio.
1: Sí, sí.
3: Ya entra en un tema de la controversia polémica.
1: Sí. Bueno, pues sigámosle, ¿no, Ricardo? Porque sí queremos oír tu opinión. A ver si podemos hablar esta misma semana, si tú tienes tiempo y no hay inconveniente.
3: No, sin duda.
1: ¿Sí?
3: En el momento que tú
1: quieras. ¿Lo hacemos mañana o el viernes sin falta?
3: El tema del piloto es un temazo, ¿eh?
1: Sí.
3: Piloto que llevó al Mayo a, ¿sí?, Estados Unidos.
1: El Jano.
3: Sí. Oye, el Jano. Que se llama, que en realidad se llama Alejandro Ojeda Ávila.
1: Uh-huh.
3: No Mauro Alberto Núñez Ojeda.
1: Sí.
3: Temazo.
1: Sí, porque pasa por el gobierno mexicano directamente. Bueno,
3: no.
1: ¿Más allá?
3: Quedo a tus órdenes.
1: Sale.
3: Mi querido Javier.
1: Un abrazo. Gracias, Ricardo.
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25: Buenas noches, ¿cómo están? Bienvenidos una vez más a Sin Duda, hashtag Asesórate a través del Heraldo Radio. Mi nombre es Daniel Bouchan y como cada miércoles vamos a platicar sobre temas de negocios, sobre tecnología, sobre fútbol, porque estamos en julio y todavía hay mundial, y muchos más temas empresariales que impactan a las empresas de todos tamaños. De la mano de nuestros expertos y de nuestro asesor de negocios, al cual doy la bienvenida, Jesús Antonio García, vicepresidente del Consejo de Garrido Licona. ¿Cómo te encuentras, Jesús?
26: Muy bien, encantado nuevamente, Dani, de estar con todos ustedes.
25: Y vamos a seguir platicando sobre temas de tecnología. Hoy ya como experto, yo podría decirte, Jesús, que sabes más de muchos, hasta la misma producción que se encuentra aquí. Una vez más, sobre tema de inteligencia artificial.
1: Y hemos... a él como experto.
25: No, claro que sí. Ya desarrolla mucho más los temas que hasta nuestro mismo experto que se encuentra aquí también, Alfonso. Y hemos hablado sobre muchos aspectos, pero uno importantísimo no hemos entrado de lleno, que es el tema de los aspectos legales. Porque hay muchas lagunas, lo sabemos hoy en día, pero vamos a platicar sobre esto.
26: Sí, no, yo creo que el tema legal, todos estamos con la euforia del uso de la inteligencia artificial, pero creo que estamos perdiendo de vista muchos aspectos que hasta que no se nos presente un problema ya serio, o simplemente estamos haciendo o construyendo sobre la marcha diversos temas que estamos incorporando en nuestras empresas, pero estamos olvidando que hay aspectos legales de confidencialidad, de protección de datos, claro, etcétera, inclusive de derechos de autor, ¿no? Sí, porque al final del día estamos creando y se nos vienen a la mente ahorita muchas preguntas que ya los iremos planteando sobre la marcha. Por eso es que están aquí nuestros expertos en la parte legal, en la parte de inteligencia artificial, y bueno, yo creo que va a estar muy interesante la charla.
25: Porque hay muchas dudas y vamos a esclarecer estas.
26: Esperamos resolverlas.
25: Sí, y si no, dar guía. Creo que también es importante.
26: Y si no, las vamos a ampliar.
27: Y si no, le preguntamos a Wimbot.
25: Y si no, le preguntamos a la IA. Pero bueno, voy a presentar al lado izquierdo, Alfonso Ríos, director de GL Wimbot. ¿Cómo te encuentras?
1: Hola.
0: Dani, ¿cómo estás? Todo muy bien, gracias.
25: Gracias por acompañarnos para seguir platicando. Hoy buen contenido el que he visto que subes a tus redes sociales, tal, el que genera de Wimba. Grandes tips. Si no siguen la cuenta de Hele Wimba en Instagram, vayan en este momento y síganla, porque gran contenido, grandes tópicos sobre este tema. Y también Francisco Martínez, que es asociado de Legal Corporativo de Garrido Licona. ¿Cómo te encuentras, Paco?
2: Muy bien, muchas gracias por la invitación nuevamente.
25: Y platicamos antes de iniciar sobre todas estas dudas. Hay mucho de qué platicar, pero ¿qué te parece si iniciamos con lo que mencionabas de, a ver, hoy en día, ¿dónde estamos parados? O sea, antes de partir, hoy en temas de regulación, ¿cómo nos encontramos, Paco?
2: Sí, digo, es una pregunta muy interesante. Hay que mencionar que hoy en día, a diferencia de otros países, no tenemos una legislación particular que regule el uso de la inteligencia artificial, ni que nos dé una definición de qué debemos entender por inteligencia artificial y demás. Sin embargo, apuntaba muy bien Toño al inicio, que hay ciertos aspectos que a lo mejor por este boom dejamos de lado, ¿no? Solamente vemos que ya hay una herramienta que nos puede ayudar a ser más productivos o a ser más eficientes, y la utilizamos y dejamos de lado ciertos aspectos, ¿no? ¿Qué aspectos tenemos que considerar? Por ejemplo, hoy, si bien no existe una ley que regule la inteligencia artificial, sí hay una ley que define los derechos de autor, uh-huh. que define qué tengo que hacer para cuidar

0: en materia de inteligencia artificial, ¿qué es lo que debiera de contener o se esperaría que tuviera contemplado una legislación en materia de inteligencia artificial? Y que de hecho sabemos que hay en boga varias iniciativas de diversos legisladores, incluso por ahí se sabe que empezarán pues discusiones en torno a lo que debiera de ser un modelo de legislación en torno a la inteligencia artificial, que empezarán a discutir en la Cámara de Senado, en la Cámara de Diputados, perdón, o los diputados, una comisión especial. Pero ¿qué es lo que debiera de contener en principio una legislación y cómo tendría que estar interactuando con todas estas legislaciones que mencionas? Porque ciertamente les va a caer de rebote en alguna manera el tema de inteligencia artificial.
1: Sí, mira, es muy interesante lo que mencionas. Yo te diría, muchas veces cuando a nosotros como abogados nos abordan sobre este tema, la pregunta inmediata es, ¿quién es el dueño de lo que genera la inteligencia artificial?
2: Sí.
1: Sin embargo,
0: Abramos paréntesis,
2: A ver,
0: ¿no?
2: comenzamos.
1: La idea va mucho más allá,
2: Sí.
1: porque yo lo que siempre digo es, oye, realmente eso a lo mejor puede ser secundario, porque a lo mejor hay que empezar a definir, y con eso te voy a contestar qué es lo que tendría que regular, pues quién es el responsable de esa información, ¿no? ¿Quién es el responsable de ese contenido? O si derivado de lo que resulta de esta inteligencia artificial, hay una infracción en materia de derechos de autor, hay una infracción en materia de protección de datos personales, creé contenido con información que ya estaba protegida. Entonces, esta nueva regulación es lo que tendría que estar previendo. En las reformas que comentas, porque digo, ya hay a lo mejor 2 o 3 años que los legisladores han intentado regular esta situación, pero no se ha llegado a nada, hoy no tenemos nada concreto, pues se habla de definir cuál es la definición que tendríamos que entender por inteligencia artificial. Incluso se hablaba de la creación de un organismo gubernamental
2: Por
1: que
2: supuesto.
1: pudiera ser el rector en esta materia y que pudiera dar las directrices para que las empresas puedan utilizar la inteligencia artificial de manera ordenada. Porque lo hemos visto a lo mejor no en México, pero a lo mejor sí en Estados Unidos, en Canadá, ya hemos visto casos en donde incluso en temas ya relevantes del gobierno, pues la inteligencia artificial ha tenido cierta responsabilidad. Entonces yo te diría que pueden ser esos factores, el tema del organismo rector, tema de responsabilidades y temas de sanciones, ¿no? Y que al final no solamente tiene que ser una ley especial, sino como bien lo comentabas, una ley que pues esté relacionada con temas de datos personales, con temas de derechos de imagen y que de alguna forma pues tome lo que hoy ya tenemos para poder crear un ordenamiento que realmente sea funcional para todas las empresas.
0: Y hablabas de un tema bien interesante que es, y digamos que entrando un poco en algunos casos que se pueden dar y que seguramente la gente pues va a poder realizar cuando lo mencionemos, el hecho de, oye, pues yo contrato una suscripción de un modelo de inteligencia artificial. El que gusten, ¿no? El que están, todos conocemos varios tipos de modelos, Gemini, ChatGPT, Claude, etcétera. Contrato mi suscripción y empiezo a generar, o bueno, yo o no, inclusive eso, no yo, ¿no? O sea, tienes un equipo a lo mejor que está desarrollando herramientas, agentes de inteligencia artificial con este tipo de, el apoyo de este tipo de modelos. La primera pregunta es, ¿cómo definir quién es el dueño de eso, o sea, de eso que se va desarrollando y que se apoya en modelos de inteligencia artificial? ¿No? Hoy día, pues, yo te apuesto que muchas empresas ya tienen un camino bastante avanzado en esos procesos. ¿Cómo cuidar? ¿Cuáles serían los aspectos que debemos estar observando en ese tema?
1: Sí.
0: Todo eso que se desarrolla es del dueño del modelo de inteligencia artificial, es decir, en este caso, no sé si lo voy a decir mal,
2: Desarrollador.
0: el que desarrolló ChatGPT, no sé si
2: Sí.
0: es OpenAI,
2: Bueno,
0: o
2: ya
0: quién
2: está
0: sea, o bueno,
2: Martman
0: ya
2: o
0: no
2: quien
0: sé
2: tú
0: quién
2: me
0: sea,
2: digas ahí de
0: ¿no?
2: OpenAI,
0: Google,
2: ¿no?
0: en Gemini, no sé. Entonces, pues, ¿sería propiedad de Google o no? ¿O en qué, hasta qué punto, no?
2: Sí,
0: Digo, a lo mejor te estoy haciendo una consulta aquí.
2: creo que hay que partir desde el origen, ¿no? En México, para que tú puedas ser creador de un derecho de autor, tienes que ser una persona física.
3: Así
2: Y ese
3: es.
2: es el gran
3: Así
2: debate que
3: es.
2: se ha dado
3: Es
2: en
3: un
2: los
3: gran punto de
2: diversos
3: todo. Y no solo en
2: foros y
3: México,
2: en
3: también en
2: la. Sí.
3: Estados
2: Y,
3: Unidos, esto es.
2: exacto, y en la doctrina y a nivel
3: Así
2: internacional.
3: es.
2: Si tú partes de esa idea, hoy ni siquiera las empresas pueden ser creadoras de ese derecho, ¿no? Porque,
0: Claro,
2: digamos, en
0: sí.
2: el derecho autoral hay dos tipos de derechos. El derecho patrimonial
1: y el derecho moral. Entonces,

0: El derecho moral es de la persona física, siempre, y puede ceder los derechos patrimoniales que básicamente se reducen a la explotación de esa creación. Entonces, partiendo de esa premisa, pues la inteligencia artificial, en principio, no podría ser titular o dueña de esa creación, ¿no? Y aquí tendríamos que partir de a lo mejor qué se está generando, cómo se está generando, cuál es la herramienta que se está generando para poder determinar quién es el titular de ese derecho. Voy a poner un ejemplo. A lo mejor yo le pido al modelo de inteligencia que desarrolle una marca, ¿no? Un signo distintivo de esta empresa. Por el solo hecho de generarlo, pues no es el titular, ¿no? Porque sabemos que, como lo hemos hablado en otros foros, que eso lleva un proceso, hay un registro ante el INPI y ahí puedo definir quién va a ser el titular registrar, ¿no? Y también tendríamos que partir de la idea de qué información yo le estoy proporcionando
1: Sí, de
0: a este
1: acuerdo.
0: modelo para que lo pueda crear, ¿no? Pero digo, eso lo podemos desarrollar más adelante, pero esa sería como la respuesta preliminar.
1: ¿Tienes algún
0: ¿No?
1: caso práctico
0: De hecho,
1: relacionado con?
0: te voy a hacer una cosa muy chistosa. Uno de los casos prácticos más chistosos que yo vi justamente apoyando lo que está diciendo ahorita Paco es, no tiene nada que ver con tecnología. Resulta que en 2018 hubo un chimpancé que se tomó una selfie, literal, una selfie. Y esa selfie pues lo tomó con la cámara del fotógrafo, ¿no? Entonces, cuando el fotógrafo empezó a lucrar justamente con la fotografía, PETA en Estados Unidos salió a defender, digamos, los derechos del chimpancé, a decir que eran de ellos, de él, ¿no? Del chimpancé. Y justo lo que dice Paco, se demostró justamente ante la corte en Estados Unidos que ninguno de los dos tenía razón, o sea, ni el chimpancé ni el fotógrafo. El chimpancé porque él no podía ser
1: Ya
0: un
1: no
0: autor
1: planea.
0: intelectual, literal, no podía ser autor intelectual porque no es una persona, que es justamente lo que está ahorita diciendo Paco. O sea, al no ser una persona, no puede imputarse ante el autor intelectual y por lo tanto no la tiene, pero tampoco el fotógrafo. Entonces, lo más chistoso de todo, y tal vez motivo de conversación con Paco, sería, parecería, y entra en una especie como de vacío, zona gris, que literalmente es de todo el público, ¿no? O sea, es justamente lucrable por todos, es justamente
1: Se
0: como si
1: queda en
0: no lo
1: el
0: hubiera hecho
1: limbo.
0: nada. Exactamente. Y lo mismo aplica con la inteligencia artificial. Con la inteligencia artificial pasa que cuando alguien ha tratado en Estados Unidos y en México de registrar cosas bajo su marca, de lo que ha tratado de generar, no lo han dejado. Y la clave es demostrar de manera con materialidad que justamente si tú estás teniendo una injerencia
1: Que
0: y
1: tuviste
0: hay
1: un
0: una
1: proceso creativo
0: alta.
1: para poder elaborarlo y
0: Exacto.
1: no solamente fue nada más
0: Que
1: por hablar.
0: no solo el proceso creativo, yo lo diría como que en el proceso creativo existió la intervención humana.
1: Exactamente.
0: Si tú no puedes demostrar que hay una intervención humana, es muy difícil que puedas obtener ese registro.
1: Así es. Perfecto. Gran tema. Vamos a un pequeño corte y regresamos porque hay mucho de qué platicar sobre este tema de propiedad intelectual e inteligencia artificial. Estamos en Sin Duda Hashtag Asesórate. Regresamos.
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1: Estamos de vuelta en Sin Duda Hashtag Asesórate a través del Heraldo Radio. Estamos platicando sobre un gran tema. De hecho, tenemos muchas dudas, propiedad intelectual e inteligencia artificial. Y nos platica, o nos quedamos en el punto de, a ver, ya estamos creando, pero ¿de quién es qué? Hoy en día hay más dudas. Nos quedamos como con el ejemplo que nos mencionabas del chimpancé.
0: Sí, que no tiene nada que ver con tecnología, ¿no? Pero totalmente.
1: Jesús.
10: Sí, pero a ver, ¿qué pasa cuando creamos? Bueno, cuando se crea un código para programar lo que tú quieras dentro de una compañía y apoyado con un modelo de inteligencia artificial, que es más o menos lo que yo comentaba al inicio. Tienes un equipo que son los que saben, obviamente, crear código. Un código es, digamos, el lenguaje para poder automatizar algún proceso. Y se lo dejas a los que saben. Y utilizan la membresía que, o suscripción, perdón, no membresía, suscripción de Claude o lo que sea, que está a nombre de la empresa que lo contrató, pero también está pues la empresa que desarrolló Claude o cualquiera de estos modelos de inteligencia artificial. y desarrolló la automatización de un proceso interno de la compañía. De quién es el, digamos que quién sería el dueño de ese desarrollo. Todos inmediatamente pensamos que tiene que ser pues de la compañía, ¿no? Para la cual trabajan las personas que crearon ese código, esa automatización, y no necesariamente de la empresa que tiene el modelo de inteligencia artificial sobre el cual se apoyan para hacer el desarrollo, ni de la persona que lo codificó. A lo mejor la persona que lo codificó, hablando en temas de derechos de autor, él va a ser el autor, va a tener el derecho moral, porque él al final del día es el que lo está creando. Y ese derecho moral, entiendo que desde el punto de vista legal, no es transferible.
0: Es correcto.
10: El único que sí es patrimonial, y seguramente, que es ahí es donde viene, ¿cómo transfieres el otro derecho, el patrimonial, en una empresa? ¿Cuáles son esos aspectos? O sea, de entrada, ¿es correcto esa interpretación?
0: Sí.
10: ¿O esa manera de entender cómo operaría algo que desarrolla uno?
0: Sí, en principio sí, y yo te diría, con la información disponible, entendiendo que no hay una regulación específica, siempre que tú puedas demostrar que independientemente de que intervino la inteligencia artificial, que puedas demostrar que hubo una intervención humana en ese proceso de desarrollo, sí es correcto, ¿no? El derecho moral pertenecería al colaborador. Estaríamos en términos legales frente a una obra por encargo, es decir, la empresa, por virtud ya sea de una prestación de servicios o por virtud de un contrato laboral, encargó el desarrollo de este código y ellos serían los titulares del derecho patrimonial de explotación. En principio sí, ¿no? Porque ya incluso en México ya hubo un caso en el que la Corte se pronunció porque intentaron registrar un desarrollo de software a nombre de la inteligencia artificial. Okay. ¿Cuál fue la conclusión de la Corte? No es posible, la inteligencia artificial no es una persona. El derecho autoral, lo que ya comentábamos, define que para que tú puedas ser titular tienes que ser una persona física, entonces no lo voy a registrar. Entonces ya hay un criterio que nos puede ir diciendo para dónde va, porque insisto, a nivel internacional hoy no hay un precedente en donde exista un otorgamiento de un reconocimiento de derecho de autor a la inteligencia artificial, porque no es una persona.
10: Oye, y pensando, eso, ahí ya estás descartando a la inteligencia artificial, pero está por el otro lado que lo que ponía la empresa de el modelo de inteligencia artificial, que fue o que sirvió de base o de apoyo para hacer el desarrollo que hizo la persona, ¿no? Tu gente, la persona que tienes contratada dentro de la empresa. Esa empresa, la dueña, OpenAI, los de Anthropic, sí, o Gemini, Google, ellos no podrían reclamar un derecho patrimonial sobre el desarrollo que se haya hecho apoyado con su modelo de inteligencia artificial.
0: Mira, de acuerdo con los términos y condiciones que nosotros hemos revisado de las plataformas que mencionas que son como las más famosas, no lo podrían reclamar, porque al final de cuentas el modelo, que aquí a lo mejor Alfonso es el experto, es la mayoría es inteligencia artificial generativa, que tú vas alimentando y vas como dándole las indicaciones, ¿no? Oye, quiero que hagas esto, oye, quiero que lo desarrolles, ¿no? Te empieza a dar resultados y tú empiezas a solicitar modificaciones. Entonces, okay, sí podríamos demostrar que si bien es una herramienta, pues no es el actor intelectual, porque claro, siempre siguió tus indicaciones, ¿no? Claro. Siempre siguió tus correcciones, etcétera. Okay. Y de acuerdo con los términos y condiciones de estas plataformas, pues eso no podría considerarse como una propiedad intelectual de la plataforma.
2: Y al final de cuentas, aquí yo creo que también si consideramos que la IA al final es como una herramienta, o sea, literal, en los términos y condiciones así te lo marcan también, es como si fuera pues un Word con esteroides o alguna cosa muy potencializada. Y esa es la idea que ellos te dejan. Entonces, por lo tanto, es como si tú dijeras, bueno, si yo escribí un documento en Word, pues Word no es el autor intelectual, ¿estás de acuerdo? O sea, ya tú lo escribiste. Aplica más o menos el mismo principio a la hora de platicarlo de la parte desde la tecnología, porque a pesar de que tenga muchos... Imagínate que estás escribiendo un documento de Word con puro autocompletar, pues de todas formas lo hiciste tú. O sea, básicamente aplica más o menos el mismo principio. Ahorita lo único que sí es que, como dice Paco también, es muy importante tener, es justamente salvaguarda de la información, o de cómo estás generando ese proceso, porque si en algún momento necesitas tú demostrar que tú estuviste participando, entonces pues de alguna manera tú tienes que tener pues una materialidad, ¿no? Como dicen de la parte legal, para que esa demostración sea pues justamente
10: posible. Creo que ya estás, bueno, ya estás entrando a un terreno, gracias por comentarlo, porque ya estás entrando a un terreno al que quería también llegar, porque ¿cuál es la recomendación para las empresas que están teniendo este tipo de procesos, vaya, para que cuiden ciertos aspectos que el día de mañana les puedan resultar de utilidad en un tema legal? Porque como hay tantos vacíos hoy día en esta materia, que hay que cuidar todos estos detalles para que en un momento dado, pues si alguien te brinca, ¿no?, para reclamar, me queda claro que lo de la inteligencia artificial no te va a brincar, pero al final del día te pueden brincar ya sea prestadores de servicios externos que contrates, personal que tú también tengas contratado, etcétera, para reclamar temas de derechos de autoría.
0: Sí, mira, creo que es un tema muy muy interesante y a lo mejor lo voy a regresar con la pregunta inicial. No hablábamos que la gran pregunta siempre es ¿quién es el dueño? Y hablábamos del tema de responsabilidad. Así como tenemos que tener cuidado para poder determinar si esa obra es mía o no, también tenemos que tener cuidado para poder determinar si las instrucciones que yo le voy a dar a la inteligencia me pueden ocasionar un perjuicio. Claro. Ya os voy a poner un ejemplo. Punto, sí. Imagínate que yo trabajo en una firma de abogados. Uh-huh. Y tengo cierta información de mis clientes, que es información confidencial y que está protegida por un acuerdo entre la firma de abogados y el cliente. Y yo decido introducir esa información a una herramienta de inteligencia artificial. Entonces, aquí lo que hay que ver es si realmente yo tenía la facultad de poder revelar esa información, porque al final está protegida por un derecho. Y además, imaginemos que dentro de esa información hay datos personales de personas físicas que no otorgaron el consentimiento que esa información esté almacenada en una herramienta que no es ni del cliente ni de Garrido Licona. Entonces, vamos a imaginar adicionalmente que yo le pido a la inteligencia artificial que genere una marca, ¿no?, con esa información. Sí. ¿Y cómo me aseguro que la herramienta no está infringiendo un derecho de autor de un tercero, ¿no? Porque al final pues la información o esta herramienta se va alimentando de muchas fuentes. Entonces, ese es otro aspecto que también nosotros tenemos que considerar y no solamente aprovechar el boom y demás, ¿no? Sino, como siempre lo mencionamos en los programas en los que hemos participado, pues el tema de analizar bien la información, en prevenir, porque pues no solamente es eficientar y ser más productivos, sino poder cuidar a las empresas de riesgos legales asociados.
2: Y ahí tú estás hablando de una información de terceros cargado justamente sin su consentimiento, pero además de eso, digo, yo desde el lado tecnológico te puedo decir que además hay plataformas que no están listas ni siquiera desde el lado pues tecnológico, ¿no? O sea, tú hablas mucho del aspecto cómo cuidas los datos personales, ¿no? De la Ley Federal de Protección de Datos Personales. Y está bien, pero también del otro lado, de la parte de la ciberseguridad y del manejo de la información, también eso es otra complicación. Porque a pesar de que tú tengas el consentimiento de las personas, pues también te tienes que asegurar que cuando lo cargas a la plataforma estés aceptando los términos y condiciones correctos. Si tú vas a un ChatGPT versión gratis y la subes, esa información la van a utilizar para entrenar modelos. Y ahí está en los términos. Y entonces no solamente está pasando esa parte, sino que además estás utilizando información para que se entrenen otros modelos. Hay muchas cosas que se cumplen en los términos y condiciones en las que sí es seguro hacer desarrollos y movimientos alrededor de la IA. Hay políticas de retención de datos, por ejemplo, a las que tú puedes adscribir en la parte de las plataformas. Sí las hay, con suscripciones especiales y toda esa parte, que se tienen que analizar y considerar a la hora de hacer eso también, ¿va?
1: Que también viene un tema de toda la parte de aprendizaje de los mismos colaboradores. O sea, porque hoy puede ser que tú lo sabes y los directores lo sepan, pero si esto no se permea dentro de la organización y se le hace ver este tipo de situaciones a los colaboradores, el día de mañana se les va a hacer muy sencillo tomar esta información.
10: Además de hacérselo saber, más bien es cómo blindarte, que ahorita están hablando de varios aspectos que me parece que son los puntos sensibles que hay que, desde el punto de vista legal, ir delimitando, a lo mejor en hacer firmar de entrada a los colaboradores tema de confidencialidad, de protección de temas de cómo lidiar con el tema de protección de datos de terceros que puedan caer como parte de un insumo para poder generar una herramienta, una automatización, porque al final del día si vas a si se pretende desarrollar más allá del tema de la autoría, ¿no? Que cedan los derechos, ese es otro tema, ¿no? Porque si vas a tener gente, pues tienen que ceder los derechos patrimoniales sobre aquello que esté desarrollándose dentro o para tu compañía.
1: De acuerdo. ¿No? ¿Qué les parece si vamos a un pequeño corte? Porque si no, nos vamos a quedar en la mitad de la idea. Sí. Vamos a un corte. Gracias. Y regresamos. Estamos en Siendo de Hashtag. Asesórate a través del Heraldo. Regresamos.
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0: Estamos de vuelta en Sin Duda, hashtag asesórate a través del Heraldo Radio. Gran tema, la verdad es que en el corte estábamos platicando sobre todo lo que se puede desarrollar. Yo creo que vamos a hablar tres programas, ¿te parece, de este tema? Porque da para más.
1: Cuatro, yo creo.
0: O, porque hay mucho de qué platicar sobre este tema de propiedad intelectual e inteligencia artificial. Ya platicamos sobre las bases, Jesús, pero hay muchas dudas. Y tenías una en el corte que estabas desarrollando.
2: No, antes del corte, creo que me cortaron la inspiración. Ya ni me acuerdo cuál era, Paco, recuérdenlo.
0: Era
3: el tema de responsabilidades, ¿no? Estábamos hablando del tema de los colaboradores, y hablaban ahí de cómo concientizarlos de la información y demás.
1: Incluso de cómo cerrar, ¿no?
2: Sí, ¿cuáles debieran de ser esos aspectos legales que debiéramos que debiera una empresa? Ahorita bajémoslo a las empresas, que eso son situaciones, todo lo que hemos platicado son situaciones que ocurren de manera natural, común en las empresas, y más ahorita que se están generando proyectos. Por ahí se está previendo que vaya una inversión millonaria en inteligencia artificial de aquí al 2030, ¿no? Por las empresas en México. De hecho, se está contemplando en la legislación. Ese es otro de los temas. La legislación que se está buscando desarrollar en materia de inteligencia artificial en México, pues el sector empresarial está buscando o está sugiriendo a los diputados que el desarrollo de esa construcción de esa legislación contemple lo que ya Estados Unidos y o Canadá han avanzado para homologar y que pueda en un momento dado, digo, homologar en términos generales, pero para tratar de que no cada quien agarre por su lado y que no podamos, desde el punto de vista comercial, digo, sabemos que todo lo que está pasando con el T-MEC, incluso también estaba previendo contemplar esto como parte de la renovación o de la continuidad del T-MEC, que eso todavía no está dicho. Digo, ahorita ya dijeron que no, pero es otro tema. Pero quién sabe si en el futuro, en un par de años más, ¿no? Sí. Acuérdense que la presidencia de la actual administración de Estados Unidos pues termina en 2 años, entonces todo puede cambiar.
3: Exacto.
2: O sea, el hecho de que no se haya renovado no quiere decir que no se pueda renovar.
3: Sí.
2: Entonces, todo eso puede pasar. Entonces, el tema de inteligencia artificial, yo creo que estoy convencido que va a ser uno de los factores, y no podemos ser ajenos haciendo en nuestros países socios comerciales actuales para que de alguna manera sea algo pues manejable entre naciones, ¿no?
3: Sí.
2: Entonces, sí es importante que se considere. Pero hablando de ahorita, del ejemplo que poníamos antes del corte, ¿cuáles son esos aspectos en materia que debemos estar cuidando, en materia de protección de datos, con los equipos, quién está desarrollando, temas de confidencialidad, ¿sí? A lo mejor robustecer también aquellos convenios que tengamos con las empresas, que son a lo mejor con las empresas con las que los clientes, proveedores, ¿no? Los empleados. ¿Qué es lo que tú recomiendas en esos términos?
3: Sí, y que contestando un poquito a lo que comentabas, no solamente las empresas, ¿no? Sabemos también que la autoridad fiscal también ya utiliza inteligencia artificial en sus procesos de fiscalización. Entonces, es un hecho que ya está, ¿no? Y el tema con las empresas, que también sabemos que muchas de las empresas ya están implementando en sus procesos productivos inteligencia artificial, es no solamente el tema que ya sabemos de, oye, a ver, con mi colaborador tengo mi política de protección de datos personales, me firma el aviso de privacidad cuando entra a trabajar, me firma un convenio de confidencialidad, que era algo que también comentabas al inicio, donde él se compromete a cuidar la información a la que tenga acceso. Pero hoy con esta, digamos, novedad de la inteligencia artificial, pues nos estaríamos quedando cortos si solamente nos constreñimos a estas políticas. Y lo que nosotros hemos visto es la implementación ya de políticas de uso de inteligencia artificial dentro de las organizaciones, en el cual se pueda regular, a ver, qué herramientas puedo utilizar, porque no puede ser lo que comentaba al inicio de, oye, una licencia gratuita de ChatGPT en la que voy a exponer la información de mis clientes, o secretos industriales, información privilegiada. Bueno, pues tendremos que delimitar qué tipo de herramientas se pueden utilizar y cuáles definitivamente no. ¿Quién va a ser el responsable? ¿Para qué tipo de consultas lo puedo utilizar? ¿Qué tipo de información se puede cargar? Y sobre todo, y lo más importante, es qué sanciones vas a tener si infringes esta política y si de alguna manera pues las acciones que tú estás teniendo, las omisiones, comprometen a la entidad. Y aquí lo importante es que las sanciones, que pueden ser desde una amonestación verbal, un acta administrativa y en casos ya muy graves, una desvinculación, es que no, la política pues esté alineada al Reglamento Interior de Trabajo, porque para que puedas tú aplicar una sanción, tiene que estar alineada. Entonces, si nos damos cuenta, el tema tiene que ser integral y no lo podemos ver solamente desde el punto de vista, a lo mejor, de protección de datos,
2: claro,
3: o desde el punto de vista tecnológico, sino abarcar todos los aspectos para no dejar algún flanco suelto.
2: Y yo creo que tiene que ir incluso, o sea, ser mucho más estricto, o sea, porque todo lo que comenta hasta la desvinculación, no, yo creo que inclusive puedes llegar a demandar. Imagínate que hoy día, es que eso es, a mí me tiene eso súper preocupado, porque por más que tú puedes tener en tu empresa el uso, vaya contratada, o bicontrolada el uso de inteligencia artificial dentro de la organización, en una nube que no te salgan los datos, etcétera. Pero ¿quién te dice que no un empleado pueda llevarse su computadora y aunque tenga, no lo pueda extraer con un USB porque ya, ¿no? Un drive
0: pero
2: USB.
0: Utilizar algunas
2: pero
0: cosas,
2: de alguna manera, imagínate que por de alguna manera el archivo que estaba trabajando y que estaba con el que estaba utilizando la herramienta que se desarrolló para hacer algún proceso automatizado, esa información la pasó a una computadora de uso personal, uh-huh, y ahí ya utilizó un modelo de inteligencia artificial suscripción abierta.
1: Tal vez desde tecnología te podría decir que eso ya lleva mucho tiempo en general, o sea, desde antes de la inteligencia artificial, por eso bloquean los puertos de USB,
2: claro,
1: y ya llevan muchísimo tiempo y sumando mucho a lo que dice Paco, o sea, sí hay... Hay que tener regulación, o sea, hay que tener un cierto número de políticas dentro de la empresa, sí hay que tener protecciones, sí hay que tener categorizaciones de datos, que si son confidenciales, que si son críticos, que, o sea, cosas de ese tipo definitivamente ya vienen desde hace mucho tiempo y se tienen que mantener. Yo lo que te diría es que, en general, como tecnólogo, yo te puedo decir que a los tecnólogos no nos gusta que nos regulen, obviamente. O sea, tú lo que quieres es inventar y ponerte a hacer cosas y crear y demás. Y en general las empresas de tecnología tratan pues justamente de mantener pues un balance. Y creo que el punto final y parte de lo que yo quiero decir ahí es hay que tener un balance, porque también si lo restringes demasiado, quieres cerrar tú todas las puertas, te van a pasar dos cosas. Una, no vas a poder cerrar todas las puertas. La verdad, o sea, siempre van a encontrar el loophole, como dicen en Estados Unidos, o sea, el agujerito por el cual ahí se van a filtrar. Esa va a ser la primera. Y si por alguna razón logras cerrar todas las puertas, pues entonces estás frenando de alguna forma, de manera artificial, el avance. Y vas a empezar a crear pues versiones paralelas, ¿no? O sea, el Shadow IT famoso o Shadow AI. Que es entonces, si no me dejas hacerlo vía la forma formal, pues es como el comercio en México, ¿no? O sea, hay un comercio informal. Es lo mismo va a pasar con la IA, va a haber una IA informal. Entonces yo creo que hay un balance.
2: Claro, pero dentro de ese balance estoy de acuerdo contigo, o sea, por tratar de cerrar todas las puertas, pues lo que van a hacer es, ¿sabes qué? Voy a buscar la manera de cómo darle la vuelta.
0: Sí.
2: Lejos de más bien crear un marco que te permita...
0: Exacto.
2: Claro,
4: concientizar.
2: Concientizar, pero que también sepan que no nada más es por ejemplo, en una desvinculación, puede llegar hasta una sanción corporal, porque puedes demandar a la persona... hizo mal uso, o sea, la empresa podría demandarla, ¿no?
0: Sí.
2: Porque al costo infringió, o sea, porque puede acabar hasta con la empresa.
0: Sí. ¿No? Y que han sucedido noticias de este tipo. O sea, hemos visto en redes sociales que hay empresas que por un mal uso de una persona que tal vez hasta fue un puesto menor, es la reputación. Y creo que eso sí, concuerdo contigo, estas acciones tendría que escalar a no solamente desvincular.
2: Y por eso es que sí, tienes toda la razón, tiene que quedar bien cuáles son esas políticas internas que la gente incluso... la firme y que esté de acuerdo en esos sí, temas, ¿no? Porque al menos sabes a qué te atienes.
3: Y aquí a lo mejor destaco dos puntos. El tema de las políticas no solamente es el papel, porque sí, digamos el papel puede ser letra muerta, sino también una campaña de difusión y de concientización, sí, claro, a los colaboradores para que puedan conocer la política y puedan conocer los alcances que podría tener la violación a la política. Y en el tema que mencionabas, es importante que mencionemos, a lo mejor no toda la información, o si revelo toda la información, va a terminar a lo mejor en temas de multas o en temas de prisión. Pero tratándose de, por ejemplo, de secretos industriales, es un tipo penal que si yo revelo el secreto industrial sin consentimiento, sí puede llevar un tema de prisión, ¿no? Entonces, creo que también es importante que los concienticemos de ese tipo de situaciones y que pues conozcan que no solamente es, oye, pues vas a perder tu trabajo, ¿no? Sino también a lo mejor puedes poner en riesgo tu patrimonio o incluso tu libertad por estar revelando información que no deberías.
0: Por un tema que podrían estar previniendo también, ¿no? Creo que al final también es importante esa conciencia partiendo de las normas.
1: Que ya lo hemos platicado en algún momento también, ¿no? O sea, cuando se libera esta parte, pues no es una herramienta nada más, ¿no? Tienes que liberar también un plan de capacitación, un marco normativo alrededor de la IA, y definitivamente lo que dice Paco, pues a la hora de decirle, bueno, aquí te doy la herramienta, pero esto es un cuchillo de doble filo, ten mucho cuidado cuando lo uses.
4: Y okay, de acuerdo. Jesús, ¿algo quieras
2: comentar? Y bueno, algo que quería yo comentar, y no sé si nos dé ahorita tiempo para antes de irnos al corte, al último corte. ¿Qué pasa, por ejemplo, con las grabaciones ahora que están muy de moda de utilizar ciertas herramientas que usan inteligencia artificial para grabar conversaciones digital, en forma digital? No sé, tienes una reunión a través de una plataforma de comunicación y la grabas. De hecho, las mismas plataformas ya te dan la opción de que actives el modo de para grabar para que puedas tener un resumen al final y te haga tu minuta, etcétera. Y hay empresas que te dicen, oye, no, a ver, quiero que lo apagues. ¿Qué tanto eso viola o pone en riesgo, puede poner en riesgo? ¿Por qué las empresas piden eso o no los piden? ¿Y qué pasaría si yo, por aparte, me dicen que lo apague, pero yo pues quiero tener, grabo con el celular? ¿Eso se consideraría ilegal? ¿En dónde está esa línea?
3: Sí, es muy delgada
2: o no es línea delgada. ¿Qué tanto estaría yo violando algo y poniendo en riesgo mi persona y la empresa para la cual yo colaboro? Hablando de que pues, estoy trabajando, o sea, hablando de reuniones de trabajo con mis clientes, por ejemplo.
3: Sí.
2: ¿No? Si quieres, sí. Vamos al corte.
0: Vamos a un pequeño corte y regresamos con este tema. Estamos en Sin Duda Hashtag Asesórate. Regresamos.
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0: Estamos de vuelta en el bloque final de este episodio de Sin Duda Hashtag Asesórate a través del Heraldo Radio. Gran tema, la verdad es que ha sido sobre muchas reflexiones, sobre muchos aspectos. Estamos platicando, te quedaste en una pregunta, Jesús, en un aspecto que es importante que
2: Hablando de herramientas tecnológicas que permiten grabar conversaciones a través de las plataformas que utilizamos cuando tenemos reuniones virtuales, puedes activar las herramientas que generalmente traen, dependiendo de la plataforma que estés utilizando, pero en pocas palabras es una herramienta para grabar la conversación y que al final te pueda dar un resumen, una minuta, etcétera. Y muchas veces, o sea, ¿qué riesgos trae el tenerlo o no ese tipo de herramientas?
3: Sí, mira, yo te diría, para empezar, tu voz y tu imagen es un dato personal, ¿no? Okay. Creo que eso es importante que el auditorio lo tenga en cuenta. Y para que alguien más pueda utilizar mi información personal, llámese mi voz, mi imagen, etcétera, necesita mi consentimiento, ¿no? Entonces, para empezar, a lo mejor no en todas las plataformas, porque no muchas lo cumplen, pero a lo mejor en algunas conocidas, cuando se activa o alguno de los participantes activa este tema de iniciar grabación, se te arroja una alerta a ti que no lo activaste en el que indica, oye, se inició, ¿aceptas o no aceptas, ¿no? Entonces, en teoría, si no aceptas, te tendría que desconectar porque no estás aceptando o no estás dando tu consentimiento y la otra persona ya lo activó. Entonces, ese tema es muy importante porque en principio sí tendrías que obtener el consentimiento de la persona para obtener esa grabación.
1: ¿Y tendría que ser verbal, o sea, que diga la persona?
3: No, en ese tipo de situaciones, cuando estamos hablando de datos personales que no son sensibles, es decir, que no son aquellos que afectan tu esfera más íntima, datos de salud, religión, etcétera, hay algo que se le conoce como aceptamiento tácito. Vamos a suponer que estamos aquí platicando y Daniel dice, oye, voy a empezar a grabar, ¿no? Y si yo no digo nada y comienzo a hablar, pues se entiende que estoy dando mi autorización porque yo no me manifesté en contrario. Entonces, eso puede suceder mucho en este tipo de grabaciones, ¿no? Si me arroja la alerta y tengo manera de poder documentar que efectivamente notifiqué que iba a grabar y la persona se quedó, bueno, si no hubiera querido que la grabara, no se hubiera quedado. Pero es muy importante que lo podamos documentar porque al final, insisto, estamos hablando de datos personales, ¿no? Y ya dejemos del tema de inteligencia artificial. Si yo utilizo información de personas físicas sin su autorización, puedo someterme a temas de multas, a temas de sanciones por no obtener ese consentimiento.
2: Claro.
0: Bueno, Jesús, ¿quieres saber? Porque, bueno,
1: yo creo que sí, porque de hecho, bueno, aquí me quedé pensando en este tema de los famosos deep fakes, ¿no? Que Ahora, como digo, desgraciadamente para bien y para mal, ¿no? O sea, para bien, no sé cuántos hemos visto memes de la Copa del Mundo viendo a jugadores haciendo fotografías, memes y cosas de ese tipo, que pues seguramente ellos los ven y se ríen, pero si de alguna forma alguien lucrara con eso, pues definitivamente lo que dice Paco es totalmente cierto, podría, pues están atentando de alguna forma contra su imagen personal y su voz y demás. Y desgraciadamente, pues ahora desde el lado de la ciberseguridad también lo están haciendo mucho, porque te graban y ahora utilizan tu voz para acceder a tu banca en línea, por ejemplo, ¿no? O sea, tu banca en línea, claro. Y ya utilizan tu voz de sí doy mi consentimiento, y entonces pues peor, ¿no? Es como clonar de alguna forma tu identidad y utilizando como esa parte biométrica tuya, ¿no?
3: Sí, y que de hecho, a lo mejor juntando los temas de inteligencia artificial y de datos biométricos, recientemente no sé si escucharon que hubo una multa muy importante a la Federación,
6: sí,
3: porque incumplió un deber de informarle a los usuarios en el tema del Fan ID que estaban recabando datos biométricos. ¿No? Recordarán que hace algunos años implementó este tema, ¿no? Para poder entrar a los estadios, tenías que bajar una aplicación, registrar tus biométricos. ¿Y cuál fue el incumplimiento? Dirán muy poco o grave, dependiendo cómo lo vean, que no se le informó al titular que esos datos eran biométricos, y al ser biométricos son datos personales que la ley considera como sensibles y requieren una aceptación, wow, no solamente tácita, sino expresa. La multa fue como de 45 millones de pesos. Entonces,
2: wow,
3: podemos tomar ese ejemplo para darnos cuenta que no nos podemos tomar a la ligera ese tema, porque a lo mejor lo damos por sentado, pero qué tal si un colaborador que tenemos ahí medio molesto dice, oye, pues yo nunca autoricé que me grabaran, yo nunca autoricé que utilizaran mi voz para determinadas situaciones, y nos puede poner en problemas, ¿no? Este es un ejemplo que creo que es importante.
1: Por favor, no utilicen nuestra voz, sí, que nos está escuchando.
4: No, y este punto es bien importante, porque yo ya también he llegado a escuchar sobre estos avisos de confidencialidad, porque entiendo que, por ejemplo, en el mundo de la publicidad, sí se habla de manera directa con los clientes de, oye, voy a utilizar inteligencia artificial para hacer esto, o para producir este video, o para hacer esto. Pero si no se tiene entonces la formalidad, o no se tiene estos avisos, o estos, ¿cómo llamarla? De manera escrita, que el consentimiento el día de mañana puede ser, por algún detallito puede suceder esto de las multas, ¿no?
3: Sí, y eso nos lleva a otro terreno que ahora le conocemos como los derechos de uso de imagen digitales. Y esto se da mucho en el tema de modelaje y de comerciales,
4: sí,
3: ¿no?
4: Exacto.
3: A lo mejor las empresas anteriormente, si querían utilizar tu marca, pues te llamaban, estaban en un foro, te tomaban ciertas fotografías, sí, ciertos videos, salían las campañas, y para eso pues tú cedías tu uso de imagen por una temporalidad, te daban una contraprestación. Hoy lo que está sucediendo es que muchos famosos están cediendo los derechos de uso digital. ¿Qué quiere decir? Ya no me necesitas, ¿no? Yo solamente te firmo un documento, me vas a pagar una contraprestación, y mediante modelos de inteligencia artificial crean las campañas,
4: sí,
3: para incluso, por ejemplo, temas de ropa, temas, claro, de modelaje.
2: Pero hablando de ese tema, fíjate, eso sí, para imagen ya de gente reconocida, famosa, que existe.
1: ¿No? James Earl Jones, antes de morir, firmó su voz y se la vendió a Disney para Darth Vader, ¿no? Por ejemplo.
2: Bueno, pero fíjate, bueno, ese es un buen tema. Y la otra es que ya están creando, o sea, no necesitas tener también a gente famosa, o sea, estás, sí, creando, por ejemplo, catálogos con personas, modelos, seres humanos, pero creados con inteligencia artificial, que pues obviamente no existen.
3: Exacto.
2: Entonces,
3: ahí el punto importante y donde está la controversia es que hoy a lo mejor el modelo de inteligencia artificial, yo no le pedí que creara a Mbappé, por ejemplo, pero se parece mucho. Entonces, ese es el tipo de situaciones donde la intervención humana tiene que estar importante para poder determinar si hay una posibilidad de que yo infrinja un derecho de autor.
4: Y de hecho, hay modelos creados con inteligencia artificial, pero también ya hay modelos que están prestando su derecho. O sea, hay páginas en las cuales los mismos modelos dicen, ¿sabes qué? Te cobro X cantidad de dinero y puedes usar mi imagen para crear otras imágenes de inteligencia artificial.
2: Sí, que es lo que decía Paco, ¿no?
4: Ya está creando hasta un mismo negocio, no solamente para los famosos, sino para cualquier persona. Diga, mañana Alfonso puede decir, ¿sabes qué? Pues tienes en mi imagen para lo que quieran de inteligencia artificial. Y
1: no
4: lo vayan a hacer, Alfonso. Es muy valioso. Pero ya se está convirtiendo también en un negocio.
2: Sí, oye, no. Paco, pero bueno, perdón. Termina, Alfonso.
1: No, perdón. Ahí nada más iba a comentar, iba a seguir tal vez un poquito sobre el tema de los deepfakes, que también está, justamente para evitar todo eso, pues tienes que hacer pues toda la firma de derechos de autor y demás, Pero además, desde el lado tecnológico, pues obviamente también hay un aspecto medio ético o medio moral, sí, de no meterte en problemas, ¿no? Sí. Y entonces, pues desde el lado de la tecnología es muy difícil controlar eso.
4: Y para finalizar, Jesús.
1: Ah, perdón. Pero te iba a agregar, ya nomás diciendo bajo la misma línea, también es muy importante seleccionar en qué partes vas a escoger dentro de la parte de tecnología, cuándo usas y cuándo no usas inteligencia artificial. Bien. Porque también eso es bien importante, porque hay procesos productivos tuyos que no la necesitan. Y entonces, evidentemente, cuando no la usas, es mucho más fácil defender el no me meto en esa zona gris de dónde está la inteligencia artificial, etcétera. Entonces, mejor nada más defines un proceso, lo automatizas y listo.
4: Ya que sí.
1: Hay unos procesos en los que sí, ¿no? Y entonces ahí es donde entra justamente el escoger la tecnología que va para
2: pero,
1: ahí.
2: Pero nada más para abonar en eso, porque muchas empresas te dicen, oye, ¿me vas a prestar un servicio tecnológico? ¿Usas inteligencia artificial? ¿Qué es usarlo? Porque yo creo que entramos en un tema de que pareciera que se vuelve hasta cierto punto un tabú. Sí. Oye, a ver, no necesariamente el hecho de que se utilice inteligencia artificial en un proceso de codificación y demás, porque ahí lo que corrígeme, ¿a qué se refiere el hecho de que tú invites a la inteligencia artificial a colaborar en un proceso y la otra cosa es que tú le pases toda tu información o la información de tus clientes o proveedores de tus clientes a un modelo de inteligencia artificial, que ahí sí puede ser que te ponga, haya un grado de riesgo mucho mayor? Entonces, no es que al final ya estás utilizando, estás programando.
1: Desde el lado tecnológico, y de hecho lo platicamos un poco la última vez, es human in the loop, que es siempre tiene que haber un humano decidiendo. Mientras pase eso, yo por lo menos desde el lado de tecnología, sé que la parte legal es un poquito más difícil, pero yo siempre me siento un poco más tranquilo de que hay una decisión final antes de ejecutar. El tema es, justamente en tecnología hay muchas historias de terror, ¿no? O hay una persona que conectó a su nube a Claude y le dijo, optimiza toda mi información y le borró la base de datos. Porque eso era optimizar para él, ¿no?
4: Sí, sí, wow.
1: Dijo, pues sí te la optimicé, ¿no?
2: Sí, pero ahí no le estás haciendo, por ahí le estás dudando.
4: Bien
2: pero
4: hecho,
1: ahí, todo el control.
4: Lo hice bien.
1: Pero tiene que haber alguien que al final revise lo que la IA está proponiendo y antes de que la IA ejecute diga sí o no. Y entonces justamente...
2: Sí, pero eso, Poncho, ¿cómo le haces? Bueno, eso está bien, pero ¿cómo se lo haces ver a las empresas desde el punto de vista legal para decirle, oye, a ver, espérame, lo que yo estoy utilizando para darte, por decir, un servicio, sí utiliza inteligencia artificial, pero yo no estoy poniendo, porque muchos dicen, no, para evitarnos problemas, dime si sí usas inteligencia artificial. Oye, pues sí, puede ser que lo utilicé para programar, pero no quiere decir que yo le estoy dando toda a un modelo de IA para que haga lo que, como el ejemplo que puso Alfonso.
3: Sí, que, entonces, que más bien es que es una herramienta para el fin, ¿no? Si no lo utilizas para conseguir
4: para
3: el fin.
4: Y nada más para acotar, porque también nos mencionabas de que la inteligencia artificial lleva años. Hoy hay un boom, pero la inteligencia artificial utilizaban plataformas hace muchísimos años para predecir o para sacar algún dato derivado de todo el análisis. Entonces, sí, no es como que sea algo nuevo el hecho de que...
1: No, y te voy a decir la última. También las propias empresas que entrenan sus modelos utilizan set de datos gigantescos para entrenar los modelos. Pero ahí te va otra. ¿Quién está cerciorándose de que ese set de datos es 100% legal que lo utilicen esas empresas para eso? Ya entró el New York Times, en algún momento se quejó con OpenAI, y de ahí pues hubo hasta una demanda, ¿no? Pero bueno, es completamente...
4: Va a haber entrega 2, 3, 4, las que sean necesarias, porque este tema da de qué hablar. Paco, muchísimas gracias, en verdad, por acompañarnos. No, yo sé que la agenda está muy apretada. En verdad, gracias por acompañarnos. Vamos a platicar más adelante sobre este tema. Alfonso, cada una vez al mes vamos a tener charlas de inteligencia artificial. Jesús, gracias por acompañarnos. Y nos vemos la próxima semana en otro episodio más de Sin Duda Hashtag Asesórate a través del Heraldo Radio. Mi nombre es Daniel Bouchan. Hasta luego. Buena noche. Bye.

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6: Soy la doctora Ruth Axelrod desde Cuidados Emocionales en Acción. 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
4: Historias con impacto verdadero. En medio de tantas noticias que hablan de prisa, conflictos e indiferencia, hoy queremos compartir una historia que nos recuerda que la bondad sigue existiendo y que muchas veces nace de la decisión sencilla de servir a los demás. En Puente Piedra, un distrito ubicado al norte de Lima, en el Perú, un grupo de 8 personas de gran corazón salió a las calles con un propósito muy simple pero profundo: llevar alegría a quienes más lo necesitan, por lo que repartieron comida entre quienes más lo requerían. Para ellos, ese gesto representó mucho más que una simple entrega de alimentos. Fue un recordatorio de que servir no requiere millones ni grandes estructuras, solo la voluntad de actuar. Y para quienes recibieron la ayuda, fue una muestra de que todavía hay personas dispuestas a mirar al prójimo con compasión. Historias como esa nos hacen reflexionar sobre el poder que tienen los pequeños actos. La historia fue compartida en TikTok a través de la cuenta @script, donde ha conmovido a miles de personas por el mensaje de servicio, generosidad y esperanza que transmite. Les saluda Heriberto Vázquez Muñoz.
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3: Bienvenidas y bienvenidos a Revista del Consumidor Radio. Hoy nos acompaña el cocinero tradicional Rafael Meneses, pilar de la cocina mexicana del estado de Campeche, para preparar la tecnología doméstica del mes, jamón artesanal. Bienvenido, chef. Gracias por aceptar la invitación.
4: Muchas gracias por la invitación. Y para empezar con esta tecnología, los ingredientes que vamos a necesitar son 2 kilogramos de lomo de cerdo o pierna, 200 mililitros de agua muy fría, 150 mililitros de concentrado de apio licuado y colado, 45 gramos de sal de mar, 25 gramos de miel, 4 gramos de pimienta blanca y 1 gramo de laurel molido. También ocuparemos un rollo de papel film, hilo de algodón o pabilo grueso, una jeringa de cocina de 20 mililitros, un termómetro de sonda o digital, una bolsa resellable de grado alimenticio y un recipiente hermético con capacidad de 2 kilogramos. Comenzamos licuando el apio con poca agua, colamos y dejamos enfriar. Para preparar la salmuera, disolvemos el jugo del apio, sal de mar, miel, agua fría y las especias hasta disolver completamente. Ponemos la carne en una charola o topper e inyectamos la mezcla por toda la pieza, en espacios de 2 a 3 centímetros. Masajeamos la carne amasándola o golpeándola en un tazón frío durante 30 minutos hasta que absorba el líquido y se sienta pegajosa. La idea es distribuir toda la salmuera para evitar que se reproduzcan microorganismos. Lo refrigeramos en un recipiente hermético durante 24 a 32 horas. Para su formado y compresión, lo moldeamos de forma cilíndrica con las manos, hacemos nudos con el hilo cada 2 o 3 centímetros y vamos a envolver 10 veces con el papel film hasta que quede compacto y firme. Para la cocción, calentamos el agua entre 78 y 80 grados Celsius. Sumergimos la pieza y colocamos un poco de peso encima para evitar que flote y cocinamos aproximadamente por 2 horas. Retiramos únicamente cuando el centro del jamón marque de 70 a 72 grados Celsius. Una vez pasado el tiempo, lo llevamos inmediatamente a un baño de agua con hielo durante 30 minutos para el choque térmico y así cortar la cocción. Lo colocamos en una bolsa hermética y en un recipiente para llevarlo a refrigeración de 12 a 24 horas. Le retiramos el plástico y cortamos en rebanadas. Si quieres que tu jamón tenga un color más intenso, puedes añadir 5 mililitros de jugo de betabel concentrado a la salmuera. Y ojo, nuestra receta es 100% casera y no tiene conservadores sintéticos, por lo que su vida útil es de solo 5 días en refrigeración. Además, para que no se oxide con el aire, solo rebana la porción que te vayas a comer en el momento. Fresco, natural y directo a la mesa. Anímense a prepararlo y cuéntenos en nuestras redes sociales cómo les fue. Además, les invitamos a ver el proceso de preparación en nuestro canal de YouTube Profeco TV. Soy el cocinero tradicional Rafael Meneses López y fue un gusto cocinar con ustedes en Revista del Consumidor Radio.
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2: Buscar direcciones, solicitar transporte, confirmar reservaciones, compartir fotos o avisar que llegaste bien. Cuando sales de viaje, la conexión a internet se vuelve una herramienta clave y el Wi-Fi de aeropuertos, hoteles, plazas o establecimientos comerciales puede ser un gran aliado. Sin embargo, elegir utilizar estas redes no debe comprometer la privacidad de tus datos. El Wi-Fi público se debe utilizar con precaución.
1: Pero, ¿a qué nos referimos con el Wi-Fi público? El término público indica que el servicio está disponible para múltiples usuarios. Sin embargo, debes prestar atención al conectarte. Es muy importante que identifiques si la red está protegida o abierta, ya que no todas ofrecen el mismo nivel de seguridad.
2: Por un lado están las redes protegidas con contraseña. Estas suelen incorporar mecanismos de cifrado que añaden una capa de protección a tu información. Por el otro están las redes abiertas. Estas requieren mayor precaución debido a que tu información puede ser interceptada o bien tu navegación podría ser redirigida a sitios fraudulentos.
1: Es verdad, nunca sabemos al 100% qué tan segura es una red Wi-Fi pública, pero hay señales que te pueden ayudar a decidir. Fíjate en esto: ¿quién ofrece el servicio? ¿Tiene contraseña? Y lo más importante, al usarla, ¿te pide compartir información sensible?
2: Además, otras recomendaciones que puedes tomar si estás pensando en conectarte a un Wi-Fi público son las siguientes. Puedes conectarte si la red es de un lugar que identificas como un hotel, un café, el aeropuerto o una red de gobierno. Esta debe pedirte una contraseña y no te debe exigir datos innecesarios como tu teléfono, información bancaria, datos de acceso a aplicaciones como contraseñas o códigos PIN. Si cumple con esto, puedes usarla con tranquilidad para buscar en mapas, mandar mensajes de texto o hacer búsquedas.
1: Ten cuidado si la red está completamente abierta, o sea, sin contraseñas. También si tiene un nombre genérico, por ejemplo, Wi-Fi gratis 123. O si no sabes quién la administra. En este caso, solo úsala para consultas rápidas en la web. Pero evita introducir contraseñas, información financiera o datos sensibles.
2: Si detectas redes duplicadas o sospechosas, por ejemplo, café-oficial junto a un café-free, evita la conexión o busca otra red de inmediato. No olvides que no debe pedirte información inusual, como tu correo o contraseñas, ni redirigir constantemente a otros sitios web.
1: Por otro lado, también existen acciones sencillas para navegar con mayor seguridad en entornos abiertos o desconocidos. Si utilizas una red abierta, verifica cuál es la red Wi-Fi oficial. Evita iniciar sesión o ingresar contraseñas en cuentas importantes, como tu correo, banca móvil o redes sociales.
2: No realices compras ni compartas datos personales o bancarios. Si por alguna razón necesitas iniciar sesión en tu correo o redes sociales, no guardes las contraseñas en el navegador y cierra sesión en tus cuentas cuando termines. Acciones sencillas para proteger tu navegación.
1: Sabemos que el Wi-Fi es una parte fundamental del viaje. Por eso también toma en cuenta que la seguridad no depende exclusivamente de la red. Una vez que te conectas, la seguridad digital también se basa en cómo usas Internet. Por ejemplo, las páginas que visitas y las aplicaciones que descargas o utilizas durante el viaje.
2: Al viajar, las aplicaciones de transporte, mapas o reservas son esenciales. Sin embargo, es importante asegurarse de que no se trate de plataformas falsas, ya que podrían intentar obtener datos personales o financieros.
1: Mucho cuidado con aplicaciones que muestren nombres similares a los originales, pero con ligeras variaciones o faltas de ortografía. También con aquellas que tienen pocas descargas y reseñas inconsistentes. O que solicitan permisos que no justifican su función, como acceso a contactos, cámara o micrófono.
2: Por otro lado, si necesitas acceder a un sitio web, revisa en la barra del navegador que la dirección comience con https://... y que muestre el icono de un candado cerrado, lo que indica que la conexión está protegida. Asegúrate también de que estás en la página correcta, sin errores en la dirección ni enlaces sospechosos. Si el sitio presenta una interfaz diferente a la habitual, se comporta de forma extraña, te redirecciona o muestra ventanas emergentes, es mejor abandonar el sitio.
1: Por último, más allá de la conexión, la clave está en decidir con cuidado qué tipo de información se comparte en cada momento. El Wi-Fi público es un gran aliado para moverse por el mundo. Aprender a decidir cuándo, dónde, para qué conectarte, te permitirá aprovechar la red con mayor tranquilidad.
2: Recuerda que conectarte es tu derecho, pero hacerlo con seguridad es tu responsabilidad.
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1: En ese contexto, Jaime Bonilla me ofreció reunirme con personas de Estados Unidos para platicar con el tema relacionado con mi visa. Confié de buena fe en mi antecesor. Y tuve esa reunión de la cual se han difundido ciertos fragmentos. Hoy queda claro para todos que fue una trampa. Por eso es que hice algunas preguntas al respecto y al notar lo extraño de las circunstancias, le referí con el abogado al que en algún momento consulté. Nunca lo buscaron, nunca se comunicaron con él, nunca presentaron un solo documento y nunca se concretó ninguna reunión.
2: No me acuerdo yo de una conversación en WhatsApp con ella.
3: ¿Las borra?
2: No. Creo que ni su número tengo yo. La última conversación fue cuando yo estuve ahí en la oficina de ella, ¿no?
3: Con César Yáñez.
2: Con César Yáñez. Y ahí, enfrente de César Yáñez, me echó la culpa a mí que yo le quité la visa. Estaba César Yáñez, estaba Alfredo Álvarez y estaba Leonel Godoy. Ella y yo nada más. Pues yo le pediría a la gobernadora que despierte, ¿verdad? Porque pues sigue soñando con recibir una llamada mía. Somos acérrimos enemigos, porque así lo ha definido ella, y se me hace muy raro que ella tome una llamada o genere una llamada para consultarme a mí o preguntarme a mí sobre algunos agentes.
4: Esto significa que el barco de Morena se está hundiendo en serio, y hoy ya se están saliendo, corriendo a tocar las puertas y a salvar el pellejo muchos de los funcionarios de Morena que están imputados y relacionados con el narcotráfico.
5: La entrega de estos delincuentes a Estados Unidos por parte del Consejo Nacional de Seguridad, pues se llevó a cabo en estricta cumplimiento de la Ley de Seguridad Nacional. En esas reuniones, como lo comenté desde su momento, desde la primera entrega, participó directamente el Gabinete de Seguridad. No participé personalmente en esas reuniones y ellos hicieron una investigación muy exhaustiva de cada una de las personas que debía enviarse, y cada uno de ellos con el análisis de riesgo. Me parece una declaración muy desafortunada por varias razones. La primera, porque me parece más una declaración política que una declaración de sustento. No tiene ningún fundamento lo que está diciendo. Segundo, me parece a mí que la DEA tiene mucho trabajo en Estados Unidos. Normalmente la DEA dedica la mayor parte de su trabajo fuera de Estados Unidos, pero dentro de Estados Unidos tiene mucho trabajo y debería de estar dedicado al trabajo principalmente dentro de su país.
6: Bueno, pues otra vez tiene que venir un órgano extranjero a confirmar lo que todos los mexicanos ya sabemos. ¿Qué es lo que está diciendo la DEA? Lo que ya sabemos, que hay vínculos entre los gobiernos de Morena y el Quetzal, y que mientras esos vínculos no se rompan, el país no se va a pacificar. Qué lamentable que lo tenga que venir a decir una agencia de otro país, cuando todos los mexicanos lo sabemos, cuando ahí está el caso Rocha Moya, y cuando lamentablemente la decisión del gobierno mexicano ha sido tapar a los suyos y establecer la impunidad como regla en nuestro país.
7: Ya fui amenazado de muerte por emprender este proyecto. Mi familia tuvo que salir del país y nosotros estamos absolutamente decididos a dar a respetar a nuestras familias y a respetar a nuestro estado. Y yo estoy aquí porque mi intención es llevar este proyecto a la gubernatura del estado de Chihuahua.
3: La presidenta Claudia Sheinbaum recibió al presidente de Panamá, José Raúl Mulino, en el patio de honor en Palacio Nacional. Dialogaron sobre la neutralidad del uso del canal de Panamá, la cual, dijo la presidenta, es una petición que ha hecho ese país a todo el mundo y en la que México está de acuerdo. El presidente de la Concanaco Servitur, Octavio de la Torre, aseguró que la economía mexicana no está detenida y destacó que el sector terciario sigue siendo su principal motor, aunque reconoció que persisten riesgos por la incertidumbre comercial, los conflictos geopolíticos y la revisión del T-MEC. Afirmó que el país mantiene fortalezas como la estabilidad macroeconómica y una inflación controlada. El INEGI estimó que el consumo privado en México creció 0.4% en mayo y apenas 0.1% en junio, lo que refleja una recuperación moderada del gasto de las familias. De confirmarse estas cifras, el consumo seguiría mostrando un desempeño débil, incluso durante el periodo en que se celebró el Mundial de Fútbol 2026 en nuestro país. La AMAFORE informó que el sistema de ahorro para el retiro registró plusvalías por 7.659 millones de pesos en junio, con lo que acumuló 484 mil millones de pesos en ganancias durante el primer semestre de este año. El organismo atribuyó el resultado al desempeño de los mercados financieros, pese a un entorno de volatilidad e incertidumbre económica. El aumento en las necesidades de importación de azúcar de Estados Unidos para el ciclo 2026-2027 garantizaría a México una cuota de exportación superior a 500 mil toneladas, muy por encima de las 188 mil toneladas del ciclo anterior. La actualización del Departamento de Agricultura de Estados Unidos representa un alivio para la industria azucarera mexicana, afectada por la caída de los envíos y los bajos precios internos. El Fondo Monetario Internacional advirtió que el flujo de petróleo mundial podría tardar entre 2 y 3 meses en volver a una relativa normalidad, una vez que el estrecho de Hormuz quede abierto a la navegación de buques, y mostró su preocupación por pérdidas permanentes en la oferta de crudo. La economía de China se desaceleró más de lo esperado en el segundo trimestre y registró su crecimiento más débil en más de 3 años. El Producto Interno Bruto creció un 4.3% interanual, según datos publicados por la Oficina Nacional de Estadísticas, por debajo del límite inferior del objetivo oficial de entre 4.5 y 5% para este año. En conjunto, la economía creció un 4.7% en el primer semestre frente al trimestre anterior.

6 de la mañana con 10 minutos. Bienvenidos a este espacio a nombre de Bitácora, a nombre de Mario Maldonado, titular de Bitácora de Negocios. Le damos la bienvenida. Mi nombre es Jesús Espinosa y los invito como todos los días a que nos acompañen de aquí hasta las 7 de la mañana con toda la información de la economía, las finanzas, los negocios, un poco de política, la información más importante de las últimas horas. En este jueves, es jueves 16 de julio de 2026. Y le damos la bienvenida. Y también, como todos los días, lo invitamos a que haga contacto con nosotros a través de nuestro WhatsApp. Estamos en el 55-21-13-03-50. 55-21-13-03-50. También en las redes sociales de El Heraldo Radio en X como arroba Heraldo Radio guión bajo. En Instagram como El Heraldo Radio y en Facebook como Heraldo Radio. Bienvenidos. Y bueno, como todos los días estamos escuchando música. Esta semana hemos estado escuchando canciones de Spotify Global, las 5 canciones en inglés más escuchadas durante el primer semestre de 2026, que ya se fue. El ranking utiliza el corte acumulado disponible al 25 de junio. Y para este jueves escuchamos Ordinary, canción del cantante, compositor e influencer de Estados Unidos Alex Warren, lanzada a finales de febrero del año pasado e incluida en la reedición digital de su álbum de estudio debut, You'll Be Alright Kid, capítulo 1. Y es lo que estaremos escuchando esta mañana. Bueno, y aparte tenemos mucha información en este jueves. Por fin ya está pues concretada la final de este campeonato internacional de fútbol que hemos estado atentos durante todo el mes de julio, bueno, desde que comenzó hasta estas instancias, en donde ayer en el partido entre Argentina e Inglaterra, pues bueno, definieron al segundo finalista. Ya estaba esperando España a una de estas dos selecciones y ayer Argentina le da la vuelta, iba abajo 1-0, le da la vuelta en los últimos minutos y 2-1. Con dos asistencias de Lionel Messi, Argentina pasa a la final. No hubo tanta polémica como en otros partidos en donde pues se discutía, se debatía la supuesta ayuda del arbitraje hacia la selección de Argentina. Nada más hubo una jugada ahí al principio, en los primeros minutos del partido, del argentino Enzo, que sí tira un golpe, que bien podría haber sido revisada por el famosísimo VAR, pero no sucedió nada. Pero bueno, ya está lista la final. El próximo domingo será entre Argentina y España, que de hecho esta final entre estas dos selecciones pues no solo va a definir al nuevo campeón del fútbol, también va a marcar un hecho histórico para el idioma español, porque por primera vez en 96 años de Copas del Mundo, estas dos selecciones que disputarán el título tienen al español como lengua oficial, un acontecimiento inédito desde que comenzó el torneo en Uruguay en 1930. Y aunque en la historia de los mundiales ha habido finales entre países de distintas regiones, de distintas culturas, nunca antes el partido decisivo había enfrentado a dos naciones unidas por el mismo idioma. El duelo entre argentinos y españoles, bueno, pues simboliza también además el peso que el fútbol hispanohablante pues ha ganado a nivel internacional y refleja también el protagonismo de dos selecciones que llegan en un gran momento deportivo. Argentina va a buscar conquistar un nuevo campeonato mundial y consolidar una de las etapas más exitosas de su historia reciente, mientras que España pues intentará levantar por segunda vez la Copa del Mundo y confirmar el relevo generacional encabezado por una nueva camada de futbolistas. Y más allá del resultado, la final también representa un momento histórico.

0: para el fútbol y para los millones de aficionados de habla hispana que por primera vez verán cómo el título mundial se define entre dos selecciones que comparten el mismo idioma y una profunda tradición futbolística. Así que, pues bueno, se nos acaba el torneo y estaremos, por supuesto, muy atentos el próximo domingo. Datos, cifras pueden salir por todos lados, pero bueno, todo se va a definir en la cancha el próximo domingo con un Lionel Messi también con histórico, como el máximo anotador en campeonatos mundiales, 21 goles, como el máximo asistidor también en campeonatos mundiales con 12 asistencias, con o sin polémica, pero pues ahí está el astro argentino. Y por el otro lado, en el partido de ayer contra Inglaterra, la verdad es que yo no entiendo una cosa. Digo, no somos expertos en fútbol, ni cerca, ¿no? Pero usted se pudo dar cuenta que cuando Inglaterra metió el gol, iba ganando 1-0, después del gol ya no existió Inglaterra. Se echó, como diríamos aquí en México, echó el camión para atrás, atravesó el autobús en la portería y se dedicó a defender, ¿no? Cosa que pues Argentina aprovechó, todo se jugaba prácticamente del lado de la cancha de Inglaterra. Y aparte, ¿cuántos minutos faltaban después de que hizo el primer gol, no? Bueno, y el único gol de Inglaterra. Entonces, la verdad es que esto yo no entiendo. Y yo tengo una regla, ¿no? Si tú decides defender solamente un gol, lo más probable es que pierdas. Y es lo que le pasó ayer a Inglaterra. Se dedicó a defender un gol más de 30 minutos, se dedicó a esto, y pues ahí está el resultado. Inglaterra le dio la vuelta, que también hay algo que hay que reconocer de los argentinos, ya lo decíamos, con o sin polémica, pues es la garra que tienen, ¿no?, para jugar, para ir para adelante, para la mentalidad que tienen. Entonces, y obviamente, pues, en este partido de ayer, Inglaterra, pues, no era contra México, que también hizo lo mismo, se echó para atrás, pero no era lo mismo. México no supo abrir ese candado, se dedicó a echar centros y centros y centros, y ayer Argentina, pues, buscaba por todos lados, ¿no?, tiros de larga distancia, llegar a la línea final, y también los centros, que en el segundo gol, pues, le resultó, con dos asistencias de Lionel Messi. Pero pues bueno, ahí está lista la final. Hoy no hay ya partidos de este campeonato, tampoco mañana. El sábado será el partido del tercer lugar, el domingo la final. Pero sí está ya nuestra amada Liga MX de vuelta, porque hoy hay partidos ya. Ya lo decíamos, por ahí estará jugando el Atlante. De hecho, déjenme revisar la aplicación que tenemos por acá y ahorita les decimos qué otros partidos hay para este jueves, porque me decía por acá nuestro buen amigo Alan que había dos partidos. Pues vamos a ver, por aquí está hoy Necaxa contra el Atlante a las 7 de la noche y también a las 9 de la noche Tijuana frente a la Universidad Autónoma de Nuevo León, los famosos Tigres. Pues bueno, dejamos el fútbol de lado. Dejamos el fútbol de lado y bueno, ya escuchábamos en las voces también en el resumen información importante con este tema polémico de la gobernadora Baja California Mariana del Pilar, que acusa a Jaime Bonilla de estar detrás de los audios donde se le escuchaba hablar con intermediarios de Estados Unidos. Y luego de estos comentarios de la gobernadora, pues Jaime Bonilla también salió a decir, también se escucharon declaraciones que él ni siquiera tiene algún número de WhatsApp de la gobernadora. Entonces ahora, ¿a quién le creemos? Están las dos versiones. Por otro lado, también el coordinador de los senadores del PRI, Manuel Añorbe, advirtió que el barco de Morena, si lo llamó, el barco de Morena se está hundiendo y que prueba de ello es que los morenistas buscan salvar el pellejo, como es el caso de la gobernadora Marina del Pilar. La presidenta de la República afirmó que la entrega a Estados Unidos de Mauro Alberto N., alias El Jando, piloto relacionado con el traslado de Ismael El Mayo Zambada y Joaquín El Chapo Guzmán, se realizó conforme a la Ley de Seguridad Nacional. Explicó que el Gabinete de Seguridad participó en la decisión y que se analizó el perfil y el nivel de riesgo de cada persona entregada. Por otro lado, también la Presidenta de la República respondió y dijo que no hay fundamentos a los señalamientos del director de la DEA y niega nexos entre el Gobierno de México y el narcotráfico. La DEA, bueno, viene, ya lo decíamos, el senador del PAN, Ricardo Anaya, al contrario de la presidenta, pues dice que la DEA viene a confirmar lo que ya se sabe. Dice el senador que con relación a las declaraciones de Terry Cole, quien dijo que existe una conexión mortal entre cárteles y el gobierno de México. Y bueno, también Julián Levarón anuncia que va a ser candidato de Somos México a la gubernatura de Chihuahua el próximo año, en el 2027. En fin, tenemos más información. Ese jueves vamos a platicar con Gerardo Flores, economista especializado en análisis de políticas públicas, sobre qué es lo que busca el gobierno cuando habla de regular la inteligencia artificial. Y también vamos a platicar esta mañana con Juan José Sierra Álvarez, que es el presidente nacional de la Coparmex, sobre lo que les decíamos el martes pasado sobre esta data Coparmex. La corrupción costó 3,865 pesos por mexicano en 2025 y trae datos interesantes la Coparmex, que los vamos a platicar esta mañana. Así que quédese con nosotros, 6 de la mañana con 21 minutos, y llego y ya está aquí Roberto Aguilar.
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0: Mi estimado Roberto, muy buenos días. ¿Cómo va esa garganta? ¿Cómo va esa tos? Porque apenas lo menciona y ya empieza a toser, Roberto. Se me hace que se está chiqueando.
2: Exactamente.
0: Como buen niño.
2: Mi estimado Jesús, me da mucho gusto saludarte a ti y a todos nuestros amigos. Vamos poco a poco ahí, vamos poco a poco. Fíjate que pese a mayores ataques en Medio Oriente, el petróleo se mantiene estable, debajo de los $85 por barril y el dólar en mínimos de un mes. Las bolsas abren mixtas, con baja muy acentuada en las empresas de productoras de microchips, y a la espera de más información económica y también de reportes trimestrales. Estamos en plena ebullición de los reportes justamente correspondientes al segundo trimestre del año. En términos generales, las empresas que han reportado hasta el momento, que son encabezadas justamente por los bancos, han tenido resultados incluso arriba de la expectativa. También te comento que el nuevo presidente de la Reserva Federal, Kevin Warsh, pues dijo que el presidente Donald Trump no le ha pedido o no le había pedido que hiciera nada inapropiado, y que si lo hiciera, pues él simplemente no lo haría, reafirmando así la independencia y autonomía del Banco Central estadounidense. Y bueno, también ya se confirmó o reiteró Estados Unidos esta imposición de aranceles de 25% a importaciones selectivas procedentes de Brasil. Esto a partir del 22 de julio incluye, por ejemplo, Jesús, el café, carne de res y ciertas variedades de etanol. Y esto, bueno, pues se ha interpretado como un duro golpe para las ambiciones, para los planes del presidente Lula de que se mantenga más tiempo en el poder. Así es que, interesante, Estados Unidos trató de negociar. De hecho, el presidente Lula visitó Estados Unidos, pero bueno, pues no logró convencerlos, y bueno, se van a imponer justamente estos aranceles. También te comento que el Mundial 2026, con impacto acotado y heterogéneo en el consumo de los mexicanos correspondiente al mes de junio. Esto dice un indicador propio de BBVA México. Así es que más señales sobre esta situación. Y el tipo de cambio, Mario, perdóname, mi estimado Jesús, cotiza en 17.40 pesos por dólar. Pero lo que quiero hacer énfasis es que hay más evidencias de que, bueno, pues finalmente no llegamos ni siquiera a los tiempos extras en materia de impacto económico por el evento deportivo. Y bueno, pues quizás ahí sí recibimos una senda goliza, mi estimado.
0: Ah, mira, qué buenas analogías nos haces, mi estimado Roberto. Se nota la experiencia, ¿eh? Pues no, y aparte, ayer decían autoridades, ¿no?, del gobierno federal también que nos estábamos adelantando mucho, decían, ¿no?
2: Exacto.
0: A los números, que todavía ni siquiera acababa el torneo, y que ya nos estábamos adelantando a que no se habían dado las condiciones o los números y las cifras que esperaban en cuestión de derrama económica, ocupación hotelera.
2: Claro, pero también importante que cuando se terminó el papel de México,
0: sí,
2: pues obviamente sí hubo una disminución importante. Así es que pues yo diría que
0: es todavía que hubo depresión por todos lados, mi estimado.
2: Sí, sí, sí, sí. Y bueno, lo que efectivamente yo comparto la opinión de que todavía faltan algunos datos, pero lo que se vaya a sumar será pues marginal,
0: mínimo,
2: ¿no? Mínimo,
0: pues ya
2: el grueso ya se reportó, así es que bueno, pues sí, yo creo que bueno, pues esperemos en todo caso también esos indicadores,
0: sí,
2: y veamos que bueno, pues finalmente cuál fue el marcador final de México contra el impacto.
0: ¿Dónde vas a ver la final, mi estimado Roberto, el domingo?
2: Todavía no tengo, no sé dónde.
0: No, porque seguramente tienes muchas invitaciones, eres muy popular. pero bueno.
2: No, ojalá.
0: Bueno, vamos a la pausa y volvemos con más. Son las 6 de la mañana con 24 minutos y volvemos y leemos sus comentarios. Estamos en el 55-21-13-03-50.
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10: En medio de tantas noticias que hablan de prisa, conflictos e indiferencia, hoy queremos compartir una historia que nos recuerda que la bondad sigue existiendo y que muchas veces nace de la decisión sencilla de servir a los demás. En Puente Piedra, un distrito ubicado al norte de Lima, en el Perú, un grupo de 8 personas de gran corazón salió a las calles con un propósito muy simple pero profundo: llevar alegría a quienes más lo necesitan, por lo que repartieron comida entre quienes más lo requerían. Para ellos, ese gesto representó mucho más que una simple entrega de alimentos. Fue un recordatorio de que servir no requiere millones ni grandes estructuras, solo la voluntad de actuar. Y para quienes recibieron la ayuda, una muestra de que todavía hay personas dispuestas a mirar al prójimo con compasión. Historias como esta nos hacen reflexionar sobre el poder que tienen los pequeños actos. La historia fue compartida en TikTok a través de la cuenta @script, donde ha conmovido a miles de personas por el mensaje de servicio, generosidad y esperanza que transmite. Les saluda Heriberto Vázquez Muñoz.
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0: 6:31, ya estamos de vuelta aquí en Bitácora de Negocios, como todos los días, transmitiendo en vivo desde la Torre Carrache, aquí en el 98.5 de FM, en la Ciudad de México. Y seguimos escuchando a Alex Warren con esta canción, Ordinary. Esta semana estamos escuchando las canciones, el top 5 de las canciones en inglés más escuchadas en el primer semestre de este 2026. Y es el caso de esta canción, un poco más tranquila para estar justo, un poco más tranquilos. Mi estimado Robert, no sé si te gustó la selección musical de
1: siempre
0: este jueves.
1: Siempre buena y apropiada selección.
0: Que siempre me preocupo para ver si le va a gustar a Robert nuestra propuesta musical del día. Oye, Robert, hablando de fútbol, te estaba preguntando justo dónde ibas a ver la final. Me decías que todavía no sabes de todas las invitaciones de los patrocinadores que traes ahí en la espalda. Seguramente tienes muchas invitaciones, pero justamente iba llegando aquí nuestro compañero Alan del streaming y nos decía del tema este también de la Liga MX, que desaparece el descenso y el ascenso de manera definitiva en su reglamento, ¿no? Mientras todos estamos distraídos con el Mundial, pues viene la Liga MX, los directivos de la Liga MX, y nos mandan este mensaje de siente tu liga. ¿No? Desaparecen el ascenso, desaparecen el descenso. Pues, ¿cómo quieren que nos vaya bien en los mundiales si hay este tipo de medidas en el fútbol, donde ya no hay competición, donde también se elimina, de hecho, la multa económica para los clubes que terminaran, que eran los últimos dos o los últimos tres, Alan? Los últimos tres lugares de la tabla general pagaban una multa, no había descenso y tenían que pagar una multa, pues también desaparecen estas multas. Entonces, pues ya ni se preocupan si van a descender. Por ejemplo, ahora que regresa el equipo del Atlante a Primera División, que cambió de dueños el equipo de Atlas, pues yo creo que se animaron también a entrarle al negocio porque dicen, pues no hay descenso. Entonces no corremos ningún riesgo de perder la categoría, pues le entramos, ¿no? Entonces, pues así como quieren que avancemos en el fútbol, no sé qué opinas tú, Roberto, porque pues no hay competencia, no hay presión. Exacto. Y todo es negocio.
1: Es como cuando vas a la escuela y sabes que no te van a reprobar.
0: Ándale.
1: Aunque no obtengas las calificaciones mínimas aprobatorias.
0: Exacto.
1: Pues no tienes por qué
0: preocuparte. O sea, ¿para qué estudias? Para el examen, ¿no?
1: Y eso finalmente, pues sí le resta, como tú dices, competitividad, pues energía. Yo creo que, bueno, pues le roba, porque finalmente, pues estás como equipo, pues buscando brillar, obtener puntos, ganar, en fin, ¿no? Y los que no, pues cuidar de no bajar de categoría. Y bueno,
0: pues sí.
1: Eso se ha eliminado, como tú dices.
0: Se ha eliminado y pues ya como que pierde el chiste, porque decíamos también que se jugaban dos torneos, ¿no? Los que están arriba, tratando de llegar a la famosa liguilla, y el otro torneo abajo, ¿no? Tratándose de salvar el pellejo, como se dice popularmente, y ahora pues ya desaparece todo eso. Y otro tema también que viene con este nuevo torneo de la Liga MX, y lo veíamos ahí en redes sociales, el precio de los boletos, por ejemplo, mi estimado Roberto, y veía un artículo, o leía un artículo sobre los precios de los boletos para ver a los Pumas, por ejemplo, en Ciudad Universitaria, que aumentaron pues considerablemente. Si un boleto, por ejemplo, te costaba por ahí de 210 pesos en una de las zonas del estadio, ahora ese mismo de 210 ahora va a costar 350.
1: Wow.
0: Y si uno te costaba por ahí de 310, ahora te va a costar 480. Entonces, pues, se elevan los precios. Vamos a ver ahora que regrese también a América como local en el Estadio Azteca, cómo van a estar los precios, porque en su regreso, antes de que comenzara el Mundial, pues también la verdad es que estaban muy elevados los precios de los boletos, aprovechándose también de la euforia de la gente de que está de regreso el Estadio Azteca, está de regreso el equipo de Coapa en el Estadio Azteca, pues la gente quería ir a verlo y pagaba. Pero bueno, ya veremos.
1: ¿Cuánto fue? A ver, decías, el más barato costaba
0: 200, más o menos 210 pesos
1: y pasó a
0: 350. Entonces, en porcentaje, mi estimado Roberto,
1: 66%.
0: Nada que ver con la inflación,
1: 66,
0: ¿no?
1: Nada que ver, pero sí es un porcentaje de muy alto el brinco que da el precio del boleto promedio.
0: Mucho, mucho, pero bueno. Y decían ahí los comentarios justamente en las redes sociales, pues dejemos de ir al fútbol, dejemos de asistir a los estadios, dejemos de ver los partidos por la televisión, porque también ese es otro tema, todas las plataformas, sí, que hay para poder acceder a los, claro, partidos.
1: Leía yo de manera muy rápida que si quieres ver todos los partidos, tendrías que contratar por lo menos 4 servicios.
0: 4. Pues sí.
1: ¿No?
0: ¿Y sabes qué es lo malo? Que sí lo hacemos.
1: Bueno, sí, o sea, si ya lo tienes, quizás lo adicionas, pero bueno, pues esta también es una tendencia en el mundo, empezó en Argentina, en fin, sí, ha habido una revolución en esta. ¿Por qué? Porque hay necesidad de que los equipos, sin saber más del tema técnico, pero sí del económico, pues recauden, generen más ingresos. Y eso les permita contratar jugadores de mayor valía,
0: exacto,
1: elevar la popularidad, que va, en fin, generar ese círculo virtuoso, pero bueno, y pues a costa.
0: Y mientras lo sigamos pagando, pues así le van a ir subiendo, ¿no? Pero bueno, esperamos, vamos a ver qué pasa. Que se manifieste la afición, que hagan algo, por favor, en redes sociales y a ver qué sucede. Pero bueno, leemos por acá rapidísimo un comentario, Patricia Pacheco, que nos escribe en el WhatsApp. Buen día, Bitácora de Negocios. Y dice que concuerda con Ricardo Anaya que se debe agradecer que la DEA nos marque las fallas porque la administración y gobierno de Morena Sheinbaum nunca harán nada. Así que bueno, ahí está tu comentario, Patricia. Muchas gracias, saludos. Son las 6:37 a.m.
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0: Como cada jueves, saludamos a Gerardo Flores, economista especializado en análisis de políticas públicas. Mi estimado Gerardo, ¿cómo estás? Te saludamos Roberto Aguilar y Jesús Espinosa. Buen día.
1: Hola, Gerardo.
3: Hola, Jesús y Roberto, buenos días. Un saludo para ustedes y para todo el auditorio.
1: Oye, pues ahora esta reflexión sobre qué busca el gobierno cuando pretende o habla de regular la inteligencia artificial. Y me viene mucho a la memoria, Gerardo, estas reglas o estos marcos legales que hemos visto en México, por ejemplo, para el tema de telecomunicaciones, el tema de fintech y todo, que tenían un denominador común, querían anticiparse al futuro. Porque como crece tan rápido este desarrollo tecnológico, pues lo que sucede es que la regulación se va quedando atrás. ¿No sería el mismo caso para la inteligencia artificial?
3: Sí, sí, desde luego. De hecho, la inteligencia artificial, pues es una, digamos, es un concepto que pues abarca ya muchísimas aristas de la vida cotidiana, ¿no? Tiene que ver, desde luego, con la forma de que se comunica la gente, incluso a través de las redes, pero también tiene que ver con la forma en la que las empresas están empezando a eficientar, por ejemplo, sus procesos productivos.
1: Claro.
3: Tiene que ver con aspectos de la medicina. Y bueno, y por eso a mí me preocupa mucho cuando de repente desde Palacio Nacional se empieza a hablar de que pues se quiere regular o se quiere analizar cómo regular la inteligencia artificial, ¿no? Digo, el problema para mí es que, por ejemplo, este tema lo ha mencionado la Presidenta de la República en el contexto de cuando ella habla y cuestiona lo que se hace a través de las redes sociales muchas veces, que se cae en el uso de noticias falsas o de campañas de desinformación, ¿no? Entonces, pareciera que la preocupación central del gobierno es regular la inteligencia artificial para que se evite en la medida de lo posible el uso o la presencia de este tipo de campañas o estrategias en las redes sociales, ¿no? Cuando, como te decía, pues la inteligencia artificial en realidad es un concepto que incide y que tiene que ver con muchísimas ramas de la o en distintos aspectos de la vida cotidiana, ¿no? Tanto productivos como puede ser creativos también, ¿no?
1: Claro.
3: Entonces, pues sí, es un tema que muchas veces, y seguramente así está pasando en otras partes del mundo, que pues siempre la regulación o la normatividad llega con retraso, ¿no? Y a veces llega con retraso para, digamos, frenar ese proceso innovador que pues se desarrolló en un contexto en el que no había reglas estrictas, ¿no?
1: Ahora, también el tema, Gerardo, no es exclusivo de México, ¿no? El mundo está tratando un poco de entender o de meter un poco de orden, diría yo, a todos los desarrollos que tienen que ver con inteligencia artificial. Bueno, el propio Estados Unidos, temeroso de sus temas internos, está generando también una especie de, pues como filtro, ¿no? Que no va, estas innovaciones en materia de inteligencia artificial tendrán que ser avaladas, o por lo menos la tendría que conocer el gobierno antes de que ya apliquen, pero bueno, pues es otra vez tratar de domar algo que es cambia prácticamente a cada momento. Vemos toda esta efusividad que hay de la inteligencia artificial.
3: Sí, claro. Ahora, lo que sí creo que está ocurriendo en otros países, sobre todo en países desarrollados, es que sí se está midiendo, ya sea por el gobierno o por entes académicos de gran prestigio, sí se está midiendo cómo está afectando la inteligencia artificial o cómo está contribuyendo la inteligencia artificial a distintas actividades, en este caso económicas, ¿no? Entonces se está analizando cuál es el impacto en el empleo, qué tipo de empleos están siendo más afectados o cuáles están viéndose beneficiados, ¿no? Por la llegada de la inteligencia artificial, y otro tipo de indicadores, ¿no? Tanto en Estados Unidos como a nivel de la Unión Europea a través de la Comisión Europea, o en el caso de la OCDE, donde México participa, pero que ellos a nivel de la OCDE se está haciendo también un monitor sobre la inteligencia artificial, te habla de la importancia de medir y saber pues qué está pasando y cómo está contribuyendo o cómo está afectando, ¿no? En el caso de nuestro país, yo lo que veo es que no hay ese esfuerzo todavía, ¿no? Estamos hablando de legislar o de regular sin saber exactamente pues de qué manera está, digamos, contribuyendo o afectando a la actividad económica en nuestro país.
1: Claro, y me llama mucho la atención que menciones también esto que sucedió el lunes, son más de 200 voces, economistas, técnicos, de hecho, algunos incluso ejecutivos de las grandes empresas de inteligencia artificial, pues haciendo un llamado a nivel mundial de que se debe actuar, de que se debe vigilar, de que no se le debe soltar quizás la inteligencia artificial porque podría generar grandes desequilibrios en el mundo.
3: Así es. De hecho, es una declaración muy breve, pero donde ellos advierten que la inteligencia artificial podría detonar una transformación económica mayor que la revolución industrial, ¿no? Incluso en un plazo muy corto, o más corto, mucho más corto que el de la revolución industrial, ¿no? Y ahí ellos lo que piden es que justamente se analice, se profundice sobre el impacto de la inteligencia artificial en las actividades económicas, ¿no? En la actividad económica. Eso es concretamente lo que ellos están pidiendo o planteando. O sea, antes de actuar, yo creo que ese es el mensaje de fondo, antes de actuar regulando o legislando, pues hay que saber exactamente qué es lo que está provocando la inteligencia artificial, ¿no? Y creo que ese es un llamado que bien también vale la pena tomar en cuenta para el caso de México, porque aquí en nuestro país pues se ha insistido en que a partir del 19 de julio se va a iniciar un debate para empezar a hablar de la legislación que se requiere, ¿no? El problema es que ya en el ámbito legislativo hay muchos legisladores que ya empiezan a hablar del tema, pero se meten, yo siento que sin tener la debida profundidad o la debida noción sobre lo que están hablando, ¿no?
1: Totalmente. Pues será un tema recurrente, sin lugar a dudas, la inteligencia artificial, que está prácticamente en todas las actividades. Gerardo Flores, economista especializado en análisis de políticas públicas, muchas gracias, muy buenos días.
3: Buenos días, Roberto, y buenos días, Jesús.
4: Buenos días, mi estimado. Hasta pronto.
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4: Bueno, ya le decíamos, mi estimado Roberto, que vamos a platicar esta mañana con Juan José Sierra Álvarez, el presidente nacional de la Confederación Patronal de la República Mexicana, la Coparmex, porque hay datos interesantes con el tema de la corrupción que preocupa y que preocupa a todos, ¿no? Por ahí hay datos interesantes como que costó 3,865 pesos por mexicano en 2025. Y para platicar de esto, saludamos esta mañana a Juan José Sierra. ¿Cómo está? Muy buenos días. Los saludamos, Jesús Espinosa y Roberto Aguilar.
1: Muy buenos días.
5: Jesús y Roberto, un gusto saludarlos y buen día a su auditorio.
1: Al contrario, para el presidente de la Coparmex, alguien tiene que pagar estos gastos, estos mayores costos, y generalmente terminamos siendo los consumidores. Ahí el impacto y la relevancia de esta situación. Esto ha venido creciendo en el tiempo. ¿Cómo se ha comportado este indicador que ustedes le dan pues un seguimiento puntual, Juan José?
5: Bien, Roberto Jesús, es lo que mencionabas al principio, el costo promedio por ciudadano en tema de corrupción ascendió a 3,865 pesos. Este es el nivel más alto registrado en la última década. Y 9,420,000 personas fueron víctimas en nuestro país de al menos un acto de corrupción al realizar trámites e interactuar con autoridades. Eso generó pérdidas cercanas a los 17,000,000,000 de pesos. Y esto es importante. Según también el INEGI, 98.9% de los actos de corrupción que enfrentan las empresas permanecen impunes. No solamente es la corrupción, sino también lo más importante, y creo que lo peor, es el tema de la impunidad al no denunciarse o no investigarse. Y las personas no denuncian por dos razones, Roberto y Jesús: por miedo a represalias, sí, y por falta de confianza en la autoridad.
4: Sí. Y Juan José, y en este momento en donde pues en México se busca justamente atraer inversión por el nearshoring, la revisión del tratado comercial entre México, Estados Unidos y Canadá, pues qué tan costoso puede ser o resultar esta corrupción para la competitividad del país frente a otros destinos de inversión, por ejemplo.
5: Mira, la corrupción sigue siendo un freno para la inversión y la competitividad de México. Es uno de los principales obstáculos, la corrupción para el crecimiento económico. Les doy un dato de Data Coparmex, que es las encuestas que hacemos a los socios de Coparmex en nuestros 71 centros empresariales. Y Data Coparmex 2025, lo que nos arroja es que 4 de cada 10 empresas socias en el tema de trámites gubernamentales enfrentó obstáculos, y en esos obstáculos está el tema en lo municipal, en lo estatal y en lo federal. En lo municipal 62.2%, en lo estatal 57.8% y en lo federal 42.8%. Y lo hemos dicho consistentemente, Roberto y Jesús, desde Coparmex, y México sí quiere ser atractivo a la inversión, si quiere ser un jugador atractivo a la inversión en esta nueva realidad global. México, tenemos que trabajar en temas de seguridad, en temas de certeza jurídica y en temas de certeza energética. Claro. Y la corrupción, Roberto y Jesús, es parte también, y va implícito el tema de la extorsión. Y ese es el gran problema, una cifra negra de la extorsión del 97%, la más alta de la cifra negra de los delitos, nos impide ver el tamaño del problema que tenemos enfrente, Roberto y Jesús. Supuesto. Y por supuesto que la extorsión que preocupa como parte de la inseguridad, que es parte de la corrupción, esta extorsión no solamente es el cobro de piso por parte de la delincuencia organizada. Yo recibo quejas de algunos empresarios cuando visito los centros empresariales de que algunas ciudades y estados, la autoridad, en aras de hacer cumplir la ley, se convierte precisamente en el mayor de los extorsionadores.
1: Claro.
5: Es el impuesto más alto que paga hoy un empresario, y es el delito de rodillas a miles de empresarios en el país, y es el delito de la extorsión que mata a la mitina.
1: Claro, ahora, Juan José, cuando vemos estos preocupantes indicadores, también contrasta con el ofrecimiento y el desarrollo de ciertos programas que justamente el gobierno federal ha puesto en marcha para resolver estos temas, ¿no? Hacer menos trámites, también avanzar en el tema de seguridad, se acaba de dar el reporte. Entonces, esto todavía tendríamos que ver un tiempo para que veamos los primeros resultados, que yo creo que lo primero que tendríamos que ver es un descenso de estos indicadores tan altos que nos acabas de compartir.
5: Sí, de acuerdo. Mira, el tema del anuncio desde el Ejecutivo en el tema de desregulación va en el sentido correcto, pero sí nos parece que tiene que haber una coordinación de los tres niveles de gobierno, de lo federal, de lo estatal, de lo municipal, para desregular, para precisamente digitalizar, para hacer un seguimiento, una evaluación de cómo vamos en el tema de desregulación, porque se necesita, insisto, un mecanismo de coordinación de los tres niveles de gobierno. Y también el dato de Data Coparmex, 4 de cada 10 empresas enfrentan obstáculos en los trámites. Entonces, el obstáculo en el trámite va muy ligado al tema de la corrupción, les contesta a los empresarios, trámites muy largos, costosos y poco transparentes. Y creo que es donde se tiene que trabajar, Roberto y Jesús.
1: Claro, claro. Ahora, desde Coparmex, hacen el acopio de estas quejas, lo miden, generan los indicadores. Después, ¿qué sigue, Juan José? Es decir, ya como una organización, ¿qué es lo que van promoviendo? ¿Cuál es la estrategia justamente para tratar de inhibir o mejorar en estos indicadores precisamente?
5: Mira, nosotros en el tema consideramos que para el llamado desde Coparmex para combatir el tema de la corrupción, que debe ser una prioridad nacional, es indispensable fortalecer el sistema nacional anticorrupción, mejorar la coordinación entre las instituciones responsables y garantizar mecanismos eficaces de prevención, investigación, sanción, que es muy importante, y la rendición de cuentas. Por ello creemos que aplicar sanciones efectivas y oportunas, insisto, lo que comenté es simplificar, claro, homologar y digitalizar los trámites, implementar canales de denuncia seguros y confidenciales para ciudadanos y empresas, impulsar una política permanente de integridad pública y combatir totalmente la extorsión, Roberto y Jesús, además que tenemos una ley general de castigo a la extorsión,
1: así es,
5: donde ya están homologando los congresos de los estados esta ley, y necesitamos con dos acciones, Roberto y Jesús, con dos acciones que vienen contempladas en esta nueva ley general de castigo a la extorsión, bajaría drásticamente el delito de extorsión en el país. Y son que se constituyan en las fiscalías estatales unidades antiextorsión, porque la extorsión es un delito que requiere investigación. Y segunda acción, los inhibidores en los centros penitenciarios estatales, que yo desde que tengo uso de razón estoy escuchando eso, y nunca lo hemos podido aterrizar. Cuando sabemos en Coparmex, en Data Coparmex, el 68% de las extorsiones a los socios de Coparmex es telefónica.
1: Claro, claro.
5: Y de este 100% de extorsión, los empresarios han pagado un 37%, Roberto.
1: Por supuesto. Pues ahí lo tienen, Juan José Sierra Álvarez, presidente nacional de la Confederación Patronal de la República Mexicana, la Coparmex. Muchas gracias, muy buenos días.
5: Un abrazo, Roberto y Jesús. Un saludo.
4: Igualmente, muchísimas gracias. Y con esto nos despedimos, mi estimado Roberto. 6:54 a.m. Así de rápido se va cuando la pasas bien.
1: Muchas gracias a todos. Muy buenos días.
4: Gracias, Roberto. Y gracias a acá por acá a Alan con el streaming. Allá está Osvaldo en la cabina, en los controles, en la consola. Al ingeniero Pablo, a nombre de Mario Maldonado, titular de este espacio. Gracias. Mi nombre es Jesús Espinosa. Nos escuchamos mañana. Mañana ya viernes aquí. Aquí a las 6.
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20: Malas noticias para los fans del Caballero de la Noche. Warner Bros. Confirmó que The Batman Parte 2 volverá a retrasar su estreno y ahora llegará a los cines hasta el 18 de febrero de 2028. La secuela protagonizada por Robert Pattinson ya había sufrido varios cambios de fecha desde que las huelgas de Hollywood de 2023 afectaron su producción. Junto con el anuncio, el director Matt Reeves compartió las primeras imágenes de la película, donde se ve a Batman bajo una intensa lluvia, adelantando el tono oscuro que tendrá esta nueva entrega. Mientras tanto, los seguidores tendrán que esperar un poco más para ver el regreso del héroe de Gotham a la pantalla grande.
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0: Las 7 de la mañana con un minuto y es jueves 16 de julio del 2026. Yo soy Sergio Sarmiento y quiero darle a usted la más cordial bienvenida a El Heraldo Radio. Lo invito a quedarse con nosotros. Lo invito también a pasar, pues a pasar un momento agradable. ¿Para qué se puede quedar con nosotros? Para estar informado, muy bien informado. Esa es nuestra principal responsabilidad. También podrá pasar un rato agradable porque ya nos conoce usted. Nos gusta darle el lado amable de la noticia. Nos gusta dárselo siempre que la noticia lo permita. Hoy es 16 de julio, es el día de Nuestra Señora del Carmen. Y bueno, pues seguramente usted conoce alguna carmelita por ahí. Vale la pena pues aprovechar este día para felicitar a las Cármenes, a las Carmelitas, en este día. Ya sabe usted que hay muchísimas Cármenes en nuestro país. Es una advocación de la Virgen María, Nuestra Señora del Carmen, muy popular en México. Y bueno, pues muchísima gente, muchísimas mujeres se llaman Carmen. Y bueno, ¿qué le puedo decir? Mucha información la que se ha venido acumulando. Por una parte, crece el pleito cada vez peor entre Marina del Pilar Ávila, la gobernadora de Baja California, y su predecesor Jaime Bonilla. Se están pegando hasta con la cubeta, como dicen por ahí vulgarmente, a pesar de que los dos son del partido Morena. Jaime Bonilla, muy cercano al expresidente Andrés Manuel López Obrador. No sé si se acuerda usted, pero en otros tiempos, antes de que fuera presidente, lo llevó a ver el Juego de Estrellas allá en San Diego, cuando tuvo lugar en San Diego. Jaime Bonilla fue gobernador, muy controvertido como gobernador, vale la pena decir. Y bueno, pues aparentemente mantiene la ciudadanía estadounidense, a pesar de que pues no pudo haber sido gobernador, no podía ser gobernador si mantenía la ciudadanía estadounidense, de manera que vive allá en los Estados Unidos. Y bueno, pues entre otras cosas también, un juego de fútbol ayer, como siempre, un juego controvertido en muchos aspectos. Me parece que fue un buen juego. Iba ganando Inglaterra en esta semifinal de la Copa del Mundo de Fútbol, pues casi todo el partido. Resulta que el coach Tuchel, un alemán, decidió que ese gol le daba la suficiente ventaja como para ya no preocuparse, echó a sus filas para atrás, metió defensores, quitó delanteros, pero lo que buscaba era cuidar su gol. ¿Y qué cree? Vino de atrás con dos goles realmente espectaculares el equipo de Argentina, uno de ellos en tiempos de compensación, y bueno, pues remontaron el marcador y ganaron este partido, un partido realmente importante. Y después, pues habrá cosas que pueden tener consecuencias extrafutbolísticas. Los jugadores de Argentina sacaron una manta diciendo las Malvinas son nuestras, y bueno, pues esto parecería ser una violación del reglamento deportivo de la FIFA. Vamos a ver si hay sanción y qué será la sanción, si será una multa. No creo que ya a estas alturas pretendan descalificar a un equipo pues que va directo a la final, y lo que le puedo decir también es que la final va a ser, pues, por primera vez desde 1930, una final con dos equipos de países de habla española. Por una parte España, por otra parte Argentina. En fin, es mucha la información que tenemos en este jueves 16 de julio del 2026. No está con nosotros Guadalupe Juárez. Le mandamos un saludo donde quiera que esté. Y nosotros empezamos con un resumen sobre lo más importante que ha ocurrido en las últimas horas y en el último día. Maestro Osvaldo, música, por favor. En conferencia de prensa, la gobernadora de Baja California, Marina del Pilar Ávila, acusó a su predecesor, Jaime Bonilla, de estar detrás de la filtración de sus conversaciones con presuntos intermediarios de las autoridades de los Estados Unidos.
1: Jaime Bonilla me ofreció reunirme con personas de Estados Unidos para platicar con el tema relacionado con mi visa. Confié de buena fe en mi antecesor. Y tuve esa reunión de la cual se han difundido ciertos fragmentos. Hoy queda claro para todos que fue una trampa. Estas personas se hicieron pasar por agentes o intermediarios de autoridades estadounidenses. Me hablaron de supuestos cargos y procedimientos judiciales en el extranjero para generar el contexto que se escucha en esos audios.
0: La mandataria baja californiana explicó que la conversación filtrada sí se llevó a cabo. Primero la había negado, recordemos, y que esta se llevó a cabo en diciembre del 2025. Dice que esto ocurrió después de que Bonilla, su predecesor, la contactó por WhatsApp. Dijo que ella pensaba que se encontraría con autoridades legítimas de Estados Unidos para dialogar sobre la relación binacional y su situación migratoria.
1: Sí, así, tal cual. Me habló Bonilla un día, el exgobernador Jaime Bonilla. Teníamos una comunicación, digamos, como la tenemos todos, y un día me dice que sí podía recibir esas personas que me estaban buscando, que venían en un ánimo de apoyar, que sí podía recibirlos. Y, sí, lo recibo, claro que sí, partí de la buena fe. Así fue, de lo más natural. No creas que la queda, nada debe, nada teme.
0: Lo que dice la gobernadora Marina del Pilar. Además, la gobernadora aseguró que nunca ha traicionado a México y tampoco ha entregado información que comprometa la seguridad nacional. Destacó que su equipo ya analiza las vías legales disponibles en este caso. Y por su parte, el exgobernador Jaime Bonilla negó haber participado en los acercamientos de Marina del Pilar Ávila con agencias estadounidenses. Consideró ilógico que quien la mandataria ha señalado como su peor enemigo participe en eventos tan sensibles y confidenciales. Además, el exgobernador Bonilla aseguró que la Cuarta Transformación está cuidando a Marina del Pilar Ávila para no afectar las elecciones de 2027. Dijo que durante su periodo como senador, el entonces presidente Andrés Manuel López Obrador le dijo que ella era su gobernadora y que tenía que protegerla. A propósito, si quien dio la quien hizo la invitación para la reunión fue el exgobernador Jaime Bonilla, quien dijo que ahí podría solucionar sus problemas, pues tan sencillo como dar a conocer el mensaje de WhatsApp, ¿no? El portavoz de los diputados de Morena, Arturo Ávila, denunció que los audios de las conversaciones de la gobernadora Marina del Pilar Ávila fueron obtenidos de manera ilegal. Advirtió que este caso beneficia a los partidos de oposición. El coordinador de Movimiento Ciudadano en el Senado, Clemente Castañeda, llamó a la gobernadora Marina del Pilar Ávila, que explique claramente si tiene una relación de colaboración con agencias de seguridad estadounidenses. Denunció que el gobierno federal protege a los gobernadores del oficialismo y en cambio acusa de traición a la patria a los de oposición.
2: Cuando se trata de los gobernadores, gobernadoras de las oposiciones, cualquier actitud, aunque viole la ley, es considerado traición a la patria. Pero cuando se trata de los propios, pues es un desliz, una pifia, una llamada telefónica. No, yo creo que la gobernadora de Baja California necesita ser muy puntual en su explicación. Nosotros le exigimos que explique pública y puntualmente si ella tiene una relación de colaboración con cualquier agencia extranjera, por supuesto, agencia estadounidense.
0: Desde Palacio Nacional, la presidenta Sheinbaum advirtió que el exgobernador de Tamaulipas, Francisco García Cabeza de Vaca, sigue prófugo de la justicia por presuntos actos de corrupción. Exigió su extradición desde Estados Unidos.
3: El exgobernador de Tamaulipas, él tiene doble nacionalidad. Es ciudadano mexicano y ciudadano estadounidense, vive en Estados Unidos. México ha pedido su extradición.

0: local, ya que solo impide que se ejecute una sanción mientras se resuelve el fondo de la controversia constitucional. El activista Julián Levarón anunció que va a buscar la candidatura al gobierno de Chihuahua por el partido Somos México. Señaló que su proyecto fue aceptado en la institución política sin sumarse a sus filas. La Sala Superior del Tribunal Electoral ratificó las sanciones económicas impuestas por el INE a la organización México Tiene Vida, la cual fracasó en su intento por obtener el registro como partido político nacional. El Tribunal Electoral confirmó por unanimidad la decisión del INE de negar el registro como partido político nacional a la agrupación Interacción y Empatía para Todos, al concluir que incumplió diversos requisitos previstos en la Ley General de Partidos Políticos. El gobernador de Puebla, Alejandro Armenta, informó que integrantes del sector empresarial aportaron información a las autoridades estatales sobre otros presuntos delitos cometidos por Rafael Zabalza Veraza, conocido públicamente como el tirador de Atlixcáyotl. El Gabinete de Seguridad Federal dio a conocer que se sumó a las investigaciones por el ataque contra la regidora de Tecate, María de Jesús Quijada, en el que su esposo fue asesinado y ella resultó herida. Originalmente las investigaciones las estaba llevando nada más la Fiscalía de Justicia del Estado de Baja California. Se une el Gabinete de Seguridad Federal, en el cual participan, entre otras instituciones, la Fiscalía General de la República. El Departamento del Tesoro de los Estados Unidos incluyó a los grupos criminales mexicanos, Cártel de Juárez y Los Viagras, en su lista de organizaciones terroristas extranjeras y globales. La presidenta Claudia Sheinbaum admitió que integrantes de su gabinete de seguridad participaron en la decisión de entregar a Estados Unidos a Mauro Alberto N., alias Jando, cuando aún no había sido identificado como el piloto que trasladó a Ismael el Mayo Zambada para su arresto en el país vecino. El problema es que han empezado a surgir pues momentos en que Omar García Harfuch, el secretario de Seguridad Ciudadana, primero identificó al Jando como el piloto. Esto es cuando, después de que había sido definido como el piloto de los Chapitos, de los hermanos Guzmán, hijos del Chapo Guzmán, y en otra ocasión incluso dijo que sí había participado en el traslado del Mayo Zambada. A pesar de eso, fue entregado a las autoridades de Estados Unidos. Y bueno, pues ¿qué cree? Y ahora dicen, ¿y cómo es posible que no nos den pruebas, que no nos den información las autoridades estadounidenses de cómo fue trasladado el Mayo? Pero ellos que tuvieron al piloto, que es el único testigo presencial de estos hechos, pues simple y sencillamente lo entregaron a Washington. La exdirectora del colegio Repsamen, Mónica García Villegas, ofreció pagar la reparación del daño a las familias de los niños y adultos que murieron por el colapso del inmueble en 2017 con el terreno en el que se ubicaba la escuela. La Secretaría de Marina confirmó que la noche del martes, dos unidades articuladas de un tren de carga del corredor interoceánico se descarrilaron. En un comunicado se señaló que el evento no dejó heridos. Sin embargo, pues es el segundo descarrilamiento de este ferrocarril interoceánico, que fue inaugurado apenas en 2023. La presidenta Claudia Sheinbaum recibió en Palacio Nacional a su homólogo de Panamá, José Raúl Mulino, para abordar temas económicos y culturales. La mandataria mexicana expresó su respaldo a la neutralidad del Canal de Panamá y destacó la importancia de la defensa de la soberanía de los países.
1: Apoyamos el protocolo de neutralidad del Canal de Panamá. Panamá y México son dos naciones profundamente hermanadas por la historia, la cultura y una visión común sobre el papel que debe desempeñar América Latina y el Caribe en el mundo. Compartimos la convicción de que los grandes desafíos de nuestro tiempo solo pueden enfrentarse mediante la colaboración

0: entendimiento y el fortalecimiento de nuestras soberanías y nuestras instituciones.
1: La Comisión Permanente del Congreso de la Unión aprobó un pronunciamiento de solidaridad con las víctimas y familias de los 17 mexicanos muertos en Estados Unidos durante operativos migratorios y bajo custodia del Servicio de Control de Inmigración y Aduanas. Curiosamente, pues hemos visto estas muertes desde el año pasado. Ha pasado más de un año y medio en que hemos visto muertes de mexicanos, pero ahora que la presidenta pidió unidad en este tema, ahora sí vemos este pronunciamiento de solidaridad del Congreso de la Unión. Jamieson Greer, representante comercial de Estados Unidos, reveló que el presidente Donald Trump dio la instrucción de buscar incluir restricciones a las exportaciones de México como parte de la actual revisión del T-MEC. El gobierno de los Estados Unidos anunció la imposición de un nuevo arancel de 25% sobre varios productos brasileños como respuesta a presuntas prácticas comerciales discriminatorias por parte del país sudamericano. Y en la información deportiva, la selección de Argentina vino de atrás para derrotar a Inglaterra por marcador de 2-1 y avanzar a la gran final del Mundial de Fútbol 2026, en donde se enfrentará a España en una final en la que se hablará inglés. A ver si no se molesta el presidente de Estados Unidos, Donald Trump, que sabe usted que ha estado pues pidiendo que no se hable español en funciones oficiales allá en los Estados Unidos. Bueno, pues vamos a la frase de este día, de esta mañana. Si no le tienes confianza al piloto, no vayas. Denzel Washington, el actor.
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1: Bueno, y vamos a las preguntas. Ya sabe usted que nos gusta preguntar. A mucha gente que nos escucha le gusta responder. Ayer preguntamos temprano, ¿qué piensa usted de la renuncia de Ulises Lara como fiscal de asuntos relevantes de la FGR? Es positiva, nos dijo 71.2%. Es una lástima, 4%. Ni idea, nos respondió 24.8%. Recibimos 1.165 participaciones.
4: La que sigue, por favor.
1: Claro que sí, maestro Osvaldo. Ya coloqué en mi cuenta personal de X, @ Sergio Sarmiento, la siguiente pregunta. Ahora vamos a salir de la política. Vas a ver, mi querida Itzel González. La pregunta es la siguiente. ¿Piensa usted que los árbitros y la FIFA han favorecido a Argentina en el Mundial? Sí, 79.2%. No, 18%. ¿Quién sabe? 2.8%. ¿Usted qué opina, Itzel González?
5: Que sí lo están favoreciendo.
1: Híjole, se lo sumamos al sí. Yo la verdad pienso que no, pero ahí están los distintos puntos de vista. Puede usted votar metiéndose a mi cuenta de X, @ Sergio Sarmiento.
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1: Y pues ya la escuchó usted, Itzel González ya se encuentra con nosotros, seguida de sus destacalovers. Traen pancartas en contra de Argentina, pero bueno, aquí se permite de todo.
5: Yo solo quiero saber, Sergio, ¿contra quién vamos a apostar, España o Argentina? Porque tú vas muy ganador en las quinielas, no, yo no le atiné a ninguno, entonces yo creo que te
1: yo
5: vamos
1: le atiné
5: a copiar.
1: A todas.
5: A todas. Sí. Sí. ¿Y quién va a ganar el domingo?
1: La verdad, el juego muy parejo. Emocionalmente le voy a España, pero creo que va a ganar Argentina.
5: Argentina, con sí. Messi se va a ganar. Bueno, pues ahí controversial. Vamos a ver el próximo lunes si le atinaste o no le atinaste, Sergio. Usted también compártanos a quién le va, Argentina o España, a nuestro número de WhatsApp 5520109647. Y recuerde que estamos completamente en vivo a través de YouTube de El Heraldo Radio. Ahí también nos puede dejar su comentario y con gusto lo pasamos para que Sergio Sarmiento lo lea. Sergio,
1: bueno, apunto que viene de casaca roja aquí nuestra querida Itzel González.
5: Ya no vengo de bugambilia.
1: No, pero lo cual ya, quiere decir es rojo. Es un sutil respaldo a la roja española.
5: Es un sutil respaldo. Es que yo creo que todo el mundo está ahorita contra Argentina, pero bueno, vamos a ver cómo nos va el próximo domingo en el juego. Sergio, amigos, mucha información esta mañana, así que comenzamos con las destacadas del Heraldo de México. En primera plana, Claudia Sheinbaum conmina a la DEA a ocuparse de Estados Unidos. La presidenta reiteró que a México se le respeta. En tanto, el Departamento del Tesoro designó al Cártel de Juárez y a los Viagras como terroristas. País publica acuerdo, con agua inicia plan de regularización de concesiones. La primera fase se concentrará en los títulos cuya vigencia venció entre enero de 2009 y el 16 de julio de 2026. Ciudad de México impulsa la adopción de michis y lomitos. La actividad fue organizada por la Secretaría de Seguridad Ciudadana y el Metro. Estados inician vacaciones y cursos de verano para estudiantes. Concluyen 3 millones de alumnos mexiquenses el ciclo escolar 2025-2026. Orbe, tragedia en Venezuela, pagan para remover escombros en La Guaira. Damnificados están contratando con recursos propios maquinaria pesada que les permita retirar el concreto colapsado para recuperar a familiares. Y finalmente, en mercados, AMIS accionan para hacerle frente a montachoques. La asociación registra un crecimiento de hasta 10% de estas extorsiones durante el primer semestre de 2026. Sergio, amigos, hasta aquí las destacadas del Heraldo. Muy feliz jueves.
1: Gracias, Itzel. Son las 7 de la mañana con 23 minutos.
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1: Son las 7:23. Vamos a una pausa y regresamos.
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8: Hola, Avenida Río San Joaquín presenta tránsito abundante de Calzada Legaria hasta Calzada Mariano Escobedo. Te recuerdo que tendremos hoy concentración de manifestantes a las 12 horas en Avenida San Pablo Jalpa, en la colonia San Martín Xochinahuac de la Alcaldía Azcapotzalco. Buen avance mantiene eje central desde Avenida Izasaga hacia la Plaza Garibaldi. Tránsito fluido maneja Fray Servando Teresa de Mier desde Genaro García hasta la calle Topacio. Avance constante para quien deja atrás División del Norte desde Circuito Interior hacia Eje 5 Sur. Tu camino es Insurgentes, registra tránsito fluido desde el paradero de Indios Verdes hacia La Raza. Este jueves no circulan los autos con engomado verde, terminación de placa 1 y 2, holograma de verificación 1 y 2.
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4: Un saludo, auditorio del Heraldo. Les comento que se normaliza paulatinamente el avance de los trenes en la línea 8 luego de realizar revisión en zona de vías. Atiende las indicaciones del personal del sistema, permite libre cierre de puertas, así como descender del vagón antes de ingresar. Las líneas que al momento presentan afluencia de moderada a alta son la línea 1, 2, 3, 7, 9, 12, A y B. El resto de las líneas de la red operan con afluencia baja y servicio continuo. Recuerda que la información puede cambiar por eventualidades en el servicio. Durante tu viaje, evita permanecer en las puertas del tren. Distribúyete dentro del vagón y anticipa tu bajada. Esto permite reducir congestiones, acelerar la salida y garantizar la seguridad de todos los pasajeros. Recuerda siempre estar atento a las indicaciones del personal del sistema. Los invitamos a mantenerse informados a través de nuestros canales oficiales, @metrocdmx. Reportó Mara Mendoza para El Heraldo Radio.
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0: Pues estamos escuchando La vida es un carnaval, una canción clásica de una mujer clásica, una gran intérprete, Celia Cruz. Nació en La Habana el 21 de octubre de 1925, falleció en New Jersey, en Nueva Jersey, en los Estados Unidos, el 16 de julio de 2003. Hoy estamos recordando a esta negra que tiene tumbao, y digo negra, no porque no conozca la palabra afrocubana o esas otras expresiones y eufemismos que la gente blanca utiliza, sino porque claramente si alguien estaba orgullosa de ser negra era Celia Cruz, y así lo expresaba constantemente. La reina de la salsa, Celia Cruz, hoy en El Heraldo Radio. Canción, me parece también una canción pues que es clásica, que es extraordinaria. Siento que es una canción que se ha escuchado demasiado y a veces se ha vuelto un lugar común, pero me parece una gran canción, y cuando se escucha la letra así me lo parece también. La canción fue escrita por Víctor Daniel y fue producida y arreglada por Isidro Infante. Fue el primer sencillo, fue el sencillo principal del álbum de estudio de Celia Cruz, Mi vida es cantar, de 1998. Fue la canción tropical del año en los premios Lo Nuestro de 2003. La vida es un carnaval. Pues sí, es más bello vivir cantando. Mensajes de nuestro público, les recuerdo, 55-20-10-96-47. Excelente jueves, Sergio, nos dice una persona. Otra vez se descarriló el tren interoceánico. Sí, ¿verdad? Dos veces en que son menos de 3 años desde que se inauguró. Ahora el de carga en la misma zona donde le pasó al de pasajeros, donde fallecieron 14 personas. Ahora, ¿a quién van a culpar? ¿Al maquinista? Soy José Ricardo García Camarena. Culparon al maquinista, es curioso, pero al mismo tiempo decidieron cambiar el trazo de la vía en el lugar donde se descarriló. Pues es una forma de decir, le echamos la culpa al maquinista porque no se puede defender, pero pues cambiamos lo que nosotros hicimos mal al construir la vía. Amy Shehua nos dice, venturoso jueves para todos, de veras que ya no sé si reír o llorar con el sainete que está montando la FGR respecto al piloto que no era, pero luego resultó que sí era, pero el resultado final fue que se les peló. El inspector Clouseau no lo hubiera hecho mejor. Saludos cariñosos. El inspector Clouseau dice lo hubiera hecho mejor. La verdad es que no se les peló, no les huyó. Ellos lo entregaron al gobierno de los Estados Unidos en agosto del 2025. En estas entregas, que muchos juristas dicen que son ilegales, no. Hay un procedimiento de extradición que se establece en nuestras leyes para pues extraditar a un reo, extraditar a un criminal a otro país. No se siguieron, simple y sencillamente se entregaron, y resulta que entregaron a gente que no sabían ni quién era, o que algunos sí sabían y otros no sabían, y de todas formas los entregaron. La verdad es que sí es lamentable, y sí, yo creo que el inspector Clouseau de la Pantera Rosa ciertamente hubiera hecho bastante mejor trabajo. Sergio y Lupita, buenos días. Eso de que se volvió a descarrilar el ferrocarril en el mismo lugar quiere decir que la curva está mal trazada. Esa vía tenían que haberla hecho gente de ferrocarriles. Deben haber contratado mayordomos y peones ya jubilados de ferrocarriles. Debieron haber contratado mayordomos y peones ya jubilados de ferrocarriles, no militares o marinos. Esa gente no sabe nada de vías. Por eso dice el dicho, zapatero a tus zapatos. Saludos. No nos pone su nombre. Son las 7:37. Julián Levarón, el activista político, pero también diría yo el activista de derechos humanos y un hombre que ha luchado fuertemente por la gente de su estado, por la gente de todo el país, anunció que va a buscar la candidatura al gobierno de Chihuahua por el partido Somos México. Dice que su proyecto fue aceptado en la institución política sin necesidad de que se vuelva miembro de ese partido. Julián Levarón, miembro de la comunidad Levarón del norte de nuestro país, gracias por tomar nuestra llamada. ¿Qué te lleva a considerar la posibilidad de ser candidato al gobierno de Chihuahua, sobre todo en un momento en que en que, ¿qué te puedo decir? Hay gente que va a decir que una candidatura de Somos México va a dividir el voto de la oposición allá en Chihuahua. ¿Por qué tomas esta decisión, Julián?
1: Buenos días, Sergio. Qué gusto de saludarte y hablar con tu auditorio. Pues primero que nada, Chihuahua es un lugar que es muy inseguro, es inseguro para los niños. Y pues yo no veo que las otras personas que aspiran al poder en el estado tienen principalmente la intención de llevarle el poder a la gente que está totalmente indefensa, y esa es la intención que tenemos.
0: O sea, sería tu candidatura es una forma de tratar de reforzar la seguridad, de evitar que Chihuahua siga siendo un estado tan inseguro.
1: Pues mira, yo creo que el poder real no está en lo que puede hacer un gobernador, sino en lo que se puede hacer con la fuerza de 4 millones de chihuahuenses. Y creo que lo que hemos visto es esta división interna y esta, más que nada, creo que el gobierno en sí, su razón de ser, desde su inicio, es para defender la vida y la libertad de la gente. Y creo que los partidos y sus candidatos se han olvidado totalmente de su razón de existir, y ahora a lo que se dedican es una pretensión de decidir el proyecto de vida de la gente. Y creo que esa no es la función de un gobierno. Y creo que tenemos que llevarle el poder del gobierno del estado para la gente, para que se pueda defender, para que pues se pueda dar a respetar.
0: Pues sí, Julián, aquí el tema es, hay quien dice que para que Morena no gobierne el estado de Chihuahua, todos los partidos de oposición deberían apoyar a una misma persona. Entiendo que Somos México no lo puede hacer por las reglas que tiene por ser un partido nuevo, pero tú representas una candidatura muy fuerte, se te tiene mucho respeto en Chihuahua, lo sé, he estado allá. Y sí se dice que una candidatura tuya puede dividir el voto de la oposición.
1: Pues mira, en Chihuahua la oposición y todos los demás no han conseguido que más de 600.000 personas participen en las elecciones, y hay más de 3.1 millones de votantes en el estado. Y nuestro mensaje va a ir dirigido a la gente que está tan asqueada de la política, porque únicamente ven pérdidas en ese poder. Y creo que tenemos que participar, tenemos que luchar, para que se respeten a nuestras familias. Yo, en el momento que anuncié que tenía la intención de participar, me amenazaron de muerte, y yo saqué a mi familia del país porque no quiero que estén expuestos a este tipo de situaciones mientras estemos en este en este proyecto. Y pues yo no, o sea, no las no, no lo estamos tomando totalmente en serio. Nosotros creemos que todos podamos andar por el estado sin miedo, y especialmente que se respeten a nuestras familias, especialmente a los niños.
0: ¿Piensas que puedes ganar una elección con un partido recién fundado y sin contar con los recursos que tienen los partidos ya establecidos, Morena, el PAN?
1: Pues le vamos a echar la lucha, lo vamos a intentar, y yo creo que sí podemos ganar. Yo creo que hay un hartazgo y un odio hacia los políticos en Chihuahua y en todo México, y por muy buena y muy justa razón. Y creo que lo que nosotros representamos es algo diferente.
0: Nos conocemos, hemos hablado no sé cuántas veces a lo largo de los años, Julián. ¿Pensabas tú que en alguna ocasión te lanzarías a un puesto político?
1: No, de hecho, yo en algún momento corté mi credencial de lector con unas tijeras, y porque a mí me parece un acuerdo totalmente absurdo. O sea, votar una vez cada 6 años desde el anonimato y que sea un acuerdo con personas que nunca cumplen y que pueden mentir descaradamente sin ninguna consecuencia. Pero creo que no es suficiente quejarnos y no es suficiente permitir que accedan al poder personas que tienen tantos compromisos para tener los recursos y que les den la luz verde para llegar al poder, que terminan amarrados de manos ante la indefensión total de la sociedad. Y digo, Chihuahua exporta a Estados Unidos 1 de cada 5 dólares de la exportación nacional a Estados Unidos. Y las broncas que tenemos con el Tratado de Libre Comercio nos han puesto en una situación en donde se tiene que revisar ese acuerdo cada año. Pues ¿quién va a querer invertir en el Estado si pueden cambiar las reglas cada 365 días? Y esta es la situación, digo, y también tenemos una zona libre en el Estado donde 20 kilómetros de la frontera, la gente paga 8% de IVA y 20% de ISR, y en el resto del estado, pues pagan el 32% de ISR y el 16% de IVA. Y pues tenemos dos estados, una isla económica que está segregada y es una desigualdad ante la ley total con el resto del estado. Y digo, tenemos 1,000 kilómetros de frontera con Estados Unidos y la indefensión que eso representa para poder competir y participar en esa cercanía con un país tan próspero como lo es Estados Unidos, a mí me parece que es un crimen en contra de todo nuestro estado y creo que nadie habla de este tipo de cosas.
0: Pues estaremos atentos, yo estaré atento en lo personal, Julián, Julián Levarón, y pues vamos a ver qué destino tiene esta aventura política que estás emprendiendo. Te mando un fuerte abrazo.
1: Dios les bendiga. Gusto de saludarte, Sergio.
0: Gracias, Julián Levarón. La verdad es que sí lo he conocido desde hace muchos años. Siempre ha estado luchando por causas nobles. Siempre lo ha hecho desde la sociedad. Nunca lo ha hecho desde un partido político. No sé bien qué es lo que vaya a pasar. Somos México, es un partido que apenas se está fundando y pues se corre el riesgo de dividir el voto de la oposición también, pero pues ahí está. Parece muy comprometido con esta decisión, Julián Levarón, miembro de una familia menonita allá de Chihuahua y de Sonora, principalmente de Chihuahua, que ha dejado huella, que se ha establecido ahí, que ha sido una familia pues que ha aportado mucho, mucho a nuestro país. Se establecieron allá, si no mal recuerdo, en el siglo XX, en algún momento, y pues han sido generaciones que han crecido, que han nacido y crecido en nuestro país. Julián Levarón, miembro de esta comunidad Levarón. Son las 7:47. Mónica Reyes, muy buenos días, ¿qué nos tienes?
2: Buenos días, mi querido Sergio. Amigos, qué gusto saludarlos. Pues, ¿qué les tengo? 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Muchas gracias.
0: Muchas gracias a ti, Mónica Reyes. Y vamos a otros temas. La Sala Superior del Tribunal Electoral ratificó las sanciones económicas impuestas por el INE a la organización México Tiene Vida. Esta fracasó en su intento por obtener el registro como partido político nacional. Fernanda García, adelante con tu reporte.
3: ¿Qué tal, Sergio? ¿Cómo estás? Te saludo a ti y a tu auditorio. Y te comento que el Tribunal Electoral del Poder Judicial de la Federación le dio un respiro a la agrupación política México Tiene Vida. Esto pues al no entrar al fondo del asunto para revisar si puede conseguir su registro o no como partido político nacional. El proyecto del magistrado Felipe de la Mata Pisaña, que fue aprobado por unanimidad de votos, indica que las impugnaciones de la agrupación no pueden ser analizadas por falta de firma autógrafa y también por preclusión. Pese a que no se abordó a fondo este proyecto, la Sala Superior ratificó la sanción de más de 2.5 millones de pesos interpuesta por el Instituto Nacional Electoral a esta organización política que no consiguió registrarse como partido político nacional. Esto debido a irregularidades detectadas en la comprobación mensual de sus ingresos y también egresos. Comentarte que las magistraturas del Tribunal Electoral Federal coincidieron en la importancia de que el INE distinga las implicaciones del proceso de fiscalización de aquellas que corresponden al trámite para obtener el registro como partido político nacional. En este sentido, Sergio, pues sostuvieron que el examen de legalidad del dictamen consolidado y su respectiva resolución impugnada se limita estrictamente al ámbito fiscalizador, por lo que dicha revisión no equivale por sí sola a una determinación negativa sobre la obtención de su registro como partido, como posible partido político nacional. Y bueno, Sergio, es la información para este jueves. Saludos, que tengas un excelente día.
0: Gracias, Fernanda García, un buen día también para ti. Son las 7 de la mañana con 50 minutos. Vámonos al clima.
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0: Patricia López, meteoróloga del Servicio Meteorológico Nacional de la Conagua. Buen día, ¿qué nos tienes esta mañana?
5: Hola, ¿qué tal, Sergio? Buenos días a ti y a todos los que nos escuchan. Les comento que este día estamos pronosticando lluvias puntuales intensas, esto para zonas de Sonora, Chihuahua y Durango, además de chubascos y lluvias fuertes a muy fuertes sobre gran parte del territorio nacional. Estas podrían estar acompañadas de descargas eléctricas y posible caída de granizo, esto principalmente en los estados del noroeste y occidente del país. Estas lluvias son ocasionadas por diversos sistemas meteorológicos. Tenemos circulaciones y ciclónicas y vaguadas en niveles medios y altos de la atmósfera, así como canales de baja presión y el paso de la onda tropical número 19, además del monzón mexicano. Sergio, aquí rápidamente les comento, en la Ciudad de México estamos esperando que durante la tarde pudieran presentarse lluvias e intervalos de chubascos. En cuanto a la temperatura, estaremos oscilando la máxima entre los 25 a los 27 grados Celsius. Sergio, esta es la información desde el Servicio Meteorológico Nacional.
0: Patricia López, muchísimas gracias.
5: Hasta luego.
0: Son las 7:51. El Departamento del Tesoro de los Estados Unidos incluyó a los grupos criminales mexicanos Cártel de Juárez y Los Viagras en su lista de organizaciones terroristas extranjeras y globales. Paris Salazar nos tiene el reporte. Paris, adelante.
6: Buenos días, Sergio. Amigas, amigos de El Heraldo de México. El Departamento del Tesoro de los Estados Unidos designó al Cártel de Juárez y a los Viagras como organizaciones terroristas transnacionales. En el apartado de acciones recientes de la Oficina de Control de Activos Extranjeros, OFAC, se muestran los cambios en la lista de personas, grupos y entidades sancionadas. En enero de 2025, el presidente Donald Trump designó a 6 cárteles mexicanos como organizaciones terroristas y un mes después publicó la lista, con el Cártel de Sinaloa, el Cártel Jalisco Nueva Generación, el Cártel del Noreste, Cártel del Golfo, la Nueva Familia Michoacana y los Cárteles Unidos. Ahora, el Cártel de Juárez y los Viagra se suman a esta lista de 8 organizaciones delictivas mexicanas designadas por Estados Unidos como terroristas. Las autoridades estadounidenses señalan dentro del Cártel de Juárez a grupos o facciones como la Línea o Barrio Azteca, y de los Viagras, facciones como la de los Blancos de Troya. Sergio, la información.
0: Paris Salazar, muchísimas gracias. Bueno, pues fíjese que se dio a conocer ayer la salida de otro fiscal de la Fiscalía General de la República. Apenas el día anterior había sido o había renunciado hay buenas razones para pensar que fue destituido, pero dijo que había renunciado por motivos personales. Oscar Lara, el fiscal de temas relevantes, de asuntos relevantes. Ahora le tocó el turno a Oscar Langlet González, quien se desempeñaba como fiscal especial en investigación de delitos cometidos por servidores públicos y contra la administración de la justicia. Lo que se dijo fue que fue destituido del cargo porque se negó a archivar una indagatoria por instrucciones de sus superiores jerárquicos, lo cual hubiera sido a propósito una violación de la ley que le da independencia a los fiscales. Oscar Langlet González, esposo de una ministra de la Suprema Corte de Justicia, Sara Irene Herrerías. Ulises Lara era expareja de Lenia Batres, también ministra de la Suprema Corte de Justicia. Todo en familia, ¿verdad? Vamos a una pausa y regresamos.

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1: Buenos días, sigue la reducción de carriles por obras sobre Avenida Sur 122 de Poniente 85 hasta Río Tacubaya. En sentido opuesto se habilita el carril reversible. Buen avance lleva Chapultepec de Orizaba hasta Avenida Cuauhtémoc. Escuchemos el pulso vial de Javier Ruiz.
2: Tenemos información vial ahora de la zona centro de la Ciudad de México. Le informo que a través del eje 1 Poniente de la Avenida Guerrero encontrará ya carga vehicular una vez que se deja atrás la zona de la calle de Luna y para llegar hacia las inmediaciones de la Torre del Caballito. Al oriente del Valle de México también ya con carga vehicular la Avenida Javier Rojo Gómez desde el eje 4 Sur y principalmente para llegar a la incorporación con la calzada general Ignacio Zaragoza. Hasta aquí el pulso vial.
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0: Bueno, pues seguimos escuchando música interpretada por Celia Cruz. Esto se llama Kimbara. Es otro de los grandes éxitos de Celia Cruz. La canción la interpretan Celia Cruz y Johnny Pacheco y fue escrita por Junior Cepeda. Fue el sencillo principal de un álbum de estudio de Celia Cruz y Johnny Pacheco llamado Celia y Johnny de 1974. Escuche. Azúcar, ese grupo, ese grito tan característico de Celia Cruz. Bueno, y eso que no es viernes, pero qué tal este jueves, este previernes, estamos ya muy salseros escuchando a Celia Cruz. Vamos a los mensajes de nuestro público. Buenos días, Sergio. Esta canción, tema de una película interpretada por la gran Celia Cruz, es de mis preferidas, firma Vero. Se refiere, creo, a La vida es un carnaval. En realidad la canción no se escribió para ninguna película, pero apareció en Amores Perros y también apareció en algunas otras películas. Pero en sí la canción no está, de hecho, no se escribió para alguna película. Estoy viendo aquí que hay una película italiana del 2006 de Samuele Sbrighi, ambientada en Cuba, que también está inspirada por esta canción, La vida es un carnaval. Dice otra persona, buenos días, me llamo Armando, los escucho desde hace mucho tiempo. ¿Me podrían mandar un saludo? Soy de aquí, de Iztapalapa, y a una amiga que la extraño, Jocelyn Olivares Torres. Gracias. Pues Armando, por supuesto que uno que te mandamos un saludo muy fuerte. Gracias por escucharnos allá en Iztapalapa y también a tu amiga que la extrañas, Jocelyn Olivares Torres. Espero que las razones de este extrañamiento, de que la extrañas, pronto se puedan superar. Esperemos que pronto puedan verse. Dice otra persona, hola, buen día, en Avenida Conscripto a la altura del CDMX. Hay muchos baches y hace un tráfico tremendo. No sé a qué se refiere con la altura del CDMX. Quizás es a la altura de ¿cómo se llama? Del centro deportivo este, ¿no? Donde es el centro de alto rendimiento que está ahí por Avenida del Conscripto, seguramente. En fin, vamos con otros temas. El PAN, el Partido Acción Nacional de Baja California, va a promover un juicio político contra la gobernadora Marina del Pilar Ávila. Y insiste en que deje la mesa de seguridad, puesto que se considera que cooperaría con información para las autoridades de Estados Unidos. Lisbeth Mata Lozano es presidenta del PAN en Baja California. La tenemos en la línea telefónica. Lisbeth Mata Lozano, gracias por tomar nuestra llamada. ¿Piensa realmente que hay elementos suficientes para buscar un juicio político en contra de la gobernadora Marina del Pilar?
1: Sergio, muy buenos días. Qué gusto saludarte desde Baja California. Lo que sucede en Baja California es preocupante y es grave. No podemos minimizarlo y como instituto político somos responsables de las acciones jurídicas que vamos a realizar porque es una exigencia de los ciudadanos. Hay un hartazgo real y una falta de credibilidad. La gobernadora ha sido irresponsable en enfrentar esta situación desde el año pasado. Recordemos que es la primera gobernadora que otro país, Estados Unidos, le quitó la visa y prosiguieron diferentes gobernadores de Morena. Hoy por hoy, el camino jurídico es trascendental porque vemos que el gobierno federal minimiza las acciones, la propia gobernadora está envuelta en una novela, literal, en una serie de narcopolíticos mal contada, y tenemos que ser responsables con los baja californianos. Lo primero que le solicitamos es que pida licencia inmediata. Tiene que ser responsable en enfrentar los posibles cargos, la investigación que lleva además a una línea de lavado de dinero y vinculación con el crimen organizado. La inminente separación de las mesas de seguridad es trascendental porque ella está dispuesta a entregar información. Estos audios filtrados nos reflejan una realidad. Lo que nos dijo el día de ayer de excusarse y culpar a un exgobernador, pues la verdad es que la gente no le cree, no le cree absolutamente nada, y avanzaremos al juicio político y a otras instancias jurídicas, porque como bien señalas, es trascendental que haya consecuencias.
0: Lisbeth, a lo mejor tú sabes de esto más que yo. Tengo entendido que este exgobernador Jaime Bonilla sigue viviendo en San Diego. Supuestamente no podía haber sido gobernador sin renunciar a su nacionalidad estadounidense. ¿Tú sabes si renunció?
1: Sí, fíjate que se han modificado la ley porque justo diferentes gobernantes tienen la misma situación. Acá se acostumbra de forma hasta diaria cruzar a Estados Unidos. O sea, es una forma de vida de todos los bajacalifornianos, no solo de los gobernantes. Y entonces ha sido un planteamiento de él y de diversos que han tenido que aclarar su situación migratoria. En ese sentido, pues sí es libre de vivir en otro país, así, insisto, como cualquier otro bajacaliforniano, a excepción de la propia gobernadora, que hoy por hoy ha pedido permisos para cruzar a San Diego para generar un diálogo con diferentes autoridades. Sí es una realidad su intención de colaboración para salvarse de posibles cargos.
0: En el caso de Marina del Pilar, ¿cuánto tiempo le falta y cómo se está preparando el ambiente, de hecho, para las elecciones de 2027? ¿Y qué tanto la petición de juicio político en contra de Marina del Pilar, pues es una forma de irse preparando para la contienda del 2027?
1: Sí, mira, es una crisis de Estado lo que se vive. O sea, sí es ingobernabilidad, sí es falta de liderazgo, falta de atención a los temas graves, específicamente seguridad en materia de salud, y eso implica pues también el adelanto de todo lo que viene en el 2027. Sin embargo, hoy por hoy, Morena y sus posibles candidatos están absolutamente callados. Ninguno ha hecho un planteamiento en defensa de la gobernadora. Sí están adelantados en temas de propaganda electoral, de basura electoral, pero no hay un planteamiento de defensa a la gobernadora. Creo que eso es relevante también para los bajacalifornianos. Todo el mundo trata de deslegitimar lo que está realizando hoy en sus declaraciones la gobernadora, pero sin en el silencio, sin decir absolutamente nada. Creo que el camino al 2027 existirá pluralidad y democracia, y sobre todo este aprendizaje de que un solo partido en el poder no nos ha dejado absolutamente nada bueno.
0: ¿Qué tan sólido está el PAN en Baja California? Tuvieron el gobierno muchos años y después lo perdieron frente a Morena. ¿Qué tan sólidos están?
1: Fíjate que partimos de nuestra realidad, de un aprendizaje también de que la propia ciudadanía decidió darle la oportunidad.

0: que está levantando la voz y estamos defendiendo a los bajacalifornianos de este tipo de gobiernos, narcogobiernos específicamente.
1: ¿Qué nos dicen las encuestas? ¿Piensan que el PAN tiene posibilidades de recuperar el gobierno del estado el año que viene?
0: Sí, estamos en un crecimiento puntual, eso es relevante. Pasamos de estar inamovibles, por así decirlo, a crecer más de 10 puntos en los últimos años. Y el reto es presentar propuestas, presentar alternativas para lograr mejores resultados. Yo sí creo que en el 2027, insisto, habrá pluralidad, democracia, y vamos a volver a ponernos en el tablero y sobre todo presentando productos que generen mayor competitividad, productos, me refiero a personas, que hoy por hoy es apertura total en el PAN, apertura ciudadana, y ese creo que va a ser un enfoque trascendental, que los ciudadanos se sientan representados y puedan participar para mejores gobiernos.
1: Lisbeth Mata Lozano, presidenta del PAN en Baja California. Gracias por conversar con nosotros esta mañana.
0: Gracias, Sergio, a ti por recibirnos.
1: Bueno, y Jaime Bonilla, el exgobernador del cual estábamos hablando, negó haber participado en los acercamientos de la gobernadora de Baja California, Marina del Pilar Ávila, con agencias estadounidenses. Recordemos que Marina del Pilar dijo que a través de WhatsApp Jaime Bonilla le había recomendado reunirse con estas personas que finalmente, al parecer, la grabaron y divulgaron la información sobre lo que se dijo en estas conversaciones. Dice Jaime Bonilla que él no intervino en entrevistas, asesorías externas o grabaciones de conversaciones. Y dijo, según un comunicado del PT, que es ilógico que a alguien que a quien ha señalado Marina del Pilar como su peor enemigo, a quien ha perseguido política y penalmente, pueda participar en eventos tan sensibles y confidenciales de la gobernadora Marina del Pilar. Simplemente no entiendo, dice el exmandatario, cómo una persona que se presume inteligente pueda aspirar a que la opinión pública le crea que el exgobernador, que la ha señalado de colusión con el narcotráfico desde los primeros días de su administración, pueda facilitarle recursos y elementos para evitar los cargos y las sanciones que podrían resultarle. En ese material se refiere a las grabaciones, ya se advertían señalamientos muy comprometedores en la primera grabación y su postura fue de negación. Cuando llega la segunda filtración ya no sabe cómo enderezar sus hierros y es cuando rompe la caja de emergencia para sacar a su villano favorito, es lo que dice Jaime Bonilla, exgobernador del estado de Baja California. La Fiscalía General de la República justificó la entrega de Jando, el piloto que llevó a Ismael el Mayo Zambada a Estados Unidos. Dice que, pues ahora sí que dice que estaban revisando, que estaba la fiscal general revisando los expedientes del caso y que se dio cuenta de que había posibilidad de que fuera el piloto entregado, porque se sabía que era un piloto, el piloto entregado a las autoridades de Estados Unidos en agosto de 2025, de que fuera el piloto del Mayo, que supuestamente es el testigo fundamental para entender cómo fue trasladado el Mayo a los Estados Unidos el 25 de julio de 2024. Tenemos en la línea telefónica a Víctor Hernández, él es director del Instituto Latinoamericano de Estudios Estratégicos. Víctor, ¿qué piensas de todo este lío con el Jando, con este piloto? ¿Realmente no sabían los señores que lo tenían detenido, la Fiscalía General de la República, no sabían quién era? Porque hay declaraciones de Omar García Harfuch en que pues señala que pues que sí sabían de quién se trataba.
2: Sí, Sergio, muy buenos días. Gracias por la invitación. En efecto, es un caso profundamente vergonzoso porque lo que revela es que la Fiscalía General de la República sí tenía distintos elementos como grabaciones de voz, huellas dactilares, que de haberse cotejado en tiempo y forma pudieron haber emitido una alerta mucho más temprana antes de que se cometiera el error de extraditarlo. Y eso asumiendo la buena fe de que se trata de un error, porque en efecto, como tú dices, sí tenemos una conferencia matutina donde Omar García

0: Sí, Harfuch explícitamente dice que tienen ya esta sospecha respecto de la identidad de esta persona. Harfuch bien podría desentenderse y decir, bueno, es que yo no soy el fiscal, o sea, fiscalía y policía son instituciones separadas, pero al final, dado que la entrega que se hace a Estados Unidos no es con el visto bueno de una extradición después de un juicio, sino una arbitrariedad basada ficticiamente en la Ley de Seguridad Nacional, ahí sí que la responsabilidad de Omar García Garfuch vuelve a quedar de manifiesto y no tiene forma el de eludirse de este episodio tan vergonzoso y que además el bono es una injusticia para las víctimas de este cartel que pues que pueda ocurrir, ¿no? Que a la fiscalía se le vaya a la liebre y no se den cuenta de quién tienen.
1: A ver, es que el gobierno de la República, la presidenta Sheinbaum nos dice constantemente que el gobierno de Estados Unidos, lo decía Andrés Manuel López Obrador también, que el gobierno de Estados Unidos es el que tiene que explicar cómo diablos llegó el Mayo Zambada a territorio de Estados Unidos. Resulta que el único testigo real que nos puede decir qué ocurrió, bueno, ahí seguramente hubo testigos allá en la finca en que fue presuntamente secuestrado el Mayo Zambada, pero quien realmente está consciente de todo fue el piloto que lo llevó a los Estados Unidos y que en un principio nos dijeron que se había escapado y después lo detuvieron en México y lo tenían en México y finalmente lo entregan y no lo interrogan sobre este tema. Es como de risa, ¿no? Tú, Estados Unidos, me tienes que dar pruebas y me tienes que dar toda la información y yo que tengo, pues, al testigo principal, lo suelto y lo entrego, porque además no fue extraditado, fue entregado a mi juicio de manera ilegal.
0: Sí, en algo similar a un exilio, no existe tal cosa como una justificación de que el Consejo de Seguridad Nacional pueda exiliar o deportar ninguna figura jurídica análoga a ninguna persona. Y un poco como lo intenta componer la fiscalía es diciendo, bueno, sí teníamos los elementos, grabaciones de voz y demás, solo que apenas hasta hace un mes es que corrimos esos análisis y nos dimos cuenta de que esta persona en realidad era otra. Y uno piensa, a ver, es que ese era el motivo por el cual existían cosas como, por ejemplo, Plataforma México, que es una base de datos de inteligencia que desmantela y abandona el gobierno de López Obrador para poder hacer referencias cruzadas. ¿O de qué sirve la CURP y la recolección biométrica de los INEs y de los pasaportes, si esas bases de datos no se comunican y no nos pueden decir algo tan sencillo como, oye, hay un mismatch entre esta huella y el nombre que dice esta persona? Todo se hace en las fiscalías a nivel artesanal. Podría decirte que la ciencia forense todavía no llega a México, incluso en el siglo XXI seguimos investigando delitos como si esto fuera un cuento de Edgar Allan Poe. Y pues si esto pasa en un caso de interés estratégico para el país, ¿qué impericias forenses no se cometerán en feminicidios, en desapariciones, en casos de agresión sexual? O sea, es un país donde no hay justicia porque nuestros detectives son de pésima calidad.
1: ¿Tú piensas que la salida de la FGR de Ulises Lara, el fiscal de asuntos relevantes, se debió a esto? Recordemos que, pues, a él le tocaba este caso, ¿no?
0: Coyunturalmente puede ser, aunque también está el caso de agronitrogenados y pues en realidad él era un personaje que era un poco dispensable, o sea, era un cartucho que se podía quemar en calidad de vocero. Y no sé, no me da esperanza porque cuando la 4T saca a alguien es porque normalmente viene alguien peor, ¿no? Entonces, a ver, creo que es un personaje que tiene que estudiarse desde la ética del derecho y de la profesión, ¿no? Esto de las universidades Patito y la obtención de grados apócrifos. Pero me preocupa que si ese era su fichaje, ahora no sé a quién nos vayan a poner.
1: Bueno, eso preocupa. Oye, ayer el Departamento del Tesoro de los Estados Unidos incluyó al Cártel de Juárez y a los Viagras en la lista de organizaciones terroristas extranjeras y globales. ¿Qué opinas?
0: Mira, desde un punto de vista judicial, es una decisión llamativa. El derecho sajón está construido a base de precedentes, son como bloques de Lego, es un sistema jurídico que pretende ser muy lógico. Entonces, cuando un juez sentencia en una dirección, es más fácil que casos similares se juzguen de forma similar. Y en este caso, cronológicamente, el primer cártel que recibió un reconocimiento parcial de una corte antes del mandato de Donald Trump como terrorista fue específicamente el cártel de Juárez. En 2019-2020 la familia Levarón gana un juicio en un tribunal de Dakota del Norte y el juez, a ver, no es que declare plenamente terrorista al cártel de Juárez, sino que lo que reconoce es, a ver, las víctimas de este cártel van a recibir fondos del fondo que se crea después del 9-11 para el auxilio de víctimas del terrorismo. Y llama la atención que este sea el último en aparecer en la lista, porque judicialmente ese fue el precedente original, y lo que denota esta adición de dos cárteles es que la primera tanda de designaciones de enero del año pasado fue la más general, la de pinceladas más amplias, ¿no? Con el cártel Jalisco, el cártel de Sinaloa ahí mencionados, y ahora estamos viendo un señalamiento más granular de organizaciones más pequeñas, más locales, no por eso menos peligrosas, y el mensaje que esto le manda a México es que sí están estudiando en el Departamento de Defensa y en, digamos, áreas distintas de la DEA, cuál es el ecosistema criminal mexicano y cómo lo van a golpear financiera y operativamente.
1: Víctor Hernández, director del Instituto Latinoamericano de Estudios Estratégicos, te agradezco como siempre que hayas tomado nuestra llamada.
0: Muchas gracias por la invitación.
1: Bueno, pues ahí está. Y ahora, pues como dice la película, ¿no? ¿Dónde está el piloto? Pues ya sabemos que está en Estados Unidos. Son las 8 de la mañana con 22 minutos.
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1: Son las 8 de la mañana con 23 minutos. Quiero recordarle a usted nuestro número de WhatsApp. Mándenos mensajes. Estos mensajes nos nutren, nos ayudan a entender a nuestro público, nos ayudan a saber cuáles son sus preocupaciones. Los puede enviar al número 55-2010-9647. Nosotros vamos a una pausa, estamos escuchando a Celia Cruz en el aniversario de su fallecimiento. Regresamos en un momento más.

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1: Hola, escuchemos el pulso vial de Gerardo Galicia.
2: Y si transita en la colonia del Valle, le adelanto que va a encontrar un cierre de la circulación sobre la calle Adolfo Prieto, llegando a Concepción Beisegui. El motivo, un enorme socavón, por lo menos se estima mide 6 metros de largo, 3 de profundidad. En el lugar ya hay autoridades de la alcaldía Benito Juárez. En los próximos minutos se van a realizar las maniobras correspondientes para poder reparar este enorme hoyo derivado de una fuga en el drenaje. De preferencia, anticipe su paso si deja atrás el eje 5 sur en su tramo Eugenia, busque la calle Providencia, le va a servir de gran ayuda para poder superar el cierre de la circulación por el socavón que se generó a la altura de Concepción Beisegui. Hasta aquí, el pulso vial.
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0: Apenas el martes se anunció la renuncia del fiscal de asuntos relevantes de la Fiscalía General de la República, Ulises Lara, un militante de Morena abiertamente. Ayer se reveló la destitución de otro fiscal, Óscar Langlet González, el de investigación de delitos cometidos por servidores públicos y contra la Administración de Justicia. Hay información periodística que sugiere que fue destituido por negarse a archivar una investigación como le pidieron sus superiores. Los dos fiscales tenían buenas relaciones familiares en el sistema político de la 4T. Ulises Lara fue pareja de la poderosa ministra Lenia Batres de la Suprema Corte. Langlet es esposo de otra ministra de la Corte, Sara Irene Herrerías. En el caso de Lara se argumentó que su supuesta renuncia fue por motivos personales, lo cual es dudoso, ya que se trata de un hombre que hizo todo siempre por estar cerca del poder. En el de Langlet preocupa que se esté violando la autonomía de una fiscalía, lo cual sugiere que la situación en la FGR no es la que debería ser. Por lo pronto, la fiscalía guarda silencio y no explica unos movimientos cuyas razones los ciudadanos tenemos derecho a conocer. Yo soy Sergio Sarmiento y lo invito a reflexionar.
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0: Pues sí, lo que nos canta ahora esta negra, Celia Cruz, es La Negra Tiene Tumbao. Y no es que no sepa decir afrocubana, esta afrocubana tiene tumbao, es porque pues hay mucha gente que está orgullosa de ser quien es, de su color de piel. Ese era el caso de Celia Cruz. Y pues nos habla de esta negrita que tiene eso, que tiene tumbao. Bueno, y cuando la gente la va mirando, ya sabe usted, también apretado. La verdad es que admiro mucho a Celia Cruz y me da mucho gusto que hoy la estemos escuchando en el aniversario de su fallecimiento. Vivió en México varios años, vino cuando salió de Cuba, se vino primero a México y después se fue a los Estados Unidos, donde continuó su carrera artística que ya había empezado en Cuba y posteriormente en México. Bueno, son las 8 de la mañana con 35 minutos, dice Arturo Aguilar con el cariño de siempre. La izquierda mexicana junto con la internacional siguen destruyendo las instituciones políticas y sociales, no con deseos de progreso y libertad. Su propósito es manipular, secuestrar, implantar la dictadura para que imperen la corrupción y la violencia. Lo que nos dice Arturo Aguilar. Otra persona dice: soy Patricio, escuché la entrevista con el señor Levarón, comentaste que es de la comunidad menonita y creo que es de la comunidad mormona. Yo creo que es menonita, pero lo reviso con mucho gusto. Lo reviso en este momento. O le pido a mi equipo de producción que lo revise mientras yo sigo viendo las. Pero sí tengo entendido que es menonita y no mormón, pero en fin, son dos comunidades. No, sí es mormón, ya estoy viendo aquí. Los Levarón son una comunidad mormona en Galeana, Chihuahua. Sí, sí, es miembro de la comunidad mormona. Reconozco que me equivoqué, tenía yo la impresión de que eran menonitas, son mormones. También en Chihuahua hay una comunidad menonita muy importante. Dice otra persona: buenos días, Sergio y Lupita y compañía, mamá mía. Levarón en Chihuahua y Grecia Quirós en Michoacán. No sé si vayan a ganar en sus estados, pero bienvenidos. Un fuerte abrazo. Francisco, 1955. Posdata. España, campeón. Otra posdata. Se extraña a Lupita. Bueno, son las 8:37 minutos. El Gabinete de Seguridad Federal dio a conocer que se sumó a las investigaciones por el ataque contra la regidora de Tecate, María de Jesús Quijada. En este ataque fue asesinado su esposo, ella resultó herida. Román Cota es alcalde de la ciudad de Tecate, el municipio de Tecate, lo tenemos en la línea telefónica. Román Cota, en primer lugar, ¿cómo está la regidora María de Jesús Quijada? Tengo entendido que fue trasladada a Estados Unidos para su tratamiento médico.
1: ¿Qué tal? Muy buenos días, Sergio. Un gusto estar en este espacio, compartirte que la información que nos proporciona la familia es que en estos momentos el estado de salud de la regidora es estable. Sufrió obviamente lesiones producto de los impactos de arma de fuego que recibió, pero ya se encuentra fuera de peligro.
0: Sé que la investigación originalmente corresponde a la Procuraduría General de Justicia del Estado de Baja California, pero ¿qué información tiene usted, alcalde, hasta este momento de lo que se sabe y de las motivaciones o de las razones o de las circunstancias del ataque?
1: Claro, de inicio la tipificación del delito corresponde al fuero común y por tanto es la Fiscalía General del Estado quien interviene en la investigación. Sin embargo, por las evidencias, por las líneas de investigación que se han estado desarrollando, también hemos tenido ya la participación de la Fiscalía General de la República, que se ha involucrado en el desarrollo de estas investigaciones para poder contar con mayor cantidad de elementos que aporten a la definición de cuáles pueden ser los móviles, y sobre todo lo que más nos interesa es que se pueda traer ante la justicia a los responsables.
0: ¿Tenía algún tipo de protección la regidora o simple y sencillamente circulaba como cualquier persona?
1: Por parte del gobierno municipal, ningún edil tiene protección de manera directa por parte de elementos de la policía municipal. En el caso de tu servidor, te comento, por ejemplo, nosotros tenemos un convenio con la Fuerza Estatal de Seguridad y son elementos de la Fuerza Estatal de Seguridad quienes me acompañan en tema de seguridad. Y la síndica municipal tiene un elemento asignado de la policía municipal. De ahí en fuera, los 10 regidores que integran el cabildo, el secretario del ayuntamiento, ninguno cuenta con acompañamiento en materia de seguridad por parte de la policía municipal, dado que tenemos actualmente un déficit de elementos en la policía. Tenemos cerca de 100 elementos operativos que llevan a cabo las tareas de seguridad en el municipio, cuando pues deberíamos de tener alrededor de 300, de acuerdo a lo que establece la propia ONU, ¿no? Así que debido a este estado de fuerza mermado, pues hemos hecho esta consideración de que se dediquen a estar en el a tema operativo la mayor cantidad de elementos posibles.
0: ¿Cambiarán las cosas ahora? ¿Les asignará usted elementos a los regidores y después de este ataque?
1: No he tenido solicitud por parte de los compañeros del Cabildo en materia de reforzamiento de su seguridad personal. Obviamente es muy anticipado. La propia fiscal del Estado ayer durante un espacio declaró que hay dos líneas de investigación que se están siguiendo en este momento, que pues no se puede compartir mucha información aún para no entorpecer las propias investigaciones. Sin embargo, hasta este momento no hay indicios de que este atentado estuviera relacionado con la función pública de la regidora.
0: Bueno, pues yo quiero agradecerle, Román Cota, alcalde de Tecate, el haber conversado con nosotros esta mañana.
1: Agradezco el espacio y estaremos aquí informándole a la comunidad los avances al respecto de este tema que sin duda nos ha conmocionado muchísimo.
0: Muy bien, gracias, gracias, don Román. Son las 8:41. La Secretaría de Marina confirmó que la noche del martes, dos unidades articuladas de un tren de carga del corredor interoceánico se descarrilaron. Dice que no hubo heridos en este evento. Karina García, nuestra reportera, tiene la información. Karina, adelante.
2: Así es, Sergio, el tren interoceánico registró un nuevo descarrilamiento la madrugada de este miércoles en el kilómetro 230 más 80 de la línea Z. Entre Nizanda y Chivela en Asunción Ixtaltepec, Oaxaca. El incidente ocurrió en el mismo tramo donde el pasado 28 de diciembre un accidente ferroviario dejó 14 personas fallecidas y casi un centenar de lesionados. La Secretaría de Marina informó que en esta ocasión no hubo víctimas ni daños a la población. El convoy involucrado era un tren de carga que regresaba de Coatzacoalcos, Veracruz, para participar en el traslado de vehículos llegados al puerto de Salina Cruz. Autoridades activaron los protocolos de emergencia y realizaron las labores para retirar las unidades y evaluar los posibles daños en la vía. Es el reporte desde Oaxaca.
0: Muchas gracias, Karina. Karina García, son las 8:42. Ya sabe usted que estamos en tiempos preelectorales, pero que ya tienen un poquito sabor a tiempos electorales, y el Heraldo de México, junto con Question Mark, una empresa especialista, estamos llevando a cabo encuestas, estamos levantando encuestas y tratando de determinar cuál es la situación en todos los procesos electorales de nuestro país. Tenemos en la línea telefónica Javier Murillo, es director general de Question Mark. Javier, gracias por tomar nuestra llamada. Y el tema es la encuesta que han realizado en la elección por el gobierno de Campeche. ¿Qué nos dice esta encuesta? ¿Cuáles son los resultados?
3: ¿Qué tal, Sergio? Muy buenos días. Pues mira, aplicando nuestra metodología para este ejercicio demoscópico, entrevistamos a 600 personas en el estado mayores de 18 años. El ejercicio tiene un 3.5% de margen de error, y lo que nos dicen los resultados es contundente. Ante la pregunta de por qué partido votaría en la gente mayor de 18 años en este estado, el 47% de ellos votaría por Morena, el 18% por Movimiento Ciudadano, y el 15% no sabe o no contestó. Y menciono esto porque el PAN y el PRI se encuentran en un lejano 7%, ambos empatados aquí.
0: pues son decepcionantes para los que han sido los principales partidos de oposición. Dentro de los aspirantes de Morena, ¿quiénes son los que destacan?
3: Hay un fenómeno que llama la atención en este caso, en el caso de este estado, que la mayoría de los que se, o bueno, los que se registraron para ser coordinadores de Morena en el estado son hombres. En este caso, Pablo Gutiérrez Lázaruz lidera contundentemente la preferencia con un 41%, le sigue Carlos Ucán con 16% y en un tercer lugar Gerardo Sánchez, que se encuentra por debajo, Gerardo Sánchez con 8%, que se encuentra por debajo de los que no votarían por ninguno y que es el 21%, o no sabe o no contestó, que es el 14%. En este caso es importante mencionar que Pablo Gutiérrez Lázaruz tiene una opinión positiva bastante alta, del 36.9%. La gente lo considera como buen candidato, el 38.4%, y sí votaría por él el 36%. Gerardo Sánchez y Carlos Ucán se encuentran lejos de estos números.
0: Sí, tengo entendido que Gerardo Sánchez es sobrino de la gobernadora Laida Sansores.
3: Así es, él en este momento se siglaría por el Partido del Trabajo. Gerardo no va por Morena, aunque nosotros lo medimos en este ejercicio que estamos realizando.
0: Entonces, Morena en realidad la tiene fácil. Sabemos que el principal opositor sería pues un candidato de Movimiento Ciudadano.
3: Así es, la tiene fácil dependiendo de las decisiones que tome, porque cuando hacemos careos, respondiendo a tu pregunta y metemos a los principales contendientes de otros partidos, Sergio, en este caso, Pablo Gutiérrez Lázaruz le gana casi por el doble de la preferencia a Eliseo Fernández, que estaría en segundo lugar de Movimiento Ciudadano. Aunque si fuera el candidato de Morena, Carlos Ucán, hay un empate técnico con Eliseo Fernández. Entonces aquí sí depende mucho de las decisiones que se tomen en el futuro, Sergio.
0: Tengo entendido que Laida Sansores ha mostrado su apoyo por Pablo Gutiérrez Lázaruz. ¿Estoy en lo cierto?
3: Sí, ha mostrado su apoyo. Evidentemente también, bueno, se desmarcó de Gerardo sobrino. Sánchez de su sobrino. Y Pablo Gutiérrez Lázaruz en este momento sí tiene el camino allanado para ser el coordinador y luego el candidato para el estado de Campeche.
0: Bueno, pues yo quiero agradecerte, Javier Murillo, director general de Question Mark, el haber conversado con nosotros esta mañana. La encuesta completa está en El Heraldo de México, tanto en el impreso como en las distintas publicaciones digitales del Heraldo Media Group. Un fuerte abrazo, Javier. Siempre es un gusto platicar contigo.
3: Igualmente, buenos días.
0: Bueno, y vamos al estado de Puebla. En el estado de Puebla, no sé si recuerde usted, se lo hemos señalado aquí, han sido presentadas acusaciones en contra de Rafael Zabalza Veraza, un empresario farmacéutico de 67 años, conocido públicamente como el tirador de Atlixcayotl. Dice el gobernador Alejandro Armenta que hay otros integrantes del sector empresarial que están aportando información al gobierno de Puebla sobre otros presuntos delitos cometidos por este Rafael Zabalza Veraza. Dice que un testigo acudirá a la Fiscalía General del Estado bajo un esquema de protección de identidad para aportar elementos que robustezcan las indagatorias judiciales en este caso. Zabalza Veraza fue detenido el martes pasado después de que se enfrentó a balazos con policías y hay cuando menos 10 carpetas de investigación en su contra por usar un arma de fuego contra distintas personas en los últimos meses en la vía Atlixcayotl, así como en vialidades aledañas de esta calle. Tiene imputaciones por tentativa de homicidio calificado, lesiones y daños en propiedad ajena. Son las 8 de la mañana con 48 minutos. Vamos a hacer un recorrido informativo por nuestro país. Empezamos en el Estado de México con Leticia Ríos. Adelante, Leticia.
4: Buenos días. Para informarles que el sector restaurantero del Estado de México espera generar una derrama económica total de aproximadamente 1.500 millones de pesos durante la justa mundialista, que concluye el próximo domingo, aseguró Cristian Muñoz, presidente de la Cámara Nacional de la Industria Restaurantera, Delegación Edomex. En entrevista señaló que durante el evento de fútbol internacional, alrededor de 30% de los restaurantes establecidos en la entidad lograron un incremento en sus ventas de entre 15 y 30%, el cual se concentró principalmente en los bares y cantinas. Explicó que para el próximo domingo, durante la final de fútbol, los negocios de comida en el Edomex esperan un repunte en el número de comensales, pero nada comparable con las fechas en las que jugó la selección mexicana. El presidente de Canirac dijo que el 80% de los bares y cantinas del Edomex aumentaron sus ventas por el evento mundialista, y es en este sector donde se espera un mayor aforo para la final del domingo entre España y Argentina. Hasta aquí mi reporte. A continuación escucharemos a mi compañero Luis Alberto Beltrán.
5: Sergio, muy buenos días. La actriz Elsa Aguirre, una de las grandes figuras de la época de oro del cine mexicano, fue velada por familiares, amigos y personas cercanas en Cuernavaca, ciudad donde residió durante los últimos años de su vida. El féretro con los restos de la actriz arribó a la funeraria Galloso, donde sus seres queridos se reunieron para rendir homenaje a quien dejó una huella en la historia del cine nacional y falleció a los 95 años de edad. Los asistentes recordaron la trayectoria artística y la calidad humana de Elsa Aguirre mediante anécdotas, poemas y canciones en un ambiente de respeto. La despedida se llevó a cabo en la capital morelense, donde la reconocida actriz eligió vivir la última etapa de su vida, desde donde recibió un homenaje de quienes compartieron con ella momentos personales y profesionales. Se espera que en los próximos minutos inicie el proceso de cremación para que sea llevada a su última morada. Sergio, es el reporte desde Morelos.
0: Gracias a nuestro equipo, a estos equipos que tenemos a todo lo largo y lo ancho de nuestro país que nos permiten traerle información de todos los lugares. Vamos ahora, pues vamos a la Ciudad de México, a las calles de la Ciudad de México. Gaspar Betancourt está en Arcos de Belén. Adelante, Gaspar.
6: Gracias, Sergio. Auditorio, excelente día. Hay que tomar en cuenta una obra inconclusa que está obstruyendo el carril de extrema derecha de Arcos de Belén. Se cruce con Luis Moya, y esto está generando ya contratiempos en el avance para quienes se dirigen hacia la avenida Chapultepec. De hecho, el transporte público que circula en esta arteria tiene que utilizar el carril central para realizar maniobras en este sitio. Hay que manejar con muchísimo cuidado. Los vecinos de la zona han llamado a las autoridades, ya que además todo el material y el cascajo de esta obra está a un costado de una coladera, la cual podría obstruirse en caso de que llueva fuerte en el transcurso de esta jornada. Por lo pronto, reporte, Sergio. Seguimos atentos.
0: Muchas gracias, Gaspar. Son las 8 de la mañana con 52 minutos.
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0: Son las 8:53. Les recuerdo, nuestro número de WhatsApp es el 55-2010-9647. 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Vamos a una pausa y regresamos en un momento más.

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1: Hola, siguen los asentamientos al cruce con semáforos de Insurgentes hacia Álvaro Obregón para quien viene atrás de Maestro Antonio Caso. Buen avance lleva Avenida Cuauhtémoc de Chapultepec hasta Eje 2 Sur. Tránsito que fluye mantiene todavía la calle de Niza de Paseo de la Reforma hasta Avenida Chapultepec. Tu camino es Chapultepec, presenta tránsito fluido de Orizaba hasta la zona de Cuauhtémoc. Cuidado, hay un percance vehicular en circuito interior al norte a la altura de Pino en la alcaldía Cuauhtémoc. Alternativa vial Insurgentes. Te recuerdo que este jueves no circulan los autos con engomado verde, terminación de placa 1 y 2, holograma de verificación 1 y 2.
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1: 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Varían según el tipo de vía y zona.
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escuchando música en la que participa Celia Cruz. Aquí estamos escuchando a los Fabulosos Cadillacs, pero participa en la interpretación esta cantante cubana, Celia Cruz, a quien estamos recordando el día de hoy en la fecha de su fallecimiento. Vasos vacíos.

0: Bueno, y tenemos mensajes de nuestro público. Dice una persona, soy Silvia de Ciudad de México. Considero que con respecto al Mundial sí hay un favoritismo para Argentina, pero los propios equipos que han estado como rivales los dejan ganar porque no se ve ese coraje, esas ganas de querer avanzar. No puedo creer que Inglaterra, Francia, Brasil no tengan ese coraje de querer ganar la Copa, por lo que me doy cuenta de que el problema no es solo de México, el problema es mundial. Entonces, favoritismo más falta de carácter, igual a Argentina, campeón del mundo. Bueno, todavía le falta España, que es un gran equipo. Creo que puede ser una final realmente, pues realmente importante. Y en cuanto al juego de ayer contra Inglaterra, pues yo no vi favoritismo. Lo que sí vi es una Inglaterra que se echaba para atrás en el segundo tiempo, tratando de proteger el balón, tratando de proteger un gol que tenía de diferencia, y pues finalmente tenías a Argentina arriba todo el tiempo y finalmente anotaron, y pues fueron más eficaces en ese sentido los argentinos que los mexicanos, que también estuvimos arriba de Inglaterra todo el tiempo peleando y tirando al cuadro, todo el tiempo tirando al marco, pero sin poder anotar. Ellos sí anotaron los dos goles que necesitaban. Dice otra persona, buenos días, me llamo Sergio Manuel Barrón de la Alcaldía Iztapalapa. Me llamó la atención que diga que vota cada 6 años. Yo sí creo en la democracia y la división de poderes, por eso pienso que es importante votar cada 3 años. Se refiere a lo que nos decía Julián Levarón en la entrevista que tuvimos con él. Y bueno, pues vamos a otros temas. Al encabezar la sesión ordinaria del Consejo Nacional de Población, la secretaria de Gobernación, Rosa Isela Rodríguez, dijo que México tiene una tasa de crecimiento poblacional menor al 1% anual. París Alejandro Salazar nos tiene el reporte. Adelante, París.
1: Buenos días, Sergio, amigas, amigos de El Heraldo. En México se registra una tasa de crecimiento poblacional menor al 1% anual, aseguró la secretaria de Gobernación, Rosa Isela Rodríguez. Al encabezar la sesión ordinaria del Consejo Nacional de Población, la secretaria Rosa Isela Rodríguez expuso que en el país se registran cada vez menos nacimientos, que se tiene una tasa de fecundidad de 1.6 hijos por mujer en promedio. Dijo que México experimenta una transformación profunda en su dinámica y estructura demográfica. Por ello, se construyó el Programa Nacional de Población 2026-2030, una ruta estratégica que orienta las políticas públicas del país y fortalece la capacidad del Estado y de la sociedad para anticiparse a los cambios con un enfoque humanista. En el Salón Revolución del Conjunto Bucareli, la secretaria Rosa Isela Rodríguez expuso que en México se registra la mayor movilidad humana y profundas diferencias territoriales que demandan respuestas distintas. Sergio, la información.
0: Muy bien, París Alejandro Salazar, gracias por este reporte. Y bueno, vamos a otros temas. Allá en Francia, el Parlamento, la Asamblea Nacional, aprobó ayer el proyecto de ley destinado a establecer el derecho a la ayuda a morir. Esto va a permitir que ciertos pacientes, bajo estrictas condiciones, puedan acceder a la muerte asistida, a la eutanasia. Esta reforma fue defendida por el presidente Emmanuel Macron, estuvo años en trámite y fue aprobada ayer de forma definitiva en una votación muy dividida, 291 votos a favor frente a 241 en contra. Francia se une a la lista de países que autorizan esta muerte asistida. Además de Francia, ya están en esta lista Bélgica, los Países Bajos, Suiza, Canadá y Uruguay. El derecho en Francia está reservado a los adultos que padezcan una enfermedad incurable, siempre que puedan expresar la necesidad de manera libre e informada y tengan sufrimiento físico. Este dolor debe ser resistente al tratamiento o, en opinión del paciente, insoportable en los casos en que el paciente haya optado por no seguir el procedimiento médico o por interrumpirlo. Un médico tendrá que verificar que el paciente cumple con los requisitos antes de que un comité evalúe los criterios. La Iglesia Católica consideró que la aprobación del derecho a la muerte asistida por la Asamblea Nacional supone una ruptura grave en la historia del país. Los efectos de una legislación así todavía no se pueden valorar, pero ya se están esbozando. Nuestra relación con la vulnerabilidad, la vejez, la discapacidad o la enfermedad cambiará. Esto lo dijo el presidente de la Conferencia Episcopal de Francia, Jean-Marc Avelin, en un comunicado. Son las nueve de la mañana con 7 minutos. Vamos a un resumen de la información.
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0: Bueno, y vamos al resumen. Esta mañana la presidenta Claudia Sheinbaum confirmó que hubo un incidente en un tren del corredor interoceánico del Istmo de Tehuantepec. Sin embargo, dijo que no fue un descarrilamiento.
3: ¿Nuevo descarrilamiento del tren en carga?
4: Sí, van a dar un... Más que descarrilamiento, se movió... Digamos, no cayeron completamente los vagones, pero sí fue un incidente. Ayer se reportó por parte de la Marina y se están haciendo la revisión.
3: ¿Tendrá alguna incidencia en la reactivación del sistema, del tren de pasajeros?
4: De inmediato se va. Ah, del tren de pasajeros lo vamos a informar. Ya están las observaciones por parte de la empresa TÜV, de la empresa consultora TÜV, que fue consultada para poder llevar a cabo todas las recomendaciones que nos plantean. Ya están esas recomendaciones, las está trabajando Andrés Layú con el corredor interoceánico, con el tren, y ya las vamos a informar pronto.
0: Bueno, pues hay que en México nunca hay descarrilamientos, en todo caso, ¿qué es? Hay un desvío del vehículo de la vía, pero no, descarrilamientos aquí, esos no existen. La Secretaría de Educación Pública informó que 307 mil estudiantes se registraron para participar en el proceso de asignación a la educación media superior para el ciclo escolar 2026. Es la primera vez que no se aplica el examen único de la extinta COMIPEMS. El buque Escuela Cuauhtémoc zarpó este miércoles del puerto de Acapulco para comenzar el crucero de instrucción Pacífico Norte 2026, con lo cual se reanudan las travesías de formación de los guardiamarinas de la heroica Escuela Naval Militar. La Asamblea Nacional de Francia aprobó el proyecto de ley destinado a establecer el derecho a la ayuda a morir para permitir que ciertos pacientes, bajo estrictas condiciones, accedan a la muerte asistida. Keiko Fujimori recibió este miércoles sus credenciales de ganadora de la elección presidencial del Perú. En su discurso aseguró que va a gobernar para todos, pero que se enfocará en ayudar a las personas en situación de pobreza. Las Fuerzas Armadas de Irán informaron que en respuesta a la agresión enemiga, este miércoles atacaron los sistemas de comunicación y las instalaciones de almacenamiento de combustible del ejército de los Estados Unidos en Jordania.
5: Tal vez jugando pudiera a su familia ayudar. ¿A poco que debutó?
0: Bueno, pues ¿qué le puedo decir? La casa de subastas Heritage Auctions anunció que va a abrir una puja por una de las reliquias más valoradas en la historia del fútbol. Se trata del balón con el cual Diego Armando Maradona anotó el gol de la mano de Dios y también el gol del siglo, en el partido entre Argentina e Inglaterra.

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5: Bueno, pues ya llegó Julio Federico Romero. Yo lo único que puedo decir es que trae una camiseta roja muy parecida a la de España. No sé si está expresando posiciones, pronósticos, pero lo que sea, mi queridísimo Julio Romero, ¿cómo estás?
6: Muy bien, mi querido Sergio, amigos del auditorio, qué placer saludarles. Fíjate que no precisamente una pose por España.
5: Ah, ¿no?
6: Que va a jugar contra Argentina, la gran final del evento futbolístico.
5: Como preví correctamente ayer.
6: Sí, exacto, sí. Digamos que me la puse porque se está jugando la Diablos Tigres.
5: Ah, esta es más importante.
6: Los Diablos llegaron a 9 victorias consecutivas y entonces...
5: Por fin, ¿verdad? Porque empezaron mala temporada, ¿no?
6: Han andado, la verdad es que, de repente con malas rachas, de repente con buenas. Esta ya por lo menos es en
5: la recta final. 9 son bastante, sí.
6: De la recta final de la campaña y pues son los acérrimos rivales, ¿no? Uh-huh. Se está jugando en Cancún, entonces... emociona siempre.
5: La verdad es que sí. A ver, hay que reconocer, sabe de todos los deportes, pero el corazón de Julio Romero es beisbolero.
6: Sí, sí, la verdad es que sí. Pero no por ser beisbolero nos aislamos de la emoción. Qué juego el día de ayer.
5: Qué dramático.
6: El equipo argentino, en verdad, jugó a lo campeón del mundo. Uh-huh. Yo creo que todas las dudas que había sobre si les ayuda, no les ayudan, si Messi, no Messi, el día de ayer las borraron. El día de ayer las borraron, fueron infinitamente superiores a Inglaterra, sobre todo en el segundo tiempo. Inglaterra lo ganaba 1-0 y Argentina con esa... con ese ADN que tienen de no bajar los brazos nunca, son alentados desde las tribunas, y sí, con Lionel Messi, que no metió gol, pero metió seis centros, con peligro. Uno de ellos, pues, terminó en gol. La verdad es que Argentina jugó a lo campeón del mundo, y muy merecidamente. Y llama la atención lo que hace, pues, Inglaterra, y hay una situación que yo quisiera mencionar. Argentina no es México, ¿eh? Las circunstancias son muy parecidas.
5: Hizo lo mismo con México. Inglaterra se echó para atrás para tratar de preservar su margen de victoria.
6: Y que era solamente un gol, pero México lo que hizo fue mandar muchos centros, y altos, además. Argentina intentó por los dos costados, centros retrasados, centros a media altura, disparos de media distancia, las atajadas de Pickford ayer, pesar de la derrota, fue el hombre del partido. En fin, la verdad es que Argentina tiene muchas variantes, tiene jugadores muy desequilibrantes, y la verdad es que ayer pudieron haber sido por lo menos cuatro, de Argentina. Fueron dos, lo suficiente para llegar a la final. Pues vamos a escuchar a Lionel Messi, que a pesar de no marcar, pues fue elegido el más valioso de este duelo. Así es que Lionel Messi, otra vez, un MVP en este mundial.
7: Y creo que si hubiésemos perdido contra Inglaterra, hubiese habido gente que hubiese salido a decir alguna boludez y no le dimos la chance. Tuvimos la suerte de ganarlo, de pasar esto también con lo que significaba este partido, porque nosotros sabíamos que con fútbol éramos mejores.
6: Sabían que con fútbol eran mejores, y sí, pero muy superiores a Inglaterra, que me parece que sí, gran culpa la tiene el técnico, ¿no? El técnico Tuchel, el alemán, dirigiendo a Inglaterra. Bueno, Lionel Scaloni en la conferencia de prensa, pues agradeció a cada uno de sus jugadores por la satisfacción que le entregaron a él y a toda la Argentina, y fue tajante al señalar que serán campeones del mundo.
8: Yo creo que este equipo cuando mejor juega es cuando está en dificultad, sinceramente, y cuando estamos en dificultad y el rival duda un poquito, ahí vemos sangre y vamos hasta donde sea. Creo que es eso la sensación que me da, la sensación que me dio de ellos también.
6: Sí, justo. Cuando más problemas tiene Argentina es cuando saca su mejor fútbol. Eso es la grandeza de un campeón del mundo y es la grandeza de Inglaterra. A muchos no les caen bien. Sí, la verdad es que son

0: Bastante hablado, bastante soberbios, pero en la cancha es un equipazo,
1: es una gran escuadra,
0: es una maquinita.
1: ¿A cuántas finales han llegado en los últimos mundiales?
0: Pues son bicampeones, sí.
1: Bueno, son bicampeones.
0: Bueno, pueden ser bicampeones.
1: Pueden ser bicampeones, pero han estado en finales, han estado llegando siempre. En cambio, por ejemplo, Brasil se esfumó.
0: Se ha caído terriblemente, sí.
1: En fin, yo lo que veo es un equipo muy consistente y que siguen llegando. Y si llegas muchas veces a cuartos de finales o a semifinales o a finales, pues tarde o temprano te la llevas.
0: Y es porque estás haciendo bien las cosas, de alguna manera. Por más que hables fuera de la cancha, se tiene que demostrar adentro y es ahí lo que vale. Bueno, ahora la final será contra España el domingo a la 1:00 p.m. El domingo a la 1:00 p.m. Oye, por cierto, Argentina podría ser multada por la FIFA, ya que en las celebraciones por el pase a la final, varios jugadores extendieron una manta con la leyenda: las Malvinas son de Argentina. Argentina, y bajo la reglamentación, ningún miembro puede hacer propaganda política o religiosa, ya que será sancionado. Se espera que la FIFA se pronuncie al respecto, esta manta.
1: La sanción sería una multa, me imagino.
0: Sí, una multa económica.
1: O sea, no es que les vayan a impedir jugar la final.
0: No, para nada. Será una multa económica, aunque dicen que ya fue, digamos, fuera de competencia, o sea, que el partido ya se había terminado. Pero vamos, a los aficionados no los dejan manifestarse nunca en las gradas. Aquí, como por qué tendría que pasar a Argentina, tendría.
1: A ver, yo sí creo que violó el reglamento.
0: Sí, tiene que ser sancionado.
1: No sé, no lo conozco a fondo, no sé si tenga que ser dentro del partido mientras se está llevando a cabo el partido, pero sí creo que violaron el reglamento.
0: Pues de todas maneras, pues ellos
1: ya se expresaron. Creo que es un reglamento que no es correcto, porque es un reglamento que viola la libertad de expresión.
0: Claro, por supuesto. Pues pero bueno, el reglamento ahí está,
1: claro.
0: Y se tendrá que cumplir. Bueno, de tal manera, sábado a las 3:00 p.m, el duelo por el tercer lugar, Francia contra Inglaterra en Miami. El domingo a la 1:00 p.m, España contra Argentina en Nueva York, en Nueva Jersey. La ceremonia de clausura arrancará a las 11:30 a.m. Vaya pidiendo el lunes, porque pues desde las 11:30 luce peligroso la ceremonia de clausura, pegadito el juego, que va a estar de pronóstico reservado. Híjole, con lo que vi ayer, creo que Argentina puede ser bicampeón, ¿eh?
1: A mí me preguntaron, yo expresé mi punto de vista emocionalmente con España, pero creo que puede ganar Argentina.
0: Sí, yo también creo que lo que mostraron en las semifinales ambos equipos, y Argentina, pero un milímetro mejor que España, sí. En sus semifinales, ¿no?
1: Bueno, es la primera final hispanohablante desde 1930. Uh-huh. Interesante.
0: Sí, eso es bastante interesante. Sí, la verdad es que eso nos da para estar ahí al pendiente de las conferencias. Bueno, y todavía no termina el evento internacional y ya se pone en marcha el fútbol mexicano. Los que extrañaban el fútbol mexicano, ya que pues el mundial es hasta sábado y domingo. El día de hoy a las 7:00 p.m. en Aguascalientes, en Necaxa, estará recibiendo a los Potros de Hierro del Atlante, que están de vuelta en el máximo circuito después de comprar al Mazatlán. Y pues la única manera de llegar a primera división es esta, comprando equipos, porque la Femex Food dio a conocer que se desaparece el ascenso y descenso hasta nuevo aviso. Además, los últimos lugares de la tabla general tampoco deberán pagar la multa económica que venían dando en las últimas campañas. Muy bien, ¿no?
1: Yo la verdad estoy en desacuerdo. Creo que el ascenso, el tener la posibilidad de que los equipos pequeños puedan subir a primera división, es una cosa que se hace en todo el mundo y que de alguna forma pues nos señala por qué ligas como la española, la inglesa son tan fuertes y por qué desarrollan jugadores.
0: Y porque son competitivas, tanto arriba como abajo. Sí. Y pues a la federación, que tanto le encanta el negocio, imagínate promociones con los tres últimos de la tabla, con los tres de la liga de expansión, claro. Sería muy atractivo, además con el regreso en las casas de los equipos de expansión, como sucede justamente en España y en Inglaterra, donde los duelos de vuelta y los de copa se juegan en los estadios de los equipos de que no son de primera, justamente para dar un cierto equilibrio y dar oportunidad. Pero pues aquí no nos importa la competencia, ¿no? Pues somos equipos mediocres, porque pues a final de cuentas no me importa si pierdo 6 partidos, no voy a descender, no tengo,
1: claro,
0: por qué invertir,
1: no tengo
0: por qué desarrollar jugadores, no tenemos por qué pues absolutamente nada. Pues así las cosas con la Federación Mexicana de Fútbol. Por lo pronto, el Atlante regresa, es un equipo de mucha tradición. Insisto, tuvieron que regresar.
1: ¿Cuál va a ser su sede?
0: El Estadio Azteca. Va a ser el Estadio Azteca, sí, es la sede. Hoy juegan de visita en Aguascalientes contra Necaxa. Y sus partidos van a ser viernes a las 9 de la noche. Viernes 9 de la noche, los de local. Y van a ser transmitidos por Televisión Azteca. Es la transmisión que va a tener el equipo de El Atlante. Bueno, por cierto, la tiradora deportiva Gabriela Rodríguez y el clavadista Manuel Zelaya fueron elegidos abanderados de la delegación de nuestro país, que estará participando en los próximos Juegos Centroamericanos y del Caribe en República Dominicana del 24 de julio al 8 de agosto. Samantha Desiderio, jefa de misión, y Marijose Alcalá, presidenta del Comité Olímpico Mexicano, fueron las encargadas de hacer el anuncio vía redes sociales.
2: Ambos grandes representantes de sus deportes y referentes nacionales e internacionales por sus logros, entrega y determinación.
3: A todos los atletas que integran la delegación mexicana, queremos decirles que nos sentimos sumamente orgullosos de que ustedes sean los atletas que nos representen.
0: Pues mucha suerte, arranca el ciclo olímpico rumbo a Los Ángeles con estos Juegos Centroamericanos. Posteriormente vendrán los Juegos Panamericanos y los Juegos Olímpicos. Y ya para despedirnos, el día de hoy, etapa 12 del Tour de Francia de ciclismo, distancia de 179 kilómetros. Tadej Pogačar, el esloveno, sigue con el suéter amarillo de líder general. Isaac del Toro es séptimo, justamente de la general. Sergio, amigos del auditorio, y la información deportiva este jueves. Que tengan todos un extraordinario día.
1: Gracias, Julio.
0: Saludos para todos.
1: Y vamos con Mónica Reyes. ¿Qué nos tienes, Mónica? ¿Qué nos tienes además de lo que nos has traído?
4: 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Muchas gracias.
1: Muchas gracias a ti, Mónica. A propósito, nuestra compañera Guadalupe Juárez andaba ayer por Buenos Aires, fue al festejo en el obelisco, hizo un reporte para televisión. Métanle un poquito nada más de fondeo. Las celebraciones allá en Buenos Aires, en distintos lugares de Argentina. A ver, vamos a escuchar ligera, un poquito nada más. Ahí andaba, ya sabe que anda de vacaciones, pero no deja de trabajar. La buena noticia que le puedo dar es que así estaban celebrando con mucho entusiasmo. ¿Y qué cree? Allá no hubo un solo muerto, allá no hubo lastimados. Simple y sencillamente hubo una gran celebración. Lo dejamos con pues el pedacito de lo que estaba transmitiendo ayer en televisión Guadalupe Juárez.
5: Gente celebrando con pasión, por supuesto, aquí en este punto de encuentro donde se reúne.
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7: Hola, buen avance mantiene Insurgentes de la Glorieta hasta Álvaro Obregón. Sigue la reducción de carriles por obras en Avenida Sur 122 de Poniente 85 hasta Río Tacubaya hacia el sur. San Pablo mantiene asentamientos en semáforos de Eje 1 Oriente hasta Pino Suárez. Continúan los asentamientos al cruce con los semáforos de Insurgentes hacia Maestro Antonio Caso, para quien deja atrás Álvaro Obregón. Cuauhtémoc ya con tránsito fluido de Chapultepec hasta Eje 2 Sur. Servicios de emergencia continúan laborando por árbol caído en la calle Zacahuitzco, entre Calzada de Tlalpan y Elisa, en la colonia Carmen, de la Alcaldía Benito Juárez, alternativa vial Eje 6 Sur y calle Normandía. Río San Joaquín con tránsito abundante propio de la hora, de Calzada Legaria hasta Mariano Escobedo.
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0: Bueno, pues esta canción, Oye Cómo Va, es una de las grandes clásicas de Tito Puente, el músico puertorriqueño. La compuso en 1962. Aquí estamos escuchando la gran versión de Celia Cruz. Y estamos recordando a Celia Cruz en el aniversario de su fallecimiento. Es el 6 de julio del 2003. Bueno, pues son las 9:32. Hola, Sergio. Nos dice una persona del público, ¿qué ha pasado con Adán Augusto y el caso de la barredora? Pues ya no he escuchado nada del caso. Saludos, Verónica, desde Iztapalapa. Yo creo que ahí le barrieron por encimita y ahí lo dejaron al caso de la barredora. Pero, en fin, ya cuando haya información, pues se la daremos a conocer. Las propias autoridades no han dado a conocer información y Adán Augusto, pues sigue siendo senador y gozando de fuero. Dice otra persona, saludos, Sergio. Qué buen programa. Espero que pronto regrese Lupita. Gracias por informarnos. Que tengas un excelente jueves. Soy Fabiola. Fabiola, gracias por escucharnos. La verdad es que es nuestro público el que nos hace gozar lo que estamos haciendo aquí en este programa de radio. Ayer la presidenta Sheinbaum recibió en el Palacio Nacional a su homólogo panameño Raúl Mulino. Carlos Navarro nos reporta. Adelante, Carlos.
1: Buenos días, Sergio. Te saludo con gusto y comentarte que, bueno, en un mundo de constantes cambios geopolíticos, México y Panamá acordaron reforzar la cooperación. Este 15 de julio, la presidenta Claudia Sheinbaum recibió en Palacio Nacional a su homólogo panameño Raúl Mulino para reunirse por un lapso de más de 2 horas y después dar un mensaje a los medios de comunicación. Y es que, Sergio, entre los temas principales, pues se pactó el respaldo a la soberanía del Canal de Panamá, que ha sido amenazado por Estados Unidos y China. Escuchemos a la presidenta Claudia Sheinbaum.
2: Como se lo manifesté en la reunión bilateral que tuvimos, apoyamos el protocolo de neutralidad del Canal de Panamá.
1: Comentarte que por esta vía acuática que conecta el Océano Pacífico con el Atlántico, circula el 6% del comercio mundial. Es por ello que el presidente de Panamá agradeció el respaldo. Escuchemos.
3: Agradezco en mi nombre y en el del pueblo panameño el apoyo a la soberanía nacional y al Canal de Panamá como herramienta neutral del comercio mundial. He conversado con la presidenta sobre la importancia de que más naciones de la región nos respalden y se adhieran al protocolo de neutralidad del canal.
1: José Raúl Mulino acusó que en la actualidad no se ha logrado imponer el derecho internacional y el multilateralismo. Por su parte, Sheinbaum acordó sumar fuerzas para combatir al crimen que no conoce fronteras. Escuchemos.
2: Lo que hoy celebramos permitirá profundizar y relanzar nuestra cooperación en áreas estratégicas como el comercio, la inversión, la conectividad, la infraestructura, la seguridad, el combate a la delincuencia, la movilidad, el turismo, la cultura, la educación y la innovación.
1: Panamá planteó una reunión bilateral para frenar el crecimiento de la violencia en la región. Escuchemos.
3: Fundamental recuperar el monopolio de la fuerza en manos de estados democráticos y de instituciones que nacen de la Constitución y la ley. Estoy planificando en Panamá, junto a la OEA, como ya mencionamos en la reunión bilateral, un encuentro para poder realizar un trabajo más integrado en la región, coordinando acciones, afianzando sistemas de inteligencia para frenar el crecimiento de mercaderías, violencia y recursos del narcotráfico. México debe ser un actor importante en esta reunión.
1: Por último, comentarte, Sergio, que la presidenta Sheinbaum aprovechó para agradecer el apoyo panameño en la planta de moscas estériles de Chiapas, que busca frenar al gusano barrenador en el ganado mexicano. Sergio, la información que te tengo.
0: Muchas gracias, Carlos. Carlos Navarro. Según el Consejo Nacional de la Industria de la Balística, se registra un crecimiento en la demanda de blindaje para transporte de alto riesgo de un 30%. ¿Por qué está ocurriendo esto? Bueno, está ocurriendo porque hay un aumento de la violencia en carreteras y hay, pues, ataques, como hemos visto, al transporte de carga. Leopoldo Cerdeira es presidente de la Comisión de Blindaje Táctico del Consejo Nacional de la Industria de la Balística. Leopoldo, gracias por tomar nuestra llamada. ¿Qué tan grande es este problema que estamos viendo de violencia en contra de los transportistas en las carreteras?
4: Muchas gracias. La verdad es que ha crecido el 30%, creo que todavía sigue siendo un número un poquito conservador, pero nosotros tenemos varios clientes a los que les hemos blindado tractocamiones, camiones de carga, etcétera, y es increíble que ya es un tema de todas las semanas. Tenemos que les robaron un camión, que les balacearon otro, que les puncharon llantas, que los pararon con un retén falso. Y es increíble, el número sigue, sube y parece que no hay forma de detenerlo, ¿no?
0: Ajá. ¿Qué tanto protege a un vehículo el blindaje? Estamos acostumbrados al blindaje para vehículos privados, pero en el transporte de carga, ¿exactamente qué se hace y qué tanto ayuda?
4: Mira, lo que blindamos en el transporte de carga obviamente es la cabina, donde va el chofer y donde va a lo mejor el ayudante del chofer, ¿no? El chalán. Uh-huh. Algo que cada vez nos piden más y vemos que es más necesario también es el blindaje de las ruedas, porque les están poniendo estrellas en la carretera o piedras para punchar las llantas y esto por lo menos les permite seguir circulando. Hemos visto ya varios casos, sobre todo este último año, donde se les tratan de cerrar, inclusive hemos visto los videos ahí en las redes, y les disparan al parabrisas, le disparan a las puertas para que los choferes se puedan detener. Ya al contar con el blindaje, por lo menos el chofer puede seguir caminando y llegar a una caseta o llegar a algún lugar donde pueda pedir auxilio, ¿no?
0: Entonces dices que lo que se blinda es la cabina y lo que se puede proteger también es las llantas, los neumáticos. ¿Cómo se hace esto y lo de los neumáticos? ¿Y no daña esto las carreteras, el tipo de protección que se le pueda poner a los neumáticos?
4: No los daña. Son lo que va en los neumáticos, son unos aros que les llamamos rodada segura o road flat o flat over, dependiendo la marca. Uh-huh. Y este es como un aro que abraza el rin, y en el momento que la llanta se poncha y se le sale el aire, todo el peso del camión queda sobre este aro. Estos aros son o de un uretano o de una goma y les permite por lo menos 70, 80 kilómetros más seguir circulando a una velocidad promedio de 80 kilómetros por hora.
0: Eso es. ¿Han visto un aumento de la demanda por parte de la industria del transporte para los productos que ustedes ofrecen en balística?
4: Sí, es correcto. Inclusive la gente que contrata estos servicios de traslado, los camiones, ya necesitan proteger la mercancía, porque son que el seguro se las pueda pagar y lo que sea, pues es tiempo que dejan de surtir o de vender, ¿no? Uh-huh. Entonces cada vez nos piden más protección para este tipo de cosas.
0: Bueno, pues me preocupa en realidad que tengamos unas carreteras tan inseguras, pero pues esta parece ser la solución, ¿no?
4: Sí, la verdad es que por lo menos garantizas que los choferes, bueno, les salves la vida, que es lo que buscamos con el blindaje, salvar la vida de quien van conduciendo y que pues, pueda la mercancía llegar a su destino.
0: Bueno, pues yo quiero agradecerte, Leopoldo Cerdeira, presidente de la Comisión de Blindaje Táctico del Consejo Nacional de la Industria de la Balística. Gracias por hablar con nosotros esta mañana.
4: No, gracias por tu tiempo, estamos a tus órdenes.
0: Gracias. Bueno, pues ahora sí que los transportistas tienen que buscar soluciones porque no las están teniendo en el cuidado de la seguridad en las carreteras. Morena, en la Cámara de Diputados, anunció el envío de cartas a organismos internacionales por el trato a los mexicanos en el extranjero. Cintia Stettin, cuéntanos.
5: Muy buenos días, Sergio, a ti y al auditorio. Pues la bancada de Morena en la Cámara de Diputados anunció que enviará cartas a organismos internacionales y a congresos de distintos países para denunciar el trato que reciben los mexicanos en el extranjero, especialmente por parte de autoridades migratorias como el Servicio de Inmigración, Control y Control de Aduanas, conocido como ICE. El coordinador de Morena, Ricardo Monreal, informó que las misivas serán dirigidas a la Organización de las Naciones Unidas, la Corte Interamericana de Derechos Humanos y tribunales internacionales con el objetivo de visibilizar las presuntas violaciones a los derechos de los connacionales y solicitar la intervención de estas instancias. Afirmó que México no puede permanecer en silencio ante lo que calificó como actos de persecución, hostigamiento y maltrato contra los migrantes mexicanos. Comentarte que en otro tema el legislador también respaldó la iniciativa anunciada por la presidenta Claudia Sheinbaum para crear una ley general en materia de feminicidio, la cual busca homologar en todo el país criterios de investigación y sancionar pues la sanción de este delito. La propuesta será analizada primero en el Senado y posteriormente a la Cámara de Diputados. Es la información que tenemos hasta el momento. Muy buenos días, seguimos pendientes.
0: Gracias, Cintia Stettin, y vamos ahora con Misael Zavala. Nos tiene el reporte sobre la condena de la Comisión Permanente a los actos represivos de ICE en los Estados Unidos. Misael Zavala, adelante.
6: Muy buenos días, Sergio Lupita, los saludo. Saludo también al auditorio, pues les comento que la Comisión Permanente del Congreso condenó los actos represivos de ICE en contra de mexicanos en Estados Unidos, principalmente por la muerte de 17 mexicanos en operativos o bajo custodia del ICE. En un pronunciamiento aprobado por todos los grupos parlamentarios, a excepción del Partido Revolucionario Institucional, la presidenta de la permanente, Lauritzel Castillo Juárez, destacó que el Servicio de Control de Inmigración y Aduanas de Estados Unidos ha realizado actos represivos contra la vida de 17 mexicanos. Indicó que el Congreso de la Unión expresa su más profunda solidaridad con las víctimas, como con las familias de las personas mexicanas que han perdido la vida durante operativos o bajo custodia de este servicio. La senadora morenista ahondó que ningún compatriota que se encuentre fuera del territorio nacional debe quedar sin protección frente a posibles abusos, excesos o violaciones a sus derechos fundamentales. Asimismo, manifestó su firme compromiso con la defensa de la vida, la dignidad y los derechos humanos de las hermanas y los hermanos mexicanos que viven y trabajan dentro del territorio de los Estados Unidos. También informó que en este pronunciamiento se precisa que la detención migratoria no puede transformarse en una condena silenciosa, ni la incertidumbre jurídica puede convertirse en un acto de intimidación permanente. Sostuvo que México y Estados Unidos mantienen una relación histórica, económica y social profundamente vinculada. Millones de mexicanos y mexicanas contribuyen diariamente al desarrollo, la prosperidad y el bienestar de ambas naciones. También su trabajo, sus derechos y su dignidad deben ser reconocidas, aceptadas y respetadas. Finalmente, el Congreso respaldó firmemente las acciones jurídicas y diplomáticas emprendidas por el Estado mexicano ante el Departamento de Justicia de los Estados Unidos, así como el impulso de las acciones pertinentes ante las instancias diplomáticas. Sergio Lupita, hasta aquí la información.
0: Muchas gracias, Misael. Son las 9:44 a.m.
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0: El Congreso de la Ciudad de México busca castigar con cárcel la apología de la crueldad animal en la capital. José Miguel Velázquez, cuéntanos.
8: Muy buenos días, Sergio, qué gusto saludarte. El Congreso de la Ciudad de México analizará una iniciativa para tipificar como delito la apología de la crueldad animal y sancionar hasta con 4 años de prisión a quienes promuevan, justifiquen o normalicen la violencia contra los seres sintientes a través de expresiones públicas. La propuesta, presentada por la diputada de Morena, Elizabeth Mateos Hernández, plantea reformar el Código Penal local al considerar que los discursos que incitan o minimizan el maltrato animal también generan consecuencias sociales y pueden incentivar este tipo de conductas. La legisladora afirmó que la iniciativa surge a partir de 2 hechos recientes: el caso de una perrita víctima de crueldad animal en Coyoacán durante 2024 y las declaraciones realizadas por los conductores Pedro Sola y Patricia Chapoy en un programa de televisión donde señaló se emitieron expresiones relacionadas con envenenar perros y agredir a sus propietarios. La diputada argumentó que la crueldad animal comienza antes de una agresión física, cuando se pierde la empatía hacia los animales y se trivializa el daño en su contra, por lo que consideró necesario que la legislación contemple también las conductas que fomentan ese tipo de violencia. Además de crear este nuevo delito, la iniciativa propone endurecer las sanciones por maltrato animal, plantea aumentar de 1 a 3 años a un rango de 4 a 8 años de prisión la pena por causar lesiones graves a un ser sintiente y elevar de 2 a 6 años hasta 10 a 15 años de cárcel la sanción para quien le prive de la vida. Asimismo, busca impedir que la edad por sí sola permita acceder a la prisión domiciliaria cuando existan conductas reiteradas de crueldad animal. La legisladora reconoció que la Ciudad de México ha fortalecido en los últimos años el marco de protección en los animales con su reconocimiento como seres sintientes en la Constitución local y diversas reformas en materia de bienestar animal. Sin embargo, sostuvo que la ley debe evolucionar para responder a nuevas formas de violencia. La iniciativa fue turnada a la Comisión de Administración y Procuraduría de Justicia del Congreso Capitalino para su análisis y eventual dictaminación. Es el reporte. Regreso contigo a cabina. Buenos días.
0: Buenos días y muchas gracias por este reporte. No sé qué piense usted. A ver, yo estoy a favor de que se proteja a los animales, que no se les someta a crueldad innecesaria, pero lo que se está pidiendo aquí es que quien exprese una opinión distinta va a ser castigado. y esto es una violación de la libertad de expresión, pues que protege nuestra Constitución. Pero ya se les olvidó, ¿verdad?, que vivimos en un país en que se protege la libertad de expresión, pero parece que ahora eso es lo que quieren hacer. En fin, la presidenta Claudia Sheinbaum señaló que en la próxima llamada con su homólogo estadounidense Donald Trump va a abordar los 18 casos de fallecimientos de mexicanos en operativos y centros de detención de ICE. En su conferencia de prensa en Palacio Nacional dijo que se brindó atención consular desde el primer momento en que se conoció que un mexicano falleció en Florida en un operativo migratorio, además de que el canciller Roberto Velasco mantiene comunicación con el embajador Ron Johnson y con Christopher Landau, subsecretario de Estado. El secretario de Relaciones Exteriores habló con el embajador y, bueno, lo ha hecho también con Landau y han estado informando de todo lo que estamos haciendo y cuáles son nuestras razones. Dice la presidenta que en el momento en que ella hable con el presidente de los Estados Unidos, Donald Trump, va a tocar este tema. Lo he tocado varias veces, dice, el tema de las y los mexicanos en Estados Unidos. La presidenta dijo que en el caso del mexicano en Florida se incorpora a las denuncias presentadas ante autoridades de Estados Unidos. Saben que no estamos de acuerdo nosotros. Si hay alguna persona que haya cometido algún delito, pues debe de perseguirse, pero la migración no debe criminalizarse per se. Entonces, si hay una persona que por razones migratorias, de acuerdo con las leyes de Estados Unidos, debe ser deportada, pues que se haga en el marco del respeto a los derechos humanos. Esto es lo que señala la presidenta de la República en su conferencia de prensa de esta mañana. Y bueno, está con nosotros ya otra vez, siempre con mucho gusto. Mónica Reyes, ¿qué más nos tienes?
9: Claro que sí, mi querido Sergio. ¿Qué tal? 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Gracias.
0: Muchas gracias a ti, Mónica. Nos vemos mañana. Son las 9:49 a.m. Bueno, vamos a un resumen de la información más importante de esta mañana. Luego de que un mexicano murió atropellado en Florida al intentar huir de un operativo del Servicio de Control de Inmigración y Aduanas de los Estados Unidos, la presidenta Sheinbaum advirtió que la migración no debe ser criminalizada.
10: Si hay alguna persona que haya cometido algún delito, pues debe de perseguirse. Pero la migración no debe criminalizarse per se. Entonces, si hay una persona que por razones migratorias, de acuerdo con las leyes de Estados Unidos, debe ser deportada, pues que se haga en el marco del respeto a los derechos humanos. Si hay una persona que cometió un delito, pues que se le siga su proceso por ese delito. Pero si hay una persona que lleva 30 años trabajando en los Estados Unidos, que ha sido contratado, que incluso en algunos de sus casos tiene papeles de trabajo, en otros no, pues que siempre haya respeto a los derechos humanos.
0: El Gabinete de Seguridad de México informó que en un operativo en Chalco, en el Estado de México, fuerzas federales y estatales recuperaron un cargamento de insumos farmacéuticos y medicamentos valuado en 2.5 millones de pesos. Un tribunal de segunda instancia confirma que Begoña Gómez, la esposa del presidente del gobierno español, el socialista Pedro Sánchez, tiene que ir a juicio por tráfico de influencias y malversación. Israel Katz, ministro de Defensa de Israel, informó a su homólogo estadounidense Pete Hegseth que su país está decidido a mantener sus fuerzas en la zona de seguridad que ha establecido en el Líbano, Siria y la Franja de Gaza.
11: Thank you.
0: El presidente de Francia, Emmanuel Macron, condecoró al cineasta estadounidense George Lucas y las actrices Jodie Foster y Sigourney Weaver con la Legión de Honor en el rango de caballero o dama. La condecoración fue creada originalmente por Napoleón Bonaparte en 1802 para reconocer a civiles y militares que han ayudado a poner en alto el nombre de Francia o que han realizado contribuciones excepcionales a nivel cultural. Y vámonos a las calles de la Ciudad de México. Gerardo Galicia está en la Colonia del Valle. Adelante, Gerardo.
11: Así es, Sergio. Excelente mañana con información importante para nuestros amigos que deseaban utilizar la calle el Adolfo Prieto. Llegando a Concepción Beistegui, van a encontrar un cierre a la circulación debido a que se generó un enorme socavón. Mide por lo menos de largo 6 metros, 13 de ancho y de profundidad cerca de 3, tal vez un poco más, casi 4 metros de profundidad. Es derivado de una fuga en el drenaje. Afortunadamente ya tenemos personal de la alcaldía Benito Juárez iniciando las obras para su reparación, pero esto, por supuesto, obliga al cierre de la calle. De preferencia, hay que buscar vías alternas. Una de ellas es la calle de Providencia, paralela a las inmediaciones de Adolfo Prieto, y va a funcionar como una posible opción para evitar el cierre de la circulación por la reparación de este enorme socavón en la Colonia del Valle. Por lo pronto, el reporte, y seguimos muy pendientes.
0: Muchas gracias, Gerardo. Y cuando son las 9:53, pues, ¿qué le puedo decir? Se nos acabó el tiempo. Pero no se preocupe, ya sabe usted que, bueno, aquí puede seguir con Blanca Becerril y mañana nos puede escuchar nuevamente en punto de las 7 de la mañana. Y pues de aquí hasta entonces también lo dejo, la dejo a usted con el Yerbero Moderno. Seguimos escuchando a Celia Cruz, le hemos festejado con mucho cariño. Hasta mañana. Gracias de todo corazón.

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1: Hola, cuidado, hay un vehículo detenido a la altura de Gran Sur, dirección San Jerónimo, de la autopista Urbana Sur. Sigue la presencia de manifestantes en Insurgentes, Alcaldía Cuauhtémoc, sin de momento afectar la vialidad. Continúan los asentamientos al cruce con semáforos en Fray Servando Teresa de Mier, de Eje Central hasta Francisco del Paso. Buen avance mantiene Insurgentes para quien deja atrás la glorieta hasta la zona de Álvaro Obregón. Calle San Pablo todavía con asentamientos en el cruce con los semáforos desde Pino Suárez hasta Eje 1 Oriente. Continúa el cierre parcial de circulación en la autopista México-Querétaro, dirección Querétaro, en el kilómetro 124 por atención a choque por alcance múltiple. Este jueves no circulan los autos con engomado verde, terminación de placa 1 y 2, holograma de verificación 1 y 2.
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0: Hola, hola, muy buenos días. ¿Cómo están todos ustedes? Bienvenidos. Yo soy Blanca Becerril. Esto es Ponte al Día. Son las 10 de la mañana con dos, casi tres minutitos de este jueves, ya 16 de julio del año 2026. Yo deseo que tengas un gran día, que tengas una excelente mañana y que te quedes con nosotros la próxima hora, que tenemos un gran programa preparado para ti, para que te diviertas, te entretengas y te la pases muy bien durante la próxima hora. Y también hablemos con los expertos, con los mejores sobre diversos temas. Hoy vamos a platicar justamente con el doctor Juan Carlos García Beristain, el ex jefe del Departamento de Neurología del Hospital Infantil de México Federico Gómez, porque hace unos días se conmemoró el Día Mundial del TDAH. ¿Qué es este padecimiento? ¿Cómo podemos darnos cuenta si pues lo tenemos, si nuestro bebé incluso está presentando algunos de estos síntomas? Y sobre todo, ¿cómo tratarlo y cómo pues mejorar la calidad de vida de las personas que viven con este padecimiento? De esto vamos a platicar el día de hoy. Además viene Mónica Dionne, una gran actriz que cuenta con una sólida trayectoria en el cine, teatro y televisión. Es ampliamente reconocida por participar en el clásico de clásicos del nuevo cine mexicano, Sexo, Pudor y Lágrimas, además de sus múltiples participaciones en muchas telenovelas, y hoy regresa al teatro con la obra Amigos Intocables. Además también viene Mar del Cerro, maestra en meditación, relajación y en muchas técnicas espirituales, para contarnos de su nuevo libro, Menos Prisa, Más Presencia, una guía para soltar la urgencia. Así que quédate con nosotros esta mañana y ya está aquí Itzel González con lo mejor de la música. Itzel, muy buenos días, ¿cómo estás?
1: Blanca Becerril, amigos de Ponte al Día, parece que fue ayer que María León salió de Playa Limbo. Oh, sí, se hizo una reestructura de la banda y se integró nuestra queridísima Jazz, que ya es de casa prácticamente. Sí, a Jazz la queremos mucho,
0: muchísimo. Además es guapa, muy talentosa,
1: buena onda, aparte buena onda. Sí, siento que es así bien ligerita, de su aura, tiene su aura bien bien blanquita, Blanca. Y fíjate que están celebrando esta banda Playa Limbo 10 años de su reestructuración, y con ello están lanzando un concierto que ya está a través de plataformas digitales, y es el cierre de la tercera temporada del Amazon Music City Station, un concierto obviamente transmitido por esta plataforma de streaming. Esta banda originaria de Guadalajara obviamente lo está celebrando por todo lo alto, y dicen que llevan pues varios shows, pero que el equipo de Amazon pues los invitó y dijeron, ¿sabes qué? Vamos a preparar algo especial, además lo utilizamos para celebrar estos 10 años de que Jazz llegó a integrar nuestro grupo. La verdad es que a mí me gusta mucho cómo han sabido refrescar esta banda. Yo lo sigo desde que iniciaron, ¿te acuerdas, Blanca? El sí, eco de cierto. Tu voz, un clásico de hace muchísimo canción. Tiempo. Y después cuando se sale María León, que se va para ser solista, pues uno se quedó con la duda de qué irá a pasar, porque la verdad es que eran muy buenos con María León, y de repente se les va y deciden recibir a Jazz, que había participado también en un concurso. Y como que siento que muchos fans como que le dudaban, ¿sabes? Ajá. Así como de, híjole, es que no es igual que María León, no, es que... Pero Jazz tomó el toro por los cuernos. 100%. La verdad es que es muy, talentosísima. Muy bien. Y ya 10 años siendo integrante de Playa Limbo, también ha hecho sus cositas como solista. Sí. Y la verdad es que mucha gente dice, híjole, es que María León la tenía muy, muy armada ya con Playa Limbo. Y cuando se sale como solista, pues digamos que no le va tan bien. Sí, claro. Pero obviamente
0: ha estado también en muchos musicales y en obras de teatro,
1: es que también es bien talentosa, ha participado en los Bailando por un Sueño, ha participado en distintos reality shows. Yo me acuerdo que yo la conocí en este reality show, ¿te acuerdas que se llamaba Popstars, que salía en el Canal 5? Sí, hace muchísimos años. Ella inició en su camino musical en Popstars junto con Ana Brenda Contreras.
0: Ah, órale.
1: Y la pueden buscar, pónganle en Google Popstars México, y van a decir, no inventes, si es cierto, conocemos a María León desde que estaba bien chiquita y desde sus primeros pininos en la música. Después entra a Playa Limbo, toma su camino como solista, se integra a Jazz, y ya Jazz lleva 10 años en esta banda. Y la verdad es que les faltan muchísimos, porque yo creo que esta banda llegó para quedarse. Hay que ver qué están haciendo.
0: Han venido muchas veces al programa, así que hay que invitarlos próximamente para que vengan al programa.
1: Y el día de hoy, pues Playa Limbo, aquí en Ponte al Día.
0: Con Jazz. Gracias por estar aquí, Itzel González. Yo soy Blanca Becerril. Esto es Ponte al Día y así comenzamos.
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0: Oigan, hoy vamos a hablar de algo importante, y es que hace unos días se conmemoró el Día Mundial del TDAH. ¿Qué es este padecimiento? ¿Cuáles son los síntomas? ¿Cómo identificarlo? ¿Y los tratamientos? Sobre esto vamos a hablar el día de hoy con el doctor Juan Carlos García Beristain. Él es jefe del Departamento de Neurología del Hospital Infantil de México Federico Gómez. Doctor, buenos días, ¿cómo está?
4: Hola Blanca, ¿cómo estás? Muy buenos días. Muy agradecido por el espacio y un placer estar con tu audiencia.
0: Muchísimas gracias por estar aquí esta mañana. Doctor, cuénteme un poquito qué es el TDAH.
4: Bueno, en esta semana tan importante para nosotros, donde se conmemora el déficit de atención el 13 de julio, estamos hablando de una condición de desarrollo, no de una enfermedad, que eso es muy importante aclararlo. Claro. Es un trastorno del neurodesarrollo, que al final lo que significa es que en el cerebro, el cual regula obviamente la atención, los impulsos y la actividad neuronal. En estas personas con déficit de atención, esta regulación se ve con otros procesos o con situaciones diferentes que no les permiten prestar la atención suficiente. Sus tiempos de espera son muy reducidos, requieren de mucho movimiento en algunas presentaciones, y comúnmente lo confundimos con mala educación, ¿no? Porque es lo que vemos por fuera, que el niño no para, es inquieto, interrumpe, no termina la tarea, parece que se porta mal, pero realmente no es que no quiera hacerlo, es que no puede hacerlo debido a este proceso de falta de regulación de impulsos. Entonces, el déficit de atención lo debemos de considerar como esto, como una condición del desarrollo, donde al final este proceso nos hace ver la vida de una forma distinta, entender a las personas de una forma distinta, donde sus fenómenos de esfuerzo mental sostenido les cuesta mucho trabajo llevarlos a cabo, y entonces es lo que hace que se distraigan fácilmente y que tengan todos los datos relacionados a déficit de atención.
0: Claro, doctor, hay un tema importante sobre la genética que pues influye en que un pequeñito tenga déficit de atención o algún problema al momento de nacer.
4: Qué buena pregunta. Sí, el trastorno por déficit de atención, hoy sabemos que el trasfondo genético es fuertísimo. Te estoy hablando que más o menos estima que si tu papá o tus padres tienen déficit de atención, tienes por arriba del 80% de probabilidades de tener también déficit de atención. Eso es muy importante, 80%. Ahora, si alguno de tus hermanos tiene déficit de atención, esto se incrementa todavía mucho más, y estamos hablando arriba del 90% de probabilidades de tener déficit de atención.
5: Recording stopped.
4: Esto hace que el proceso.
5: Recording in progress.
0: Sí, lo escucho, doctor.
4: Sí, okay. Esto hace que el proceso entonces sea muy complejo porque es altamente genético. Te decía, de padres a hijos, 80%. Claro. Entre hermanos, 90% o más. Entre gemelos, hasta 95%. Entonces es altamente genético. Ahora, factores de riesgo, sí. Si bien no se les ha considerado como una situación total. Es real que nosotros en el proceso de historia clínica de los pacientes nos interesa mucho, por ejemplo, antecedentes como prematurez, peso bajo al momento de nacer y algunas otras situaciones relacionadas principalmente con su desarrollo, que ya sabes, ¿no? Vas con

0: vemos que el niño se empieza a desarrollar en su día a día.
1: Sí, Blanca, esto es muy importante porque al final no existen marcadores biológicos para el trastorno por déficit de atención con hiperactividad. ¿Esto qué significa? No podemos verlo en un electroencefalograma, no podemos verlo en una resonancia magnética o en un mapeo cerebral, que esto es muy importante que la gente lo escuche. Es un diagnóstico 100% clínico que se arma de todo lo que nosotros interrogamos en un proceso de entrevista con la familia, que
0: Claro.
1: además no solamente es la familia, sino nos extendemos a los ambientes donde los niños se desenvuelven, la escuela, por ejemplo, muy importante, un ambiente importantísimo para nosotros, lo que pasa en el hogar, lo que pasa en la clase de taekwondo, en la de piano, en la de fútbol, etcétera, porque al final el déficit de atención tiene esa característica y es que es multiambiental, es decir, el niño es distraído en todas las actividades que realiza, le cuesta trabajo mantenerse sentado. Y además es impulsivo, ¿no? Impulsivo, interrumpe a la gente cuando habla, se entromete en la conversación, le cuesta trabajo esperar turno, le cuesta mucho trabajo mantenerse sentado, etcétera. Y todo eso es bien replicable en los ambientes. Entonces, al no haber un marcador biológico, al no haber pruebas de laboratorio, de imagen o de electrofisiología, el diagnóstico se convierte en algo 100% clínico. Por eso,
0: Claro.
1: esta parte, los expertos en salud mental que nos dedicamos al proceso de desarrollo en los niños y adolescentes, pues es donde tenemos que tener mucho cuidado en el proceso de seguimiento del paciente y en el diagnóstico, al ser un dato 100% clínico.
0: Totalmente. Doctora, aquí otra cosa que le quiero preguntar. Me imagino, por lo que he podido leer, que no todos los pacientes presentan pues los mismos síntomas. Por ejemplo, no todos son hiperactivos, no todos tienen pues algún tipo de comportamiento que nos pueda decir también que tienen síndrome, o, bueno, este padecimiento del TDAH, ¿no?
1: 100% Blanca, y eso siempre se lo aclaro a las mamás porque
0: Sí.
1: dicen, ¿tiene TDA con H o sin H, doctor? ¿No? Porque
0: Exacto,
1: siempre es
0: porque
1: como,
0: el H es de hiperactividad, ¿no?
1: exacto, entonces le digo, el trastorno se llama trastorno por déficit de atención con hiperactividad,
0: Ajá.
1: pero el trastorno, el TDAH, tiene presentaciones en sí mismo. ¿Cuáles
0: Okay.
1: son estas tres principales? La primera son aquellos niños que son impulsivos hiperactivos. ¿Cuáles son estos chiquitos? En la escuela la principal queja de estos niños es de conducta. Se para constantemente, sale del salón, habla todo el tiempo, interrumpe a sus compañeros, no deja dar una clase completa, habla demasiado, le cuesta trabajo esperar turno, pero cuando lo evalúan, por lo regular le va bien, no le va tan mal. Es decir, no es tan inatento. Es aquel niño que decimos que parece que no está escuchando, pero tiene la oreja bien parada. Y entonces, cuando le preguntan o cuando lo cuestionan o cuando lo evalúan, no le va tan mal. Esa es la primera presentación, impulsiva hiperactiva. La segunda presentación se llama predominantemente inatenta. Y son aquellos niños que ni brincan, ni corren, ni interrumpen la clase, ni se están parando todo el tiempo. Parece que son muy bien portados,
0: Sí.
1: pero cuando los evalúan, les va mal. ¿Qué está pasando? No, no están aprendiendo y resulta que no
0: Okay.
1: necesitan pararse, correr, brincar para distraerse.
0: Claro.
1: Entonces, pueden estar sentados, pero su mente está en otro sitio, está en otro lugar y con eso se distraen fácilmente. Y el último es un trastorno por déficit de atención con hiperactividad tipo combinado, que es el más frecuente. Tienes un poquito de todo. Eres impulsivo, eres hiperactivo y además tienes datos relacionados a distracción o inatención. Entonces, ese es el más frecuente. Esas son las tres grandes
0: Sí.
1: presentaciones dentro de un mismo diagnóstico, lo cual todavía lo pone como
0: Sí.
1: más difícil a veces de poder
0: Totalmente.
1: diagnosticar.
0: Doctor, cuénteme del tratamiento. Y otra cosa que también le quiero preguntar, si de niños nosotros presentamos pues este tipo de pues de conductas, este tipo pues de síndrome, bueno, síndrome le dicen algunos y otro, por supuesto, es un padecimiento. ¿Podría haberse mejorado solito a lo largo de la vida o podríamos presentar TDAH incluso ya de adultos?
1: Sí, claro. A partir de 2013 se hizo alguna modificación por ahí donde existe la presentación del TDAH del adulto. Entonces, el TDA también lo padecen los adultos. El único requisito es que hayas tenido síntomas antes de los 12 años de edad. Entonces, por supuesto que hay niños y ahora adolescentes y ahora adultos que no han sido diagnosticados.
0: Claro.
1: Hace mucho tiempo existía un mito donde se pensaba que el déficit de atención, el fenómeno hiperactivo, la misma inatención en sí, iba mejorando conforme el niño crecía y entonces llegaba a
0: Exacto.
1: un punto donde se quitaba. Hoy sabemos que no es así. El TDAH permanece a lo largo de la vida, es un fenómeno biológico que te caracteriza y que te va a acompañar para siempre, lo cual no significa que tengas que tener tratamiento para toda la vida, pero sí intervenciones que te ayuden a reorganizar tus procesos, a generar mucho más hábitos y estructura, y que eso nos permite ir avanzando en los seguimientos con los pacientes con déficit de atención. Es muy importante. El tratamiento nosotros lo consideramos como algo que se llama multimodal. Eso significa que participamos diferentes especialistas en esta intervención en el paciente con déficit de atención, desde el punto de vista psicológico, algo que se llama terapia.

0: cognitivo-conductual, que es muy frecuente que los enviemos, pero algunos otros chicos pues también tienen detalles en el lenguaje o tienen detalles en otros procesos que tenemos que ir reacondicionando a través de la terapia.
1: Recording stopped.
0: Y obviamente la parte farmacológica, que la parte farmacológica
1: Recording in progress.
0: es importantísima para nosotros porque se lleva a cabo a través de ciertos tratamientos farmacológicos que nos permiten darle manejo a los síntomas de déficit de atención de una manera muy segura, que eso lo quiero dejar muy claro para tu audiencia.
1: Claro.
0: Los tratamientos para déficit de atención no causan adicción, es decir, son bien seguros, no causan ningún daño a órgano blanco, corazón, riñón, hígado, etcétera, se mantiene perfectamente bien durante el tratamiento, ni tampoco son tratamientos que busquemos dar para toda la vida. Sin embargo, cuando tenemos los datos de déficit de atención con síntomas tan disruptivos, es decir, que están afectando la calidad de vida del niño, entonces en ese momento es cuando tomamos ciertamente algunas decisiones respecto al tratamiento. Pero te decía, es multimodal el manejo y también trabajan con nosotros tanto profesores en la escuela como psicólogos especializados, como algunos otros médicos que a veces tienen que tener participación en este sentido.
2: Sí, totalmente. Y se lo preguntaba, doctor, regresando a mi cuestionamiento anterior, porque antes, cuando nosotros éramos niños, pues no se usaban estos términos ni que pues el maestro te dijera, bueno, es que tú tienes pues TDIH, o sea, eras muy travieso o eras muy tranquilo, pero nadie nos decía que teníamos justamente el TDIH. Ni tampoco si éramos hiperactivos o si éramos demasiado distraídos, como que era muy normal, ¿no? Como que este término no se usaba y tampoco, por supuesto, el tratamiento.
0: Es correcto, Blanca. Y aunque parece una situación de moda, que siempre te digo, es como que ya escuchas todo el mundo, es que tengo TDAH, es que hice un test en internet, es que en redes
2: Exacto.
0: sociales me salieron los síntomas y resulta que yo tengo todo eso, entonces ya tengo TDAH. A ver,
2: Justo.
0: tranquilos, ¿no? Al final de cuentas, el proceso diagnóstico lo tiene que hacer un personal
2: Qué
0: sanitario
2: importante
0: o
2: que dice eso, doctor,
0: especializado.
2: porque últimamente estas generaciones que no fuimos diagnosticadas tal vez en su momento cuando éramos niños, pues acudimos mucho ya a la famosa inteligencia artificial, al
0: Sí.
2: ChatGPT y por supuesto también a muchos falsos especialistas en redes sociales.
0: Sí, y junto con ello también a intervenciones que podrían no ser de calidad, incluso algunos tratamientos que podrían tampoco estar, obviamente, con certificados o bien seguros, que eso es lo que más nos interesa, principalmente hablando de niños y adolescentes. Y entonces, sí, como tú dices, no es un diagnóstico nuevo, ¿eh? O sea, al final de cuentas es un diagnóstico que tiene años y años. Te
2: Justo.
0: hablo que prácticamente los tratamientos, por lo menos, estamos hablando de los 60s y 70s que vino este
2: ¿Y antes
0: desarrollo
2: por
0: de
2: qué no nos
0: tratamientos para
2: diagnosticaban
0: el.
2: con este trastorno de déficit de atención o hiperactividad, doctor?
0: Exacto, antes, ¿qué ha pasado? Ha habido un desarrollo muy importante donde ahora creo que hay una cultura bien interesante del manejo del desarrollo de tus hijos. Es decir,
2: Sí, es
0: hoy te
2: cierto.
0: interesa muchísimo cómo van creciendo, que todo vaya en orden con ellos y también a las escuelas, que esto también, ojo con esto, las escuelas antes y aún nos falta capacitarlas todavía mucho más, pero estaban poco capacitadas, perdón, en el sentido de decir, este niño en específico está teniendo problemas de aprendizaje.
2: Exacto.
0: Y no nada más era la etiqueta de ese niño, pues que es burrito, que no le echa ganas, que es flojito, que
2: Exacto.
0: ya sabemos que es latoso y que los vamos a estar regañando y castigando todo el tiempo.
2: Sí, es
0: Eso
2: cierto.
0: se transformó y entonces ahora es, ok, a lo mejor hay una solución. No nada más es el niño que le va mal en la escuela, sino a lo mejor existe algo que podamos hacer por este chaparro que nos ayude a que
2: Claro.
0: mejoren todos estos aspectos. Entonces yo creo que lo que ha cambiado mucho es la información. Ahora lo que nos toca es que esta información sea seria, que sea profesional, con el fin de que la gente pueda sentirse segura al momento de llegar a un diagnóstico, sobre todo como te repito, en estos diagnósticos que son tan clínicos y que
2: Claro.
0: requieren de tanta escucha de parte de las mamás y de los papás y de los profesores, con el fin de ir armando este proceso alrededor de cada paciente.
2: De cada pequeñito, exactamente. Y doctor, por último, preguntarle si yo siento que tengo este trastorno por déficit de atención e hiperactividad y tengo 30, 40, 50 años, ¿puedo acudir a un médico? Porque me imagino que si no me diagnosticaron de niño, puedo hacer algo para estar mejor, ¿no?
0: Sí, por supuesto. A diferencia de los chicos, o sea, en los niños pequeños, adolescentes, existen un par de especialistas que podemos dar este seguimiento y este tratamiento y demás, que somos los neurólogos pediatras, ¿no? Y somos los paidopsiquiatras, que somos los dos especialistas pues más relevantes en el proceso tanto de diagnóstico como de tratamiento, obviamente de la mano de psicología y de profesores y de todo lo que te comentaba en este manejo multidisciplinario. En el caso del adulto, te quiero ser muy franco, aquí más que el seguimiento neurológico en la adultez, se lleva un seguimiento más por psiquiatría. Y esto tiene una razón de ser, y es porque por lo regular los adultos, cuando llegamos al diagnóstico de déficit de atención, llegamos con mucha comorbilidad, es decir, ya no fuimos tratados en nuestra infancia, y entonces el déficit de atención te va cargando la bolsita y se le va sumando ansiedad, depresión, uso y abuso de sustancias, deserción escolar, deserción laboral, embarazos no deseados, incremento en el número de accidentes, etcétera, etcétera, etcétera. Entonces, cuando
2: Impresionante.
0: te vuelves un adulto no tratado, no es raro que llegues con la bolsita bien cargada y ya el neurólogo no es el indicado probablemente en darte ese
2: Claro.
0: manejo, sino ya lo hace psiquiatría intentando abordar todo lo que te rodea, incluyendo tu calidad de sueño, incluyendo tu situación laboral, incluyendo
2: Wow.
0: tu situación del cigarrito, del tabaquismo, del abuso un poco del alcohol, etcétera. Entonces ya se busca un manejo también mucho más integral. Entonces, en el adulto el psiquiatra, en el niño el paido psiquiatra, que es el psiquiatra especializado en niños y adolescentes, o el neurólogo pediatra, como es mi caso.
2: Qué impresión, doctor, todo lo que nos acaba de decir, porque a lo mejor muchos de nosotros que sufrimos ansiedad o algún tipo de adicción, por ejemplo, al tabaco o incluso al ejercicio, podríamos estar pues diagnosticados con el trastorno de déficit de atención e hiperactividad.
0: Es correcto, no es nada raro, Blanca, que por ejemplo cuando acuden a la consulta y empiezo a hacer el interrogatorio y hacer el abordaje para llegar al diagnóstico con el niño, de repente los papás empiezan a sentir bien identificados, ¿eh?
2: Me
0: Dicen, oye, Doc,
2: imagino.
0: es que todo esto que me estás diciendo y lo que me estás preguntando de mi hijo parece que me lo estás describiendo
1: Recording stopped.
0: y yo
2: Claro.
0: era así, ¿no? Y yo tenía esos mismos síntomas y yo
1: Recording in progress.
0: tenía esos mismos problemas en la escuela. Lo que pasa
2: Claro.
0: es que, como me decías, nunca me llevaron, nunca recibí
2: Sí,
0: atención,
2: cien por
0: pero al
2: ciento.
0: final yo era igual o peor todavía, con muchos más síntomas, y resulta que me di cuenta hasta que traje a mi hijo contigo y ahora
2: Claro.
0: necesito ayuda, ¿no? Y es cuando me
2: Totalmente.
0: reconozco con ese tipo de situaciones. Y entonces, obviamente, ya lo referimos para que, te decía,
2: Totalmente.
0: un personal especializado en
2: Los
0: psiquiatría
2: pueda
0: ya
2: ver.
0: dé el diagnóstico y el manejo, obviamente, propio de la adultez. Pero esto
2: Claro.
0: que me dices es totalmente real y no es raro también abordar desde la ansiedad, abordar desde la depresión, y resulta que lo que tienes en trasfondo es déficit de atención con hiperactividad, y tu ansiedad y depresión son cosas que se fueron generando
2: Claro.
0: al paso del tiempo.
2: Pues ahí lo tenemos, el doctor Juan Carlos García Beristain, él es jefe del Departamento de Neurología del Hospital Infantil de México, Federico Gómez. Gracias por estar esta mañana con nosotros, doctor. ¿Dónde podemos encontrarlo en redes sociales?
0: Así, por mi nombre, Blanca, doctor Juan Carlos García Beristain en redes, o Neuromoms, neuro de neurología, moms de mamás.
2: Perfecto.
0: Y ahí, bueno, estamos subiendo información constantemente.
2: Pues ahí lo tenemos, doctor. Gracias. Yo soy Blanca Becerril. Vamos a un corte y yo regreso con más.
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4: Cuidado, servicios de emergencia laboran en Calzada de Los Ángeles y San Carlos, en la colonia San Martín Xochinahuac, de la alcaldía Azcapotzalco. Alternativa vial El Rosario y Aquiles Cerdán. Hay un vehículo detenido a la altura de Gran Sur, dirección San Jerónimo, en la autopista Urbana Sur. Tómalo en cuenta. Escuchemos el pulso vial de Javier Ruiz.
5: Tenemos información vial ahora de la zona centro de la Ciudad de México. Les recuerdo que tenemos presencia de manifestantes sobre la calle de Isabel la Católica, metros antes de llegar a la avenida Fray Servando Teresa de Mier. Son integrantes de la CENTE quienes están realizando una manifestación en ese punto. De momento todavía no afectan la circulación. Todavía puede avanzar sobre Isabel la Católica si deja atrás la avenida Diagonal 20 de Noviembre y desea llegar hacia Fray Servando Teresa de Mier. Hasta aquí el pulso vial.
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0: Oigan, ya estamos de regreso. Yo soy Blanca Becerril, esto es Ponte al Día. Recuerda que me puedes seguir en todas mis redes sociales. Estoy en Instagram como Blanca Becerril Anchor, en X y en Facebook como Blanca Becerril con B de bono, C de casa y doble R. Y por supuesto también te invitamos a que sigas todas las redes de El Heraldo Radio. En Instagram estamos como El Heraldo Radio, también en Facebook y en X como Heraldo Radio guión bajo. Oye, hoy tengo el gusto de platicar con una gran, gran actriz. Ella, ahorita que te diga cómo se llama, seguramente vas a decir, claro, por supuesto, en nada personal. Claro, por supuesto, ella estuvo en Sexo, Pudor y Lágrimas en 1999 y en muchas otras cosas que ha hecho. Ella, por supuesto, es Mónica Dione, que cuenta con una sólida trayectoria en el cine, pero en el teatro, pero en la televisión. Y además ha hecho múltiples participaciones en telenovelas, de las más exitosas, yo me atrevería a decir, de las que uno sí se sentaba a ver a las 9 de la noche cuando iba terminada la jornada. Y hoy llega al teatro con una gran obra que se llama Amigos Intocables. ¿Cómo estás, Mónica?
1: Bien, muy contenta.
0: Gracias por estar aquí.
1: Comentando todo lo del doctor, que estuvo súper interesante.
0: Ya sé. Oye, cuéntanos un poquito de Amigos Intocables. Qué gran puesta en escena y qué grandes actores hay justamente ahora en el teatro.
1: Sí, la verdad, el elenco está increíble. Y mira, en estos tiempos, ahorita que hablábamos en el corte, ¿no? Que como que se siente que todo son malas noticias.
0: Sí, es cierto.
1: Todo es feo, todo tiene que ver con el dinero, todo tiene que ver con intereses económicos, con, o sea, como que parece...
0: Con la política, con el crimen, con
1: todo. ¿Dónde quedó
0: la
1: empatía?
0: Claro.
1: Sí, todo va alrededor de los intereses y de una cosa como muy egoísta, de yo. Entonces, Amigos Intocables, en ese sentido, es una obra necesaria ahorita. Creo que es un remanso, ¿no?
0: Qué
1: para
0: increíble.
1: Todo el mundo. A mí me ha pasado, bueno, antes de que estrenara, o ahorita que me preguntan en qué estás y que les cuento, y les digo, ¿viste la película francesa del
0: Claro, Tremblay? Por supuesto.
1: Sí, la respuesta a todo el mundo es claro. Bueno,
0: sí,
1: esa es esta
0: qué
1: obra.
0: Qué increíble.
1: Entonces es una historia bonita, de amistad, donde estas como supuestamente amistades improbables, pero por el mero prejuicio que con el que vivimos todo el tiempo. Y ahorita cada vez más con las redes sociales y creo que ha acrecentado estas burbujas de que piensas que esta es la única verdad, ¿no? Y ya no hay comunicación entre burbujas, ¿no? Entonces esta obra llega a darnos esta historia, que es una historia real, este remanso comunitario, además, porque además la experiencia de ir al teatro, que creo que es de las pocas cosas que la inteligencia artificial no va a poder con destruir, es el teatro,
0: sí,
1: o sea,
0: claro,
1: el teatro, la experiencia de ver cómo le sale la saliva al actor enfrente de ti, el momento
0: y de
1: real
0: y baja de emociones.
1: Sí, y estar pero en vivo, ¿no? Y de que no le puedes poner pausa para ir por unas palomitas o ir al baño o por los totopos, ¿no?
0: Entonces,
1: y además ver que también que desde la pandemia que se perdió mucho la experiencia de ir al cine, que y vuelves a ir al cine y dices qué padre es ver una
0: increíble
1: misma historia con desconocidos, ¿no?
0: Lo y sin mismo la posibilidad de pausarla.
1: Exacto, también.
0: O atrasarle.
1: ¿No? Que es de lo que Tarantino se quejaba, ¿no? Que ya no quería hacer cine y ahora quería hacer teatro justo por eso.
0: Sí, es cierto.
1: Entonces, esta experiencia de ver algo en conjunto y reír, porque es muy divertida a la vez, pero también te conmueve. Es muy entrañable historia, ¿sí? Para los que no han visto la película, y si ya la han visto, no importa. O sea, es padrísimo ver ahora traducido al lenguaje teatral. Y está
0: Totalmente.
1: Tony Dalton.
0: Okay.
1: Está Sebastián Dante y Manuel Cruz Vivas haciendo el personaje de Abel, del cuidador, alternan funciones. Está Daniela Luján, también, que también los camerinos han sido una experiencia muy divertida con ella.
0: Imagino.
1: Y está Daniel Bretón.
0: ¿Y tú?
1: Y yo.
0: Sí, claro, cuéntame tu personaje.
1: Y yo pues, mira, lo que ha estado muy divertido, porque los personajes están, son el rico millonario tetrapléjico con el cuidador Banda, ¿no?
0: Sí.
1: Y hacemos muchos personajes, tanto Daniela como Daniel Bretón y yo. Yo hago a una policía, que es muy divertido, tengo que decir, ¿no? Ya sabes, tenemos un 725 en avanzada, ¿no? Hago después a la mamá de Abel, que es mi mano realmente. Después hago a Ivonne, que es el personaje, digamos, que que estoy con ese personaje más mayor tiempo en la obra, Ivonne, que es la terapeuta física, ¿no? De Felipe, que es el personaje de Tony Dalton. Luego hago a Elena, que es una galerista, que es amiga de Felipe de la infancia, que es muy divertido. Una, o sea, snobas, tide, okay. O sea, con Abel, de cómo puedes contratar a este tipo. O sea, ¿qué quieres probar? A ver, explícame, por favor. Luego hago a Letizia, que, bueno, la volvimos italiana. Por eso digo Letizia, que es a la, con la persona con la que tiene una relación epistolar Felipe.
2: Órale, o sea, haces un montón de personajes en la obra, personas, qué increíble.
1: Sí, muy, muy divertido. Sí, hay momentos de... No, sí. Y el otro día me equivoqué, me cambié ya a policía y todavía me faltaba una escena con Ivo. No.
2: No, bueno.
1: Digo, porque apenas estamos arrancando, pero ya, sí, claro, ya lo tengo clarísimo. O sea, ya,
2: pero esa vez el público no se da cuenta.
1: No, y lo hice en off. Lo hice afuera, pero bueno, cuando me di cuenta sí me pude haber cambiado, quitado, porque Ivonne la traía abajo, pero no lo pensé, no, fue bueno, tal el shock. Imagínate el shock de...
2: ¡Ah! ¡Me faltan todavía!
1: Todavía me faltaba una escena, Dios mío. O sea, no, o sea, de repente sí es una corredera.
2: Y es que eso lo hace el vivo, o sea, exacto, el teatro en vivo.
1: Sí, y lo bueno es que ya me quedó claro, no, me falta esta escena, no me va a volver a suceder eso, y también si me vuelve a suceder ya sé que lo puedo solucionar, que no hay problema, que no es tan
2: totalmente
1: grave.
2: Totalmente.
1: Pero me fue el shock, o sea, todavía nos pasa de, ¡ah, qué va! ¡Ah! No, y la corredera por atrás del escenario.
2: ¡Qué increíble!
1: Pero sí, la obra, creo que la gente sale muy contenta, te digo, sí, es un apapacho al alma y al 100%. Corazón. 100%. Y recordar la empatía y recordar la amistad y que no todo es yo.
2: 100%,
1: yo, claro. Y que no todo es dinero y que no, sí, es cierto, todos, y, o sea, que la vida vale, la vida, la felicidad no está en el tener más cosas, sí, ¿no?
2: Totalmente.
1: Sino en pasarla bien, en disfrutar, en la amistad, en la empatía, eso, ayudar a otro, sí, eso da mucha felicidad y mucha, sí, satisfacción. Cierto.
2: Totalmente. Oye, Mónica, amamos cómo nos cuentas tu pasión por el teatro, pero ¿qué te gusta más, actuar en teatro, en cine, en telenovela?
1: Mira, todo me gusta, actuar, okay, en general me gusta, pero el teatro es donde es como mi recreo, o sea, la paso bomba. Bueno, en todos lados, es que también el proceso de tele, que independientemente de la actuación, todo lo que de tele o de cine, el de estar esperando, las amistades que se hacen, sí, claro, los encuentros, también es muy lindo, claro, y también los encuentros, como te digo, en el camerino son muy divertidos. Claro. Todo el proceso de ensayos es increíble, pero la experiencia de este tercer elemento, o sea, está la obra, estamos nosotros y está el público.
2: Sí, claro.
1: Entonces,
2: por
1: ¿cómo
2: supuesto
1: va? Y esta cosa de la repetición, que uno piensa, ¿cómo puedes estar repitiendo lo mismo? Bueno, de, sí, claro, una obra que se llama 2+2 y se, sí, 700 funciones.
2: Wow.
1: ¿No? Que dicen, ¿cómo puedes, no? Pero es que siempre es nuevo.
2: Sí, claro.
1: Y es nuevo
2: con
1: el público,
2: claro,
1: que estás y sigues descubriendo cosas y vas encontrando. Y entonces tienes todo este proceso de ensayos de ir buscando, pero luego todo el proceso de las funciones de seguir buscando y encontrando, claro, y descubriendo. Y por reacciones del público vas, sí, descubriendo también cosas. Y sentir esa reacción inmediata, que esa no la tienes ni en la tele ni en el cine, ¿no? Tener la respuesta inmediata de lo que estás contando. Y el teatro es el elemento del actor. El actor es el que, sí, cuenta la historia. En la tele también, especialmente telenovelas.
2: Sí.
1: Las telenovelas también el actor la está contando, pero el cine lo cuenta más bien la cámara.
2: Sí, claro.
1: Entonces,
2: todo el ambiente,
1: pero tener esa respuesta
2: música
1: inmediata, de, o sea, sentir lo que el público está sintiendo,
2: sí, claro,
1: la reacción del público a lo que estás contando,
2: eso es impresionante.
1: Eso no tiene precio.
2: Me imagino.
1: Lo
2: Oye,
1: máximo.
2: Mónica, tú has estado en muchas producciones históricas en el país, o sea, memorables. Por ejemplo, ahorita fuera del corte hablábamos de Nada Personal.
1: Sí.
2: Fue una novela que yo me acuerdo que todos en la familia, hasta el papá se sentaba a verla.
1: Sí, claro.
2: Porque
1: las señores veían,
2: sí,
1: esa,
2: claro,
1: novela.
2: Porque era la temática que normalmente no se tocaba en la televisión.
1: Sí. No, y además hacíamos escenas, era padrísimo, porque bueno, tenían los que están muy jóvenes, tenía que ver con la política.
2: Sí.
1: Era una novela política. Con su triángulo amoroso, obviamente, porque era telenovela. Y entonces funcionó, fue brillante que hubieran hecho eso, porque fue hermanar las dos cosas, o sea, hermanar,
2: sí, claro,
1: lo que, digo, meter en el género que más nos gusta a los mexicanos, sí, que es el melodrama, el tema político. Y había, cuando salían noticias del día, de repente veían qué actores había, a ver, escribamos una escena,
2: ¡ole!,
1: para grabar ahorita, para que salga en la noche, que tenía que ver con la noticia del día.
2: O sea,
1: digo, no era diario,
2: obviamente.
1: Claro. Exacto. Wow, no, que la marcha de los maestros de todo, y sí, se escribía una escena para grabarse en ese momento con los actores.
2: Órale.
1: Que estábamos.
2: Con
1: para
2: razón
1: que
2: nos tenían tan picados.
1: Que saliera esa misma noche. Digo, te digo, no era obviamente todos los días, sí, pero cuando claro, había noticias así que pudieran funcionar, hacíamos eso, que eso fue padrísimo, padrísimo. Le daba una cosa actual,
2: sí,
1: increíble. Que real, ¿no? Era padrísimo.
2: Sí, totalmente. Y luego, Sexo, Pudor y Lágrimas. Mónica,
1: sí,
2: ¿qué pasó ahí? Cuéntame.
1: Ay, pues esa fue maravilloso hacerla. La pasamos increíble haciéndolo. Era una historia que hizo Toño Serrano, sí, en teatro primero, 10 años antes la había hecho, sí, en teatro. Me acuerdo cuando yo la vi en teatro, que la vi como 2 o 3 veces, el personaje que yo quería hacer fue el que acabé haciendo.
2: ¡Órale!
1: Porque además yo
2: onda
1: audicioné para los
2: tres. Todos.
1: Yo, a ver, ¿cuál chicle pega, no? A ver,
2: claro,
1: yo te hago los tres. Y quedé en María y yo ya había trabajado con Toño justamente en Nada Personal. Toño,
2: okay,
1: Serrano era el director.
2: Sí.
1: En Nada Personal, el Sexo, Pudor y Lágrimas, el director, pero también escribió la obra y el guión. No,
2: wow,
1: y fue increíble además lo que sucedió con esa película,
2: sí,
1: ¿no?
2: Sí.
1: Que no te, o sea, completamente, y fue muy exitosa como obra de teatro,
2: sí,
1: estuvo 2 años, empezando siendo una obra de Bellas Artes, que en el Teatro de Galeón, estuvo luego en circuito comercial, 2 años estuvieron.
2: Órale.
1: Con la obra. Y la película o sea, como que cayó en el momento, sí, preciso. Y fue una historia como completamente distinta a lo que estábamos acostumbrados a ver en,
2: sí,
1: el cine mexicano, que siempre se iba y se sigue,
2: sí,
1: yendo de repente por ciertos temas, y no había esta cosa que conectara,
2: claro, con el público,
1: con esta clase social,
2: sí,
1: media alta, ¿no?
2: Totalmente de acuerdo. Mónica, has hecho muchísimas cosas. Oye, pero ¿cuándo, a qué hora y dónde está esta obra?
1: Estamos, váyanse hoy. Ay, aprovechen. Hoy vayan. Estamos jueves, viernes, sábado y domingo. Los jueves, hoy en el Teatro Centenario de Coyoacán.
2: Bien.
1: Ahí en la calle Centenario. También se pueden pasear por Coyoacán. Que, sí, o sea, sí, está padrísimo y terminas tu día en el teatro. Los jueves estamos a las 8 de la noche. Mañana viernes tenemos 2 funciones, a las 7 y a las 9. Bien. El sábado a las 6 y a las 8. Y el domingo, sí, que curiosamente esa ha sido nuestra mejor función, a las 4:30.
2: ¡Órale!
1: Domingo 4:30 y 6:30,
2: wow,
1: de la tarde.
2: Qué padre.
1: Entonces,
2: muchas,
1: hay muchas opciones, hay muchas promociones. Búsquenlas, aprovechenlas y vénganos a ver al teatro. Vengan a salir como apapachados.
2: Sí, 100%. Mónica, gracias por estar esta mañana
1: muchas
2: con
1: gracias
2: nosotros. Oye, ¿dónde te encontramos en redes sociales para seguirte la pista?
1: Ay, soy malísima con las redes sociales. Veo, luego me clavo viendo, pero estoy ahí. Arroba Mónica Dion, D-I-O-N-E, Dion. Digo, ya sé que se pronuncia Dion, pero es con E.
2: Okay.
1: Dione, pero okay. Dion. Mónica Dion en minúsculas. En Facebook no lo entiendo, entonces no sé,
2: pero
1: qué
2: Instagram,
1: pena. Instagram, va. Ex, ya era yo bien tuitera y ya se me quitó. Y
2: les pasa. Pues
1: sí,
2: ahí lo tenemos. Mónica, gracias por estar esta mañana con nosotros y
1: muchas
2: mucha suerte
1: gracias
2: en esta gran obra, Amigos Intocables.
1: Sí, y vayan,
2: gracias,
1: vayan a verla.
2: Ahí iremos. Oigan, ¿ustedes saben qué pasa un día como hoy, 16 de julio? Escuchen.
3: Acompáñame a descubrir qué pasó un día como hoy. Cada 16 de julio se celebra el Día Mundial de la Serpiente, una fecha dedicada a concientizar sobre la importancia ecológica de las serpientes y a promover su conservación.

En 1952 nació Stewart Copeland, un músico, compositor estadounidense, mejor conocido por ser uno de los miembros originales del grupo británico The Police.

En 2003 falleció Celia Cruz, cantante cubana de música tropical, apodada la Reina de la Salsa. Es ampliamente considerada como una de las artistas latinas más populares e importantes del siglo XX y un ícono de la música latina.

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2: ¿Qué tal? ¿Cómo están? 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El cuadro fronterizo evidentemente tiene la ventaja de jugar como local y por supuesto que aspira a regresar a la liguilla apoyados ahora en el talento, pues ya más que probado, de Gilberto Mora y una afición que suele pesar en el estadio. El cuadro regiomontano, por su parte, pues también es un recurrente invitado a la fiesta grande, pero además de todo, tiene una de las mejores plantillas del fútbol mexicano. 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
4: Oigan, hoy me da muchísimo gusto tener aquí en la cabina a Mar del Cerro. Ella es maestra en meditación, relajación. Es una guía, literalmente, es una personita que nos va a llevar a encontrar nuestra mejor versión. Porque justo ahorita fuera del aire yo le decía, amiga, ayúdame, algo está pasando con mi cuerpo, que últimamente me enfermo de todo. Y me decía, ¿cómo has estado de la cabecita, de las emociones? Y yo, claro, por ahí deberíamos de haber empezado y no medicándome tanto. ¿Cómo estás, Mar?
5: Ay, estoy muy emocionada de estar aquí porque a persona a la que le compartí que venía me decían, esta mujer hace las mejores entrevistas, eres tienes que estar ahí.
4: Muchas
5: así
4: gracias.
5: Que gracias por la invitación.
4: Y gracias a las personas que hablan así, oigan, de este programa. Gracias por estar aquí. Oye, cuéntame un poquito de esto que me va a caer y seguramente a muchas personas que me están escuchando también. Como anillo al dedo, menos prisa, más presencia, una guía para soltar la urgencia, reconectar contigo y construir una vida más plena. Nos urge. Cuéntanos por dónde empezamos.
5: Pues mira, justo hace años empecé a notar, tanto en mí como en mis alumnas de meditación, que teníamos mucha prisa, pero prisa por todo. No solo la prisa de tengo que llegar al dentista o tengo que llegar a la entrevista, sino también prisa de no tengo todavía una carrera y todavía no me caso y todavía sí. No tengo hijos y todavía. Y de repente es una prisa por vivir que nos está agotando por completo, nos tiene quemadas, nos tiene agotadas, nos tiene completamente fuera de nuestro centro. Y ahí fue cuando empecé a ver, ¿qué hay detrás de esta prisa? ¿Qué es lo que realmente nos tiene tan desconectadas de nosotras? Y ahí empecé a encontrar distintas cosas que se conectaban entre todas mis alumnas. Los pensamientos hiperexigentes, claro. La resistencia a aceptar lo que es, los ideales y las expectativas de fuera, que a veces igual y te lo compraste de chiquita, igual y te lo dijo algún maestro, tus papás, pero ahora ya no conectan contigo, pero sigues detrás de una meta que ya no es tuya. Sí, la sensación de escasez con la que vivimos, que todo el tiempo necesitamos más, ser mejor, tener más, hacer más, y nos sentimos que no somos suficientes, que no hacemos suficiente, que no creamos suficiente, la ansiedad que está tan detrás de nosotros, y eso conforma la prisa. Eso me di cuenta que es todo lo que estamos cargando, y bueno, y ahora el antídoto a esta prisa, ¿no? ¿Cómo le hacemos para realmente regresar a ese presente del que tanto hablamos las maestras de meditación? Pero un presente real, no un presente de un retiro de 2 días en el que te vas y de repente regresas a tu casa y ya no puedes hacer lo que te dijeron en ese retiro, porque ¿quién tiene una hora para estar en silencio y andar om?
4: Claro.
5: Honestamente, no muchos de nosotros.
4: 100%
5: Entonces, ¿cómo realmente aterrizamos todo este aprendizaje milenario y lo llevamos al día a día verdadero, real, que se acomode a tu agenda y no que tú te tengas que acomodar a la hora de meditación que tendrías que estar haciendo.
4: Totalmente. Mar, ¿y por dónde empezamos? Porque además amo tu libro, porque en un primer momento, antes del primer capítulo, Mar nos dice, por último, antes de comenzar, lo que dice yo ahorita, toma una respiración profunda, amiga que me estás escuchando, amigo que me escuchas, y ahora sí, menos prisa y empecemos con el capítulo.
5: Pues es justo lo que platicábamos ahora de que te sentías mal y te decía, hagamos unas pausas. Claro. Lo primero en presencia es para y respira. Y yo sé que suena como, ay, todo mundo cuando estás estresada claro. te dice respira y sientes que lo quieres matar. Sí. Pero tanto tiempo, lleva miles de años la meditación en el mundo con diferentes técnicas y tradiciones y todas concuerdan en algo, la respiración. Sí, la respiración como ancla a tu
4: pero
5: presente.
4: Pero la consciente, no la respiración de consciente, por respirar.
5: Exacto. Y hay distintas formas de hacerla en tiempos, consciente, solita o guiada. Hay muchas formas de conectar con tu respiración y ayudarle a tu sistema nervioso a bajarle dos rayitas.
4: Órale,
5: no claro. le digo, o sea, no es que de repente te vas a elevar y vas a uh-huh. iluminarte y no, pero bajarle un 10% a ese estrés que traes va a ser toda la diferencia. Entonces, si estás buscando por dónde empezar, uh-huh. para, que no es parar una hora, como uh-huh. ya dijimos, es para un minutito, tres minutitos, y respira. Si haces tres pequeñas pausas en el día, yo les digo pausas uh-huh. conscientes, vas a notar como poco a poco, ay, vas a estar más presente, claro. más clara, más tranquila, y desde ahí puedes tomar mejores decisiones, y además te vas a sentir bien, tu cuerpo te va a pedir más. Yo aquí hago trampa, porque uh-huh. siempre les digo, uh-huh. empieza con poquito, tu cuerpo se va a sentir bien, vas a querer más, y entonces, sobre eso, ya vas a poder darle más tiempo a la práctica.
4: Totalmente, y también meditar, ¿verdad?
5: Totalmente.
4: ¿Por dónde empezamos? Porque muchas veces uno va y medita y dice, no logré poner mi mente en blanco. No, pues es que eso no es meditar.
5: Es que no va por ahí, exacto. Claro. Pues justo esto, estas pequeñas pausas son el arranque de la meditación. Meditar para mí es una práctica de amor propio en el que me declaro prioridad de claro. mi vida. El sí tengo tiempo para mí. Sí. Sí me doy 5 minutos para observar cómo pienso, cómo siento. Porque algo que he notado muy curioso es que podemos sentir la misma emoción. Podemos los sí. tres decir, tengo mucho miedo. Claro. Pero ¿cómo sientes tú el miedo y de
4: totalmente.
5: Qué? ¿Y cómo lo siento yo?
4: Claro.
5: Y cuando empiezas a observarte ahí, cuando, a ver, estoy pensando esto, ¿por qué pienso esto? ¿Para qué uh-huh. pienso esto? Ahí hay mucha información de ti que te va a sumar
4: claro,
5: en tu día a día.
4: Por supuesto.
5: Entonces, eso es meditar, regalarte esas pausas para observarte, para conectar contigo. Y puede ser 5 minutitos al despertar uh-huh. o 5 minutos antes de irte a dormir para tener un sueño más profundo
4: claro.
5: y descansar mejor.
4: Oye, Mar, ¿dónde encontramos este libro? Menos prisa, más presencia, porque además se nos está acabando el tiempo, pero yo necesito que esta mujer venga de nuevo a platicarnos un poquito y enseñarnos a tener una vida más tranquila sin tanta prisa.
5: Yo feliz de venir las veces que quieras, encantada.
4: ¿Dónde encontramos el libro?
5: Lo encuentras en todos lados, okay. está en todas las librerías, está en las tiendas en línea, está en audiolibro también en línea.
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6: Hola, avance constante lleva a José María Isasaga de Pino Suárez hasta Eje Central Lázaro Cárdenas. Equipo de tránsito ha habilitado los semáforos en la calle Querétaro y Jalapa en la colonia Progreso Tizapán de la alcaldía Álvaro Obregón. Buen avance mantiene la calle de Puebla para quien deja atrás Cuauhtémoc para llegar a Insurgentes. Cuidado, sigue el bloqueo en Isabel la Católica entre Chimalpopoca y Fray Servando Teresa de Mier por manifestantes. Alternativa vial José María Vértiz y Eje Central. Servicios de emergencia continúan laborando en Calzada de Los Ángeles y San Carlos en la colonia San Martín Xochinahuac. Alternativa vial Avenida El Rosario. Continúa la presencia de manifestantes en Isabel la Católica en la colonia Centro sin de momento afectar la vialidad.
1: La vía más rápida por el 98.5.
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0: Shakira, Dai Dai, pues le fue muy bien otra vez. Digo, seguramente ya le están preparando. ¿Cuándo es el otro mundial, Miguelón? En el 30, ¿no? Pero ya que le hagan algo diferente, ¿no? Esto se parece al Waka Waka.
1: Digo, perdón, no se había enojado nadie conmigo, pero ya hay que llevar a otra.
0: Ah, bueno, está bien. Oye, no, pero está bien. ¿Por qué, Miguel López, si le va bien?
1: No, sí, sí, le va bien, pero ya fueron muchos mundiales, ¿no? Sí, además, 50, te voy a ser 50. Sincero, y aquí lo platicamos, pues yo no sentí mucha diferencia entre el Dai Dai, ¿cómo se llama esta canción?
0: No,
1: y el Waka Waka,
0: ¿eh? El Chaka Chaka, no, sí. Ese era el de Ariel. No, el Waka Waka.
1: Exacto, sí, pero no le vi mucha igualita. Diferencia, ¿eh?
0: Hasta la coreografía sí también.
1: Sí.
0: Ah, pero está bien, hombre, yo creo que le van a cantar, ya se acabó. Ya a partir del domingo, Miguelón, vámonos a la canción del verano, ya se acabó el Dai Dai,

0: No, ese era el Waka Waka con el Dai Dai. Y pues la Shakira facturando, pues que no, dice que me importa el mar, siendo yo perla, dijo, no, a mí me pagan y yo con mucho gusto. Y además le encanta trabajar y anda por todos lados, me parece muy bien. Pero ya, vas a ver, Milo, ya a partir del lunes, vámonos a la canción del verano. O vámonos a otra cosa, qué largo, está más largo que la cuaresma. Este mundial.
1: No, y la intención que tienen para el mundial del 2030, Javier, quieren meter 64 equipos.
0: ¿Cómo le van a hacer?
1: Alguien debe de detener a este señor Infantino, ¿eh? O sea, pasamos de 32 a 48. Bueno, creo que el primer mundial fue con 8 equipos, hace 100 años. Digo, entiendo que ha ido evolucionando, pero 32 estaba muy bien, 32 estaba perfecto.
0: ¿Cuántos días
1: y ahora pasamos de 48 y ahora quieren 64. Wow.
0: Sí, va a durar 6 meses el mundial, ahí el guaca, guaca, ¿no? Oye, pero ¿cuántos días llevamos? ¿Como 40 más o menos? 30 y...
1: No, empezamos el 11 de junio, llevamos 36 días, 36, ay, 37 días.
0: De 36 a 40, Miguelón, ¿no? Digo,
1: sí,
0: qué
1: ya
0: bueno.
1: No es nada. Oye, lo que yo me pregunto es cómo le hacen los que han estado en todos los partidos y no trabajan, ¿o cómo está el asunto? Oye, no trabaja ni harta lana, ¿eh?
0: Ah, yo creí que te referías a Edgar Valero, a Martín Noy.
1: Ah, no. Ellos pues finalmente están trabajando. Muchísimo. No, los que van, que no se ha pedido ningún partido y todo.
0: Son politicones, son ex esposos de las gobernadoras o los... No, o sea, los políticos son los que realmente tuvieron el dinero para pagar esos boletos. ¿En cuánto andará? Ahorita vamos a entrar a ver en cuánto andará un boleto, si es que
1: ahí te va. Ya lo revisé en la mañana. Ah, de hecho, te iba a pedir permiso para ver si me dejabas ir a Nueva York, pero creo que el permiso me lo voy a guardar para Día de Muertos. El boleto más barato para el partido en Nueva York, comprándolo en la plataforma de la FIFA, ojo, comprando en la plataforma de la FIFA, no reventa.
0: Es más barato,
1: vale,
0: es más barato
1: $15,000.
0: $15,000.
1: $15,000. Y el más caro, $45,000.
0: Válgame, a ver.
1: Son los únicos boletos disponibles en la página de la FIFA. Hace una hora que todavía revisé.
0: O sea, el más barato, $300,000.
1: Aproximadamente, señor. 250, 300 mil por el tipo de cambio. El más barato, un solo boleto para entrar nada más. Échale todavía el viajecito, pero te digo, ¿cómo le hacen?
0: El más caro de 45 mil, $1,000,000.
1: $45,000, sí, señores.
0: Y eso, y espérate, eso que diga la FIFA, pero pues todo eso se maneja en la reventa.
1: Sí.
0: Reventa legal en Estados Unidos.
1: Reventa
0: legal.
1: Sí, reventa, encontré por ahí algunas publicaciones de hasta 100, 150, hasta $200,000 la reventa.
0: ¡Ay! ¿Cómo crees?
1: Sí, señor.
0: $200,000, ¿pero en qué cabeza cabe? Bueno, pues es que hay gente que, ya ves, si aquí se gastan más de eso en los 15 años y en las cosas por el estilo. $4,000,000 por un boleto. Sí hay políticos y sí hay malosos que los pagan, total, ¿no? Ahí se van gastando el dinero. Bueno, pues al ratito vamos a tener más comentarios ahí de la final. Ni modo, Miguelón, va a estar bueno, yo creo que va a estar bueno. Todavía están allá crudísimos en el Obelisco en Buenos Aires, que están celebrando mucho. Entonces, pues el España-Inglaterra, pues no, era primero era Francia, ¿qué? ¿Cuál era la apuesta? Francia-Inglaterra. Y lo dijimos, bueno, pues España-Inglaterra, y ahora resulta que es España-Argentina.
1: Bueno. Es inédita, ¿eh? Es la primera vez que se enfrenta. Bueno, de hecho España no ha tenido muchas finales, pero es inédita. España estaría buscando su segundo campeonato. Argentina iría por su bicampeonato. Y por cierto, la tercer final, o la tercera final que estaría jugando Leo Messi. Creo que solamente hay un brasileño, el gran Cafú, que logró también esa hazaña de tres finales en mundiales. Pero si gana esta Argentina, no, bueno, pues Messi, bicampeón del mundo. Qué partido dio Messi ayer, ¿eh? No metió gol y a lo mejor no se le vio tanto, pero ese...
0: Los pases.
1: Este jugador, o sea, toca el balón y hace maravillas, pero también qué importante es jugar sin balón, Javier. Qué importante, porque había por lo menos tres ingleses siempre alrededor de él, y eso es lo que provoca el primer gol, porque cuando jala la marca y dejan serlo a su compañero.
0: Algo les pasó. ¿Cómo se puede contagiar anímicamente la desesperanza en un equipo, no?
1: Se cansaron, Javier. Yo creo que ha llegado un momento que se cansaron. Al final ha sido un torneo largo, pero por ejemplo estos equipos que ya están llegando a la final, son muchos partidos con un promedio de descanso
0: de
1: 4 o 5 días.
0: Es lo que te decía ayer, ¿no? Ir a jugar a otro lugar, a otro país,
1: y el traslado y vuelos.
0: Exacto.
1: No, sí, ha sido muy desgastante. Algo tienen que hacer. Yo entiendo que el señor, oye, el que tenga duda, el que siga diciendo no, que la FIFA, ya ves que declaró la FIFA que iba a salir más o menos tablas con todo lo que iba a ganar.
0: Ay, más o menos.
1: El medio tiempo de la Copa del Mundo del domingo, 30 minutos.
0: 30 minutos en medio, o sea, concierto, así hay gente que
1: concierto
0: va a pagar el boleto por ir al concierto.
1: Minutos. Sí. Va a estar estos chavos de BTS, va a estar Shakira, va a estar Robbie Williams.
0: Justin.
1: Pensó que iba a llegar a Inglaterra, pero bueno, pues ahí va a estar Robbie Williams, también ya confirmó Laura Pausini. 30 minutos va a durar el medio tiempo de la Copa del
0: Mundo. La Madonna.
1: Madonna, sí.
0: El Justin es el cantante, ¿no cree usted que es algún vecino suyo? Porque ya ves que ahora ya no son Kevin y Brian, ahora ya también hay mucho Justin en México. Bueno, pues muy bien, bueno, las cosas cambian, ¿no? Ya ves que también fue novedad eso de para tomar agua, o como le dicen,
1: esa el refresh. Es una verdadera... No.
0: El refresh, whatever.
1: Más o menos nada más con ese el break de hidratación, no, pausa de hidratación.
0: Break de hidratación.
1: La empresa ahí involucrada en la hidratación, 250 millones de dólares, Javier. Por esos tres minutos. No, señor Infantino.
0: No, pues está, y qué bueno que dejó.
1: Una máquina de hacer dinero.
0: Pues qué bueno que les dejó patrimonio ahí. No sé de cuánto va a ser la bolsa. Tampoco sabemos cuánto.
1: El campeón, en este caso, el que gane de España y Argentina, se va a llevar 50 millones de dólares.
0: La federación,
1: no, sí, claro. La federación argentina.
0: Siempre queda ahí una cosa rara de cuánto le dan a los...
1: Si se clavaron lo de Qatar, pues ya sé dónde va a terminar si gana Argentina.
0: Y no investigaron nada los argentinos, ¿verdad? Dijeron que iban a investigar que la Federación Argentina de Fútbol, con la bolsa de Qatar, la desviaron a una LLC, una empresa que abrieron así rápido de la nada en Estados Unidos para mandar parte del dinero para allá y evadir el pago de impuestos por la bolsa en Argentina. Pero luego ya no les investigaron nada y estaba... el run, no sé qué, lo sacó la prensa francesa, y bueno, no, sí, pero es que ahorita estamos aquí en la final, y espérate tantito, y por qué quieres empañar tú, bueno, pues ok, entonces regañaron al periodista, y le dice, pues no castiguen al mensajero, sí, hicieron trampa, se robaron el dinero, pero mira, va a la final, y no, bueno, pues ok. Entonces así le hacemos. Pues vamos a ver qué pasa, ahí qué sucede. Qué bueno que...
1: Te voy a contar.
0: Dime.
1: ¿De cuánto va a ser los premios?
0: ¿De cuánto
1: el que
0: va
1: quede
0: ser
1: campeón?
0: Quién? A ver.
1: Los premios. Se va a llevar 50 millones de dólares. Subcampeón, 33 millones de dólares. Quienes critican el partido del tercer y cuarto lugar, bueno, el que quede en tercer lugar, 29 millones de dólares. Es decir, que el partido del sábado... pues va a ser un partido de 2 millones de dólares extras. Cuarto lugar, 27 millones. Quien llegó a cuartos de final, es decir, del quinto al octavo, 19 millones.

0: fútbol, Javier.
1: Y de ahí, pues yo creo que le dan su bono muy merecido a todos los integrantes de la selección, ¿no? No
0: Más lo
1: sé
0: que
1: si
0: se
1: a
0: mete en
1: unos
0: la
1: más.
0: federación y el equipo por patrocinios y todo, ¿eh?
1: Bueno, pues está bien, pues está bien. Si no, mira, lo importante de que sea redituable, pues, de que sea negocio, sería empezar a tener un mejor espectáculo. Decir, oye, pues se les paga muy bien, y entonces se esfuerzan mucho y entonces tienes una selección de campeones. Entonces uno eso esperaría de que, ah, pues ahí está el entretenimiento mundial, ¿no? Y con esa cantidad de dinero, los que pagan, los que pagamos, que somos los aficionados, pues estaríamos esperando algo de regreso por ese costo, ¿no? De decir, ah, pues
0: Sí.
1: nada de que nada más el cuarto partido. No, no, no, ya.
0: Mira.
1: El negocio es próspero, ¿no? La cajita registradora suena. Pues ahora queremos grandes atletas y grandes campeones. Lo que pasa es que siempre somos como muy solidarios, ¿no? Bueno, pues está bien, llegaron aquí, hicieron todo este esfuerzo. No, ya también podríamos empezar a exigir un poquito más, ¿no?
0: Sí,
1: Empezar a
0: pero
1: decir, oye, a
0: fíjate que en el
1: ver.
0: caso de la selección, en esta ocasión, yo
1: Ajá.
0: hoy me gusta mucho el fútbol y soy exigente con mi equipo, con las
1: Las
0: Chivas, aquí lo he
1: Chivas.
0: criticado. Sí, pero te voy a decir algo. Esta selección me gustó porque no se rindieron. El partido contra Inglaterra no se dio. Nadie se va a acordar del partido contra Inglaterra en unos años. Solamente, insisto, los que nos gusta el fútbol. La verdad es que fue un buen partido de la selección. Se pudo haber equivocado, pero por lo menos nunca se rindieron, Javier. Y eso se
1: Bueno,
0: agradece, eso se agradece.
1: se agradece, estoy totalmente de acuerdo contigo, el aficionado quedó muy contento, eso me parece muy bien, pero ojalá demos otro brinquito como el que ahora se dio, y no solo un brinquito, un brincote para pasar del nunca se
0: Sí.
1: rindieron al ganaron, ¿no?
0: Yo
1: Eso
0: creo que es un buen
1: es
0: inicio lo que vimos. ¿Sabes a mí también qué me gustó?
1: totalmente de acuerdo, pero
0: Que
1: pues
0: es una
1: vamos a
0: selección
1: esperar esa
0: joven.
1: otra cosa,
0: Están muy
1: exacto.
0: chavos. Creo que para el 2030, si continúan con esto y si verdaderamente Rafa Márquez trae un buen proyecto, que Rafa Márquez trae la escuela del Barcelona, entonces yo creo que va a aportar mucho. Me parece que nos va a ir mucho mejor para el Mundial del 2030. Si lo dejan trabajar, si no meten su cuchara y si no empiezan de berrinchudos por ahí algunos directivos de la
1: O algunos
0: federación a meter a
1: jugadores y
0: fuerza a algún
1: cosas.
0: jugador, me parece que le
1: Claro.
0: puede ir muy bien a la
1: Pues
0: selección. Yo
1: ojalá.
0: como aficionado en este mundial les doy las gracias y me doy por satisfecho. Pero
1: Bueno.
0: creo que se pueden hacer cosas más importantes. Lo único que no me gustó de este mundial es que fue un mundial para un grupo muy selecto a nivel mundial. Es el mundial más caro que ha existido
1: Sí.
0: y eso sí tampoco se vale, Javier.
1: Bueno, pero es bueno, en algunos lugares fue
0: Oye,
1: gratis, pero pues no.
0: mi frustración de pobreza, ¿verdad?
1: No, para nada.
0: Estoy
1: Es
0: como
1: lo
0: la,
1: que te
0: estoy
1: estoy
0: como la.
1: diciendo, con tanto dinero deberíamos esperar más, ya no quedarnos únicamente en el esfuerzo. Órale, a ver, gánale. Oye, a los que están esperando también una repartición de la bolsa son los de la coordinadora. Oh, sí.
0: ¿Cómo ya? Pero si les dieron
1: Ya,
0: 800 millones hace menos de un mes.
1: no, pero espérame tantito. El año pasado les dieron 800 millones a los de la Coordinadora Nacional de Trabajadores de la Educación, y si te vine y me acuerdo, nadie supo dónde quedó la lana, no, no, que la van a usar para la que las escuelas estén bien bonitas. Nuestros amigos que nos sintonizan allá en Oaxaca, tan bonito Oaxaca, que nos digan cómo andan con las escuelas. Si se notan esos 800 millones de pesos, que en su mayor parte se va a la sección 22. Otra buena pizcacha se va para Guerrero, para Chiapas y demás. Es un friego de dinero. Son 800 millones adicionales, no es lo único, son adicionales al presupuesto de educación. Que decía Mario Delgado que el presupuesto, ahorita no tengo el dato, lo voy a buscar, pero que el presupuesto, el dinero que le iban a dar para la educación en Oaxaca era un presupuesto histórico, lo nunca visto. Era un envío así, abrieron la llave del dinero, chorrón de dinero para Oaxaca, y adicional a eso, 800 millones. No crea que nada más era eso. Después, este año regresan y se van con bolsa millonaria de otros 800 millones.

0: millones, decía en el palacio, pero no se lo dimos a ellos, se los van a dar para, pues que para las plazas y que para que no sé qué, de nuevo adicionales al presupuesto, o sea, es un friegatal de dinero. Se nota ese dinero en la calidad de vida de las maestras, de los maestros, en la educación de los niños, están en buenas condiciones, con salones, pupitres, ventanas, ventiladores, aire, tienen zapatitos, tienen uniforme, tienen cuaderno, les dan una comidita caliente, o sea, se nota todo eso. Pues si se nota, qué buena inversión. Efectivamente, si así es, si la educación ya está como en Dinamarca, pues me parece una muy buena inversión. ¿Qué pasa? Que hoy regresaron los de la coordinadora. Pero Miguelón, creo, corrígeme si me equivoco, que no necesariamente regresaron, más bien nunca se fueron, porque las secciones que están protestando en este momento, no sé si van a llegar al Zócalo, pero ahí están, son las secciones 9, 10 y 11. Creo que las 60 también, no sé. Pero esas secciones son de la Ciudad de México. No son los que vinieron por su bolsa millonaria. Eso ya, estos son de acá.
1: Vienen por acá. Vienen por su bolsa propia.
0: Pues eso, yo no sé que, si les tocó una parte de los 800 millones y han de haber dicho, oye, pues yo te acarreo, perdón ustedes con esta tos, aquí voy. Miren, me dieron una paleta de ajolote. ¿Quién tomaba de ajolote? Ah, el que ya corrieron ahí de la fiscalía. No, mentira, él no. Ahorita te voy a decir.
1: No, es el cravioto, de...
0: Era el cravioto, era el cravioto que se comía unas pastillas de ajolote. Que no, espero que no sean de ajolote, ¿verdad? Porque está en extinción. Que no ande comiendo ajolote, pues no, ¿cómo? Eso sí estuvo muy mal. Bueno, a ver, entonces, estos de la Ciudad de México dijeron, a ver, yo te llevo gente para acá, te hago ganar elecciones. Ya ve que están en todo menos en la educación. Y entonces pues ya salieron a protestar. Y uno se pregunta, ¿y los 800 millones? ¿No? ¿Dónde quedaron? ¿Quién se lo llevó? ¿Por qué no les tocó? Y pues lo que no sé, tú siempre, Miguelón, eres más curioso en esas cosas, es... si les van a dar otro bolsón de dinero. Uf. No sabemos. No, mira, pero esos no son, estos son otros, no son los que ya habían venido.
1: Sí, son los de la Ciudad de México, que también es una de las salas fuertes de la CENTE. Ahí te va. El IEPO, el Instituto Estatal de Educación Pública de Oaxaca, para el ejercicio fiscal 2026 recibió 33,814,652,148 pesos, Javier. 33,000 millones de pesos recibieron. Pero además, se les inyectaron recursos federales extraordinarios de 1,285 millones de pesos, destinados a 5,000 planteles. Y la Escuela Es Nuestra recibió una bolsa adicional de 800 millones de pesos para evitar rezagos de infraestructura. Esto, por supuesto, que se les entregó ya. Más los 800. Es un montón de dinero, Javier.
0: Son casi 36, casi 37 mil. 37 mil millones de pesos en Oaxaca. Pues que nos digan nuestros amigos. Porque, a ver, el dinero, ahí anda, lanza el dinero para acá, para allá, para acá, para allá. Todo el mundo le pellizca. Y claro que todo el mundo quiere tener una escuela impecable para sus hijos, hombre. Y claro que todo el mundo quiere que las profesoras, los profesores, que estén al tiro, ganando muy bien, y que no estén preocupados por tener un trabajo extra y luego trabajan acá y trabajan allá. Y claro que todo el mundo quiere que los niños estén bien alimentados en la escuela, cosa que López Obrador quitó, lo de los desayunos, con la escuela de tiempo completo. Qué cosas tan criminales han hecho verdaderamente. Pero pues ahí está, es una danza de dinero durísima. al ratito vamos a platicar de eso. Oiga, y no le quiero echar a perder su taquito, ¿no? El taco de lo que usted quiera, de suadero, de carnita asada, de pastor, de qué más, que lleva así jardín. No le quiero echar a perder su sopita, caldito de pollo, que eso del jardín creo que es como muy chilango, ¿no? El jardín aparte. Entonces te llevan cilantrito picado, chilito serrano, cebollita, y tú ahí le echas a tu caldito, ¿cómo le dicen? El jardín, no sé si en otras partes del país. Hay una epidemia de una cosa, perdonen que se lo diga así, pero es una diarrea explosiva en Estados Unidos, y dicen explosiva porque de pronto les dan ganas y no pueden ni correr, la gente se hace ahí donde está. Por eso le dicen diarrea explosiva, ciclosporiasis. Ah, y dicen que es cosa de los verdes, de hojitas verdes. Pues yo dije cilantro, puede ser perejil, puede ser
1: lechuga incluso.
0: Ah, sí. Pues qué fregado miedo. Qué fregado miedo. Vamos a platicar con especialistas, con el doctor Macías, de qué es eso. Volvemos después de una pausa.
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9: Hola, Avenida Morelos presenta ligera carga al cruce con semáforos de Valderas hasta Paseo de la Reforma. No olvides que hay reducción de carriles por obras en Avenida Sur 122 de Poniente 85 hasta Tacubaya. Avance constante todavía lleva José María Isasaga de Pino Suárez hasta el Eje Central Lázaro Cárdenas. Tu camino es Insurgentes, lleva tránsito fluido para quien deja atrás Avenida Cuauhtémoc. Hay un bloqueo todavía en Isabel la Católica entre Chimalpopoca y Fray Servando Teresa de Mier. Recuerda que para mejorar la movilidad se implementa el modo reversible en el tramo de Marina Nacional a La Raza de las 17 a las 20 horas. Sigue cerrada la vialidad sobre Calzada Minas de Arena de Sur 122 hasta Avenida de las Torres. Únicamente se permite el tránsito local.
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15: Y bueno, pues este sábado 18 de julio en el Estadio de los Delfines de Miami se lleva a cabo el encuentro entre Francia e Inglaterra por el tercer lugar de la Copa del Mundo. 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
17: Muchas gracias. Continuamos con más información. Un tren de carga del corredor interoceánico del Istmo de Tehuantepec descarriló en el tramo Nizanda-Chivela, esto en Oaxaca. De acuerdo con los primeros reportes, no hubo personas lesionadas ni fallecidas. El incidente ocurrió en el mismo punto donde en diciembre del 2025 descarriló un tren de pasajeros, dejando un saldo de 14 personas muertas y más de un centenar de heridos. En el municipio de Chalco, Estado de México, recuperaron un cargamento de insumos farmacéuticos y medicamentos con un valor estimado de 2.5 millones de pesos. El aseguramiento se logró tras un operativo implementado luego de recibir una alerta por el robo de 2 unidades de carga, los cuales fueron localizados en el fraccionamiento Los Héroes. El colectivo Guerreras Buscadoras Cajeme en Sonora informó que Dulce, integrante de la agrupación, confirmó la identificación de los restos de su hijo Ángel Eduardo Espinosa Mesa, desaparecido desde el 15 de abril del 2022. De acuerdo con el colectivo, los restos fueron localizados en una fosa clandestina en el municipio de Bacum. Hoy el dólar se compra en 17 pesos con 8 centavos y se vende en 17 pesos con 63 centavos.
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5: Oye, ya muchos comentarios en un momentito más, muchas dudas en torno a esta enfermedad. ¿Cómo se llama? Es un parásito, ciclospora, a ver, ciclosporiasis. Pues yo no sé si nada más con estar enjuagando los cilantros y las verduras, pero pues... los berros, ¿no? Una ensaladita de berro tan buena. Pero pues vamos a ver, porque pues como ahora eso les está pegando allá en los Estados Unidos. Durísimo en 34 estados. Dice el Washington Post que ya lo veremos un poquito más, que todo esto... El New York Times dice que todo se detonó en un edificio del Upper East Side, que es una de las zonas así como que más pudientes allá en Nueva York, pero pues quién sabe. Y luego el Washington Post dice que el asunto lo detonó una cadena de restaurantes muy famosa. Bueno, pues ese es una investigación, tampoco ha salido. Aquí no hay en México, creo. ¿Hay Taco Bell aquí en México? No, creo que no.
17: No, no es solo cadena estadounidense.
5: Entonces, ¡ah, qué la fregada con esto se cita! Dicen que ahí, que pues no, nunca he comido un taco ahí, honestamente pues como que no, ¿no? Digo, sé que es muy popular allá, que nuestros paisanos allá en los Estados Unidos nos digan cómo es. Creo que el taco es así medio tostada y le ponen así varias cosas y la lechuguita y cosas por el estilo. Dicen de que por ahí. Mire, independientemente del origen del brote, pues es un bicho, pues es un parásito que está ahí en las lechugas. Yo quiero suponer, vamos a preguntar cuál es el tratamiento y demás, pero pues sí está muy fuerte en 34 estados allá de la Unión Americana. Oiga, pues nada, que siguen apareciendo ahí los audios de la gobernadora de Baja California, de Marina del Pilar Ávila. A ver, nada más que hay una situación, al ratito le vamos a decir, parece que pues que le dijeron que mejor se reuniera con los del FBI, ella ya no quería, ya decía, es que yo cada vez que voy allá a los Estados Unidos me maltratan, y pues es como que cada vez que vas, yo le cancelaron la visa. De hecho, fue la primer gobernadora, ¿te acuerdas que se encendieron todas las alertas ahí? Dijeron, ándale, ya vienen por los narcopolíticos. Le cancelaron la visa. Y entiendo que les dan unos permisos especiales. Se rumora que es la misma situación, por ejemplo, del Américo Villarreal, que le dan un permiso especial. Dicen que también, no se han presentado evidencias como en el caso de Marina del Pilar, dicen que también ahí al de Tamaulipas le dan, igual al Durazo, al Alfonso Durazo de Sonora, les dan ese permiso especial para acudir. No, dicen que para cuestiones médicas, pues porque no se atienden en el ISSSTE o en el seguro, porque los gobernadores sí pueden ir a atenderse allá, en fin, es otra cosa, ya lo vamos a retomar. Entonces apareció esta nueva filtración, ese nuevo audio de los contactos, ¿no? Hasta donde vamos en las revelaciones de los audios, la gobernadora de Baja California se habría reunido en tres ocasiones con representantes del FBI o de las agencias de inteligencia. Ella misma dice, ya me reuní con todos. Y ella denotaba su preocupación de los cargos que hay en su contra y de que la puedan solicitar en extradición. De eso, ¿no?, se infiere que entró en negociaciones con el FBI para decir, a ver, yo quiero ser testigo protegido, yo quiero ser colaboradora de la justicia de los Estados Unidos, ¿qué quieren que les diga? Y no nada más que quieren que les diga, sino que tendría que ofrecer información de personajes involucrados en el narcoterrorismo, involucrados en la narcopolítica, como lo señala el Departamento de Justicia y el Departamento del Tesoro, ¿no? No ha dicho todavía qué fue lo que reveló, pero sí, si está en ese tipo de negociaciones es porque tendría información importante de la operación de los grupos criminales con la política en México. Ahora se reveló que acordó tener una reunión ya no en los Estados Unidos, eso quiere decir que sí fue y que sí se reunió, y si la engañaron, pues debe haber sido un montaje enorme el acudir a algunas oficinas en los Estados Unidos. Como ella dice, me engañó Bonilla, que era el ex gobernador de Baja California, que llegó al poder también por Morena, pero pues suena todavía muy lejano, ¿no?, a lo que ella misma ha dicho en esos audios. Y en esta nueva revelación de Héctor de Mauleón, al parecer, Miguel, ella acepta reunirse de nueva cuenta con representantes de las agencias de inteligencia de los Estados Unidos, pero en Panamá. ¿Así es?
17: Así es, Javier. Eso es lo que dicen estos nuevos audios que se dan a conocer. Y llama mucho la atención porque una de las cosas que se están planteando es Panamá. Ella pregunta que por qué Panamá y dice, porque creemos que es un lugar neutral. La primer parte de esta llamada es en español, es con este interlocutor con el que se habla en español, y después se corta y viene una segunda llamada en donde ahí sí prácticamente toda la llamada es en inglés, y en donde ahí de nueva cuenta, bueno, pues se habla de esta reunión, se habla específicamente de gente del FBI, se dice que también podrían, sí, hay una parte donde se habla de la visa, y en donde ahora en esa segunda entrevista la propuesta de la gobernadora, Javier, es Tijuana. Pero sabes que cada vez es más claro, ella lo adelantó el día de ayer en su conferencia de prensa, que seguramente iban a salir más fragmentos de una reunión o de una entrevista que tuvo el 15 de diciembre, pero esto ya habla que efectivamente han sido varias las reuniones que se han tenido en los últimos meses, señor.
5: El asunto no son las reuniones, pues, ¿no? No. El asunto no es de que, mire, de entrada,
17: el fondo.
5: Exactamente. ¿Para qué tantas reuniones? ¿Por qué una siguiente oportunidad? Pues un poco para librar la orden de extradición, ella lo decía desde el principio, o por lo menos armando todo ese rompecabezas. Ella, a partir de que le retiraron la visa, a partir de las investigaciones del Departamento de Justicia, el Departamento del Tesoro, el Departamento de Estado de los Estados Unidos, donde no solo quieren ir por los grupos criminales, sino por quienes facilitan el trabajo de los grupos criminales, y en este caso, pues de acuerdo al gobierno de los Estados Unidos, son las gobernadoras y los gobernadores de México. ¿Y por qué se lo facilitan? Porque los llevaron al poder, porque los ayudaron a ganar las elecciones, siempre de acuerdo al señalamiento, a la acusación del Departamento de Justicia de los Estados Unidos. Probablemente Marina del Pilar Ávila está en ese supuesto, ¿no?, de haber tenido contacto con alguno de los grupos criminales que operan en Baja California y por lo tanto está buscando ser colaboradora, asumir la parte, quiero yo suponer, ¿no? Se tienen que declarar culpables en algún momento, de decir, oye, pues sí, yo recibí esto, aquel, el otro, pero sé de tal gobernador, de tal secretario de Estado, de esto y del otro, en fin, eso es lo que se intuye de esta situación. El gobierno mexicano ha dado respuesta a los señalamientos, no solo del Departamento de Justicia, recientemente el director de la DEA, antier, si no me equivoco, pues hizo también una acusación muy severa en contra de los del gobierno de México en sus vínculos con el crimen organizado. El gobierno mexicano respondió diciendo, nosotros estamos trabajando, hemos detenido a miles y miles de criminales, hemos enviado también a los Estados Unidos a muchos, hemos desmantelado como 250 narcolaboratorios. Y todos esos miles de criminales que dice el gobierno federal que detiene, ¿a dónde los enviará, Miguel? Porque tenemos un sistema penitenciario que hasta donde me quedé estaba con una sobrepoblación enorme, ¿no? Son pues una sobrepoblación poco más de 30 mil personas que yo me imagino, no lo sé, que tienen que dormir de pie. Yo recuerdo cuando fui a hacer algunas entrevistas con unos políticos al interior del reclusorio norte, los que tenían el control del reclusorio, no era el director, que tampoco tenía la certeza de cuántos internos había ahí, eso me sorprendió muchísimo, tenía un pizarrón, no creas tú que tenía todo digitalizado y ordenado ahí en un pizarrón, quítale uno, súmale dos, y tampoco tenían la certeza de cuántos entraban y salían, de cuántos internos tenían ahí, yo dije, es increíble, uno supone que sí tienen o que sí tenían, no sé ahora cómo esté la situación, pero agregarle a una población, a una sobrepoblación de 30 mil, 40 mil delincuentes más, ¿en dónde? A menos de que hayan hecho como Bukele las nuevas megaprisiones para acabar con la delincuencia organizada. ¿Qué opina de todo esto Rodrigo Maldonado, especialista en materia penal? Me da muchísimo gusto que estés con nosotros, Rodrigo. ¿Cómo te va?
18: Muy buen día, señor Javier Alatorre, ¿cómo le va? A sus órdenes.
5: Bien, estamos escuchando la respuesta que da el gobierno federal, el gobierno mexicano, a los señalamientos tanto del director de la DEA como diferentes agencias de inteligencia. Dicen, oye, nosotros estamos trabajando mucho. Y sí, ponen este tema de la colaboración sin subordinación y mira, pues desmantelamos laboratorios y quiero suponer que cada laboratorio que desmantelas pues significa también un número de personas detenidas y demás, donde se puede llegar a una cifra de casi 40 mil. ¿Dónde, en dónde los pueden tener?
18: El problema principal es, existe una sobrepoblación a nivel nacional de personas privadas de la libertad. Por regla general, todo delito es grave. Es decir, porque supera la media aritmética de 5 años, estás en prisión. Esas personas que están privadas de libertad, algunas de ellas ya están sentenciadas y algunas están en espera de sentencia. Estadísticamente, lo que arroja oficialmente el INEGI, la última estadística de 2024, 63.7 están sentenciadas y están recluidas. Y existe un 36.3% que están en espera de sentencia, es decir, que están bajo proceso en espera de que sean sentenciadas. Esto quiere decir que el sistema de impartición de justicia está lento y están en una pena sin condena.
5: Está eso lento, perdón que te interrumpa, Rodrigo. 60-40, vamos a ponerlo. 40% 60. De los internos en las prisiones no tienen una sentencia firme y pueden ahí pasar 5 años, 10 años, 15 años. ¿Por qué? ¿Por qué? ¿Es por corrupción? ¿Es porque no saben cómo hacerlo? ¿O es porque no quieren?
18: Están en un rezago primero por una reforma judicial, por como paros judiciales, y están en espera de sentencia. Y el problema no solo es que van a dictar una sentencia, sino además que tienes que agotar tus recursos, sino que además mucha gente que está en espera de sentencia son delitos, que algunos sí son trascendentes, ¿no? De delitos de alto impacto, como hay delitos de insignificantes, entonces que no se están agotando otras formas de terminación del delito. ¿Qué es lo que hace el gobierno federal? El Poder Ejecutivo sale a declarar, hay tantos detenidos, hay tantos sentenciados, pero ¿cuál de ellos sí amerita prisión preventiva? ¿Cuál de ellos sí amerita una sentencia condenatoria? Si por estadística sale el Poder Ejecutivo de cualquier entidad a decir, ya están sentenciados, están recluidos, ¿eso resuelve el problema de la reinserción social? Porque la reinserción social tiene una finalidad, es que no vuelvas a delinquir. Esa es la finalidad y el espíritu del legislador.
5: Pues sí, pero sabemos que no es verdad, ¿no?, en los hechos.
18: No rebasa la realidad. Ajá. Inclusive hay una contradicción a nivel constitucional. Porque una persona que compurga su pena, sale a la sociedad, intenta buscar trabajo, y al salir en sociedad busca trabajo, le piden una constancia de antecedentes penales, y tramita su constancia y le aparece que estuvo en reclusión, pues no lo contratan, entonces lo discriminan. Inclusive el mes pasado, la Corte resolvió que te aparezca ese antecedente de que estuviste en prisión, pues es un trato discriminatorio y la Corte negó ese amparo. Entonces hay contradicciones en nuestro orden jurídico que la misma Corte va avalando, la actual Corte, entonces que al mismo ciudadano que ya compurgó una pena, que ya se sometió a un proceso penal, que ya compurgó, que ya cumplió, si quiere reinsertarse en sociedad, pues se ve imposibilitado inclusive.
5: Y cuando está imposibilitado, parece increíble, pero en algunos, no quiero decir que en todos, en algunos casos, que tampoco encuentran un espacio familiar, pasaron los años, no tenía sentencia, o si tenía, llo que tú quieras, y la familia, bueno, pues ya se fue, ya cambió, o ya no hay espacio para él o para ella.
18: Claro.
5: Entonces porque quieren regresar, ¿no?
18: Exacto. Seamos honestos, porque también mucha gente que está en reclusión, pues son errores del sistema judicial. También mucha gente que está en reclusión, pues son inocentes. Sí, o sea, sí hay errores judiciales, sí hay gente inocente, sí hay gente que sí se quiere readaptar, pero el sistema te vomita, el sistema no te lo permite. Hay algo que se llama pena sin condena. Estoy en reclusión y no puedo recuperar mi libertad porque el mismo sistema me ha olvidado. La misma constitución.
5: Y además entra el fantasma de la corrupción, ¿no? Porque hay procesos, hemos visto así en muchos delincuentes que tuvo dos ingresos, tres ingresos, cuatro ingresos, y dices, ¿cómo entran y salen? Y hay gente que por alguna razón, inocente o no, se puede pasar años ahí sin volver a salir, y otros sí lo logran y entran y salen. Que dice, tuvo tres ingresos, cuatro ingresos, no sé. ¿Ahí es un tema de corrupción?
18: Se vuelven universidades de delincuentes.
5: Y sí, si pero para entrar y salir, pagan, o sea, dan dinero, quiero suponer.
18: Alguien los patrocina, alguien los... Hay un sistema ahí dentro de los reclusorios en la Ciudad de México que es increíble, que entran y salen, y ya se saben el camino. Exacto. Ya se saben
5: a quién hay que darle y cuánto hay que dar, ¿no?
18: Lo que se denomina el pago de la fajina, para que no los molesten, para que no los... O sea, ya se saben mover más, estar dentro, claro, que estando afuera.
5: O salir con o sin una sentencia. La gente que no tenga dinero, pues se puede quedar ahí de una manera terrible. Pero independientemente de eso... Y a reserva de que nos permitas continuar con el tema, la gran duda, Rodrigo, estamos con Rodrigo Maldonado, analista especialista en materia penal. Todos estos detenidos que dice el gobierno federal, ¿en dónde estarán? ¿Será verdad?
18: En primer momento, entran en los reclusorios, por ejemplo, aquí en la Ciudad de México entran en los reclusorios norte y sur, están ahí mismo, y en ocasiones los mandan a centros de alta...
5: Sí, pero si hay una sobrepoblación, hay una sobrepoblación de, poniendo números, de 35,000 en la sobrepoblación, y el gobierno dice que agarró a 40,000, ¿en dónde los puso?
18: Donde que, mire, hace poco en lo particular trasladaron del oriente a la, al sur. De hecho no lo hacen público, yo no me notifican a los familiares, o sea, hacen los traslados así en madrugada, y cuando son de alto
5: los ponen en donde quepa. Sí, qué
18: en donde quepa, no, los mandaron al sur, el más poblado ha sido el oriente, luego los mandaron al sur. Y cuando son de altos grupos delictivos, que por prudencia no los menciono, hacen
5: Rodrigo, al Estado de México. El tema es complicadísimo. Nos gustaría, si nos permites, seguir con esta con este asunto en cuanto tú tengas un espacio en tu agenda.
18: Con todo gusto.
5: Muchísimas gracias, Rodrigo Maldonado. Hacemos una pausa, volvemos.
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22: Hola, buen avance lleva Abraham González de Chapultepec hasta Avenida Morelos. Considera afectación vehicular en Avenida Paseo de la Reforma en las inmediaciones del Auditorio Nacional por evento hoy a las 16 y 19:30 horas. Escuchemos el pulso vial de Gerardo Galicia.
23: Le recuerdo que sigue completamente cerrada la circulación de la calle Adolfo Prieto a partir de Concepción Beistegui debido a un enorme socavón de por lo menos 6 metros de longitud, se calculan 3 o 4 de profundidad, y un socavón o hundimiento que se genera luego de una fuga en el drenaje. Por ello le pido manejar con precaución llegando a Concepción Beistegui, ya se está laborando en el punto y de preferencia anticipe su paso y busque la calle de Providencia como una posible alternativa. Hasta aquí, el pulso vial.
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14: Este es el pronóstico del tiempo para los próximos días en México. El monzón mexicano en el noroeste del país está bastante activo y se está combinando con la fuerte entrada de humedades del Pacífico, Golfo de México, el paso de la onda tropical número 19 y también inestabilidad generada por vaguadas en distintos niveles de la troposfera. Esto va a estar favoreciendo lluvias intensas y posibles inundaciones en los estados de Sonora, Chihuahua y Durango, lluvias muy fuertes en Sinaloa, Coahuila, Veracruz, Oaxaca y Chiapas, así como lluvias fuertes en Zacatecas, Nayarit, Jalisco, Colima, Michoacán, Guerrero y el estado de Puebla. En el resto del territorio nacional, lluvias de forma dispersa, de carácter moderado, incluso en la zona del Valle de México podríamos tener algunas tormentas moderadas, posiblemente acompañadas con caída de granizo de forma aislada. Para las noticias con Javier Alatorre, meteorólogo Juan Antonio Palma de Meteorred México.
0: Javier, muy buena tarde. Esta es la información desde Querétaro con la actualización de la persecución en la carretera federal 57 que terminó en el municipio de Pedro Escobedo. Los videos grabados desde el interior de la camioneta dieron la vuelta al país. En estos hechos se escucha cómo los pasajeros, incluso con menores de edad a bordo, le suplican al conductor que detenga la unidad mientras era perseguido por las autoridades. Desde Querétaro les platico que la agencia de movilidad confirmó que el operador enfrentará una multa de hasta 90 mil pesos y que la camioneta será enviada a corralón. La unidad fue detectada recogiendo pasajeros de manera irregular en inmediaciones de la colonia La Obrera. Cuando los inspectores le marcaron el alto, el conductor decidió escapar, lo que desató la persecución que terminó en el municipio de Pedro Escobedo, con apoyo de la policía estatal. La autoridad aseguró que existen videos, tanto dentro como fuera del vehículo, que muestran la negativa del operador a detenerse y advirtió que este tipo de transporte representa un riesgo, ya que no garantiza que las unidades, los conductores o los seguros cumplan con los requisitos para proteger a los pasajeros. La sanción de hasta 90 mil pesos será suficiente después de poner en riesgo a varias familias durante la persecución. Informó para Heraldo Media Group, Rodrigo Mérida, corresponsal en Querétaro.
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17: Oiga, pues con todo esto de los narcopartidos, los narcopolíticos, el Rocha, en fin, pues se nos pasó una noticia. No se nos pasó, realmente lo comentamos, pero es lamentable el fallecimiento de una de las grandes, grandes, grandes figuras en el entretenimiento, en el cine, la época de oro del cine nacional. Elsa Aguirre, bueno, pues una actriz hermosísima, bellísima. Fíjate, Miguel, que a partir del lamentable fallecimiento tuvo una vida muy larga, una mujer muy querida, una mujer muy talentosa, muy amable, muy, muy amable, muy dedicada también, trabajaba hasta donde podía, lo que quería hacer después de una trayectoria de más de 40 películas, trabajando también con grandes estrellas. Pues la vamos a recordar con muchísimo cariño. Elsa Aguirre falleció a los 95 años y siguió trabajando muchísimo, muchísimo tiempo. Ella es de Chihuahua, y digo es porque la vamos a seguir recordando todavía en sus películas, trabajando. Bueno, hay una escena con Pedro Infante donde Pedro le canta esa de "Pasaste a mi lado", ¿te acuerdas de esa canción? Bueno, se ve impresionante, trabajó con muchos, con Jorge Negrete, con Agustín Lara, con todos. Hizo todos los papeles, ¿no? Hacía el papel de villana, que le quedaba espectacular, de todo, y la verdad uno de los personajes muy muy queridos por el público en México durante generaciones. Una época, Miguel, me atrevería a decir, donde las actrices, los actores eran estos personajes entrañables, queridos, y que cuidaban mucho a toda esa situación, ¿no? Ahora entiendo la parte del escándalo, la parte digital, ¿no? La parte de que la gente quiere saber más de sus estrellas favoritas, entonces pues de pronto las ves ahí todas chamagosas o peleándose con que porque en fin, ¿no? Ventilan mucho sus problemas personales y en fin, todo este tipo de cosas, dicen muchas malas palabras, salen pues todas chamagosas, no quiero decir que todas, ¿no? Pero algunas, y se pierde un poquito ese encanto que mantenían todas las estrellas en el cine nacional, que siempre lucían impecables, impecables, no nada más Elsa Aguirre, pues ahí están muchas, muchas estrellas de esa de esa época, que todas pues estaban impecables, ¿no? Y con unas voces extraordinarias, ¿no? María Félix, Carmen Montejo, ¿qué más? Andrea Palma, la Maricruz Olivier también con una mirada enigmática como la de Elsa Aguirre, en fin, todas ellas. Y además, en el manejo, sabían perfectamente cómo se iban a presentar al público y qué le querían decir al público como unas grandes estrellas y como unas divas impresionantes, ¿no? Una cosa es que como Varga López salieran de pronto en algunas escenas de azotea, en fin, pero en público estaban siempre verdaderamente impecables. Y las voces, Miguel, eso me llama muchísimo la atención. Por alguna razón, las voces en el cine, en la televisión, en la radio, se han modificado. Vamos, señor productor, podemos escuchar un poquito de la voz de Elsa Aguirre. Tenemos aquí una escena de una película que se
18: llama La Perversa. Y por eso ayer nos separamos.
17: A ver, escuchemos.
18: Yo ya no puedo volver con mi familia. Renuncié a todo por él. Estoy desesperada. Necesito su ayuda, don César.
19: No cabe duda que Enrique es un calavera incorregible. Cuando supe de sus relaciones, creí que al lado de usted sentaría cabeza. ¿Fin? Dígame, ¿qué es lo que yo puedo hacer?
18: Estoy segura que si usted habla con él, le hará comprender que está cometiendo conmigo una injusticia.
17: Bueno, pues era como Elsa Aguirre estaba convenciendo a José Elías Moreno, pero en realidad ella jugaba con el amor y el corazón de los hombres. Pero a lo que voy es que ahora las voces son un poquito más, ¿qué le diré?, más delgaditas, ¿no? Las voces en el entretenimiento, en la radio, en la televisión, en el cine, son un poquito más delgaditas, más, me parece un poquito más frágiles, no tan graves, más aflautaditas, y por alguna razón, no lo sé, pero si pensamos, por ejemplo, en las voces de todas estas grandes estrellas, imagínese a María Félix con una voz aflautada, era una voz grave como la de, como la que tenía, por ejemplo, Ofelia Guilmain, la misma Lucha Villa, la Sarita Montiel, la Maricruz Olivier, ¿no? Susana Dos Amantes, Andrea Palma, y pues esa voz tan grave. En esta escena, ella todavía, Elsa Aguirre, pues era muy jovencita, ella desde muy chiquitita entró al mundo del entretenimiento y del cine. Y después su voz se fue haciendo un poquito más gruesa, un poquito más grave, un poquito más dramática, más trabajada para determinados papeles. Ahora es al revés. ¿Por qué? Pues así es, así va cambiando el mundo del entretenimiento, del espectáculo. Hoy tenemos voces, tanto de hombres como de mujeres, más un poquito más frágiles, ¿no? Un poquito más aflautaditas, no sé cómo decirlo. Pero, en fin, recordamos siempre con muchísimo, y seguiremos recordando con muchísimo gusto y con muchísimo afecto, cariño, todo el legado de Elsa Aguirre en el cine, que fue mucho, fue muchísimo. ¿No crees tú, no consideras, Miguelón, que cambió un poquito el, no sé, a mí me gustan un poco más las, la sí, proyección de la voz un poco más grave que tan frágil como la escuchamos ahora en actrices y en actores?
20: Sí, Elsa Aguirre, esta señora en particular, además de guapísima, sí, tenía una personalidad que imponía, porque además pocas veces se le vio como una mujer débil, incluso en sus películas, Javier, sino todo lo contrario, una mujer fuerte por su misma imagen, pues demostraba mucha confianza, mucho poder, y sin duda esa época de oro del cine mexicano es algo que jamás se va a repetir. Hoy pues se hacen esfuerzos, pero pues la temática prácticamente siempre es la misma, ¿no? Es más, hay muchas películas de la época de oro que hoy siguen estando vigentes, y es increíble, películas que hoy pueden tener ya 60, 70 años y que siguen vigentes por su contenido, por su dinámica, de que son películas ágiles, que te mantienen sentado, que te divierten, que te conmueven, que te hacen llorar, que te ponen contento. Yo extraño mucho todas esas películas en donde escuchabas canciones, ¿no? Yo soy un fan, declarado un fan de Pedro Infante y de sus películas, y pues hoy la lamentada de madre y el güey es parte de la temática de muchas de las películas en México, ¿no?
1: Así es. Descanse en paz, Elsa Aguirre, y pues mañana viernes vamos a retomar algunas de las escenas. ¿Sabes qué va a ser muy interesante? Sí, perdón, Miguel.
20: Ajá. Perdón, mira, te iba a decir, ayer precisamente platicaba con mi esposa y con una de mis hijas que les decía, aunque no lo crean, fue de las primeras feministas, la señora Elsa Aguirre. ¿Te acuerdas de aquella película que se llamaba, y la verdad es que fue de que ahora que me puse a recordar, ¿Cómo enfriar a mi marido?
1: Sí, con Julio Alemán o algo por el estilo, que estaba planeando, ya la tenía ar

0: se presenta a veces así, pues dice, no, yo me voy a presentar al público como soy, así voy a salir en chanclas y pues me hago un chonguito y ya se acabó. Yo recuerdo cuidando también toda esa presencia ante el público. En alguna ocasión entrevisté a Salmita, saludos a Salma Hayek y a Penélope, ¿cómo se llama? A Penélope
1: Cruz.
0: Cruz, a Penélope Cruz, acá en la televisión. Entonces llegaron en la tardecita noche, no sé qué, llegaron, bueno, impecables, verdaderamente impecables, nada exagerado, ¿no? Pero con todo perfecto, muy bien vestidas, etcétera, etcétera. Y entonces, era para una entrevista en vivo en la noche, no sé qué. Y les dije, oigan, su camerino, no, no, pues uno nada más para las dos, no sé qué. Yo, ah, pues, o sea, muy sencillas, nada de quiero esto y quiero el otro y quiero peras en el. No, no, no. Y llegaron impresionantes y dije, claro, así van cuidando la imagen y diciéndole al público cómo quieren, ¿no? Presentarse la imagen que quieren tener. Para cuando entraron al estudio, Miguel, si llegaron impecables ahí a la televisión, para cuando ya estábamos listos para la entrevista, salen de su camerino, bueno, qué bárbaras, o sea, nada exagerado, pero todo perfectamente en su lugar, con el maquillaje adecuado, con un vestido adecuado, con una actitud adecuada, en fin. Y nosotros que nos hemos dedicado también a entrevistar a muchas actrices, a muchos actores, a muchos cantantes y demás, pues te das cuenta de cuando cuidan absolutamente todo detalle. Aunque la entrevista fuera de 1 minuto, de 5 minutos, del tiempo que sea, ellas lo aprovechaban de una manera impresionante, ¿no? Y cuidaban la postura, esto, aquel, el otro, y ya después, a la hora de la conversación, ya muy relajada, ya te contaban una serie de cosas, pero proyectaban efectivamente lo que querían decir. Y eso lo podemos aplicar en el día a día. No crea usted que pasa desapercibido la forma en la que usted se presenta con los demás. No cree usted que es así nada más. Ay, pues no importa, si hoy no me baño y salgo así todo chamagoso, pues eso se queda, ¿no? Eso se queda ahí precisamente. Bueno, pues ahí está, seguiremos hablando de Elsa Aguirre y de todas estas grandes estrellas el día de mañana, porque ya está aquí nuestro siguiente invitado que lo estábamos ahí esperando. Mire, a ver. Hemos escuchado, y hace ratito que estábamos hablando ahí de la respuesta que daba el departamento, el secretario de Seguridad respecto a los señalamientos del secretario, el jefe de la DEA, diciéndole, oye, pues aquí nosotros hemos detenido como a 40,000 y ya desmantelamos no sé cuántos laboratorios. Todos los días escuchamos una serie de informes, de cifras, de datos que en muchas ocasiones no contrasta con el día a día. Que si ya están los anaqueles hasta el tope, lo decía, creo que no nos va a dar tiempo de poner ahí, o sí, lo que decía López Obrador, él reconocía que lo de Dinamarca, pues era una vacilada, ¿no? Y sabía deliberadamente que estaba mintiendo. Él argumentó, dijo, pues es que les tengo que arrojar ahí cualquier cosa a los medios de comunicación para que se entretengan. Cuando le cuestionaron, oiga, presidente, no puede ser que este sistema de salud esté en las condiciones en lo que usted lo señala, y mire lo que dijo.
2: Presidente, eso de que dijo usted ayer en su informe de que el IMSS bienestar es mejor que Dinamarca, ¿fue una broma o fue un
3: no, no, no, no,
2: o fue
3: no,
2: para hacer
3: no,
2: enojar a sus
3: no, no,
2: opositores?
3: no, no, no, no, también,
2: ¿Sí?
3: no para hacerlos enojar, sino porque ¿cómo se le llama en el periodismo? Se llama para que hubiera miga. O sea, para que tuvieran algo que decir, porque luego se enojan mucho y dice, a ver, ¿qué le sacamos?
2: Presidente,
3: Entonces yo les voy a dar la nota, a ver, ahí va, ahí va. Les di dos o tres, les di esa y les di lo de la votación. Ah, ¿cómo cuestionan eso? Uy, a mano alzada.
0: Entonces reconocía que deliberadamente metía, pero además en un informe. En un informe de gobierno. Y yo dice, y pues yo les dije

0: eso y lo de las votaciones, aunque sé que es mentira, pero para que se entretengan. A ver, es un informe de gobierno. Y desde ahí, pues sabemos que mienten. Y por alguna razón, yo no sé, le vamos a preguntar a Luis Estrada, director general de SPIN, si hay o no consecuencias para la mentira de quienes gobiernan en este país. Luis, ¿cómo estás? Bienvenido, muy buenas tardes.
1: ¿Qué tal, Javier? Muchas gracias por la invitación. Muy buenas tardes a todas y a todos. Pues, por supuesto que hay consecuencias, porque a pesar de que pudiéramos decir que la política siempre está asociada a promesas o afirmaciones que no se pueden probar, en el momento en el que llegan las votaciones, que son el momento de la rendición de cuentas, la famosa rendición de cuentas, pues ahí es donde la gente dice, bueno, a ver, me dijeron todo esto y no se cumplió, o prometió que iba a hacer esto y no lo cumplió, y pues ahí es donde realmente se ven los resultados. Obviamente no es, digamos, el factor que puede definir una elección. Es difícil decir que una elección se define por una sola causa, son siempre múltiples factores. Así pero es. de que afecta, sin duda alguna, y se va generando un perfil, digamos, en la opinión pública de cada uno de los personajes políticos, las y los personajes políticos, respecto de si dicen la verdad o si cumplen lo que prometen.
0: Tú has hecho en muchas ocasiones un conteo que sería, me imagino que con la cantidad de verdades a medias o mentiras que se pueda decir en algún lugar del país, pues sería una cuenta insólita, ¿no?
1: Sí, fíjate que, como saben, nosotros en SPIN hicimos el seguimiento de todo lo que se decía y pasaba en las conferencias de prensa de López Obrador, que ya no lo hicimos con la presidenta Sheinbaum, porque pues era lo mismo y la verdad es que ya habíamos demostrado nuestro punto, pero hicimos un conteo de las afirmaciones que no se podían probar, engaños, en fin, y era un promedio de 100 por conferencia de López Obrador. Imagínate, las conferencias duraron en promedio 120 minutos y estamos hablando de 100 por conferencia de López Obrador. Entonces, si quitamos el tiempo que el presidente pues hacía pausas, lo que hablaban otros periodistas, lo que hablaban otros invitados, pues casi prácticamente todo lo que decía López Obrador en las conferencias era falso, engañoso o no se podía probar. Y un dato que creo que en comparación nos da idea. Cuando Donald Trump, el Washington Post le contó lo mismo en sus primeros 4 años de gobierno, en todas sus apariciones públicas, en todos sus posteos, en todo, el presidente Trump juntó aproximadamente 35,000 afirmaciones falsas, engañosas o que no se pueden probar en 4 años. Nosotros le contamos a López Obrador en 4 años más de 100,000. Es decir, 3 veces más, casi 4 veces más lo que López Obrador decía solamente en las conferencias de prensa.
0: Ahora, entonces, yo imagino que una persona en la vida cotidiana que miente 100 veces al día, algo hay, o sea, no sé, ¿no? Si de pronto para muchas personas decir una mentira puede tener unas consecuencias o puede tener un cargo de conciencia enorme, ¿por qué los políticos es tan fluido y parecería que sin remordimientos?
1: No, tiene razón. Yo creo que ahí, de entrada, en el caso de López Obrador, del presidente López Obrador, tiene que ver con el diseño de la conferencia de prensa, que era, la verdad, sabemos, nunca fue una conferencia de prensa, era otra cosa, un programa de otro tipo, un momento en el público de otro tipo, donde la improvisación era lo que reinaba. Y entonces, si el tema es improvisar, y te ponen ahí un micrófono de un tema que o no sabes o no lo sabes completo, o mejor quieres hablar de cuando Benito Juárez le dijo a Comonfort en no sé dónde, bueno, pues está bien. Pero eso no se puede probar. Y eso que tú estás diciendo y estás prometiendo sin tener los datos, sin estar preparado, en fin, pues todo eso genera o es propenso a que invente uno cosas. Lo que ahora llama la atención es que varias y varios gobernadores, sobre todo, por supuesto, del gobierno de la autodenominada Cuarta Transformación, ellos son los que hacen también conferencias de prensa de este tipo, no diario, pero sí lo hacen dos o tres veces por semana, y también están mal preparados, y también inventan, y también se rifan ahí a decir cosas que pues no tienen cómo comprobar, ¿no?
0: La única consecuencia sería en las urnas, o no hay procesos legales hacia un gobernante que mienta.
1: Mira, yo creo que hay varios niveles, digamos, de responsabilidad o de implicaciones. Por ejemplo, cuando el presidente, y lo contamos, cuando el presidente López Obrador hablaba de alguien como culpable, sin un juicio de por medio, pues estaba violando su presunción de inocencia. Entonces, en realidad, lo estaba exonerando. Cuando algunos de nuestros clientes nos decían, no, es que nos acaba de mencionar el presidente en la conferencia, les decía, no, hombre, ni se preocupen. O sea, si hablan mal de ustedes, les conviene. Si hablan bien de ustedes, pues les conviene más. Entonces, no. O sea, que los mencionen en la conferencia, pues es la autoridad, ¿no? Es un evento oficial, no es una plática de domingo. Entonces, esas son implicaciones legales de que los propios gobernantes se han metido en problemas en diferentes lugares por esto.
0: Te pido un favor, tenemos un corte automático. ¿Nos puedes aguantar unos minutitos para concluir?
1: Claro. Gracias. Por supuesto, claro. Gracias.

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1: Hola, buen avance. Todavía mantiene Valderas de Juárez hasta Avenida Chapultepec. Sigue el bloqueo en Isabel la Católica entre Chimalpopoca y Fray Servando Teresa de Mier por manifestantes. Alternativa vial, Eje Central. Morelos, ya con ligera carga al cruce con semáforos propio de la hora de Avenida Valderas hasta Paseo de la Reforma. No olvides que hay reducción de carriles por obras en Avenida Sur 122, de Poniente 85 hasta la zona de Río Tacubaya. Circulas por Insurgentes, mantiene tránsito fluido desde Álvaro Obregón hasta La Glorieta. San Pablo con asentamientos en el cruce con semáforos desde Pino Suárez hasta Eje 1 Oriente. Avenida Chapultepec con carga abundante desde Avenida Niños Héroes hasta la zona de La Glorieta de Insurgentes.
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16: Bueno, muy bien, le agradezco muchísimo a Luis Estrada, director general de SPIN, que está con nosotros, con pues tratando, ¿no?, de ver por qué los políticos mienten. De alguna u otra manera, Luis, tenemos la percepción, o la gente te lo puede decir en diferentes partes del país. Oye, pues dijo esto, pues es que estaba buscando el voto, pero de alguna u otra manera está la percepción de que no es verdad lo que están diciendo. Y bueno, pues navegamos, ¿no? Ellos saben que miente, el ciudadano saben que miente, y nos quedamos todos ahí en ese mar de mentiras. ¿Qué opinas?
17: Sí, de acuerdo, Javier. Mira, además te voy a decir una cosa interesante que es muy particular del caso mexicano. La ausencia de reelección o de elección consecutiva genera que las promesas se queden sin verificación, es decir, que puedan decir algo en campaña o incluso en gobierno, pero que pues ya no haya forma de castigarlos por eso, porque pues ya están electos y ya no van a buscar otro cargo o repetir en el mismo. Pero en cambio, cuando en Estados Unidos o en otros países de América Latina incluso tienen que buscar de nuevo el voto, entonces cuidan mucho más lo que dicen y procuran cumplir con todas sus promesas para que tengan algo que presumir en las campañas. México es el único país de América Latina y de los pocos en el mundo que tiene un periodo de gobierno de gobernadores y presidente de 6 años. En América Latina ya nadie lo tiene, y por eso creo que también eso genera los incentivos pues, para poder decir lo que sea y no sufrir o esperar un castigo inmediato, ¿no?
16: Sí, definitivamente, y más cuando tienes controlado todos los poderes, el poder judicial, el poder legislativo, porque me quedo escuchándote, me quedo pensando, por ejemplo, en el transísmico. Se descarriló, lamentable, con 14 personas que murieron, hubo más de 100 heridos, y se fueron en contra de uno de los, o tres de los empleados, de los trabajadores, el operador, y yo no sé si en ese momento sabían que no era verdad, porque se volvió a descarrilar en el mismo sitio, y ahora nos damos cuenta, ¿no?, de que no era la responsabilidad del operador como se planteaba en ese momento, y saben que ahí están los hijos de López, y saben que hay un tema de dinero, en fin, y eso lo podemos extrapolar a diferentes cosas, a diferentes obras públicas, y luego salen con que no, entonces lo vamos a reservar porque es un tema de seguridad nacional. No cabe en ninguna de estas partes, a menos de que se tenga la voluntad política de hacerlo, ¿no? Cuando la Auditoría Superior de la Federación dice, oye, aquí hace falta miles de millones de pesos, y la mentira ahí es, se solventó y adiós, que te vaya bien, es como la palabra mágica. A lo que voy, la actuación legal ante la mentira depende precisamente de quien está mintiendo.
17: Sí, por supuesto. Y además te voy a decir algo, Javier, yo creo que algo que caracteriza a los gobiernos de Morena es que buscan ocultar o mentir o cambiar la versión, pero la gran mayoría de las veces, más del 70, quizá 80% de las veces, la mentira es peor todavía. Es decir, les causa otro problema, les causa más enredos, como si estuvieran mal asesorados, como si quien les recomienda, oye, ¿y por qué no dices esto?, no piensa en las consecuencias. Lo vimos ahora con las declaraciones de la gobernadora de Marina del Pilar Ávila en Baja California, pero lo hemos visto en Veracruz, lo hemos visto en obviamente en la Ciudad de México, en fin, en los gobiernos y por supuesto en los presidentes, ¿no? Este tema ahora del caso del piloto que se llevó al Mayo Zambada, es decir, póngase tantito a verificar si van a decir una mentira, pues todas las implicaciones que tiene mentir. Entonces, los cachas muy fácil en la mentira y además se meten en enredos. La diferencia que ha habido con el tema de la mentira y el caso del crimen organizado es que Estados Unidos pues está encima y Estados Unidos los está desmintiendo muy muy rápido y muy fácil, y es por eso que la presidenta ha tenido que recurrir pues al último argumento que le queda para defenderse, que es la soberanía, ¿no?
18: Definitivamente, Luis, te agradezco muchísimo y nos quedamos con esa reflexión que a final de cuentas la herramienta fabulosa contra la mentira es tarda, ¿no? Tarda, pero es en los procesos electorales. Y como dice la presidenta, hay que pensar muy bien, muy, muy bien en por quién se vota, ¿no?
17: Sin duda alguna, Javier, muchas gracias por la invitación. Recordar siempre que el voto es premio o castigo, y ahí tiene toda la gente la información que necesita.
18: Te agradezco mucho, Luis. Danos tus redes sociales, por favor.
17: Por supuesto, gracias, Javier. Es en X, @LuisEstrada_.
18: Perfecto. Listo, Luis, gracias.
17: Gracias a ustedes. Muy buenas tardes.
18: Hasta pronto. Bueno, hay más información.
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21: ¿Qué tal? ¿Cómo están? Me da mucho gusto saludarlos una vez más. Pues el próximo domingo aquí en el Estadio de los Gigantes de Nueva York, en donde nos encontramos, las selecciones de España y Argentina estarán disputando el título de campeón mundial. Hay que recordar que, pues aunque se sigue entregando simbólicamente un trofeo, pues la Copa del Mundo, de la que se disputa desde 1974, es propiedad de la FIFA, y a cada equipo que se corona cada 4 años, se le entrega una réplica que se le conoce justamente como la Trophy Award, que es un trofeo de bronce bañado en oro, y que en este caso, bueno, pues ya no importa cuántas veces se gane, la Copa de Oro Macizo seguirá siendo propiedad de la FIFA. Al final del día tenemos una confrontación más que interesante, dos estilos, dos escuelas diferentes, dos equipos que se han conformado también de manera diferente y que llegan, pues sí, con una dosis de sufrimiento ambos a esta gran final, pero que será un gran partido. 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
27: La presidenta Claudia Sheinbaum aseguró que será la Fiscalía General de la República la que determinará la responsabilidad o no del exfiscal Alejandro Gertz Manero en el caso de Mauro Alberto Núñez Ojeda, alias El Jando, luego de que tardaron nada más 10 meses en determinar que fue el piloto que llevó a Ismael Zambada a Estados Unidos. En la conferencia en Palacio Nacional, enfatizó que lo importante del caso es determinar si hubo responsabilidad de Estados Unidos, ya que hay contradicciones en la información oficial sobre el tema. Durante el primer semestre del 2026 se registraron un total de 2.529 atrocidades y eventos de alto impacto en México, indicó un informe de la organización Causa en Común. Los estados de Sinaloa, Michoacán, Guerrero, Guanajuato y Chihuahua fueron los que acumularon un mayor número de estos actos violentos entre enero y junio del 2026. Documentaron 658 casos de asesinatos con tortura, 290 asesinatos de mujeres con crueldad extrema, 242 actos violentos contra la autoridad, 193 fosas clandestinas, 156 masacres y 154 mutilaciones de cadáveres. La detección del primer caso de gusano barrenador en el ganado en Chihuahua activó las alertas sanitarias en el norte del país. La presencia de la plaga ocurre en un contexto de pérdidas económicas para el sector agropecuario, estimadas en más de 2,000 millones de dólares. Y la Fiscalía de Veracruz informó que fue ejecutada otra orden de aprehensión contra el exfiscal Jorge Winkler en el penal de Pacho Viejo. Ahora el exfiscal enfrenta una nueva acusación por los delitos de abuso de autoridad ocurridos entre 2016 y 2019.
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2: Bueno, muy bien. Oye, Miguelón, a ver, me voy a adelantar a la pregunta que siempre estamos revisando casi al final del noticiero. ¿Qué te van a dar hoy? Miguelón, no vino. Bueno, en un ratito más le vamos a preguntar a Miguelón qué le van a dar hoy, porque, pues mire, allá en los Estados Unidos, nuestros amigos que nos sintonizan en Texas, en Arizona, en California, en fin, pues sí hay, pues no una situación de alerta, pero se están preguntando, ¿y ahora qué hacemos, no? Muchos de los alimentos, por el estilo de vida norteamericano, pues la gente va y compra con mucha confianza las hojas verdes, pues las ensaladas, esto, aquel, el otro, y ahí dice que no es necesario lavar, no sé qué, y son sociedades distintas, son países distintos, y no le ponen, a ver, permítame nada más un segundito. Y no se le pone de pronto, pues, que como muchísima atención, está de tap water, ¿no? Toman el agua de la llave con mucha tranquilidad, cosa que no necesariamente hacemos en México. Pero, pues, se les detonó ahí una situación, un brote, quiero yo pensar que es un parásito, pero ahorita lo vamos a platicar con nuestro siguiente invitado, con una cosa que se llama ciclosporiasis, que les cae una diarrea, dicen diarrea explosiva, así como se escucha. No es de que, ay, me siento mal, con permisito, y ahí córrele

0: te corre que te alcanza. No, al parecer así, ¡pum! ¿Qué está pasando? ¿Cómo se ha extendido? ¿De dónde salió todo esto que ya la misma, el New York Times, el Washington Post, ha retomado toda esta preocupación en por lo menos 34 estados de la Unión Americana? Me da muchísimo gusto saludar al doctor Alejandro Macías, internista y además catedrático universitario allá en Guanajuato. Doctor, ¿cómo estás? Bienvenido, buenas tardes.
1: Hola Javier, ¿todo bien? Aquí a tus órdenes, buenas tardes.
0: Oye, ¿qué hacemos hoy? A mí se me antojaba una ensaladita de berros, unos taquitos con cilantro, o como dicen acá en la Ciudad de México, con jardín. Ya es que te mandan así picadito el cilantro, cebolla, chile, pero pues con todo esto que está pasando, ¿de qué se trata? ¿Es un parásito? ¿Qué es?
1: Sí, mira, es un parásito, pero de entrada, si se te antoja eso, cómetelo, ¿eh?
0: Ah,
1: Nada
0: bueno.
1: más que hay que tener cuidado donde te lo comes. Si andas comiendo garnachas en la calle, pues sí es mucho más probable que te enfermes. Pero si compras la lechuga, el cilantro, todas esas que dices, las verduras de hoja verde, y que son
0: Los
1: muy difíciles de
0: berros.
1: lavar, los berros, sí, por ejemplo, que se pueden contaminar con el agua de riego, eso hay cuidado. Si compras también la lechuga, que no sabes ni qué origen tiene, y te la venden en un lugar donde no puede haber un rastreo, también hay mucho más riesgo. Por eso hay que empezar por eso, hay que seguir comiendo como siempre, nada más que hay que tener cuidado con lo que no se come. Ahora, ese es un parásito que tiene varios problemas. El primero es el que tú mencionas, que da una diarrea que es muy intensa y explosiva. Esas que difícilmente llegas al baño. Y cuando llegas allí estallas, ¿eh? Es una diarrea que además, en segundo lugar, suele durar más que una diarrea común y corriente. Una diarrea común y corriente se te quita en 2, 3 días y solita. Esta no, esa tiende a hacerse subaguda o crónica. En tercer lugar, es un parásito que no se encuentra habitualmente en las pruebas de laboratorio si no lo buscas específicamente. O sea, si tú no le dices al laboratorio, búsquenme esto, el laboratorio no lo va a encontrar y el paciente va a seguir sin diagnóstico.
0: Ah,
1: Por eso es
0: caray.
1: importante.
0: ¿Y pero los laboratorios aquí en México tienen esa capacidad
1: Y si les
0: para...
1: avisas, sí. Si les avisas que lo busquen, sí. ¿Verdad? Hay algunas pruebas que dan pruebas moleculares que buscan más de 10 enfermedades distintas. Si es así, te lo encuentran un poco porque estudian más de 10 parásitos al mismo, más de 10 bacterias y parásitos al mismo tiempo. Pero en términos generales, si tú no lo avisas al laboratorio, el laboratorio no te lo va a buscar, ¿verdad? Ese es el tercer problema. Y un cuarto problema es que este parásito no responde a los mismos medicamentos que responden las diarreas habituales. Entonces, le dan al paciente medicamentos que no le van a servir y que por el contrario se puede complicar más la diarrea. Entonces, sí es un problema serio el que tienen en los Estados Unidos, son más de 3.000 casos. Pero yo a lo que comentaba es que no es nada difícil que pueda entrar a México, ¿eh? Es muy probable que ese brote también nos pueda afectar a
0: Pero
1: nosotros en México.
0: entra en el intercambio de productos, así que de pronto pueda venir de los Estados Unidos para acá unas lechugas en bolsa o algunos de estos
1: Sí,
0: alimentos.
1: no, lo más probable es que viniera una persona enferma. Y que esa persona enferma contamina, digamos, alguna fuente de agua, y esa fuente de agua se usa para regar alimentos,
0: Para
1: por
0: el
1: ejemplo, que
0: riego.
1: me digas, sí, ese sería más el mecanismo, sí
0: O
1: tiene que
0: sea,
1: haber la movilidad.
0: no hay un riesgo de persona a persona.
1: No, de persona a persona esto no se contagia porque este parásito necesita primero madurar en el ambiente una semanita antes de ser infectante. Entonces, una persona no te lo va a infectar, tiene que pasar primero al ambiente, ¿verdad? Pero, y esa situación pues puede ocurrir en México. Yo comenté por ahí en mis redes sociales que yo he visto pacientes con eso recientemente. No quiero decir por eso que haya un brote nacional, ni mucho menos, pero yo he visto pacientes con eso recientemente que no veía desde hace un año más o menos. Entonces puede ser que en México vaya a entrar, hay buena probabilidad. ¿Por qué? Pues si ocurre en Estados Unidos es muy probable que vaya a ocurrir aquí también. Y entiendo que la Dirección General de Epidemiología de la Secretaría de Salud ya está, digamos, con el radar puesto para, en caso de que entre, pues tomar las medidas adecuadas.
0: Qué bueno, estamos con el doctor Alejandro Macías. Mira, aquí en México, cuando alguien se enferma del estómago, que una diarrea, que no sé qué, pues hay un poco esta solución casera, ¿no? En el botiquín está el TRED, está esto, está el otro. ¿Con eso será suficiente? No sé qué porcentaje de la población con un malestar estomacal acude al médico.
1: Sí, mira, en general una diarrea, lo primero que tienes que atender es la hidratación, ¿eh? O sea, primero antes de medicamentos, de nada, estar tomando líquidos, o sueros de esos que venden para las diarreas de rehidratación oral, ¿verdad? Y si vomitas, bueno, en cuanto pase el vómito, tratar de rehidratarte. Eso es más peligroso en un principio. De hecho, lo que puede pasar a esa persona es la deshidratación. De hecho, sabemos que de este brote de ciclosporina en los Estados Unidos, el 10% han necesitado hospitalización. Pero más o menos es lo que se espera. Si ya no puedes comer, si ya no estás vomite y vomite, bueno, pues necesitas que te pasen líquidos por la vena. Pero si no, la vía oral es la idea, y es lo primero que hay que atender. Esas dos o tres días se te quita solita, olvídate, ya no pasó nada. Pero si es una diarrea que es explosiva, que pasan dos, tres días, no se te quita, pues acude a ver a tu doctora, que determinen qué es lo que van a hacer.
0: Uno supone que ya cuando llegas a un consultorio, pues llegas muy vulnerable y le otorgas a tus colegas, le otorgas al médico, pues la verdad absoluta de las cosas. ¿Qué hacemos con ese diagnóstico? Porque pues como cualquier ser humano, ante una situación relativamente nueva como esta, pues en ocasiones el remedio no necesariamente va a ser, ¿no?
1: Claro, sí, mira, como te decía, en condiciones agudas, digamos, el bicho que te está dando la diarrea es lo menos que importa, ¿eh? Ahí lo que importa es la rehidratación. Ahora, ya pasan más de dos o tres días, ya importa mucho más saber cómo se llama el bicho, porque, por ejemplo, esta diarrea tiene un tratamiento radicalmente distinto a otras diarreas. Y si pues el paciente puede responder muy bien al tratamiento, pero si no le das un tratamiento dirigido, porque ya sabes de qué es, pues no le vas a ayudar.
0: ¿Antibióticos? Entonces,
1: puede ser un antibiótico, sí, ¿verdad? Pero no es necesariamente los mismos antibióticos que se usan para otras diarreas.
0: Claro.
1: Ahí ya es donde se necesita la intervención médica para primero saber cuál es la causa y luego ver si te puede servir. Porque también hay causas no infecciosas de diarrea, ¿eh?
0: Claro.
1: Pues está un poco más complicado.
0: Sí, el sentido común nos dice, ¿no? Y lo hemos aprendido aquí en México, que hay que lavar las frutas y verduras, hay que venden todas estas, ¿cómo se llaman? Desinfectantes de verduras, no sé si funcionan o no.
1: Para este parásito no funcionan esos desinfectantes. Pero mira, nada sustituye el que la verdura no venga contaminada, Javier. O sea, si viene contaminada, por ejemplo, ¿cómo lavas bien una hoja de lechuga, por ejemplo?
0: O un cilantro.
1: Es muy difícil, ¿verdad? Si viene contaminada, es muy difícil que lo descontamines con la lavada. Nada sustituye el que tú compres esas verduras, digamos, de hoja verde, ¿verdad? Esos vegetales de hoja verde, que los compres en un lugar, pues, donde haya un cierto rastreo, que saben de dónde viene esa lechuga, que viene con su etiqueta preferentemente, que sabes que no viene contaminada o que es poco probable que venga contaminada, ¿verdad? Pero si tú andas comiendo eso que se te antojó.
0: Sí, con el cilantro que está en un balde, en el taquito muy rico de la calle, pues ahí sí,
1: claro,
0: quién sabe,
1: ¿no? Ahí hay mucho más riesgo. Sobre todo lechuga, perejil, cilantro, de las frutas que son muy difíciles de lavar, por ejemplo la fresa, ¿verdad? Es ahí donde está el principal riesgo.
0: Pero algo se podrá hacer en casa, comprar alimentos pues cerrados y que vengan con este señalamiento de que se pueden comer
1: su origen. Punto,
0: con el origen. Okay.
1: Que vengan con el origen, oye, nada sustituye eso.
0: Sí. Y rápidamente, el primer síntoma, ¿en qué momento dices, híjole, yo voy con el doctor Macías en este momento?
1: Sí, mira, ya cuando la diarrea no se te quita en uno o dos días, y cuando es explosiva, es muy abundante, pasan dos días, ahí ya cala, ¿verdad? Entonces, mejor ve a consulta.
0: Bueno, doctor, darnos tus redes sociales, por favor.
1: Sí, estoy ahí como doctor Macías.
0: Exacto, y todos ahí te seguimos siempre con la consulta. Te agradezco muchísimo, vamos a estar atentos a ver lo que sucede, y si llega a México, pues llegó, ¿no? Es simple y sencillamente estar alerta.
1: Es muy probable que vaya a ocurrir, bueno, pues tendremos que tomar cartas en el asunto, no pasa nada.
0: Exactamente. Te agradecemos muchísimo, como siempre, doctor.
1: Sí, hasta luego, Javier, cuídense.
0: Hasta luego, gracias. Miguelón, te nos fuiste, yo creí que te
2: Sí.
0: habíamos dicho
2: Está,
0: que
2: estaba haciendo, estaba solicitando mi orden de tacos de suadero con
0: de tripa.
2: cebolla y cilantro, pero creo que creo que la voy a cancelar, ¿verdad?
0: Pues no sé, ¿qué te van a dar hoy?
2: Hoy un pescadito,
0: Al
2: y lo vamos a tener
0: cilantro.
2: tampoco, no, nada, nada más un pescadito a la parrilla, ¿no?
0: Bueno, no le pregunté al doctor, pero yo imagino que cuando está
2: Oye,
0: difícil de
2: pero sí.
0: lavar, pero ya cocinados, ahora está
2: Sí.
0: ya en Estados Unidos, el sentido común te dice, no agarres el
2: Bueno,
0: cilantro para el taco
2: pero
0: ahí de la banqueta.
2: estamos en la misma zona, en la misma región. ¿Cuántas gentes pasan?
0: Claro,
2: Todos
0: claro.
2: los. No, no hay manera. O sea, si pasa en Estados Unidos, va a pasar en México, y no soy ave de mal agüero. Tendríamos que
0: Bueno.
2: ser simple y sencillamente muy
0: Bueno.
2: inocentes. Es un
0: Miguel
2: pescadito a
0: aquí.
2: la plancha, ¿no?
0: Pescadito a la plancha, me parece muy bien. Miguel Aquino, gracias.
2: Buena tarde, buen provecho.
0: Yo soy Javier Alatorre, ya sé que lo espero a las 10:30, 10:30 en Hechos Azteca 1. Siga con nosotros. Maca a continuación en el Heraldo Radio.

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3: Un grupo de personas está en Isabel la Católica iniciando una marcha a la altura de Fray Servando Teresa de Mier. Alternativa vial, eje central. Cuidado, hay un vehículo descompuesto en Avenida Constituyente, cerca de José María Velasco, en la Alcaldía Miguel Hidalgo. Alternativa vial, Paseo de la Reforma y Camino Real a Toluca. Escuchemos el pulso vial de Gerardo Galicia.
4: Le recuerdo que sigue completamente cerrada la circulación de la calle Adolfo Prieto a partir de Concepción Beistegui debido a un enorme socavón de por lo menos 6 metros de longitud. Se calculan 3 o 4 de profundidad y un socavón o hundimiento que se genera luego de una fuga en el drenaje. Por ello le pido manejar con precaución llegando a Concepción Beistegui. Ya se está elaborando en el punto y de preferencia anticipe su paso y busque la calle de Providencia como una posible alternativa. Hasta aquí, el pulso vial.
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0: 9:01. Están escuchando a Deep Purple con Smoke on the Water. ¿Por qué estamos escuchando esta canción? A ver, les cuento. La presidenta informó que su gobierno va a destinar una inversión total de 20 mil millones de pesos para quitar justamente esto, el Smoke on the Water, con el saneamiento de los tres ríos más contaminados del país, que es Atoyac, Lerma, Santiago y Tula. Todo esto mediante un programa integral que quiere atender las principales fuentes de contaminación y garantizar que haya, por fin, resultados permanentes. Se van a construir drenajes marginales, plantas de tratamiento para evitar que las descargas de aguas residuales lleguen directamente a los ríos, a contaminarlos, y además se va a implementar humedales como sistemas biológicos de descontaminación. Hay acciones también para retirar la basura, recuperar cauces, combatir los efectos de deforestación y trabajar con las comunidades para prevenir nuevos focos de contaminación. Por cierto, como la contaminación de agua potable en Jalisco, que lleva meses reportándose con mal olor, con otro color, sale el agua café de la regadera en la zona metropolitana de Guadalajara. El gobierno del estado entregó ya al Congreso el plan hídrico para el área metropolitana de Guadalajara, que es un proyecto de análisis, que se afirmó que busca resolver la contaminación del agua en la capital del estado. O sea, que sí andamos con Smoke on the Water. Y siempre está bien escuchar a Deep Purple. Arrancamos, Maca Diario, este jueves 16 de julio. Maca Diario a la 1, a las 2 y a las 3. O hasta las 3, como quieran. Yo soy Maca Carriedo y aquí las voces que ya hicieron historia.
1: Creo que ni su número tengo yo.
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0: Bueno, es la 1:03, casi con 4. Vámonos con las noticias de una vez.
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0: Arrancamos, ya, no es K-drama, pero puede ser BC-drama, ¿no? O baja-drama. A ver, el exgobernador de Baja California, Jaime Bonilla, este personaje por demás turbio y siniestro, bueno, pues ha negado que haya organizado las reuniones o que haya participado en la filtración de los audios que se han dado a conocer de la gobernadora de Baja California, de Marina del Pilar Ávila, que por cierto ya dijo que iban a salir más audios todavía, ¿no? En donde presuntamente estaba acordando colaborar con agentes extranjeros. En entrevista con el semanario Z, el exgobernador dice que es ilógico que la gobernadora lo responsabilice al asegurar que ambos mantienen una confrontación política desde hace años.
6: ¿Cuándo fue la última conversación que tiene usted en WhatsApp con ella?
7: No me acuerdo yo de una conversación en WhatsApp con ella.
6: ¿Las borra?
7: No. Hace, creo que ni su número tengo yo. Somos hacernos enemigos, porque así lo ha definido ella. Y se me hace muy raro que ella tome una llamada o genere una llamada para consultarme a mí o preguntarme a mí sobre algunos agentes.
0: Acérrimos enemigos, dice. Bueno, hoy hubo una nueva filtración, ¿no?, de otro audio más atribuido a la gobernadora de Baja California con presuntos intermediarios de autoridades estadounidenses para tratar su situación migratoria. Solo que en este nuevo audio, el interlocutor, que dice llamarse Carlos Gil, sería hijo de Luis Trujillo, ahijado de Jaime Bonilla. En un segmento de este audio se oye incluso el susurro orientador para guiar la conversación de Marina del Pilar, voz que se le atribuye a Jaime Bonilla. Les digo, el baja drama.
8: Sí, porque yo pues estaba dando el seguimiento institucional. Ay, es que es como tanta gente, ¿no?, que se acerca y todos me dicen, no digas nada y demás.
0: Ahí está. Entonces, esto apenas está comenzando. ¿no? Pero creo que queda bastante claro. Y sí, en el contexto electoral que viene, ¿no? En donde, pues, Jaime Bonilla pierde, porque aparte no es que pierde porque no es suyo, porque se reparte en el país como si fuera de ellos, como si fuera un tablero de turista, y no es así, ¿no? Pierde el poder en Baja California, después de quererse aferrar a él y quererse reelegir, que porque era muy poquito tiempo, porque solo lo habían tocado 3 años, ¿no? Y que debería de poder seguir. Y bueno, parece que le están poniendo 4 a la gobernadora de Baja California, que con engaños tuvo estas pláticas para tener su visa. Nunca le hablaron de cargos, nunca habla ella, también hay que decirlo, de cargos que tenga en estos audios. Y eso es lo que está sucediendo. Lo que también está sucediendo es que Bonilla presentó, y se los dije ayer, a Montserrat Caballero en este registro de defensores, ¿no? De la 4T y tal, para el proceso, para elegir un candidato a gobernador. Presentó a Montserrat Caballero, alcaldesa de Tijuana, en algún momento, sí acusada de tener nexos con el narco. Armó un teatro de vivir incluso en un búnker, porque decía que estaba amenazada. Y lo que sí hay, pues, es denuncias en contra de ella por los malos manejos que hizo mientras estaba en el poder. En fin, seguirán saliendo seguramente estos audios y esta maraña se seguirá desenmarañando, ¿o no? La presidenta Claudia Sheinbaum afirmó que existe la posibilidad de solicitar una nueva declaración del Jando, el piloto del avión que trasladó a Estados Unidos el Mayo Zambada. Esto dentro de las investigaciones vinculadas al caso y después de que la Fiscalía General de la República afirmó que cuando entregó a las autoridades estadounidenses al Jando, no sabían de quién se trataba. Esto sí, o sea, neta, estaba aquí la persona que les podría haber contado qué pasó, quién lo hizo y por qué lo hizo, como diría Delfín hasta el fin, que marcó a toda mi generación, estaba aquí y lo mandamos de regreso.
2: Ayer mencionó la Fiscalía que esta persona fue interrogada dentro del marco jurídico. Esta persona dijo no pertenecer a ningún grupo delictivo, de acuerdo con lo que dice la Fiscalía, y están todas las grabaciones y todo lo que tenga que hacerse, incluso poder, en su caso, ir a conocer una nueva declaración. Hay esa posibilidad en los Estados Unidos. Pero quien debe determinar si hay algún problema relacionado con la investigación que se está haciendo, pues es la Fiscalía.
0: Bueno, en Michoacán fue detenido Fernando de Jesús Ortiz Ábalos, alias El Doctor, presunto operador de la estructura de los Viagras, organización ya considerada por Estados Unidos como terrorista global. El Doctor era buscado por las autoridades estadounidenses por tráfico internacional de drogas y ofrecían una recompensa de hasta $5 millones, uno de los montos más elevados asignados a un integrante de esta organización criminal. Una vez más, la CENTE, las secciones 9, 10, 11 y 60 de la coordinadora llevan a cabo una jornada de protestas masivas en el Centro Histórico de la Ciudad de México. Están denunciando el incumplimiento de los compromisos pactados de forma bilateral hace apenas unas semanas. Los integrantes están intentando meterse por la fuerza a la Coordinación General de Recursos Humanos de la Autoridad Educativa Federal, pero se están enfrentando, pues, obviamente, a la negativa de las autoridades. El magisterio disidente inició una marcha rumbo a la SEP. Ahí buscan reunirse con Mario Delgado. No sé si ya esté de vacaciones de verano, pero ahí buscan reunirse con Mario Delgado, con y Pedro Hernández, el dirigente de la CENTE, dijo que pues por esto es que regresan a la Ciudad de México.
9: Pues no se ha cumplido el primer punto, que era que en la semana del 22 al 26 de junio se llevaría a cabo una reunión de seguimiento con el secretario de Educación Pública. Esto no ha sucedido, nos han dado largas, no se ha fijado una fecha precisa. Esto nos lleva a reactivar la movilización. Prácticamente estamos ya en el receso escolar.
0: Bueno, pues ahí está lo que dice Pedro Hernández. Javier Albarrán, ay, ya no. Es que, mira, no hablamos del PAN y cuando hablamos es porque se hacen virales por algún representantucho, sinceramente. El militante del PAN en el municipio de Metepec, quien se presenta en redes sociales como el joven más votado del Estado de México, propuso una estupidez, propuso que las decisiones electorales serían más razonadas, pero aparte lo quiere explicar como si fuera bien inteligente y queda de verdad como un bruto, porque serían más razonadas si se votara por casa, si se votara por familia. Y yo creo que este güey no conoce a mi familia, en donde no nos ponemos de acuerdo ni a qué restaurante vamos a ir, ni qué vamos a comer en Navidad. Y así son absolutamente todas las familias, ¿no? Sobre todo en casas donde hasta está prohibido hablar de política, ¿no? Para que no se peleen los medio chairos contra los medio fifís y así. Bueno, la propuesta de este hombre, pues es una copia, es un copycat, como todo lo que proponen estas nuevas figuras, ¿no? Que la verdad le hacen un flaco favor a cualquier partido. En este caso, al PAN, bueno, le están copiando una campaña que es liderada por Turning Point USA. Turning Point USA es una organización ultraconservadora, ¿no? Antes su líder era Charlie Kirk, asesinado hace un tiempo, y ahora Erika Kirk, su esposa. Bueno, proponen que en cada familia se vote una vez y que lo haga el hombre como cabeza del núcleo. Para empezar, pues entonces ni Erika Kirk tendría ya votación porque asesinaron a su esposo. Bueno, este hombre, que en el 2024 fue candidato de Movimiento... Ah, porque aparte bien chapulín, ¿no? Fue candidato de Movimiento Ciudadano a la alcaldía de Toluca. Justificó su propuesta bajo el argumento de que hoy el voto es algo tan individual que no piensa en lo más importante, el núcleo familiar. Please, o sea, ¿no tenemos algún audio así, un incidental como de zape? Es que en serio... Tienen que dejar de decir estupideces, copiar cosas de Estados Unidos, cosas que no van a pasar aparte ni en Estados Unidos y que solamente están en la conversación de redes sociales y que nos dirá, eso va para, a ver, para Javier Albarrán por pensar tonterías, así, para allá, al joven más votado del Estado de México, ya, pero aparte de esa promoción, que ese eslogan que... El joven más votado del Estado de México diciendo estupideces. En información... No, ya, quítalo, sácalo. En información internacional, el secretario de Estado de Estados Unidos, Marco Rubio, aseguró que se está dando un resurgimiento internacional del terrorismo político de extrema izquierda, dijo, en distintas partes del mundo, acusando que Cuba contribuyó a forjar la extrema...

0: humana.
1: Bueno, para seguir con cosas de Estados Unidos, la vocera de la Casa Blanca, Caroline Leavitt, ya confirmó que Trump va a estar en el partido entre España y Argentina, de donde saldrá el campeón del mundo. Ya se sabe si va a ir Milei. Los reyes ya van en camino a Nueva York, los reyes de España. Debería de ir Pedro Sánchez también para que se retuerza Trump, ¿no? Y en una de esas, si gana España, más se va a retorcer Trump. En fin, esto dijo Caroline Leavitt.
2: El viernes el presidente viajará a la ciudad de Nueva York para asistir a una recepción de la FIFA en la Torre Trump y posteriormente el domingo acudirá a la final de la Copa Mundial de la FIFA entre España y Argentina. Su asistencia pondrá el broche final a lo que ha sido el mundial más visto, más seguro y más exitoso en la historia de Estados Unidos. Se trata de un cierre acorde con un torneo que demostró la capacidad de Estados Unidos para recibir al mundo en el escenario más grande del deporte.
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1: Y Canadá y México con los bracitos cruzados como el meme de ¿y ahora yo? Madre, ¿no? Pero bueno, así tendrá que ser los próximos mundiales repartidos entre más países, porque aparte ha sido tan cara la operación de esto que ya no puede ser con un solo país. Bueno, la presidenta Claudia Sheinbaum firmó y envió al Congreso de la Unión una iniciativa de ley general para prevenir, investigar, sancionar y reparar el daño por el delito de feminicidio, para que se garantice la cero impunidad de este delito, que se fortalezcan las investigaciones, que se garantice la atención integral a las víctimas y sus familias, y sobre todo, y muy importante, homologar la definición de feminicidio en todo el país.
4: Hicimos una modificación a la Constitución para que el feminicidio pudiera investigarse de la misma manera en todo el país a través de una ley general. Esa iniciativa fue aprobada por todas las fuerzas políticas en el Congreso de la Unión y ahora para el siguiente periodo, que inicia en el mes de septiembre, y ya enviando la iniciativa de ley. Esta ley lo que hace es garantizar que en todas las fiscalías se trabaje igual el delito de feminicidio. Evitar al máximo que pueda ser catalogado como suicidio.
1: Bueno, esta ley establece textualmente que comete el delito de feminicidio la persona que prive de la vida a una mujer por razones de género. En la iniciativa se fijan 10 razones que van a permitir acreditar este elemento, entre ellos signos de violencia sexual, antecedentes de violencia contra la víctima, estereotipos de género, relaciones de poder y discriminación. La pena va a ir de 50 a 70 años de prisión y hay 19 agravantes que aumentan la pena en una mitad si la víctima está embarazada o viva ella con una discapacidad, que sea periodista o defensora de los derechos humanos o migrante, o que se cometa por una persona funcionaria pública o la víctima presente signos de violencia como ataques con ácido o sustancias inflamables. Además de cárcel, el responsable tendrá también que perder los derechos sucesorios, la tutela, cautela, guarda, custodia y patria potestad, ¿no? Será destituido en cualquier cargo público, no habrá libertad condicional, habrá ayuda para la familia de la víctima con la reparación integral del daño y acciones de bienestar integral con el énfasis en hijos e hijas de víctimas. La presidenta dijo que el delito de feminicidio ha registrado una disminución de 36% con respecto al 2021, pero sí dijo que el objetivo es que no haya ni uno solo en nuestro país. Para que hablemos de todo esto, lo que implica, lo que quiere decir, yo tengo en la línea, y como siempre le agradezco mucho que nos toma la llamada cada vez que le buscamos, a Ingrid Gómez, subsecretaria de Derecho a una del Derecho a una Vida Libre de Violencia de la Secretaría de las Mujeres. Ingrid, ¿cómo estás? Buen día.
5: Buen día, Maca, para ti y tu auditorio. Bien, gracias. Y como tú decías, pues me parece que es una buena noticia esta disminución del 36% del promedio diario con respecto a 2021 en este 2026. Pero, como dijo la presidenta, pues todavía tenemos que hacer y por eso hemos presentado esta ley general.
1: Oye, a ver, para que la gente entienda, porque de pronto, ¿no?, cuando hablamos de esto, pues...

0: Pues quizás si no se está poniendo tanta atención, dicen, bueno, pero pues ya existía este delito, ¿no? Pero hay que explicarlo un poco. ¿Qué cambia realmente con esta nueva Ley General de Feminicidio con respecto a lo que existe actualmente en nuestro país, Ingrid?
1: Bueno, lo que existe es que los códigos penales de los diferentes estados tienen una definición, digamos, del tipo penal. Una definición en cada código penal. ¿Y esto qué quiere decir? Pues que tenemos una tipificación penal fragmentada, ¿no? Que no es lo mismo en Coahuila, en Baja California, que en Guerrero. Y con esta ley general, pues lo que tendremos es un tipo penal homologado. Y de allí, pues lo que se desprende, que tú ya bien comentaste, que son las razones de género, que es parte de la tipificación, pues penal. O sea, tú tienes una muerte violenta de una mujer y tienes diferentes razones y se engloban en estas razones de género y dices, ah, esto es un feminicidio. Pero algo muy importante, que es justo lo que estoy diciendo, es que toda muerte violenta de mujer se va a investigar con un protocolo de feminicidio, un protocolo homologado
0: De
1: para que
0: cajón.
1: no de cajón. Que era también algo que dijo la presidenta, resulta que tenemos feminicidios que pasan como suicidios. Y algo que estamos diciendo como una condición fundamental en esta ley del derecho de las víctimas, es el acceso a la verdad y la justicia. ¿Qué le pasó? ¿Cómo le pasó? ¿Y qué van a hacer?
0: Sí,
1: Creo que eso es fundamental.
0: que justo, ¿no? Ahora, pues no sé si decirlo así, pero se invierte el proceso, ¿no? En lugar de comenzar la investigación y que lleguen a la conclusión de que se cometió un feminicidio, se empieza pensando que fue un feminicidio, se va caminando en esa dirección la investigación, ¿no? Y ya se confirmará o no sobre la marcha,
1: Así es,
0: ¿no? Es
1: así es.
0: así.
1: Así es. O
0: Ok.
1: sea, se va a iniciar con un protocolo que también será homologado
0: Que
1: para
0: serán
1: que
0: todo el país eso.
1: será en todo el país. Por eso es una ley general y que también tiene responsabilidades sobre pues la propia arquitectura institucional. Se requiere reforzar los deberes del Estado, como lo ha dicho la presidenta, y esta ley pues obligará a la creación de fiscalías especializadas, que eso ya era una reforma constitucional, te recordarás, la creación de fiscalías especializadas con perfiles y con personal pues certificado para la atención de estos procesos.
0: Ya. Ahora, se habla también en esta iniciativa de algo que es importantísimo, que es la reparación integral del daño. ¿Qué significa esto en la práctica para las familias de las víctimas, Ingrid?
1: Bueno, nosotras hemos planteado que la reparación integral del daño tiene que ver con los derechos de las víctimas y no tiene que observarse hasta el final, sino tiene que observarse desde el principio. Y una parte de reparación integral del daño tiene que ver con lo que yo te decía, el acceso a la verdad y la justicia, el que las familias tengan asistencia jurídica especializada y gratuita, además, que la restitución o la entrega del cuerpo sea, que esto es algo que lo piden mucho, porque son momentos muy complejos, de muchas emociones, pero también de mucho dolor, que esta restitución sea digna, sea respetuosa y sea también asistida, que no la enfrenten solas o solos y que la mirada hacia los niños, niñas y adolescentes en situación de orfandad por feminicidio, sea una mirada de protección y de certeza jurídica, porque después los niños y las niñas quedan en un limbo jurídico. Muchas veces
0: Sí,
1: sucede el
0: doblemente
1: feminicidio
0: abandonados o
1: y
0: triplemente
1: doblemente
0: abandonados, sí.
1: abandonados. Sí, hay todo un capítulo que habla sobre el registro nacional, porque necesitamos saber quiénes son, cuántos son, dónde están, qué edades tienen, justamente para poder desplegar una política de protección, de asistencia jurídica y de certeza también jurídica a todos estos niños, niñas, y que no sean violados ninguno de los derechos de ellos, sino al contrario, restituidos.
0: Sí, importantísimo eso, ¿no? Porque sí, queda destruida una parte de su vida, ¿no?
1: Así es.
0: De manera irreparable, pero pues después ahí se quedan en ese abandono en donde ya nadie les protege. Ingrid, como siempre, te agradezco mucho poder platicar de estos temas y seguimos en contacto.
1: Gracias, Maca, a ti, a tu auditorio, y que tengas un buen día.
0: Gracias, tú también, un abrazo. Bueno, pues ahí está. Importante este tema. Ya nos vamos a ir a un corte. Es jueves. Vamos a platicar con Elisa Godínez. Vamos a hablar de lo que dijo Terry Cole, ¿no? El Terrence Cole, de esta conexión mortífera entre los cárteles y el gobierno mexicano. Y también, híjole, de esto que dijo la NASA, que nos está dando susto. Y es que mostraron el desplazamiento de la Tierra.
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4: Sigue la reducción de carriles en el lado derecho de Arcos de Belén antes de cruzar Luis Moya. No olvides que está cerrada la vialidad sobre Calzada Minas de Arena de Sur 122 hasta Avenida de las Torres y se implementa el reversible del río Tacubaya hasta la calle 2. Buen avance para quien deja atrás Paseo de la Reforma y se dirige a Eje 2 Norte y Avenida Hidalgo. Un grupo de personas continúa en Isabel la Católica, en la Alcaldía Cuauhtémoc. Alternativa vial, Eje Central, Lázaro Cárdenas. Tránsito fluido en Avenida 608 de Avenida 412 hacia Circuito Interior. Cuidado, hay un vehículo descompuesto en Avenida Constituyente, cerca de calle José María Velasco, Alcaldía Miguel Hidalgo. Alternativa vial, Paseo de la Reforma. El termómetro marca en este momento 19 grados.
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33: Bueno, pues todo está listo para que este domingo 19 de julio, aquí en la ciudad de Nueva York, España y Argentina estén participando en la gran final en pos del Campeonato Mundial de la FIFA. La Furia Roja llega luego de eliminar a Francia y evidentemente estará tratando de alcanzar su segundo título de la mano de un nuevo técnico, en este caso Luis de la Fuente, que sí, es uno de los técnicos más reconocidos internacionalmente, pero que al final de cuentas ha venido a darle la vuelta a la forma como trabajaba el equipo español y que ha dejado ya en el pasado los tiempos tanto de Vicente del Bosque como del maestro Luis Aragonés. Por su parte, la selección albiceleste, la vigente campeona del mundo, viene de una victoria enorme anímicamente, derrotando al equipo de Inglaterra allá en la ciudad de Atlanta. 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Que España es aparentemente el favorito para coronarse campeón del mundo. 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

0: y que me gana la guillotina. Yo calculé mal el tiempo, dije, ah, no, todavía tenemos tiempo. A ver, es el cumpleaños 74 de Stuart Copeland, uno de los miembros originales de The Police, de esta banda británica. Aparte, hay un apapacho a los británicos. Estuvo bien feo lo que pasó ayer, oigan, bien gacho. Aquí ante nuestros ojos lo vimos, yo diciendo, no, no es lo mismo remontarle a Egipto, remontarle a Cabo Verde, que a Inglaterra, y en eso le remontan a Inglaterra y quedaron fuera del Mundial. Así que bueno, como es el cumpleaños de Stuart Copeland, el de The Police, pues vamos a escuchar a The Police hoy. El 24 de junio del 2026, pues ya hemos hablado de lo que sucedió, este terremoto, este doblete sísmico que le llaman, ¿no? El primero de 7.2 y el segundo de 7.5 en Venezuela, ¿no? Que ha causado pues enormísimos daños materiales. Hasta el corte de ayer se habían registrado ya, dieron un brincote en los fallecimientos, 4.829. Son 4.829 muertes, 16.740 heridos. También ha subido la cifra bonita, pues es 6.462 personas rescatadas. Bueno, en los días posteriores a esto, el satélite radar de apertura sintética de la NASA mostró mapas satelitales en donde se vieron cambios en la posición de la superficie terrestre. Los científicos compararon imágenes obtenidas del 25 y el 30 de junio, después de los terremotos, con imágenes del 13 y del 18 de junio, o sea, 6 días antes de este doblete sísmico. Según el mapa, la mayor parte del movimiento del terreno fue horizontal hacia el este y el oeste, y la ruptura de la falla se extendió mar adentro hacia el este y hacia tierra firme, muy cerca del aeropuerto de Caracas. Dijeron que las fallas, incluido el sistema de fallas de San Sebastián, donde probablemente se originaron estos sismos, pues estuvieron acumulando tensión por mucho tiempo. Para entender esto, porque yo incluso aquí tengo la imagen, pero pues no la entiendo, pero para que nos lo explique, tenemos en la línea a Luis Quintanar, sismólogo del Instituto de Geofísica. ¿Cómo estás, Luis?
1: Buenas tardes, muy bien, a sus órdenes.
0: Oye, pues aquí tratando de entender esto. Primero, te quiero preguntar, ¿qué tan común es que se registren pues esto que ahora sabemos que se llama doblete sísmico?
1: Bueno, no es común, definitivamente. De hecho, son fenómenos que son muy poco frecuentes, pero que tampoco podemos decir que nunca se hayan presentado, es decir, que sea algo insólito. Regularmente se presentan este tipo de fenómenos que llamamos dobletes, inclusive existen los tripletes, mucho menos frecuentes, pero sí existen los dobletes sísmicos, que consisten básicamente en dos eventos muy cercanos, tanto espacial como temporalmente, y en el que el primero tiene una magnitud un poco menor o menor que el segundo. De otra manera, ya no sería un doblete, el segundo sería una réplica del primero. No sé si me explico.
0: Ya, sí, o sea, no es igual, ¿no? O sea, no es lo mismo que sea un doblete a una réplica.
1: Exactamente, no. Por eso se le llamó doblete, porque uh-huh. En este caso el primero fue de una magnitud menor al segundo.
0: Ya, okay. Y luego esto que da a conocer la NASA, ¿no? El desplazamiento de la Tierra en Venezuela, ¿no? ¿Qué significa esto, Luis?
1: Bueno, a ver, aquí hay que recordar que un doblete, que un sismo en general es un movimiento de la Tierra que que tiene lugar debido a una liberación de energía al interior. Entonces, esa liberación de energía necesariamente va a provocar movimientos o deformaciones en la superficie terrestre. Y tan es así que nosotros sentimos que nos movemos hacia uno, hacia otro lado. Es decir, se está moviendo la superficie de la Tierra y el resultado es que hay una deformación que persiste después del movimiento. En el caso de estos sismos en Venezuela, resulta que estos ocurrieron en el límite de dos placas tectónicas, la placa del Caribe y la placa de Sudamérica, que se están moviendo, digamos, en movimiento horizontal una con respecto a la otra. Un hornito similar al que ocurre a lo largo de la falla de San Andrés en California, que es más conocida por todos, en el que de un lado de la falla el movimiento de la Tierra es hacia el norte y del otro lado es hacia el sur. En este caso, en el caso de Venezuela, de un lado de la falla un movimiento es hacia el este y el otro lado de la falla el movimiento es hacia el oeste. Entonces, cuando ocurre el sismo, se manifiesta este movimiento de las placas que se efectúan en un tiempo muy corto, unos cuantos segundos. Eso va a provocar una deformación del suelo que es, como ya lo explicó usted, captada por las imágenes que se le llama INSAR, de radar de apertura continental, en donde se puede distinguir cómo estaba la Tierra antes de que ocurriera el sismo y cómo quedó la Tierra después de ocurrido. Al hacer la comparación, se puede ver que hubo un desplazamiento de la Tierra. Pero esto es un fenómeno común a todos los sismos. Obviamente, si la magnitud del sismo es muy grande, esa deformación es muy grande que si la magnitud es muy pequeña.
0: Ya, ¿y tiene consecuencias este desplazamiento o es algo que sucede y ya tras un sismo de gran magnitud?
1: No tiene, es una manifestación de que la Tierra no es un planeta inerte, es una manifestación de que la Tierra es un planeta vivo y que sus superficies se están desplazando unas con respecto a las otras en diferentes direcciones. Por ejemplo, en el caso de México, el desplazamiento en la costa del Pacífico no es en el sentido horizontal, sino que ahí una placa se sumerge por abajo de la otra. Y lo que vemos en las imágenes INSAR después de un sismo costero en México no es un movimiento horizontal, sino un levantamiento de un lado de la falla con respecto al otro. En este caso, la costa se levanta un poco después de un sismo grande que se puede captar y registrar en las imágenes INSAR. Pero, repito, este es un fenómeno inherente a cualquier sismo, es decir, la deformación del terreno.
0: Ya. Ahora, se ha hablado, ¿no?, de que la tensión se acumuló durante muchos años, ¿no? ¿Y cómo ocurre este proceso, ¿no?, que de pronto llega, pues, esta liberación de una forma tan violenta como lo que vimos?
1: Claro. Bueno, lo que pasa es que el movimiento de las placas no tiene lugar únicamente cuando ocurre un sismo. Los movimientos, las placas se están queriendo mover unas con respecto de otras en diferentes direcciones. Como, digamos, el límite entre las placas no está lubricado, las placas, por misma fricción, tienden a resistir a este movimiento. Sin embargo, el movimiento continúa al interior de la Tierra, lo que va a provocar que se estén acumulando estos esfuerzos en la superficie de la Tierra, hasta llegar a un punto en que al no resistir esos esfuerzos, se efectúa el movimiento de manera brusca y se produce el temblor. Es lo que ocurre si nosotros estamos estirando y estirando y estirando una liga. Pues se está deformando la liga, pero sin haber ruptura, hasta un momento en que se sobrepasa el límite elástico de la liga. ¿Y qué es lo que sucede? Que se rompe. Así, en un temblor, se están acumulando los esfuerzos, las tensiones, pero no se produce ningún rompimiento del terreno, hasta llegar un momento en que pues esos esfuerzos son tales que ya la superficie de la Tierra ya no puede resistir y entonces se rompe, y es cuando ocurre el temblor. Después de que ocurre el temblor, el movimiento entre las placas continúa, y eso da lugar a que después de un tiempo que puede ser corto o largo, las tensiones acumuladas vuelvan a producir otro sismo en esos sitios.
0: Ya. En México, ya por último te pregunto, Luis, ¿en México podría pasar algo similar como lo que vimos en Venezuela? Yo sé que no se pueden predecir estos temblores, pero es la pregunta que se hace cuando sucede algo así y es relativamente cerca, ¿no?
1: Bueno, claro, de hecho ha ocurrido. Lo que pasa, la manera como interaccionan, digamos, las placas tectónicas en México, en la costa del Pacífico, no es de la misma manera que como interaccionan en Venezuela o en la zona de la falla de San Andrés de California. Como le dije anteriormente, aquí la interacción en México de las placas es que una placa se sumerge por abajo de otra en lugar de deslizarse horizontalmente, pero el fenómeno es exactamente el mismo. Se están acumulando las tensiones, las placas tienden a resistir hasta que ya no resisten, se rompen y entonces ocurre el sismo. Casos pues, como el caso del sismo de 1985, el caso del sismo de 2017 y tantos otros sismos, digamos, catastróficos, que liberan una cantidad de energía tal que pueden provocar daños a distancias tan lejanas como la Ciudad de México.
0: Ya, pues te agradezco mucho por estos minutos, Luis, gracias.
1: Al contrario, gracias a ustedes, hasta luego.
0: Un abrazo, Luis Quintanar, sismólogo del Instituto de Geofísica. Pues valía la pena hacer estas preguntas, ¿no? Vámonos al story time. El domingo sucederá algo que no pasaba hace mucho tiempo. Será una final completamente de habla hispana la que va a suceder entre Argentina y España, de Lamine Yamal, recordando cómo lo bañó Messi cuando era un bebecito, ¿no? Habrá muchas cosas en juego, por eso Jorge Gutiérrez Chamorro quiere hacer story time de todo lo que ha sucedido y lo que está por suceder el domingo.
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3: ¿Qué manera de cerrar el Mundial 2026? Este domingo no solo veremos una final entre España y Argentina, veremos algo que no ocurría desde hace 96 años. Sí, y hay que viajar hasta 1930, el primer Mundial de la historia. Aquella vez, Uruguay y Argentina disputaron la gran final. Fue en Montevideo y los uruguayos remontaron para ganar 4-2, levantando la primera Copa del Mundo de la FIFA. Desde entonces hubo campeones hispanohablantes. Argentina ganó en 1978, 1986 y 2022. España conquistó el título en 2010, pero nunca más dos selecciones de habla hispana se habían encontrado cara a cara en la final, hasta ahora. Y esta final tiene dos ingredientes interesantísimos. Por un lado, Lionel Messi, que a sus 39 años sigue desafiando al tiempo, rompiendo récords y buscando despedirse del Mundial con otro título para la historia. Del otro lado, Lamine Yamal, de 19 años, este joven que está llamado a liderar la nueva generación del fútbol español. Pero el destino guardaba un detalle que parece inventado. En 2008, durante una sesión benéfica organizada por UNICEF y el diario Sport, un joven Messi apareció bañando a un bebé para un calendario solidario. Ese bebé era ni más ni menos que Lamine Yamal.
4: Ahora me sorprendo porque Messi me está cogiendo en brazos y no lo estoy ni mirando, entonces no sé qué estaba haciendo. Pero no, muy, muy contento por tener esta foto con el mejor jugador de la historia.
3: La foto quedó olvidada durante años hasta que el fútbol decidió convertirla en una postal histórica. Hoy aquel hombre que sostenía a ese bebé busca levantar la Copa del Mundo frente al niño que ahora quiere arrebatársela. 96 años después, el español vuelve a ser el idioma de una final mundialista. Solo falta responder una pregunta. ¿Será el último gran baile de Messi o el nacimiento oficial de la EA Yamal?
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0: Esa musiquita es porque ya vamos a los deportes. Por cierto, ponte tapabocas o guárdate porque está llegando mucho humo, por los incendios forestales por allá. ¿Cómo estás, César Martínez, que ya estás en New Jersey?
6: Hola, Maca, muy buenas tardes. Sí, ahora sí que para no extrañar, ¿verdad? Llego,
0: sí.
6: Y resulta ser que esta área de Nueva Jersey ha sido decretada en emergencia porque por las malas condiciones ambientales, por la mala condición del aire. A consecuencia, según explica en un comunicado la gobernadora de Nueva Jersey, de incendios forestales en Canadá, vientos del norte han traído esta nube, esta nube de humo, esta gran nube de humo que hace que el paisaje sea así o parezca brumoso y que las condiciones no sean ideales para la práctica de actividades al aire libre, por lo menos así lo han determinado las autoridades. Comentábamos hace un ratito en Macanazo Informativo que acabamos de llegar y que se veía así nublado el cielo y medio extraña la situación. Pues bueno, se debe a que hay incendios forestales importantes en Canadá y estos incendios ya tienen consecuencias en esta zona de los Estados Unidos, donde se va a realizar la gran final el próximo domingo entre Argentina y España.
0: Sí, decíamos, sí, qué brumoso y demás, no sabíamos qué era porque pues está contaminado. Ahora bien, partidazos nos esperan sábado y domingo, aunque con decepción el de tercer lugar, ¿no? No sé qué opinas tú.
6: Sí, cuesta trabajo encontrarle sabor al tercer lugar. Comentábamos hace algunos días que generalmente cuando llega un equipo cenicienta a las semifinales y pierde, no accede a la final, como suele pasar en la gran mayoría de ocasiones, el partido por el tercer lugar tiene ese atractivo, ¿no? Que el equipo cenicienta...
0: Claro, o sea, si fuéramos nosotros estaríamos listos.
6: Sin duda, sería un partido muy, muy esperado. Pero cuando se trata de dos campeones del mundo que han sido eliminados y la manera como fueron eliminados, pues de pronto sí, el atractivo de jugar este partido pues baja considerablemente, ¿no? Tal vez desde lo individual para Francia, el asunto de Kylian Mbappé y el liderato de goleo del torneo y el liderato histórico de goleo de la Copa del Mundo podría ser el gran incentivo, ¿no? Pero, por ejemplo, para Inglaterra, que de pronto sintió tan cerca la posibilidad de la final, lo ganaba el minuto 85 ayer, pues sí, resulta un golpazo y resulta muy poco animado el ir a Miami a jugar un partido contra una selección poderosa como es Francia por el tercer lugar. Vamos a ver qué resulta de esto. Generalmente suelen ser partidos con muchos goles, ¿eh? Eso es lo interesante. Terminan siendo partidos entretenidos que no precisamente bien jugados.
0: Oye, y te iba a decir, no sé, ¿qué pienses tú? Me da la impresión que Inglaterra va a llegar a este partido enchilados con el entrenador.
6: Sí, fíjate que ayer platicábamos o nos encontramos con gente, con aficionados ingleses y hablamos con respecto a este tema. El fútbol es así, como la vida, como el amor, es muy cambiante, ¿no?
0: Uh-huh. Como todo en general.
6: Sí, como todo lo que nos rodea. El tema es que previo al partido ayer, pues Tuchel representaba pues la gran esperanza de Inglaterra para ganar algo. Y es un técnico alemán muy prestigiado, muy ganador a lo largo de su carrera, que había hecho una gran campaña con Inglaterra en las eliminatorias y en esta Copa, en donde había ido creciendo partido a partido. Entonces sí había una confianza total y absoluta hacia su entrenador, que de pronto se ve muy raspada con lo que sucedió en el partido contra la Argentina, ¿no? Una decisión de echar para atrás al equipo gran parte del segundo tiempo, pues hoy lo tiene muy cuestionado, pero seguro en su cargo, ¿eh? Porque también es otra la idiosincrasia, es otra la manera de pronto de encarar las cosas, y creo que Tuchel va a tener otra etapa todavía como entrenador de la selección inglesa, por lo menos en los siguientes años previos a las eliminatorias o previos al próximo Mundial, y ya de acuerdo a cómo le vaya, estará ahí o no para la próxima justa mundialista. Pero sí, ha sido un golpazo para Tuchel, que bueno, había tenido algún cruce con Bellingham días antes, pero pues, otra vez forma parte de las maneras, ¿no?, como se vive el fútbol en Europa y en esos niveles.
0: Pues sí. ¿Se fue César? ¿Ahí estás?
6: No, aquí estoy. Ya. Aquí estoy.
0: Oye, a ver, te iba a preguntar, ahorita nos vamos a ir a corte, pero ahorita le seguimos tantito más después del corte. Se hizo viral ayer después del partido, ¿no? Pues a Bellingham sapeando a un jugador de la banca argentina, que no, pues según yo no es muy famoso, no lo sé, es banca siempre, o sea, no ha jugado, creo, incluso en el Mundial. Y decían, pues, ¿por qué reaccionó así este que ha sido, se puede decir, de los más educados de la Copa? ¿Sabes ya algo de esto?
6: Sí, tuvo un cruce con el Colorado Barco, que ¿ese? Es de los jovencitos de la selección de Argentina. Fue un partido muy tenso, fue un partido muy duro, un partido muy rudo. Ayer lo comentábamos, ¿no?, que estaba siendo así como de lucha libre. Y desde los primeros minutos, Bellingham, pues, andaba ahí como medio calientito, ahí con contra los grandotes de la selección de Argentina, contra Paredes, contra Enzo Fernández, tuvo un cruce con Leo Messi, en fin, termina el partido y los argentinos, todavía Bellingham se despide de uno de los jugadores argentinos y cuando pasa por ahí cerca Barco, lo voltea a ver y algo le dice. Quiero pensar que alguna burla, no sé si algún insulto, pero es cuando Bellingham
0: lo zapea.
6: Sí, va sobre él y le pega un zape en la cabeza y que inmediato provoca la reacción de los seleccionados argentinos.
0: Pues
6: no,
0: sí.
6: No pasa de ahí. Finalmente él habló al término del encuentro, fue muy elogioso con su rival, con sus y platicamos después del corte.
0: Sí, vamos al corte y volvemos. Seguimos hablando de lo que pasó y de lo que pasará. Ya volvemos.

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2: Ya se restableció la circulación de Isabel la Católica a partir de Chimalpopoca hasta Fray Servando Teresa de Mier. Sigue la reducción de carriles en el lado derecho de Arcos de Belén antes de cruzar Luis Moya por mantenimiento. Alternativa vial Doctor La Vista. Escuchemos el pulso vial de Israel Lorenzana.
3: Maneje con precaución, ya se llevan los trabajos de reparación del socavón que se formó a través de Avenida Gran Canal antes de llegar a Villa de Ayala con dirección hacia el Río de los Remedios. Personal de la Alcaldía Gustavo Madero está trabajando en carriles centrales, por eso yo le recomiendo utilizar la Avenida Ingeniero Eduardo Molina, esto para nuestros amigos que van con dirección hacia la Vía Morelos. El sentido opuesto, a través de Gran Canal sin ningún problema, a buena velocidad, por lo menos en el tramo que comprende San Juan de Aragón y hasta el circuito interior. Este fue el pulso vial.
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18: Copa América Centenario 2016. La selección de Chile enfrentaba a Argentina. Chile, el campeón defensor. Argentina, la gran favorita. Sin embargo, el resultado se fue haciendo largo y tuvimos que llegar a la definición por tiros penales, en donde Chile retuvo el torneo. Uno de los que fallaron fue Lionel Messi, quien, después de llorar largo rato en la cancha y luego de salir a comparecer frente a los medios de comunicación, informaba que no volvería más con la selección. Ya está, esto no se me da, dijo Messi en palabras que retumbaron el planeta Tierra por sus consecuencias de no volver a portar la camiseta albiceleste. ¿En dónde se dio esta situación? En el estadio de los Gigantes de Nueva York, en donde el próximo domingo Argentina enfrentará una nueva final en contra de España en esta ocasión, pero ahora por el título del mundo. Y Francia e Inglaterra se enfrentan este sábado 18 en la ciudad de Miami, partido por el tercer lugar de la Copa. Los galos llegan golpeados luego de caer frente a España en semifinales, pero con un Mbappé que busca cerrar el torneo como líder de goleo. Los tres leones, por su parte, buscan levantarse luego de la dolorosa eliminación ante Argentina y despedirse con una victoria. 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
1: Dos de la tarde con cuatro minutos. Regresamos con César Martínez, lo tenemos en la línea. Está él, pues, en New Jersey, ya a la espera de estos partidazos que se vienen para el fin de semana. Dos escenarios que bien pudieron haber sido la final,
2: Sí, cualquiera de las dos combinaciones, y estaríamos hablando de finales atractivas. Ya hablamos previo al corte de lo que va a ser el duelo ante Francia e Inglaterra, desafortunadamente por el tercer lugar, desafortunadamente para ellos, pero Argentina y España nos ofrecen un duelo de altísimo nivel técnico, de altísima calidad, con mucha narrativa exterior, con mucho ruido de fondo, con cualquier cantidad de situaciones, ¿no? Acabamos de escuchar el tema de que Lionel Messi vuelve al estadio en donde se retiró en su momento de la selección de Argentina tras perder otra final en aquella ocasión de Copa América frente a Chile, aquel penalti que falla Lionel Messi y que hace que él decida no volver a vestir la camiseta de la selección albiceleste, le duró poco el retiro a Messi porque lo convencieron algunos meses después de volver. Y el tema de España, que tiene una generación de futbolistas jóvenes, que prescindió de futbolistas veteranos, que prescindió de jugadores del Real Madrid, y que a pesar de todo conforman un equipo altamente competitivo que llega además como campeón de Europa. En ese sentido, es un partidazo. A ver, si el partido tiene, para los amantes de la música, si el partido tiene ritmo de concierto de música clásica, el partido lo va a ganar España. Pero si el partido quiere tintes de concierto de rock, lo gana Argentina, que es un equipo más caliente, más explosivo y con otras características. Por eso yo pienso que Bellingham se equivocó ayer enredándose en conflictos individuales con varios de los jugadores argentinos, que este tipo de guerras dentro de una cancha, pues les vienen como anillo al dedo porque les gusta, se sienten cómodos. Entonces, retomando el tema de Bellingham, creo que se equivocó con este asunto. Como se equivocaron los jugadores de Argentina, algunos mostrando esta manta de apoyo o alusiva, mejor dicho, el tema
1: de las Malvinas son suyas.
2: Sí, porque, ¿sabes qué? En este momento, la prensa británica es dura, es complicada, es fuerte, ¿no? El gobierno británico también ya está por enviar una carta a FIFA para que se investigue el hecho, porque de entrada se tiene que castigar de alguna manera. No creo que tenga que ver con sanciones para los futbolistas en cuanto a su participación en la final, pero sí un tema económico. Pero hay otro asunto. Participaron en la muestra de las mantas algunos futbolistas que juegan en Inglaterra. Y en el caso, por ejemplo, de Enzo Fernández, que aparece ahí en la foto, el Chelsea, que había subido un posteo.
1: Ah, lo borró, ¿verdad?
2: Sí, lo borró. Y hay aficionados del Manchester United muy enojados con Lisandro Martínez. Ahora te platico una al revés. Al final del partido, entrevistan al Dibu Martínez, al portero, que juega también en Inglaterra, y él se desmarca de la situación como había sido en los días previos. Él dice, no, esto fue un partido de fútbol y esto no tiene nada que ver con Malvinas. Y no sabes la indignación en Argentina contra el Dibu, porque algunos lo tachan de desclasado o de queda bien con los ingleses por no unirse a este tipo de protesta.
1: Imagínate, César, cómo estarán las cosas. Que el Dibu haya sido la voz de la razón, o sea, que en el Mundial pasado acabó siendo pues casi que cancelado por cómo se puso la copa, como si, ¿no? Si la estuviera jompeando, básicamente, y que ahora ahí quepa la prudencia. Ahora, yo leía otras críticas sobre esto y decían, ahora resulta, sí, los futbolistas no tienen esta clase, o sea, no tienen esta conciencia social, ni conciencia de clase, ni siquiera han de entender el tema de las Malvinas. Mira.
2: Pues sí, en cierto sentido sí, desde un aspecto generacional, te lo aseguro, pero también aquí pasa por un aspecto estrictamente reglamentario, Maca, porque si un futbolista extiende un lienzo de la Virgen de Guadalupe en el área, igualmente tendría que ser sancionado, porque el reglamento dice bien claro que se prohíbe la expresión de ideas políticas o religiosas en un campo de juego, en un partido, en este caso, sancionado por la Federación Internacional de Fútbol Asociado. Entonces, desde lo reglamentario, mal. Y desde lo realmente ideológico, me pareció nada más un mensaje un poquito más tribunero que otra cosa, creo.
1: Por supuesto. Oye, y luego hay una entrevista buenísima a Milei, donde le preguntan de quién son las Malvinas, ¿no? Y dice, de Inglaterra, son del Reino
2: Sí,
1: Unido.
2: es que
1: Legítimamente son del Reino Unido, lo dice mi ley.
2: sí, y se ha convertido en un tema de polarización política en uno más en Argentina, porque el mileísmo está asociado con el hecho de que ya olvidemos, dejemos por la paz el asunto de las Malvinas, y el kirchnerismo es el que más se ha radicalizado en ese sentido, ¿no? De mantener vivo el recuerdo y mantener presente esa situación y mantener una especie de disputa histórica con Inglaterra en este caso. Es un tema político que desafortunadamente pues tocó la cancha y bueno, alguna consecuencia traerá, yo supongo que desde lo económico. Y hablando de temas políticos también, que tienen que ver con la gran final, la presencia de Donald Trump
1: Ah,
2: ya
1: sí.
2: anunciada el próximo domingo en el Estadio de los Gigantes, en un estadio que es bonito, que es pues ya tiene sus años y que no representa desde muchos puntos de vista la mejor opción para haber sido la final de la Copa del Mundo, pero así fue elegido y ya está.
1: Pues ahí está. Vamos a ver qué pasa. Trump entregando, porque aparte ese honor le confirió Infantino, ¿no? Entregando la copa a Argentina o entregando la cosa, ¿no? No sé. La copa a España. Los Reyes de España van ya en camino a Nueva York, si no es que ya están allá. El presidente de Argentina dijo que no va a ir, que no va a viajar a Estados Unidos, que va a seguir viendo los partidos en la residencia de Los Olivos como parte de su cábala, ¿no? Que para la buena suerte lo va a ver desde Olivos como el primer día.
2: Pues mira, esa es la versión oficial. La versión real es que no existe una buena relación entre el gobierno de Argentina y la Asociación de Fútbol de Argentina, la AFA. De hecho, la AFA está siendo investigada por lavado de dinero y cualquier cantidad de delitos en Argentina y en los Estados Unidos. Y este divorcio, este distanciamiento, esta enemistad, que ya tiene varios años, impide a Javier Milei, en este caso, ser más cercano a la selección de fútbol. Es por eso que no se presenta, porque no puede tener realmente contacto con los futbolistas por lo mismo, ¿no? Entonces, sí, siempre hay en esta clase de eventos tan grandes, tan trascendentes, muchos, muchos aspectos, muchos matices, muchas, muchas historias que aquí trataremos de desmenuzarlas pues lo más posible.
1: Pues sí, ya el lunes hablaremos de eso, tendremos la reseña del sábado, del domingo y después, pues hablar de la Liga MX. Es que el bajón es durísimo.
2: Oye, pues, si quieres desde hoy, porque hoy empieza,
1: No,
2: hoy
1: hombre.
2: arranca la jornada 1 con el duelo entre Necaxa y Atlante, que fue el primer clásico en la historia del fútbol mexicano,
1: Mira, me
2: el
1: urge
2: clásico
1: tanto el
2: más
1: fut
2: añejo.
1: que en una de esas a ver si no lo veo, ¿eh?
2: Ah, bueno, mira, te voy a recomendar así los partidos más atractivos por día. Necaxa Atlante el día de hoy. Cruz Azul, el campeón defensor del torneo, visita a San Luis el día de mañana y el sábado tenemos Pumas Pachuca y Chivas contra Toluca como combinaciones atractivas, ahora sí que aperitivos antes de la gran final del domingo.
1: Bueno, pues ya, mira, no
2: Ya
1: sé si decir
2: no te
1: mejor
2: convencí,
1: nadota.
2: ¿verdad? No te convencí.
1: Creo que no, pero ahora sí que no eres tú, soy yo. Muchas gracias, César. No, no hagas ejercicio al aire libre, ¿eh?
2: Ya me iba a salir a correr, pero ya
1: Bueno,
2: esta noticia
1: guárdate.
2: me dejó más sedentario.
1: Guárdate, las fotos son increíbles, ¿eh? O sea, se toman fotos así como pues del skyline de Manhattan, por ejemplo. Y se ve sepia, o sea, nebuloso, terrible.
2: Del lado de Nueva Jersey hacia Manhattan, las siluetas de los rascacielos así son fantasmagóricas, ¿eh? O sea,
1: Sí, sí,
2: sí
1: sí.
2: son unas imágenes muy representativas de lo que está sucediendo, pero creo que hay pronóstico de lluvia para mañana. Esto puede aminorar mucho las cosas.
1: Ya. Bueno, pues estamos pendientes. Nos hablamos el lunes.
2: Claro que sí, Maca.
1: ¿Si
2: Abrazo.
1: alcanzas a entrar el lunes o ya vas a estar volando de
2: No,
1: regreso?
2: no, no, no, no,
1: ¿Sí?
2: alcanzo a entrar desde aquí todavía.
1: Órale, ya estás. Te mando un
2: ¿Vale?
1: abrazo, mi César.
2: Cuídate mucho, que estés muy bien.
1: Gracias. Ahí está César Martínez. Vámonos a las noticias porque ya son las 2 de la tarde con 13 minutos.
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1: Que el gobernador de Jalisco anunció que se tomará unas vacaciones que se van del 16 hasta el viernes 24 de julio y le estamos

0: Ciudad de México fue detenido un sacerdote acusado de abusar sexualmente de una adolescente, por lo que fue vinculado a proceso por el delito de pederastía, lo informó la Fiscalía de la Ciudad de México. La madre de la víctima lo denunció el 4 de junio tras descubrir en el celular de la joven de apenas 17 años conversaciones de contenido sexual con este sacerdote. Tras darse a conocer el caso, la Arquidiócesis Primada de México informó en un comunicado que no fue notificada previamente por las autoridades, pero se declaró dispuesta a colaborar para el esclarecimiento de los hechos y la procuración de la justicia. Autoridades de Guanajuato detuvieron a Jaime Noé Hernández Bocanegra, exdirector de la Oficialía Mayor de la Secretaría de Educación, Ciencia, Tecnología e Innovación del Estado de México. ¿Por qué lo detienen? Por su presunta relación con una red dedicada a la venta ilegal de plazas para maestros. Y aunque fue detenido, no va a pisar la cárcel por ahora porque presentó un amparo. Con él van 3 exdirectores generales de personal detenidos, más de 30 personas vinculadas a proceso por estas investigaciones relacionadas con esta presunta red de corrupción. Elementos de la Marina detuvieron a David Vargas Rivera, alias el Ocra, identificado como el mayor líder de huachicol en el Estado de México. La Marina dio a conocer que Vargas Rivera fue aprehendido en inmediaciones del Aeropuerto Internacional de la Ciudad de México. Este hombre, además, es señalado como presunto integrante de la organización delictiva con presencia en los municipios de Zumpango, Tecámac y Ecatepec, donde presuntamente estaría relacionado con actividades de extorsión, de narcomenudeo, homicidio y cobro gota a gota.
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0: Como hablábamos hace unos minutitos con César Martínez, una densa nube de humo originada por más de 800 incendios forestales en Canadá, pues ya provoca alertas en la calidad del aire en al menos 17 estados de Estados Unidos. Está afectando a millones de personas en ciudades como Detroit, en Minneapolis, en Nueva York, en Boston. Gran parte de Nueva York está cubierta por esta densa niebla. Todo pues previo a la final del Mundial. El domingo Caroline Leavitt también debería de haber dicho eso en su conferencia de prensa. Ahora, se espera que un frente frío va a llegar el fin de semana y que eso, están diciendo, va a ayudar a dispersar la contaminación. Ya que andamos hablando de Estados Unidos, la Casa de la Moneda de este país va a comenzar a acuñar monedas de un dólar con la cara de Donald Trump. Esto como parte de la conmemoración del 250 aniversario de la independencia del país. El diseño incluye las leyendas Libertad y In God We Trust, en Dios confiamos, con la imagen del águila calva del sello presidencial, el águila calva de un lado y el presidente calvo del otro lado. Ya, bueno, se presta pelo, Trump. Se presta pelito, así como medio quesito, Oaxaca, algodón de azúcar, ¿no? Como algodón de azúcar es más bien. Bueno, pues ahí está, por si ustedes van a Estados Unidos y quieren su moneda conmemorativa de Donald Trump. No. Imagínate cómo haces un volado. O sea, ya al que le sale Trump pierde, ¿no? Chao. La Asamblea Nacional de Francia aprobó legalizar la eutanasia y el suicidio asistido, convirtiendo a Francia en uno de los pocos países en Europa en permitir esta práctica. Está ahí Bélgica, está Países Bajos, Luxemburgo, España, Suiza también está por ahí. La votación concluyó con 291 votos a favor, 241 en contra. Se produjo 3 años después de que el presidente francés, Emmanuel Macron, había hecho pues de esta medida una de sus principales promesas de campaña, y así es como por primera vez se abre el debate a nivel nacional. Fíjense, 3 años después.
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0: Ay, jueves con Elisa Godínez. ¿Quieres una monedita de un dólar, Elisa? ¿Cómo estás?
2: No, ahora sí que ahí sí te agradezco mucho, pero mejor no.
0: Sí, no quiero cambio, gracias, ya no.
2: No, así déjelo, así desquédense con el cambio, por favor.
0: Exactamente, exactamente. ¿Cómo estás, Elisa?
2: Muy bien, querida, pues aquí ya con ya siento extrañeza de que no va a haber mundial y me siento un poco...
0: Pero que puedes ver el Atlante Necaxa.
2: Bueno, ni hablar, pues ahora sí que hay que ser fifas en todo momento.
0: Pues sí, mira, ya algo es...

0: algo. Oye, que vamos a hablar de la respuesta que le dio la presidenta a Terrence Cole, ¿no? A la DEA.
1: Sí. Pues mira, resulta que el jefe de la DEA, como ya sabrán, supongo, tu audiencia, dijo que había una conexión mortal o mortífera entre las redes de cárteles del narcotráfico y el gobierno de México. Cosa que yo supongo que a mucha gente le recuerda esta campaña mediática que ha habido desde hace ya varios tiempo, de que este es un narcogobierno, etcétera, etcétera, ¿no? O sea, lo que quiero decir es que no es nuevo esto, ¿no? Y lo dicen adentro de México y lo dicen también afuera de México. Entonces, pues ya siento que hay que hacer ahí por lo menos un análisis de que es muy sospechosa esta coincidencia, ¿no? Pero bueno, el punto es que esto lo dijo el jefe de la DEA y pues la presidenta dijo, a ver, momentito, ¿no? Le contestó muy bien, le dijo, pues más bien la agencia se debe de enfocar en el trabajo interior en Estados Unidos, porque bueno, sí es cierto que hace mucho trabajo afuera, pero no están investigando suficiente la producción, la distribución y la venta de drogas, así como el lavado de dinero dentro de Estados Unidos, ¿no? Uh-huh. Y pues dice la presidenta, a México se le respeta y nosotros estamos haciendo nuestro trabajo, pero ustedes no están esclareciendo quién vende, cómo se distribuye y pues cómo al final se blanquea todo este enorme dinero que sale de este negocio transnacional que es el narcotráfico, ¿no? Dice la presidenta que, bueno, estas son declaraciones sin sustento y que tienen motivaciones políticas.
0: No, y que vendrán cosas peores, ¿eh? Porque a medida que se acerquen las elecciones intermedias en Estados Unidos,
1: Se va a poner peor. Y es que justo, o sea, lo hemos platicado aquí tú y yo muchas veces, o sea, ¿por qué es importante entender o cómo entender esta declaración? Pues obviamente tenemos que recordar el contexto, ¿no? Tenemos elecciones en unos cuantos meses en Estados Unidos y este discurso de que los cárteles de la droga, especialmente los cárteles mexicanos, no solo, pero son, bueno, pues ahora terroristas y son la amenaza para Estados Unidos y qué barbaridad. Todo ese discurso doméstico que a ellos les sirve para justificar una serie de medidas, pues coercitivas de todo tipo, sobre todo, digo yo, ¿no? Algo que pues hay que analizar también a lo largo del tiempo y de la historia reciente, por lo menos, o de las décadas recientes. Tu público debe recordar que durante muchos años en el siglo pasado, muchas décadas, el enemigo Estados Unidos, el enemigo exterior, era pues el comunismo, ¿no? Durante la Guerra Fría, ¿no? Y después ya en el nuevo milenio, o sea, principios del siglo XXI, este enemigo, digamos que cambió, porque bueno, obviamente cayó el muro de Berlín, pero se dieron otros sucesos que hicieron que el terrorismo islamista, ¿no? Y fuera el enemigo, ¿no? Y entonces, pues, y hubo toda una estrategia también para controlar las fronteras, hacer del Islam, pues, todo una cosa terrorífica, ¿no? Y bueno, todo se volcó para allá. Y ahora estamos viendo, pues, un cambio en los últimos tiempos que tiene que ver con que ahora el enemigo, uno de los principales enemigos y la lucha, digamos, contraterrorista que tiene que dar Estados Unidos es los cárteles del narco, ¿no? Junto con otros, digamos, indeseables desde ese punto de vista, ¿no? Que son los migrantes y demás, ¿no? Pero bueno, entonces ahora los cárteles de la droga son terroristas y hay que eliminarlos y hay que intervenir países para, etcétera, ¿no? Y creo que ya viene el corte.
0: Sí, ya ves, ya. Ya nos tienen que aventar eso a ti y a mí para que ya no nos lleve la guillotina.
1: Ahora sí que es como, ya córtale.
0: Que no nos lleve la que nos trajo, ¿no? Que no nos lleve la guillotina. Ahorita seguimos hablando de esto y luego, muy importante, quiero saber a quién le vas el domingo, pero siento que ya sé, pero mejor ya no hay que decir. Vamos un corte y regresamos con más. Órale, ya volvemos.

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2: Hola, te recuerdo que consideras afectación vehicular esta tarde en las inmediaciones del Auditorio Nacional por evento a las 16 y 19:30 horas. Escuchemos el pulso vial de Javier Ruiz.
3: Le recuerdo que tenemos una marcha por parte de integrantes de la Coordinadora Nacional de Trabajadores de la Educación. Salieron de la calle Elisabela Católica y Fray Servano Teresa de Mier. Ya en estos momentos ha avanzado esta marcha sobre la calle República de Brasil. Su destino es llegar a la Secretaría de Educación Pública. Hay que evitar este punto. De preferencia, utilice como alternativa el eje central Lázaro Cárdenas. Si usted deja atrás la avenida José María Sazaga, y su destino es llegar al eje Norte. Hasta aquí el pulso vial.
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0: 2:31. Eso es lo malo también de cuando hay buena música. Como me empieza a gustar, me tardo en entrar al aire por escuchar a The Police. Pero nos quedamos a la mitad de todo un tema, Elisa. ¿De cómo pues vamos a hacer la piñata?
1: No, bueno, pues exactamente. Y vamos a seguirla haciendo durante varios meses porque, pues, esto es una cara más, ¿no? Una expresión más de esta estrategia de presión que tiene Estados Unidos en contra del gobierno mexicano, por muchas razones, entre otras porque es uno de los pocos gobiernos progresistas y medianamente independientes en América Latina. Porque Estados Unidos, pues, ha empezado desde hace ya varios años a retomar el control del continente, ha prácticamente intervenido en elecciones en muchos países, y hoy, pues, prácticamente solamente tenemos a Brasil, México y ya ni Colombia como gobiernos progresistas en América Latina, ¿no? Sí. Cuba está asediada, Venezuela, pues, de alguna manera, ya lo que vimos en enero, que por cierto a Nicolás Maduro lo secuestraron de ahí por supuestamente estar en relación, ser jefe ¿no? de un dichoso cártel. Entonces, uh-huh. ¿qué estamos viendo? Eso es lo que estamos viendo. Y México tiene que ser, pues como lo está haciendo, firme en responder. Por un lado, que está cumpliendo pues con la parte que le corresponde, que es combatir al crimen organizado, hacer que desciendan los números tan altos de violencia que hay en este país. Pero también Estados Unidos tiene que mostrar, ¿no?, que su política en contra de las drogas no se dedique solamente a atacar la oferta, que es la que en teoría está localizada en nuestros territorios, sino que tiene también que atacar la demanda interna sí. en Estados Unidos, ¿no?
0: Que ya se le olvidó a Trump, ¿te acuerdas cómo hablaba de eso? Y decía, es que hablé con la presidenta y me habló de una... ¿Cómo? ¡Wow! ¡Qué idea tan brillante! Una campaña de concientización, una campaña contra el consumo. ¿Cómo no se nos ha ocurrido? Bueno, de cualquier manera, no la están haciendo. O si la están haciendo, pues no está teniendo mucho éxito. Pues yo no he visto una sola cosa contra el consumo en Estados Unidos, ¿eh? Una
1: no, campaña. No. Y el punto es que lo que dicen, y se digamos, no, ojo que todas las víctimas, tanto las que ponemos nosotros como las que allá mueren por exceso de drogas, son terribles. Pero ellos se victimizan y dicen, es que acá miles de personas mueren por el consumo. Claro, y acá miles de personas también mueren por todo lo que tiene que ver con la oferta, digamos, ¿no? Con uh-huh. el trasiego, con el todo eso, estas cosas. Entonces, yo creo que ahí sí, pues tenemos que estar muy alertas porque no podemos como gobierno, ¿verdad? Solamente decir, pues sí, vamos a callarnos o no contestar lo que están diciendo porque pues ya sabemos que lo dicen cada semana, dos veces a la semana, no importa, lo están dice. Pero cada vez más me parece que es urgente mostrar que Estados Unidos tiene que intervenir en lo que le corresponde, tiene que incidir en el tema de su propio consumo, pero además no solo en el consumo, también en la manera en la que se distribuyen todas estas sustancias en Estados Unidos, ¿no? Y también es cierto que hay que recordar algo que dijo la presidenta, no se metió mucho más en esto, pero hay suficientes evidencias, Maca, de cómo los propios agentes de la DEA, digo, no todos, evidentemente, pero muchos casos que han estado, digamos, haciendo pues cosas indebidas que solamente comprueban la colusión entre estas agencias y el lavado de dinero, propias facciones de cárteles y demás. O sea, hoy, por ejemplo, en el editorial de La Jornada, viene un recuento muy interesante, por si a alguien le interesa, de varios casos de personal de la DEA, ¿no?, que pues han hecho y deshecho, ¿no? Y bueno, no se dice nada, ¿verdad? Porque no, pareciera que allá en Estados Unidos nadie es corrupto, ¿no? Uh-huh. Que toda la corrupción y todo lo malo y todo siempre está acá. Y luego resulta, ¿no?, que además de todo, bueno, cuando llegan los grandes capos allá, ¿qué pasa? Bueno, pues que negocian con ellos y que bajo el asunto del criterio de oportunidad y demás, pues realmente no hay justicia como lo que esperaríamos, ¿no? Que es pues que cubran unas condenas y demás. No, pues acaban negociando y a cambio de información, pues exoneran a las familias.
0: Sí, ese es ahora el nuevo sueño americano, ¿no? O sea,
1: pues ahora resulta, ¿no? Imagínate, y entonces acá seguimos poniendo la sangre, poniendo los muertos, poniendo todo, incluso les mandamos a los capos y nada, pues llegan allá y todo bien, y entonces uno se queda con la sensación de bueno, a ver, aquí pues no está habiendo una cuestión pareja, ¿no?
0: Pues sí. Oye, ahorita que hablas de los casos de corrupción, digo, este quizás puede dar risa, pero es que lo que acaba, no sé si ya lo alcanzaste a ver, pero hace rato Caroline Leavitt estaba en conferencia de prensa y confirmó que el operador del teleprompter de Donald Trump lo mandaron a licencia administrativa sin goce de sueldo porque está siendo investigado por presuntamente haber obtenido $90,000 apostando en Kalshi sobre los discursos de Donald Trump.
1: Naca, pero es que, ¿qué te puedo decir? O sea, es que de verdad se nos olvida, pero un día deberíamos hacer un recuento nada más de los casos recientes.
0: De corrupción, sí.
1: O sea, y en todos los niveles, ya no digamos del círculo cercano de Trump y su familia, que es el presidente más corrupto en la historia reciente de Estados Unidos. Y entonces sí es un poco, digamos, por decirlo menos, contrastante, ¿no? Que ellos ahora y siempre se han erigido como los policías del mundo y demás, y resulta que
0: guardianes de todo,
1: que adentro tienen un cochinero, ¿no? Entonces pues yo creo que vamos a tener que seguir aguantando mucho, porque pues como tú bien lo decías al principio, conforme se acercan las elecciones más va a ser este golpeteo. Y también una cosa que creo que también, ya no recuerdo si lo he mencionado aquí contigo o no, pero en la medida en la que Estados Unidos ha tenido un fracaso en el Medio Oriente y el asunto con Irán no le está yendo nada bien, supuestamente ya habían terminado la guerra.
0: Sí, es el guardián del estrecho, ¿no? Suena horrible, pero sí.
1: Pero como ya no tiene influencia casi en ninguna parte del mundo, Estados Unidos, digo, me refiero, sí es poderoso, pero influencia, lo que se dice influencia, pues ya no. Entonces, el lugar donde tiene mayor control es América Latina. Entonces, esto va a seguir, desafortunadamente.
0: Sí. Oye, y yo sé que esto no lo traíamos en los temas, pero estoy segura que lo has visto. Este tema de los audios, ¿no? Que aparte van como matando a pellizcones, ¿no? A la gobernadora de Baja California, en donde ya está involucrado Jaime Bonilla. Es que yo me quiero clavar un poquito con el personaje que es Jaime Bonilla, porque yo siento... querida Elisa, que no lo estamos mencionando lo suficiente y me parece uno de los personajes más siniestros. Que hay en la tristemente en la política mexicana, pero también en la estadounidense, porque es miembro del Partido Republicano y creo que de eso no se está hablando lo suficiente.
1: Mira, yo no, ahora sí que no venía preparada, pero en ese sentido solamente diría lo siguiente: es para estar observando con mucho cuidado la crisis en la que está metida la entidad de Baja California en estos momentos. O sea, es que no se puede mirar esto separadamente, ¿no? Yo creo que el tema de los audios, y en mi opinión, la gobernadora tendría que estar ya pensando en renunciar, pedir licencia o algo parecido y ponerse a disposición para investigación, porque vaya, yo no tengo ni medio manera de defender eso, es absolutamente indefendible, ¿no? Los argumentos que ha dado son ridículos uno más que otro, pero lo cierto es que mete en la ecuación a este personaje que tú estás diciendo, que es siniestro.
0: Sí, entonces, y que hace viable, a mí me parece, viable esta versión. O sea, al estar Bonilla ahí metido, híjole.
1: A ver,
0: y la elección cercana, ¿eh?
1: Es que ese es el punto, sí. ¿Me entiendes? Ese es el punto. Yo creo que aquí, yo vuelvo a lo mismo, no meto las manos al fuego por ningún político, y lo que sí creo es que en cualquiera de los casos esto abona al discurso de Estados Unidos de que narcogobierno y de que no sé qué, y abona a que nos estén golpeando una y otra vez cada semana. ¿Me explico?
0: Sí.
1: Y entonces, aquí el tema es, pues sí, que habría que ver los intereses de cada quien. Y en particular el tema de este señor Bonilla, que no es nuevo, ya habíamos visto sus apetitos de poder, sus mañas, siempre buscando por las vías menos legales,
0: ortodoxas.
1: quedarse en el poder. Y luego además esta cosa de que, bueno, es un tipo que tiene una doble nacionalidad, y luego además que está pues afiliado al PT, y el PT se supone que es aliado de Morena, pero pues ahorita eso ya, ¿no?
0: Oye, pero
1: y tenemos a las elecciones en puerta.
0: Inscribiendo aparte a Montserrat Caballero, ¿no? Que fue alcaldesa de Tijuana, investigada por la FGR y la FEMDO desde el 2024, ¿no? Por nexos con el Cártel Jalisco Nueva Generación, desde que era alcaldesa de Tijuana. Es que eso es lo que me parece escandaloso, ¿no?
1: Es que
0: también
1: todo es escandaloso,
0: sí.
1: Totalmente. Y aquí justamente es, mira, lo que yo creo que al final, a mí en lo personal me preocupa, pues es que este gobierno no debería, en mi opinión, yo sé que es complicado porque pues la política, las alianzas y todo esto, pero yo creo que no debería cerrar tantas filas, ¿no? Solamente por decir, defendemos el proyecto y entonces, por tanto, cerramos fila cuando hay
0: señalamientos. ¿Qué es lo que cae mal muchas veces?
1: En contra de uno, de otro y de otro, ¿no? Yo creo que lo que se tiene que hacer, que se debe de investigar, y por eso digo que la gobernadora, la verdad, debería, en mi opinión, de pedir licencia, someterse a una investigación, porque la verdad es que tampoco es muy creíble lo que está diciendo. Y volvemos a lo mismo, si ya sabes que tu enemigo político es ese, que tiene esta calaña, yo sinceramente no entiendo por qué sale a decir, digo, no sé si tenga las pruebas, ¿no? De que, bueno...
0: Pues hoy reconocen la voz de uno de los audios de un personaje cercano a Bonilla, ¿no? Por eso digo que es el baja drama. Ya dejamos el K-drama para el baja drama y vamos a ver qué más pasa, porque pues incluso la gobernadora
1: dijo, más entiendo. Audios. Y yo entiendo, pues sí, pero entonces dices, híjoles, mano. O sea, está muy
0: bueno
1: lo que está pasando.
0: Es que aquí lo platicaremos todo, mi querida
1: Seguro
0: Elisa.
1: Que sí.
0: ¿No?
1: ¿A quién le vas el domingo?
0: Pues mira, a España, pero
1: Andale.
0: Lo que vi ayer de Argentina me pareció impresionante ya, la verdad. Sí. Yo estaba aquí como estúpida diciendo, no es lo mismo remontarle a Egipto, Cabo Verde, y tómala, ¿no? Que me la
1: dejan.
0: Qué
1: media hora tan trepidante la de ayer,
0: sí,
1: ¿verdad?
0: La verdad es que era como... O sea, era trepidante, era rápido, o sea, parecía que se movía la pantalla, la verdad. Entonces,
1: sí, muy impresionante.
0: Creo que Argentina llega fuertísimo a final.
1: Exacto, yo la verdad no sé a quién le voy, porque pues no sé, me parece que España trae un muy buen equipo, y creo que pues Argentina siempre saca la casta, y por supuesto también tiene un muy buen equipo, y solamente me daría gusto que ganara en particular por Messi, porque yo sé que es una figura que últimamente le han pegado muchísimo, que ha habido una campaña tremenda en redes sociales, pero pues la verdad no se puede omitir lo que el tipo ha hecho en los últimos 20 años.
0: Pues
1: yo
0: sí
1: creo que sí es el mejor jugador del mundo, y pues ya va de salida, ¿no? Entonces, pues bueno, ya veremos.
0: Pues solo por eso, pero yo no le voy a perdonar lo que me le hizo a Jude Bellingham. Que ya fue nuestro verdugo, pero ya lo acabé amando, o sea, pero amando.
1: Yo creo que también es que es muy carismático.
0: Sí, y luego cuando te enteras que tiene 23 años, digo, Dios mío, yo tengo 40, ¿qué ando pensando esas cosas?
1: No, ya sé, pero bueno, mira, el punto es que también esa rivalidad entre Argentina e Inglaterra era inevitable, la verdad, que pues eso, ¿no? Que salgan y que se desboquen esas pasiones de uno y del otro lado.
0: Así
1: pues,
0: es, totalmente. ¿Ah? Pues ya estás, mi querida Elisa, al rato... Bueno, hay vacaciones en Maciosare, pero hay repeticiones, ¿no?
1: Ay, nos pueden ver las repeticiones. Y, por cierto, hay por ahí, chéquense lo que se está diciendo de preservar el archivo histórico del Canal 11, porque fíjate que el canal está tomado, tiene ya 2 meses, por unos estudiantes que están protestando, pero es muy importante que hagamos conciencia sobre la importancia de proteger ese acervo, porque es un acervo bien, bien único, porque instituciones públicas que tienen ese acervo, prácticamente solo el canal.
0: Ya, Bueno,
1: Hoy
0: pues sí.
1: te mando un abrazo, Karina.
0: Importante, ¿eh? Importante ese
1: Sí.
0: tema también.
1: Ya,
0: El
1: luego
0: ver
1: lo
0: quién está
1: platicamos.
0: detrás. Luego hablamos si quieres eso.
1: Órale.
0: Te mando un abrazo, Elisa Godínez.
1: Igual, que estén muy
0: Órale.
1: bien. Bye, bye.
0: Gracias. ¿Con quién nos vamos? Con Carlos Navarro, antes de ya despedirnos. Carlos Navarro, ¿qué pasó hoy en la mañanera? Adelante.
2: Hola, Maca, te saludo con gusto. Fue una mañanera cumplidora, pero con temas que se retoman de algunas semanas atrás de la agenda nacional, entre ellos esta situación con la CENTE. Y es que, bueno, un compañero pues le planteaba a la presidenta si existía la posibilidad de que fuera la CENTE a dar una conferencia en conjunto con las autoridades, pero pues ahora sí que diría un viejo filósofo tabasqueño, se vale disentir. Y en este caso, pues la presidenta le responde: la sección 22 de la CENTE quiere definir cómo se evalúan a todos los maestros del país, cuando la CENTE solamente tiene posiciones en Zacatecas, en Chiapas, en las ciudades de México y en Oaxaca. Pero bueno, el tema de cómo se evalúan los maestros, pues lo van a decir los propios maestros. Escuchemos.
3: Entonces, si me planteas que aquí se debata con la CENTE, te digo no. Hay otros espacios para debatirlo. ¿Cuáles son esos espacios? Las escuelas. Entonces, la CENTE tiene su espacio de difusión. La Presidencia de la República tiene su espacio de difusión. Y la discusión de cómo debe evaluarse a los maestros es de los maestros y es decisión de los maestros y las maestras.
2: Ya lo dijo la presidenta, hay espacios para debatir, ahora sí que cada quien en su casa, Maca. Y bueno, siguen dando de qué hablar esta situación de los normalistas desaparecidos de Ayotzinapa. Hoy la presidenta hace una recapitulación y define qué avances ha habido en esta investigación que ocurrió aquella noche del 26 de septiembre en Iguala. Escuchemos.
3: A seguir reuniéndome con ellos. Entonces, esa es la situación en la que está. Y creo que por respeto a las madres y a los padres de Ayotzinapa, pues hasta que no tengamos la evaluación de ellos y de si podemos salir públicamente con lo que hemos encontrado y lo que estamos encontrando, pues no podríamos nosotros hablar de este tema.
2: No pueden hablar de este tema, dice la presidenta, tiene que pedirle el visto bueno a los padres, y sí, justamente porque ellos son las víctimas en esta situación. Y para comentarte, Maca, bueno, la presidenta hace una gira en el estado de Quintana Roo y dará una conferencia de prensa el próximo domingo para abordar un tema muy especial, y es el sargazo. Maca, hay alrededor de 90.000 toneladas de sargazo navegando en el mar Caribe cerca de las costas de Quintana Roo, y bueno, alrededor del 10% es el que está llegando pues a las playas y que termina impactando en el turismo. Escuchemos.
3: Ha aumentado el sargazo este año por las características de aumento de la temperatura del océano. Y entonces ya nos hemos reunido aquí varias veces, ya tenemos una solución, pero vamos ahí a observar el problema, a ver dónde hay mayor cantidad de sargazo y a dar una solución integral a este tema, que tiene que ver con la pesca del sargazo en el mar y su reciclamiento posterior. Entonces, ya tenemos un primer diagnóstico, pero vamos a ir ahí para resolverlo o por lo menos para plantear la estrategia.
2: Así que bueno, la presidenta estará en Tulum mañana en la conferencia matutina. Nosotros no, nosotros nos quedamos acá en la Ciudad de México, Maca.
0: Oye, un tema eso del sargazo, la verdad, porque aparte
2: Sí,
0: se hace,
2: sí.
0: la verdad, un trabajo grande, ¿no? Por parte
2: Sí.
0: de las autoridades, por parte pues de los hoteleros también, de irlo retirando. Lo que pasa es que pareciera que
2: Es
0: todo es insuficiente porque no deja de llegar.
2: bastante. 90.000 toneladas se estima de parte de la Secretaría de Medio Ambiente. Hoy estuvo la secretaria Alicia Bárcena y dio un panorama a esta situación, incluso también de qué forma se puede reutilizar el sargazo. Y bueno, ya están haciendo algunos trabajos para un fertilizante, obteniéndolo a través del sargazo, pero es demasiado maca, y como bien lo explica la presidenta, por el calentamiento ahora sí que del océano, con el tema de calentamiento global, pues también impacta en el océano, aumenta la temperatura y pues hay más sargazo. Así es que bueno, pues ojalá, ojalá, porque pues muchas personas planean sus vacaciones con bastante anticipación, y llegar y ver las hermosas playas de Quintana Roo con sargazo, pues como que no es muy agradable, ¿verdad?
0: Pues sí, la verdad es que no tiene buen olor, pues
2: No,
0: cambia
2: justo.
0: obviamente pues la experiencia que
2: La
0: te llevas de
2: vista,
0: estar en
2: ya
0: una
2: no tienes la
0: playa,
2: foto para
0: la
2: el Instagram.
0: vista. Sí, pero bueno. Ya estás. Muchas gracias, mi querido Navarro.
2: Nos escuchamos el lunes.
0: Nos escuchamos el lunes.
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0: Autoridades del gobierno mexicano han detenido al exgobernador de Baja California, a Ernesto Rufo Appel. Se encuentra en ese momento en las instalaciones del Ministerio Público Federal por cargos que aún no se conocen. Esto lo acaba de confirmar la Agencia Fronteriza de Noticias, por el mismo gobernador que alcanzó a responder una llamada, les llaman, confirma él por teléfono, diciendo que lo mantenían retenido en estos momentos y que no le explicaban por qué. Lo que dice la FGR, porque ya salió también más información por parte de la Fiscalía General de la República, es lo siguiente: como resultado de una investigación de alta complejidad relacionada con grandes operaciones de contrabando de combustible realizadas por una empresa fundada por un exgobernador de Baja California, la FGR solicitó y obtuvo una orden de aprehensión por la posible comisión de delitos de delincuencia organizada y contrabando en contra de Ernesto N., la cual fue cumplimentada esta tarde en Ensenada, Baja California, por elementos de la Secretaría de Seguridad. En breve, dicen, brindarán más información. Está la foto, sale con los ojos tapados, porque ya sabemos que cuando les ponen N, ¿no? Pues ya les tapan su identidad. Así que esta bonita tradición mexicana, un exgobernador más detenido. En este caso, pues ahora le tendremos que decir Ernesto N, pero es Ernesto Rufo Appel. Así que ahí está la información. Se está desarrollando en este momento esa información, así que los invito a que se queden en sintonía del Heraldo Radio para que tengan más información sobre esto. Yo me despido, pero me despido por hoy. Así que muchas gracias, buenas tardes y buen provecho. Nos escuchamos mañana. Yo soy Maca Carriedo. Bye.

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2: Sigue la carga vehicular en la autopista México-Querétaro, kilómetro 153 al 158 de la dirección Ciudad de México. Esto por labores de mantenimiento. Toma tus precauciones. Escuchemos el pulso vial de Gaspar Betancourt.
3: Se ha incrementado notablemente el aforo vehicular a través de la avenida Juárez, por lo que el desplazamiento ya es muy complicado, por lo menos desde las inmediaciones del hemiciclo ya hasta la incorporación con el eje central Lázaro Cárdenas. Es carga vehicular abundante y operación de semáforos lo que genera estas condiciones. En el avance, muchísima precaución, ya que además en todo el trayecto encontrarás cruce intempestivo de peatones. Artículo 123, posible alternativa, aunque también muestra un avance lento. Hasta aquí el pulso vial.
1: La vía más rápida por el 98.5. 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

0: Es la de James Bond, ¿no, productor?
1: Sí, Skyfall.
0: Pues muy bien, en este dedo en la llega de este jueves 16 de julio del 2026. Yo sé que usted ya va para allá, para la comida, qué rico, no siento envidia. Le deseo lo mejor.
2: Yo sí, pero también le deseo lo mejor.
0: Bueno, pues así es. Y... ay, tenemos, está Juan Miguel Alonso.
2: Como se debe.
0: Vamos a comer un... no, aquí no podemos tomar ni mezcalito, ni un...
2: ah, no, este, estamos en horas de trabajo.
0: Pero sí, pasa, nos vamos a echar una salsita colorada aquí, en unos momentos más, ¿eh? Sobre todo porque estoy contando ya mi dinerito.
2: Ájale.
0: Dinerito, casi nada de lo que me falló Bellingham, o sea, no, ayer, los... sino casi que... la verdadera Villamelona de Oro. Luis, gracias por tu solidaridad, amigo. Bellingham me falló. Yo pensé que pues, iba a remontar. No, se cayó al último momento. Pero bueno, vamos con otras cosas. Luego hablaremos de eso que es lo que nos hace felices, nos llena, sí, el, bueno, alma.
2: Digo, lo triste será que así como recibiremos la quincena, pues se irá, ¿no?
0: Ah, sí, pagado. Hoy es día de quincena, sí. Pues así es, porque hay muchos tristes ahorita.
2: Sí, sí, pues pagando, pagándole sobre todo a la Villamelona de Oro.
0: No, oh, no, bueno, no, a ver, agárrenle a Juan Miguel, agárrenle el dinerito, mejor le cobro ahorita, ¿verdad? Porque el domingo me va a decir, pues, ¿sabes qué? Ya me lo gasté. Bueno, tan no hay que esperar.
1: De mí, ¿eh?
0: No, no, mi vida, no es cierto. Perdón, hice una suposición fuera de lugar. Bueno, a ver, ¿qué les cuento? Que la Fiscalía de la República investiga si hubo o no responsabilidad de Alejandro Gertz Manero, entonces fiscal, en el caso del piloto que trasladó al Mayo Zambada a Estados Unidos. Porque pues aquí lo tuvimos, ¿no? Uh-huh. Aquí lo tuvimos y le dijeron, bueno, señor, pues aquí no es tan importante usted, pues usted nomás piloteaba el avión donde se llevaron al principal narcotraficante del mundo, después del Chapo, este era más importante.
2: Pues ahí se la llevaban, ahí se la llevaban, ¿no?
0: Pero pues lo dejaron ir, ¿verdad? Y sí, nadie supo nada. ¿Por qué? No sabemos. Sí. El asunto, a ver, me estás pasando, Samuel, una información, creo que es importante que la digas.
2: Sí, acaban de arrestar al ex gobernador de Baja California, Ernesto Rufo Appel, que tú recordarás fue el primer gobernador de Baja California y del país que fue de oposición.
0: En esta concertación.
2: En la concertación, sí, en ese estado de Baja California Norte, que fue donde empezó, digamos, todo este asunto, y acaba de ser arrestado por huachicol.
0: Claro, ya lo habían, se había filtrado la información de que estaba siendo investigado, sí, por Estados Unidos y aquí en México también, pero ¿por qué no? Pues que sea panista.
2: Sí, claro. Bueno, y eso reforzará un poco el discurso. Ah, no, los detenidos son de la oposición, ¿no?
0: Bueno, pues así es. México invertirá 20 mil millones de pesos para sanear los ríos Lerma, Santiago, Atoyac y Tula, considerados entre los más contaminados del país. El programa beneficiará a 25 millones de personas en 10 estados. Y yo nomás una preguntita, mi querido Samuel, porque tú te acordarás que la Profepa clausuró a la empresa, a la planta de Ternium México, ¿mm?, en San Miguel Xostla.
2: Sí, ahí
0: ¿por
2: en
0: qué?
2: Puebla.
0: Porque hizo y deshizo del río Atoyac.
2: Así es. Lo contaminó muy fuerte con metales pesados incluso, al igual que el arroyo La Talaverna en Nuevo León.
0: Fíjate, nada más, no le quedó de otra a Ternium que aceptar y ponerse a limpiar.
2: Sí.
0: Ahora, que limpiara bien, eso no pasó.
2: Así es.
0: Dejó muchísimos, porque eso, la verdad, cuando tú contaminas, cuando dañas el medio ambiente, es muy difícil que lo vuelvas a reintegrar. Tienen que pasar años, pues no sé si cientos de años.
2: Sí, sí, sin duda alguna, digo, porque al final del día los químicos y los reactivos con los que contaminan el agua, pues se disuelven y
0: ahora,
2: van a dar a...
0: dicen que hubo una multa, nunca supimos de cuánto fue la multa Ternium, pero debió haber sido de bastante dinero por ser la empresa de una empresa cerera. Ahora, dice que México va a invertir 20 mil millones y nosotros, ¿cómo? ¿Por qué? si ellos contaminaron.
2: Claro.
0: ¿Por qué vamos a gastar nosotros 20 mil millones de pesos de los mexicanos que se pueden gastar, que se pueden dirigir a los hospitales, a los medicamentos, a qué más te gusta, a escuelas, a subir el nivel educativo? ¿Por qué le tenemos que pagar, señores y señoras, a Ternium la contaminación de los ríos?
2: Pues sí, eso también es una forma de subsidio y tal
0: vez. A ver, peor, estamos subsidiando a Ternium. Me quiero morir, Juan Miguel. O sea, va, contamina, acaba con el medio ambiente y los mexicanos tenemos que pagar 20 mil millones de pesos. ¿Por qué no se ahorran ese dinero y le pagan a toda la gente que le tienen que pagar de Pemex, que han hecho quebrar los negocios?
2: Por ejemplo,
0: ¿no? Por ejemplo. De veras que sí me causó, ¿verdad? Un deber, mucho sentimiento en contra, porque digo, ¿por qué estas empresas que ganan como Ternium miles de millones de dólares, ya no estamos diciendo de pesitos ni de cientos, miles? Y además, la empresa está totalmente cuestionada en Estados Unidos. Yo creo que gran parte, y lo chequé con mis fuentes argentinas, Ternium no, en Estados Unidos simplemente no lo quieren. O sea, cuando Marcelo Ebrard insiste en poner en la mesa a Ternium, le dice a Estados Unidos, ¿saben qué? No. ¿Por qué? Porque esta empresa fue la de las empresas que se encargaban de importar chatarra de los chinos.
2: Así es.
0: Ahí están las investigaciones.
2: Sí.
0: ¿Por qué no? Por toda la corrupción de Paolo Roca en Argentina, uh-huh, y que está siendo investigada esa triangulación del dinero de Ternium y Techín en Argentina por Cristina Kirchner, que ya también está en la cárcel.
2: Así es.
0: O está en prisión domiciliaria. ¿Sigue? Uh-huh.
1: Sí.
0: Porque creo que se le iban a quitar. Y
1: eso, y
0: México, Estados Unidos.
2: No, bueno, y luego encima también como tratar de tapar el sol con un dedo, ¿no? Todavía a finales de 2025 terminaron ellos de importar chatarra china para poder fundirla en su acero, y ya no lo hicieron, sino que además, fíjate, porque el cinismo es bonito, ¿no? Es artístico, ¿no? Ahora en febrero pusieron una demanda ante el gobierno mexicano para acusar a China de dumping.
0: Es que son unos cínicos, claro. Alguien le ha dicho, oye, tú primero da el zapatazo antes de que te llegue. Pero está demostrado esto que les digo. ¿Sí? Hay investigación en Estados Unidos. Y sobre todo, ¿dónde quedó la bolita? Porque Milei también está en esa investigación. Diciendo, señora Kirchner, ¿para dónde me aventó el dinero?
2: Claro.
0: Pues sí, ¿y dónde crees? Así, ¿dónde crees que cae la pelotita? Pues en México.
2: En México,
0: vía Ternium. Rebota por Nicaragua y así va rebotando, rebotó por Venezuela, se fue a Nicaragua. No, si listos son.
2: Sí, claro. Pero, y además hay que considerar que la propia Comisión de Valores de los Estados Unidos está, al igual que el Departamento del Tesoro a través del FinCEN, muy metidos en este asunto, sobre todo por la triangulación, pero más también hay que considerar que hay otra de las filiales de Techint, al igual que Ternium, que tiene severos problemas de investigación por corrupción.
0: Tenaris.
2: La corrupción en las plataformas petroleras de Brasil y por sobornos enormes a funcionarios del gobierno de Azerbaiyán.
0: Entonces, a ver, ¿qué parte estamos ciegos? Por eso yo le digo, perdón, ¿por qué le voy a pagar 20 mil pesos de el dinero de los mexicanos a limpiar los ríos de Atoyac, de la Talaverna, de los otros ríos que ha contaminado Ternium? Explícame, ¿por qué?
2: Claro.
0: Es muy injusto para los mexicanos. Esa empresa es multimillonaria. Prácticas, a ver, ¿qué otras prácticas en contra de empleados, accidentes donde se les han muerto personas en esas plantas? Claro. Y la otra, además de esa, es esta contaminación. ¿Y qué me dices de la desaparición de este señor
2: Alejandro Lagunes?
0: De este señor Lagunes en Aquila, Michoacán, que también nadie dijo nada.
2: Sí, claro. Porque además, fíjate que investigando sobre el asunto de la desaparición de Alejandro Lagunes, no solamente está el hecho de que directivos de Ternium habían emitido amenazas en contra de él públicamente en una asamblea comunal.
0: Ante
2: cuando
0: todo mundo los amenazaron de muerte.
2: Así es. Y todavía más, hay que decir que en la instalación de la mina, y eso está documentado sobre todo en diversas notas periodísticas locales, para que ellos instalaran esa mina, hubo una contratación de sicarios de los Caballeros Templarios para amedrentar a la población y que aceptaran la instalación.
0: Te digo,
2: entonces sí, sí es un problema.
0: O sea, es corrupción, es maltrato, es contaminación, es una empresa verdaderamente detestable.
1: Deleznable.
0: O sea, de veras, impresionante. Gracias. Bueno, sigo. Continúan los controles de tráfico por parte del Servicio de Migración y Control de Aduanas, el ICE, en Estados Unidos. Así lo confirmó la Secretaría de Prensa de la Casa Blanca. Esto a pesar de la muerte de dos personas en operativos migratorios en Maine y en Texas. La Casa Blanca confirmó que el presidente Donald Trump asistirá a la gran final del torneo internacional de fútbol entre España y Argentina. Trump encabezará la ceremonia de premiación en la cancha del estadio de Nueva York, New Jersey. Pues sí, era obvio, pues ahí sí.
2: Sí, sí se va a estar. También el rey de España ya va para allá, ¿no?
0: ¿A poco sí le gusta el fútbol
2: a Trump? No, pero pues tiene que estar.
3: No, pero estuvo presente en el Mundial de Clubes cuando lo gana el Chelsea y él fue el que entrega el trofeo y por lo general es un reconocimiento que se da el presidente del país que esté presente dentro de esta ceremonia.
2: Claro.
3: Obviamente, al ser Trump es mucho más señalado el hecho que lo haga, pues sí. Pero bueno, sí es común ver este tipo de situaciones. A mí me llamó mucho la atención la vez del Mundial de Clubes pasado, porque Trump no se quería bajar de la tribuna cuando entrega el trofeo. Básicamente festeja prácticamente con los futbolistas como si él hubiera ganado algo. Sí. Entonces, estemos pendientes de qué va a pasar el domingo cuando entregue la copa.
2: Sí, fíjate, claro.
0: Bueno, también les comento que en programas se formalizó el programa de vivienda para el bienestar con la meta de entregar miles de casas accesibles en el país. Los calendarios de pensiones para adultos mayores y las mujeres siguen en pues ya es constitucional, ¿no? Así es. Uh-huh. Bueno, yo nada más les digo, nada más, así, y lo digo así, que espero que lo de las casas

0: quiere votar, pero sí enfocarse en el 8% que muestra interés en las elecciones y que participa porque acaricia sus planes de regresar. Es lo que propone el consejero electoral Ukib Espadas Ancona.
1: Yo distingo desde la comisión, estrictamente como parte de la función electoral, dos cosas que me parece que esta ilusión mexicana ha espantado. En el INE nos preocupamos muchísimo por los mexicanos en el extranjero que no quieren votar. Y nos preocupamos muy poco por los mexicanos en el extranjero que sí quieren votar.
0: Hay que pulir los métodos de participación ciudadana extraterritorial, considera el consejero del INE.
1: ¿Qué tanto vamos a impulsar el voto, a seguir suplicándole a los mexicanos en los Estados Unidos que voten? Hay condiciones en las que es más fácil votar desde los Estados Unidos que votar en México, por ejemplo, el voto por Internet, que Dios me libre, me ampare y me favorezca el día que se establezca en territorio nacional, pero que para efectos del voto en el extranjero, me parece que es aceptable, no otra cosa que aceptable. Sobre el voto por Internet, eso es materia de otra discusión.
0: Por su parte, Paulina Ochoa, investigadora de la Universidad de Virginia en Estados Unidos, añade
2: que es el territorio lo que debe definir la membresía en la ciudadanía. Justo que aquellos que residen por largo tiempo en un país tengan derechos de participación política, independientemente de su cultura o de su lugar de origen, como pensamos los que vivimos en Estados Unidos. Entonces también tendríamos que estar de acuerdo en los que ya no viven en el país desde hace mucho tiempo, no tendrían que tener los mismos derechos allá. Yo he escrito que la presencia en un territorio es suficiente para otorgar derechos políticos.
0: Sin embargo, la credencial del INE sí se suele solicitar tanto en México como en Estados Unidos, pero para otros trámites oficiales, no específicamente porque piensen en votar. Vamos a escuchar al delegado del INE en Jalisco, Joaquín Rubio Sánchez.
3: En Jalisco, 153 mil personas con credencial para votar con fotografía, pero solamente 70 mil, alrededor 70 mil, el 50%, quienes de una u otra manera se han registrado para votar, y al final nosotros vemos que vota muy poquita gente, ¿no?
0: Los especialistas estuvieron presentes en la conferencia magistral ¿Quiénes somos todos? Nación, ciudadanía y los derechos políticos de los mexicanos en el extranjero, que organizó el Instituto Electoral y de Participación Ciudadana de Jalisco. Desde Guadalajara para Heraldo Radio, Adriana Luna.
4: Bueno, pues llegamos a un momento triste porque pues ayer no ganó Inglaterra, bueno, yo, ¿verdad? Sin embargo, muy feliz porque ya va a llegar este domingo y luego el lunes pues tendré que pasar aquí la canasta, esa canasta abultada, abultada.
5: Para la cooperación.
4: Para la cooperación de mi pensión. Porque así como la está viendo, la está poniendo Claudia Sheinbaum, mejor le ha puesto a las quinelitas. Pues resulta que ayer, señor Juan Miguel Alonso, ni tú ni yo.
6: No, nadie, nada para nadie. Los dos confiábamos que Inglaterra iba a pasar y termina siendo la historia de Argentina, que es un equipo resiliente y que sabe ganar. Ayer lo platicábamos, Sam. Uh-huh. Vi un dato saliendo del programa. Después del primer gol de Inglaterra, que cae al minuto 55, el gol de Gordon, el 88% de la posesión del balón pasó a pies de Argentina.
7: El 88%.
6: Del 55 hasta que acabó el partido. Entonces, eso.
4: Se lo llevó a Argentina.
6: Te habla de que es una realidad que Inglaterra priorizó un sector defensivo, o sea, se echó para atrás, y Argentina aprovecha esos espacios para poderlos nutrir con los goles que entran al 85 y al 92.
4: Y bien listo y bien colmilludo. Sí. Fu, fu, fu, fu, fu.
6: ¿Sí? ¿Eh? Así quedó, va a ser la primera final hispanoparlante en 96 años. La última fue Uruguay-Argentina, que fue la primera edición de los mundiales, 1930, victoria para los uruguayos.
7: Qué buen dato.
6: Y va a ser la primera vez en la historia que se enfrente el campeón de la Copa América, es Argentina, contra el campeón de Europa, que es España. El último partido que jugaron estos dos equipos, 2018, partido amistoso, ¿cómo cuánto creen que hayan quedado? ¿Parejo, no parejo?
7: Uh-huh. Pues sí, ¿no? Parejón.
4: Parejón no.
6: Ganó España 6-1.
7: No, bueno, eso de parejo no tuvo nada.
4: No, pues no es parejo, no, goliza.
5: Obviamente, sí, en el histórico.
4: Pues iba a decir otra palabra, pero no.
7: Pero dejémoslo en goliza.
4: En goliza.
5: O sea, ya, a ver, también ya pasó mucho, ya es otra

0: selección, la,
1: claro,
0: otras selecciones, pero bueno, en el,
2: oye,
0: histórico ese fue el último
2: ¿y
0: resultado.
2: ¿Y qué le pasó a mi Bellingham?
0: A Bellingham.
2: Julio Pilopsi, ¿qué le pasó a mi Bellingham?
3: Me parece que hubo exceso de confianza de parte de Inglaterra. No hubo buena comunicación entre ellos. Les hizo daño el gol que hicieron, tal vez, quizás, se confiaron.
4: Sí.
3: Se dedicaron a defender ese único gol. Pero con una selección como la Argentina, que es habilidosa, colmilluda, sucio, el fútbol brusco, ellos no les importa cómo enfrentar a su rival, lo que les importa es el marcador y es el ganar.
2: Bueno, también entonces, me estaban diciendo que como son así de atrabancados,
3: ásperos,
2: y de golpeadores y de todo, también tenían miedo de que le sacaran tarjetitas amarillas y rojas. Entonces que andaban mucho más cuidaditos porque los argentinos sí no se dejan, esos alegan por todo.
3: Bueno,
2: por todo.
3: El arbitraje fue quizá equilibrado en algunas situaciones. En otras no tanto, no hubo revisión de algunas jugadas, pero fue para ambos bandos, ¿eh? O sea, yo creo que aquí no se debe de hablar de para quién favoreció el arbitraje, sino más bien qué hizo cada equipo para enfrentar a su rival. Porque más allá de que Argentina tenga un juego áspero, pues tú tienes que ser hábil para enfrentar a un rival así.
0: Como lo hizo Francia con Paraguay.
3: Quizás sí, y Francia lo dijo abiertamente. Yo también sé jugar en ese sentido y así enfrento a mis rivales. Entonces yo creo que, pues, merecido el triunfo de Argentina, digamos, otras situaciones no tanto vergonzosas de parte de estos muchachos, de estos jóvenes, porque no tienen que olvidar que hay niños viéndolos. Hay niños siguiéndolos.
2: Oye,
3: son
2: y
3: ídolos de niños.
2: Un zape a un argentino.
3: Sí, por eso. O sea, hay niños observándolos. Entonces,
2: no,
3: eso es vergonzoso.
0: Pero
3: eso sí es deleznable. Ellos deben de tener, no sé, quizá...
0: Pero es difícil señalar este tipo de situaciones como si estuvieran en un congreso, ¿no? En una Cámara de Diputados.
3: No. Pero al final...
0: Estás caliente,
3: pero al
0: estás...
3: Final, es fútbol. Al final tú tienes un preparador físico, hay psicólogos, hay quienes te dicen qué respetar y qué no respetar y cómo conducirte en un juego de fútbol.
0: Pero los que juegan fútbol, bueno, sabes que pierdes la cabeza.
2: Les jala la camisa.
3: Ahora, es parte del roce del fútbol. Por eso yo me refiero a ciertas situaciones y ciertas actitudes y ciertos comportamientos que no son los mejores.
2: Ahora sí que yo les cantaba la del santo y cadena.
3: Pues tendrían que aprenderlo porque lo están viendo los niños y los jóvenes y lo están siguiéndolo y son ídolos al final.
2: Ese chape de Bellingham me quedó así
3: mal,
2: como...
3: Yo no sé qué
2: era necesario.
3: Se hubiera retirado y buen perdedor, vámonos y no pasa nada.
0: Es que yo insisto, en el deber ser tienen toda la razón, pero en la práctica es diferente. Tienes la sangre a 1000 por hora
2: yo
0: y no los estoy justificando.
2: Que tú pierdas tu elegancia.
0: Yo jugué fútbol.
2: Pero no lo creo que tú
0: yo
2: vayas
0: jugué fútbol
2: y, le des un sapo
0: y
2: a un...
0: sí, sí, obviamente caí en eso, por supuesto que sí. Claro, perdía, claro, y además estás
2: o sea,
0: hablando
2: si
0: de...
2: No, si se cayó a Miguel,
3: bueno,
2: agarro
3: sí.
2: No,
0: sí, por supuesto que sí, no, la gente no es de baterías, ¿no? Y además estás perdiendo una semifinal, no estás perdiendo
3: no, por eso,
0: cosa,
3: pero tú
0: ¿no?
3: tienes que tener la madurez que hablamos el otro día con muchos jóvenes, que ahora empiezan y que están convirtiéndose en estrellas, para no perder el piso, tener humildad y saber conducirse en un...
2: Bueno, pues deporte. Mi Haaland, que la verdad, yo sí creo que uno... No... Es que tengo muchos,
3: Haaland,
2: ¿no? ¿Y tú por qué me limitas? No,
3: estamos hablando de Inglaterra.
2: Yo tengo a mi Haaland también. Ya anda de modelo en Italia, de Dolce Gabbana.
3: Y lo que le
2: que
3: falta a ese
2: qué?
3: Joven.
2: Que no creo que ni le quede. Se le ve como que está a fuerza. Sale con unos lentes negros y con una pijama de esas carísimas de 100,000 pesos que venden, que ahora son de diseñador. Y se le ve así como fuera de onda.
3: Sí, por eso el otro día yo comentaba que no había que a estos jugadores hay que endulzarlos tanto. No hay que elevarlos. Ellos tienen que mantener su humildad y su concentración.
2: Pero el mejor jugador es Bellingham. Perdón. Lo que me digan, así que...
3: Es un gran atleta, pero sí, creo que hay mejores jugadores.
2: Bueno, vamos al corte y regresamos.

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29: ¿Qué tal? ¿Cómo están? Me da mucho gusto saludarlos una vez más. Pues el próximo domingo aquí en el Estadio de los Gigantes de Nueva York, en donde nos encontramos, las selecciones de España y Argentina estarán disputando el título de campeón mundial. Hay que recordar que, pues aunque se sigue entregando simbólicamente un trofeo, pues la Copa del Mundo, la que se disputa desde 1974, es propiedad de la FIFA y a cada equipo que se corona cada 4 años se le entrega una réplica que se le conoce justamente como la Trophy Award, que es un trofeo de bronce bañado en oro y que en este caso, bueno, pues ya no importa cuántas veces se gane, la Copa de Oro Macizo seguirá siendo propiedad de la FIFA. Al final del día tenemos una confrontación más que interesante, dos estilos, dos escuelas diferentes, dos equipos que se han conformado también de manera diferente y que llegan, pues sí, con una dosis de sufrimiento ambos a esta gran final, pero que será un gran partido. 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
29: Adriana Delgado entrevista en exclusiva a Loretta Ortiz, ministra de la Suprema Corte de Justicia de la Nación.
30: Para que hubiese violencia vicaria, en este caso en específico, pues hubo participación de Poder Judicial.
31: Sí,
0: sin la menor duda.
30: ¿Qué se tiene que hacer en esos casos? Porque imagínese el poder del padre en lo económico y en otros sentidos donde puede iniciar un proceso de este sentido. Y luego apoyado por quienes tendrían que proteger a la madre y la relación con su hijo.
0: Este caso, quiero platicar como antecedente que yo me reuní, tuvimos una reunión aquí en la corte con varias mamás, madres, a las cuales les ejercen violencia vicaria. Ya me habían platicado, me platicaron muchísimos casos como este. Entonces, hicimos el compromiso de que llegando, porque lo que se necesita es también que ellas denuncien.
30: Claro, pero si están aterradas ante el poder.
0: Ese es el problema.
30: Ante el poder, del padre económico y en todos los sentidos.
0: Exacto. Pero una se animó, presentó sus recursos jurisdiccionales, llegó aquí a la corte, lo trajimos, y aquí en la corte lo que dijimos fue precisa, y fue por unanimidad. A veces tenemos uno que otro, no, unanimidad.
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2: Bueno, pues regresamos al Dedo en la Llaga, son las 3 de la tarde con 36 minutos. Aquí, pues nuestro debate antes de irnos a la pausa comerciales es que Juan Miguel Alonso y Julio Piloxi tenían un debate encontrado porque Julio dice que pues no, que no debió haber hecho eso Bellingham, eso del SAPE. Yo digo que también no era para tanto. ¿Tú qué dices, Juan Miguel?
3: A ver, en el deber ser, creo que tienen razón a que no exista una violencia dentro de una cancha. Yo lo que defiendo es al jugador, ¿no? Estás en un momento de estrés muy alto, acabas de perder, hay una provocación. Y no van a pensar como un diputado en una cámara, van a pensar como un futbolista que acaba de perder. Entonces probablemente va a perder los estribos y va a pasar lo que pasó.
30: O sea, como ser humano.
3: Claro,
30: como...
3: no son de baterías. Obviamente...
30: Cromanón y Homo sapiens.
3: Coincido que son figuras que los están viendo los niños y que deberían de ser el ejemplo. Yo lo que les diría, no tomen de ejemplo a los futbolistas. Ese sería... mi recomendación.
4: Lo cual es muy triste.
3: No los tomen.
4: Sí, claro, por supuesto.
3: ¿Por qué? Porque no deberían de serlo, ¿no? O sea, al final.
30: Ya no decimos aquí,
3: son
30: hermano.
3: Buenos en fútbol y se
4: bueno,
3: acabó.
4: Pero eso, te estás pero refiriendo a un deporte de sano. A un deporte sano, estás teniendo ídolos.
5: Claro, claro. Pero sí lo politizaron. Hay que recordar que los argentinos, en toda su soberbia, sacaron una mantota que decía: las Malvinas son argentinas.
30: Ah, no, pues a ver.
4: Sí, eso es vergonzoso.
30: Sí, ¿no? Sí, no, a ver.
3: No, y que no va a haber repercusión,
30: ¿eh?
4: Y eso no fue de futbolista caliente, sino fue una responsabilidad.
5: Sí, ya fue.
4: Falta de conocimiento,
5: violencia,
4: prudencia, sí, claro.
3: Lo Chelso y Lisandro.
30: Bueno, a ver.
4: No tenían por qué meterse en temas
30: el
4: políticos.
30: Domingo, ¿cómo va a estar? Bueno, vamos a preguntarle, porque tenemos un invitado de lujo en esta mesa, a nuestro querido diputado Ulises Mejía Haro, aspirante a la coordinación de la 4T en Zacatecas. ¿Usted qué piensa? Que se debe de cuestionar el SAPE de Bellingham al jugador argentino.
6: Bueno, primero saludarlos a todos y a todos, su auditorio. Pues sin duda, yo estoy a favor de que no haya pues esas muestras de violencia, ¿verdad? Porque al final
30: pero cuentas, pues si ya está uno caliente.
7: Al final de cuentas está tu hijo, está tu familia también frente al televisor, y lo que menos quieres es que vea violencia, claro, ¿no? Y al final de cuentas, quieran o no, pues son referentes donde los ven como ejemplos. En mi caso, tengo un niño de 9 años y juega fútbol, quiere ser como ellos, y si vemos que ellos hacen eso, el día de mañana que yo lo vea en la cancha con otros compañeritos, pues no le puedo llamar la atención.
30: Es un gran punto, no enseñar a la violencia, ¿no? Y bueno, a ver, el domingo...
3: A ver, el domingo ya lo platicamos mucho, el famoso partido inédito entre España y Argentina, el campeón de Europa contra el campeón de América, Argentina buscando el bicampeonato, su cuarta copa en la historia, y España buscando su segunda, desde el 2010 no es campeón en esta justa internacional. Adri, ¿tu pronóstico?
30: Híjole, mi pronóstico, 1-1 y penales.
3: ¿Y quién gana en penales?
30: Yo creo que España.
3: España en penales. Yo puse 2-1 que lo gana Argentina. Me gustaría que lo ganara España, pero creo que ganarle a Argentina está muy complicado, a pesar de que el último partido entre ellos fue 6-1 a favor de España.
0: ¿Ya no te vas a ir con España?
3: Mi corazón está con España, obviamente, pero mi razón hoy está con Argentina.
0: ¡Que viva España! Bueno, así. A ver, Julio Piloxi.
4: España gana. Yo creo, ¿cuánto?, que van a ganar 2-1, quizá.
3: 2-1.
0: 2-1, Julio Piloxi. Ulises. Diputado. Diputado.
7: También.
0: Ulises Mejiaro.
7: 1-1, penales y España.
3: España en penales.
0: No me ande copiando, ¿eh? La vida. Sí, me da.
5: Yo, bueno, yo puse 3-0 España, ¿eh?
0: O sea, 3-0. Sí, sí, sí. O sea, 0 Argentina.
5: Sí.
0: ¿Es en serio? ¿Lo
5: sí.
0: puedes pensar?
5: No, sí puse 3-0. ¿Sabes por qué? Porque lo voy a usar un poco como una buena entrada para poder molestar a varios de mis amigos. Esos que quieren que España se disculpe también hasta por ganar el campeonato mundial. Mientras nosotros quedamos apenas
0: en 16-0. ¿Pero así? ¿De verdad
5: 3-0,
0: sí.
5: Sí.
0: Ah, bueno.
3: Sí, si llega a ganar Argentina, Adri.
0: ¿Tú a quién le vas?
5: Ah, Luis ya se va con la villamelona de oro.
3: Y lo peor es que lo dijo desde ayer, ¿eh?
5: Sí, lo dijo desde ayer.
3: Luis, dijo tu mismo pronóstico.
5: Te volviste el consentido, Luisito.
0: Tú y yo. ¿Tú, Pavel?
3: 2-1 España puso Pavel.
0: Ok. ¿Tú qué piensas?
3: O sea, si gana Argentina, cachín, cachín para mí, ¿eh, Adri?
0: Cachín,
3: soy el único que le
5: apostó. Es el único que le apostó.
3: ¿A cobrar?
0: ¿A cobrar? No, yo iba a
3: voy a tener invita, que pasarla.
0: Marcador y juego, ¿eh?
5: Sí. ¿Sabes a quién no le has preguntado? Al buen Emanuel, jefa.
0: Ah, Emanuel se ha hecho como calladito, ¿verdad?
5: Calladito, él se no calladito le entra, se no se mete, no se compromete. No, sí.
3: Y también nos falta un pronóstico, ¿eh? El partido por el tercer lugar, el partido que nadie quiere jugar, el más triste de todos.
0: Ya ni lo ponemos, ¿no?
3: Pero se juega, Adri.
0: A ver, ¿cuál
3: se
0: es?
3: Se suma. Es Francia contra Inglaterra, sábado a las 3 de la tarde.
0: Es que los dos están muy enojados. Tú a Inglaterra, yo también. Yo a 2 a Inglaterra y 1 a Francia.
3: Yo puse 2-0 Francia. Diputado.
7: 2-0 Inglaterra.
3: Inglaterra.
5: 2-1 Francia.
0: Muy bien.
3: Bien, tú sabes.
0: 2-1 Francia. Sí. Ay, mira. Bueno, pues bueno, así que va a quedar. Listo. Así que este lunes va a estar muy bueno este programa. Va a venir Juan Miguel con todos sus ahorros y con su quincena. Y aquí la va a repartir. Yo me voy de vacaciones, entonces todo dinerito es bueno, ¿verdad?
3: Por transferencia, ¿no?
0: En efectivo y en dólares.
3: Para que pague impuestos.
0: Y en dólares. Oye, rápidamente, antes de irnos a la entrevista con el diputado Ulises Mejía Haro, aspirante a la coordinación de la 4T en Zacatecas, pues nos vamos rápidamente a Economía del Terror.
8: Economía del Terror.
4: Mañana los sobrecargos de Aeroméxico van a decidir si emplazan a huelga a la empresa, toda vez que no llegaron a un acuerdo para aceptar las condiciones que se le ofrece de parte de la dirección de Andrés Conesa. Entonces, está latente la huelga, se esperaron un tiempo por el tema del Mundial, de los vuelos que no se hubieran afectados ahora que estaba el Mundial y los partidos que había en México, pero mañana deciden en una votación, quieren estar presentes, no quieren que se les manipule, quieren hacer todo de manera transparente, pero también que se les respete su decisión de emplazar a la huelga o no. Eso mañana. Está muy delicado el tema,
0: claro,
4: seguramente... sí está muy alta la probabilidad de este emplazamiento y vamos a ver qué sucede y qué deciden estos sobrecargos.
0: Oye, pues sí, y oye, sí llegamos a tener los 5,000 millones,
4: no,
0: era
4: no,
0: la...
4: O sea,
0: ¿o cuánto llegamos? No dijeron que 5,000.
4: Creo que ni un millón tuvimos.
0: La derrama que íbamos...
5: No, hombre, fue 1.1 millones de visitantes nada más, pero de esos, solamente 200,000 eran extranjeros, nada más.
4: Sí, fue. Bueno. Por eso le dijimos a principios de año aquí.
0: ¿De dónde sacaste eso esa
5: no,
0: cifra? Porque ya
5: son oficiales.
4: No va a servir absolutamente nada para la economía.
0: Te volteó a ver raro.
5: Ahí te va en cuanto a dinero. Y esa es la fuente, es Canaco y Servitur. La derrama económica fue de 45,000 a 50,000 millones, no los 65,000 que se esperaban. ¿Cuánto es eso? Eso es lo que deja de derrama de económica el Día de Muertos. O sea, nada.
4: Sí,
5: el buen fin del año pasado dejó 216 mil millones. O sea, fueron cacahuates.
0: Y además, pues, él no fue, ¿cómo se llama el animalito? ¿El este morado?
5: Ah, el ajolote.
0: No fue el ajolote,
5: no, fue el patito. Fue el patito, ¿no? Fue
4: Merlín. Además, el ganador no fueron los hoteles, fueron los Airbnb.
0: ¿En serio?
4: Fueron los ganadores.
5: Pues, sí, pero, sí, la ocupación hotelera llegó como al 80%, ¿no?
0: Oye, a ver, Samuel Prieto, hoy es día de la inteligencia artificial, el rezago de México sigue siendo muy amplio. Uy, ese sí es un trancazo.
5: Sí, bueno, ese día es nuevo, se implantó apenas en 2025, lo pusieron el 16 de julio porque en ese día, en 1956, en Dartmouth se hizo la primera discusión al respecto. Pero ¿cómo andamos en México? En comercio electrónico no vamos tan mal, el 17.7% del comercio en México ya se hace a través de e-commerce, lo cual está bastante bien, está, digamos, a la altura de una competencia internacional. Pero en cuanto a uso de inteligencia artificial, únicamente el 8% de las empresas mexicanas con 10 empleados o más utilizan inteligencia artificial, cuando el promedio de la OCDE es de 20.1%. Estamos súper abajo. En cuanto a la adopción de la inteligencia artificial generativa, esa que tú usas, el ChatGPT y el Gemini y todos ellos, bueno, en cuanto a la población mexicana, lo usamos el 20.1%. Y bueno, pues sí, es que todavía cuesta, todavía hay que entenderle, pues hay muchos que todavía no tienen internet, más de los que quisiéramos. Entonces está complicado el asunto, pero fíjate que también lo que sí subió en términos cibernéticos son los fraudes.
0: Claro.
5: De acuerdo con
0: claro, ya lo creo.
5: Patreon CEO Outlook Survey, el 100% de los directores generales de empresa en México tienen claro que utilizar la inteligencia artificial es importante. Sin embargo, solamente el 32% de ellos la tienen como prioridad, justamente porque el fraude de identidad todavía es un gran problema. Y ahí te va una cuestión geográfica. El 44%, o sea, casi la mitad de todas las alertas de fraude se dan nada más en 5 estados. Ciudad de México, Veracruz, Estado de México, Jalisco y Chihuahua. Y el 23.3% de todos esos fraudes ya implican inteligencia artificial. Entonces, curiosamente, lamentablemente, lo que más está creciendo en cuanto a inteligencia artificial es su uso para el asunto del fraude, ¿no? Las pérdidas globales por delitos financieros van a crecer en 120%, se calcula, de aquí a 2030.
0: Híjole, tener mucho cuidado. Yo fui víctima de un fraude con inteligencia artificial. Y rapidísimo, ni cuenta te das. Perdí un dinerito, pero bueno. Y hablando de eso, de que Veracruz queda en segundo lugar de donde se cometen más fraudes.
5: Sí, sí, primero Ciudad de México, después, oiga, Veracruz, luego Estado de México. Zacatecana
0: por ahí, no se la quiere llevar usted. Pues ya, es Veracruz, sí. O sea, ya paseó. Bueno, pero aquí rápidamente nos vamos con Ulises Mejía Haro. Don Ulises es aspirante a la coordinación de la 4T en Zacatecas. O sea, básicamente es como ser aspirante a gobernador, ¿no?
9: Pues es la etapa donde el partido, junto con el PT y el Verde, Morena va a definir qué perfil va a coordinar esta cuarta transformación y también defender la soberanía nacional, que es una de las tareas que nos han encomendado desde hace ya 3 semanas que iniciaron los registros. Una de las tareas fue salir a las plazas, a hablar con la militancia, con los simpatizantes y platicarles lo que se ha avanzado por parte de la Cuarta Transformación, los retos que faltan por atender y también cómo podemos defender la soberanía nacional desde el territorio, y es pues llevando la información directamente cara a cara.
0: Uno de los temas que está viviendo Zacatecas, y lo digo porque es de conocimiento, ¿verdad? El tema de la violencia, el tema también del campo, que es uno de los problemas graves que sufre Zacatecas. ¿Qué nos puede decir eso? ¿Aún así usted quiere ser gobernador? Porque yo lo veo con todo, ¿eh? Con todo.
9: Vamos avanzando. Yo estoy convencido que se le puede dar este segundo piso de la transformación en el Estado, pero con sello propio. Yo, previo a pedir licencia, presenté inclusive una iniciativa respecto a la inteligencia artificial con compañeras y compañeros diputados federales, porque no existe un marco regulatorio donde pueda, sin duda, poner el orden del buen uso de la inteligencia artificial. Uh-huh. Y en el tema del campo, también hicimos lo propio, presenté una iniciativa para fortalecer los precios de garantía, que son este programa nacional que le compra al pequeño productor parte de su cosecha a precios, no de hambre, sino de garantía, en este caso el frijol a 27 mil pesos la tonelada, y lo propuse para fortalecer el programa.
7: Es decir, ¿cómo podemos darle más garantías de que realmente sea el pequeño productor el que lleve su cosecha al centro de acopio, el que haya una contraloría interna que pueda detectar que estén certificados esos pequeños productores, hasta cosas muy sencillas de instalar cámaras de videovigilancia en los centros de acopio para evitar pues uso fuera de deshoras de esos espacios, ¿no? Entonces son temas que propuse como diputado federal, y el tema de seguridad pues no es cosa menor. Si bien se ha hecho un esfuerzo titánico para disminuir ciertos delitos de alto impacto como los homicidios, sí, no podemos levantar bandera blanca en este tema. Debemos ayudar a la gente que se sienta segura en el trayecto de las carreteras, que no haya extorsiones, que se dediquen al campo,
0: al comercio. Eso está matando el comercio. La gente ya no quiere salir a la calle. ¿Eso? Los transportistas dicen, yo no llevo ningún producto, no solamente me quitan el producto, me matan. Uh-huh. La gente ya no tiene confianza en las carreteras, en nada, o sea, y el campo está caído.
7: Es una tarea que no solamente se la tenemos que dejar a la presidenta de México, que lo está haciendo ella de manera muy puntual en el tema de la seguridad, en el tema del campo, en el tema de la educación, de salud, pero debe haber esfuerzos desde lo local, desde los ayuntamientos, desde el Estado, con acciones complementarias. Yo lo he dicho una y otra vez, que se requiere en todo momento pues ayudarle y profundizar esas acciones, tropicalizarlas desde tu territorio, ¿no? Entonces creo que sí es posible engarzarnos, pero se requiere sin duda pues este esfuerzo complementario.
0: Oiga, diputado, ¿y usted cree, diputado Ulises Mejía Haro, que los Monreal van a dejar así el camino libre?
7: Pues el grupo de los Monreal
0: es un grupo... O sea, lo digo porque también se dice en todos lados, ¿no? Que finalmente las figuras fuertes de Zacatecas, pues son los Monreal. ¿Lo van a dejar así de libre?
7: Pues hay muchos mitos respecto a este tema. Lo que yo le puedo comentar es que al final de cuentas la ciudadanía es la que va a tener pues, la última palabra. La propia ciudadanía va a definir, en este caso las coordinaciones, quién va a encabezarla, y va a ser en función de una encuesta presencial en vivienda, una encuesta de prestigio, cara a cara, seria, con un método estadístico pues eficiente, y va a evaluar cuatro aspectos fundamentales que ya vienen en esta nueva fórmula de Morena, que tiene que ver con atributos. ¿Quién considera usted que es más honesto? ¿Quién considera usted que conoce más su estado? ¿Quién considera que es más cumplidor? Es decir, que lo que dice lo cumple. Y un tema también muy relevante, pues, ¿quién considera usted que es más cercano a la ciudadanía? Y esto sumado a otro elemento también básico, ¿cómo lo conoces? Para bien o para mal. Porque anteriormente, pues, pudiste haber sido conocido y tenías una gran ventaja. Pero ahora, ¿para qué te conoce la gente? Para bien o para mal. Y creo que estos atributos, estas mediciones, van a dar, pues sin duda, perfiles más competitivos para que el día de mañana sean los que representen la transformación en su segunda etapa.
0: Lo que a mí me queda claro es que Morena sí le gana a Jorge Álvarez Maínez. O sea, ese no tiene ni que participar, ¿verdad? ¿O sí?
4: No tendría ningún sentido, sobre todo porque está muy distraído en otros asuntos.
0: ¡En ninguno!
4: En otros asuntos. Y bueno... quiere abarcar muchos temas y quiere controlar a muchos grupos internamente, pero me parece que en ese afán de tener todo bajo control, se está distrayendo de lo importante y de sus aspiraciones.
0: Que es el país.
4: Sí, claro. Bueno, entonces, partiendo de ahí, tampoco creo que tenga mayor
0: razón. Juan Miguel, una pregunta a nuestro diputado próximo gobernador. Ya lo vimos como joven en el tema del deporte, ¿no? Y de la educación.
3: Bueno, ¿qué propuestas hay obviamente en los espacios públicos justamente para inculcar el deporte en un país donde prospera la obesidad?
7: Sobre todo más allá de propuestas que no puedo plantearlas por el tiempo y por la situación en la que me encuentro ahorita en esta coordinación, pero sí puedo decirte las bondades que podemos rescatar de Zacatecas. Zacatecas es una de las ciudades más altas. Hay una zona que es el municipio de Betagrande, donde alcanzamos cerca de los 2.800 metros de altura sobre el nivel del mar, aunado a la ubicación geográfica que tenemos y los bajos índices de contaminación que existen en la ciudad. ¿Para qué planteo esto? Porque se puede convertir en el epicentro deportivo a nivel nacional e internacional. Resaltando esa vocación que tienes, a esa altitud, usted sabe que difícilmente nos podemos oxigenar los que habitamos en esas regiones. Si empezamos a producir una proteína que es conocida como, la proteína que es conocida como la hemoglobina, que es la que transporta el oxígeno. Entonces son cuerpos con mayor hemoglobina y en el momento que bajamos a otro nivel, pues nos convertimos en cuerpos de alto rendimiento deportivo. Entonces es ahí donde tenemos que echar a andar propuestas de esa magnitud. La Universidad del Deporte un centro de alto rendimiento con 51 disciplinas que participan en las Olimpiadas Nacionales, aunado a unas villas deportivas para que sea todo esto inclusive hasta autofinanciable. Entonces son visiones que se pueden dar en su momento, sacando provecho, sin duda, pues de las vocaciones que tienes.
2: Samuel Prieto, tenemos un minuto para preguntar
5: Saúl
2: y contestar.
5: Monreal dice que se irá a Fresnillo, ¿no? Como para hacer base mientras, ¿cómo ve?
7: Pues él tiene su derecho de participar donde así lo decida. Seguramente va a querer participar en la encuesta de Fresnillo, pero insisto, será la gente la quien vaya a definir quién, a nivel estatal, a nivel municipal, inclusive en los distritos, vaya a representar la.
2: Pero
7: la
2: usted va con todo.
7: Yo voy con todo, mi plan es ese, y vamos a coordinar la transformación en el estado de Zacatecas.
2: ¿Tiene alguna página de internet donde le puedan seguirlo?
7: Sí, a ver. Directamente en mis redes sociales aparezco como Ulises Mejiaro y mi sitio web ulisesmejia.com.
2: Gracias, diputado, muchas gracias. Diputado. Arriba, Zacatecas.
7: Arriba.
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0: tardes, muy buenas tardes. ¿Cómo están, amigos de la República Mexicana? Bienvenidos, qué bueno que nos acompañan en este jueves 16 de julio. Aquí lo estamos saludando desde Nueva York, bueno, desde enfrentito de Nueva York. Llegamos muy temprano esta mañana, procedentes de Atlanta, un vuelo de 2 horas y media, nocturno, o de madrugada, que eso sí habrá que reconocer, tanto el aeropuerto de Atlanta como el aeropuerto de La Guardia, el viejo aeropuerto de aquí de Nueva York, la verdad, en muy buenas condiciones, poca gente. A pesar de las cuestiones climatológicas y ambientales que están azotando en estos momentos a toda la zona de Nueva York, que viene pues esta cantidad de humo impresionante de los incendios que están dando en Canadá y que el viento lo está trayendo a una bruma tremenda que hace que el sol parezca auténticamente pues un poquito rojo en el cielo. Pero pues aquí estamos saludándolos con muchísimo gusto, pues ya de cara a la gran final de la Copa del Mundo y con muchos temas para platicar, muchos temas para revisar, porque pues lo que ha pasado ayer, que ya es un escándalo internacional respecto a cómo algunos jugadores de la selección de Argentina se equivocan terriblemente y al pretender quedar bien con la gente están quedando mal pues con todo el mundo. Pero con todo el mundo es no nada más un dicho de esa naturaleza, sino con todo el planeta, pues, para ser más expresivos. Y creo, mi querido César Martínez, mi querido Jorge, los saludo con muchísimo gusto, que pues es una situación lamentable, porque se entendería de jugadores jóvenes inexpertos, pero ya de jugadores que han sido campeones del mundo, salir y meterse en un tema político, que si las Islas Falkland o las Malvinas, como se les llama, son propiedad de Argentina, pues yo no sé si quieren meterse en otra guerra en la que pierdan otra vez la vida muchísimos, muchísimos jóvenes de Argentina. Pero bueno, pues lo nuestro es el deporte y de eso platicaremos, a pesar de este medio ambiente tan pesado. César, ¿cómo estás?
1: Hola, buenas tardes, un saludo para todos, para que no extrañemos, ¿no? nos trajimos los cinecas aquí a la zona de Manhattan y de Nueva Jersey, y es un tema que ya es un asunto de interés público, porque la gobernadora de Nueva Jersey este día ha emitido una serie de disposiciones de las cuales se sugiere o se recomienda, ojo, no se prohíbe, se sugiere o se recomienda no realizar actividades físicas al aire libre porque la calidad del aire pues no es buena. Esa es la realidad y lo hemos constatado en carne propia, ¿no? Cuando llegamos al estadio veíamos a lo lejos Manhattan y te señalaba que se veía así como fantasmagórico, ¿no? Y después nos dimos cuenta el porqué, y hay un olor a humo en el ambiente que es fácilmente perceptible, pero nada que vaya a interferir con el tema del partido del próximo domingo. Y digo esto porque faltan muchos días y hay pronósticos de lluvia para el fin de semana. Esto hará que mejore considerablemente el ambiente, la calidad del aire, y con esto pues se disipe esta alerta ambiental que hoy las autoridades han emitido. Con respecto a este tema que se ha mencionado tanto y del cual ya hay protestas oficiales por parte de la de Inglaterra, del gobierno inglés, y en consecuencia de su federación de fútbol, con el asunto de la manta de Malvinas Argentinas que muestran algunos jugadores. A ver, aquí hay tres vertientes. Una que tiene que ver con lo tribunero del caso, ¿no? Dos que tiene que ver con lo contradictorio del mensaje de días antes, en los cuales los futbolistas argentinos y el técnico incluso se desmarcaban de esta situación y hacían alusión a que se trataba simple y sencillamente de un partido de fútbol, muy importante sí, pero un partido de fútbol, y que yo recuerdo, creo que Rodrigo de Paul fue el que dijo, el tema de las Malvinas no es un tema que se tenga que manejar aquí o que se tenga que ver aquí, eso se revisa en otras partes. Y lo otro que tiene que ver con una situación reglamentaria, ¿no? Yo hacía la observación de que si en lugar de una manta con el tema de las Malvinas hubiesen extendido una manta con la imagen de la Virgen de Luján, de igual manera sería el motivo de sanciones, porque el reglamento de la FIFA es muy claro en el sentido de que no puede haber expresiones de índole político o religiosas en un terreno de juego, y creo que sí. Se equivocan todos los involucrados en esta situación, que tiene otro matiz político del cual ya estaremos hablando.
0: Así es. Jorge, ¿cómo estás? Buenas tardes.
2: ¿Qué tal? Buenas tardes, Edgar César. Pues sí, me parece que los jugadores se equivocan en ese sentido de presentar esta manta que nada tiene que ver con el fútbol, pero bueno, ya platicaremos y ahondaremos en este tema. Y lo que decían de la final, ya dos equipos también, pues decían algunos, la final soñada, ¿no? La final soñada, Argentina porque es el actual campeón, España porque es el rankeado número uno, y aquí nos ponía también Carlos Horta las coincidencias españolas cuando fue campeón y las coincidencias también cuando ha sido campeón el equipo de Argentina, ¿no?
0: Pues sí, mira, todo eso son cosas turísticas realmente. Las coincidencias son coincidencias, no son presagio realmente de nada. Por ejemplo, algo que ponía por ahí un compañero, ¿no? De apellido Sol, ¿no? Que decía, es que todas las selecciones que han derrotado a México en la historia, en rondas de eliminación definitiva, terminaron por no ser campeones mundiales, ¿no? Y cita por ahí los casos de Bulgaria en el 86, de Alemania en el 86, luego de Bulgaria en el 94, de Alemania en el 98, y de ahí para acá, ¿no? Todos los que enfrentaron a México y que lo derrotaron en ronda de eliminación definitiva en la segunda terminaron por no ser campeones. Entonces, bueno, pues son coincidencias y como tal habrá que tratarlas, ¿no? Por lo pronto, pues España ya realizó su primer entrenamiento acá en Nueva Jersey, sin Lamine Yamal ni Pedro Porro, y bueno, pues al menos no participaron en la primera parte de la práctica. Esto, bueno, pues formó parte de los trabajos del equipo de España, donde pues la prensa sí tuvo acceso durante los primeros 15 minutos a la sesión. Y pues en ese momento, insisto, no estaban a la vista estos dos jugadores. Los que sí se les vio muy activos fueron a Cucurella, a Unai Simón, a Mikel Merino y Marcos Llorente. Lo mismo con Nico Williams, que al final de cuentas también es otro de los jugadores que la gente está esperando ver en este mundial. Retomando con el asunto esta manta. Ayer cuando terminó el partido, yo bajé a la conferencia de prensa, después regresé al palco de prensa y pude ver, nada más que a la distancia, no se veía exactamente qué decía la manta, pero sí vi que varios jugadores ahí en la misma portería donde se anota el gol de la victoria a favor del equipo de Argentina, estaban ahí celebrando o estaban tomándose fotos con la manta, que pues luego ya nos enteramos lo que decía la manta, pero también afuera, compañeros. Había mucha gente que traía chamarras y playeras de estas, t-shirts, camisetas, pues, que tenían el logo de lo que era en su momento la bandera de las Islas Malvinas, o lo que pretendieron que se conociera como la bandera de las Islas Malvinas, que siendo propiedad de Inglaterra, y nunca les han querido soltar, evidentemente, una independencia o la posibilidad de que sean parte de Argentina. Cuando sucedió la guerra, todos los británicos que vivían en las islas tuvieron que irse temporalmente por el intento de invasión del gobierno de Argentina, del ejército argentino, y al final de cuentas, pues ya sabemos, ¿no? La guerra termina con una derrota terrible para el ejército de Argentina, y entonces regresaron los británicos, y la mayoría, César, Jorge, de los habitantes de estas islas, las Falklands, como se le conoce, a estas islas que están ahí en el Océano Pacífico, perdón, en el Océano Atlántico, en el Atlántico del Sur, pues son, al final de cuentas, son británicos los que viven ahí, y claro que, de acuerdo a lo que me decías, hubo hasta un referendo, ¿no, César?
1: Sí, un referéndum en donde la abrumadora mayoría votó a favor
2: Sí.
1: de que se mantuviera en poder de Inglaterra, las islas, querían que siguieran bajo el gobierno británico el mando de las mismas. Y eso fue hace relativamente poco. Aquí hay otras situaciones que tienen que ver con la política, directamente y otra con el deporte. Y voy a empezar con lo segundo, con el tema del deporte. Resulta ser que algunos de los participantes en esta mini manifestación, pues juegan en Inglaterra y hay una gran molestia con estos jugadores en específico. Enzo Fernández, que juega en el Chelsea, Micha Martínez, que juega en el Manchester United, fueron los más señalados, los más repudiados en Inglaterra el día de ayer, más que por el resultado, por lo sucedido con la dichosa manta. Incluso el Chelsea había posteado una imagen con el festejo del gol de Enzo Fernández y después lo borró. tú sabes que la prensa británica es muy dura en cierto sentido, y por supuesto que también en los programas de televisión se ha hecho eco de esto, y el gobierno británico de igual manera. Hay otra postura contraria que tiene que ver con el Dibu Martínez. El Dibu Martínez fue el único de los futbolistas que al término del partido pasó de largo de esta situación, pero el Dibu Martínez juega en Inglaterra también, y hay una gran molestia en Argentina, imagínense, un sector de la población que dice que el Dibu Martínez de alguna manera los está traicionando o está tratando de quedar bien con los ingleses que le dan empleo, ¿no? Hay una polarización en Argentina entre la gente que quiere ya de una vez por todas darle la vuelta a la página, y gente que sigue muy cercana, por lo menos en el recuerdo al evento, y lo mantienen muy presente. Generalmente la gente afín al gobierno actual de Milei es la que busca cerrar este asunto, porque el mismo presidente Milei se ha pronunciado con respecto a que esto ya está definido, ya está decidido, y no hay vuelta atrás en el tema de que las Islas Malvinas pertenecen a Inglaterra.
0: Sí, y sabes que la lista de jugadores que juegan

0: brutal como representaría justamente meterse a un tema político y que vengan sanciones, y es probable que haya sanciones económicas por parte de la FIFA, no sé si se den a conocer antes, durante o después de este fin de semana en que se juega el Mundial, se juega la final del Mundial, pero sí va a haber consecuencias. O sea, la FIFA no va a permitir que esto pase de largo, porque al rato se va a convertir en el caldo de cultivo que provoque que, ya ves anoche que nos tocó un taxista que era originario de Sudán, y que Sudán pues tuvo una guerra intestina en la cual se dividió en dos países, en Sudán y Sudán del Sur, pues que al rato los de Sudán también se expresen, que digan que Sudán del Sur es parte de Sudán, y que salgan ahora los serbios otra vez a reclamar que Kosovo es territorio de Serbia, y que España siga reclamando que Gibraltar es propiedad de ellos, y que Marruecos diga que los españoles que viven en Ceuta se vayan a volar porque ese es territorio continental de Marruecos. O sea, imagínate la ola de reacciones que pueden venir por un tema tan delicado, por la irresponsabilidad de estos jugadores, que yo no sé si familiares de ellos lamentablemente fueron afectados y perdieron la vida durante esa guerra que ocurrió a principios de los 80. O sea, ya son prácticamente 50 años, estamos cerca de que se cumplan 50 años de esos acontecimientos, y aunque ciertamente no se puede olvidar, tampoco se puede vivir de manera permanente con la carga de un evento que, pues como dice el propio presidente Milei, ¿no? Ya sucedió, o sea, ya no se puede cambiar la historia, ya no necesita Argentina una guerra cuando está pasando por otro problema más grave, que es una crisis económica prácticamente incontrolable.
1: Sí, lo decía precisamente Milei en ese sentido, ¿no? Un partido de fútbol es un partido de fútbol, dice, y así lo entendió el técnico Scaloni. Lamentable lo que pasa, y me parece que estoy de acuerdo en ese sentido. Habrá seguramente una sanción económica para la AFA, y muy posiblemente haya sanción quizá para alguno de los jugadores. No sé esto, obviamente, pero será después. No será para esta final, donde seguramente veremos a todos los argentinos y a todos los españoles, ¿no?
0: No creo que son asuntos pensiones, Jorge. Yo creo que es un asunto económico, pero de multas muy muy serias. Que ¿cuál es el caso, no? O sea, ¿quién propulsó esta idea? ¿Quién empujó a estos jugadores a que se subieran a un ring?
1: Claro.
0: Que pues no tenía actores ya hace muchos años. Yo no digo que se olvide, pero se tiene que entender que más sangre ya no puede ser la forma en la que lo que no se pudo arreglar diplomáticamente nunca, pues tampoco se arregló por la fuerza, y menos ahora, después de tantos años, y en que la Gran Bretaña pues ha estado en conflicto bélico prácticamente de manera permanente, ¿no? Por su participación en el Medio Oriente, por su participación como aliado de Estados Unidos. Entonces están literalmente, pues sí, preparados a la altura de las circunstancias, y en cambio Argentina, pues aparentemente es un país pacífico, César.
2: Pues sí, un país pacífico que además juega muy bien al fútbol, y que tendríamos que estar platicando más que nada de lo que hicieron los jugadores dentro del terreno de juego, ¿no? Entonces ahí queda esta situación y queda pendiente el asunto de la sanción. Oye, por cierto, hoy estuvimos en la mañana en el estadio, Edgar, escuchamos a la distancia una prueba de sonido de lo que va a ser el show, ¿no? Escuchamos a Justin Bieber, escuchamos música de Shakira, el himno de los Estados Unidos. Empezaron a probar la pirotecnia, pero yo creo que por la contingencia ambiental le pararon al asunto, pero ya se encuentra pues desde el estadio preparándose para lo que va a ser el gran evento del próximo domingo, al que ha anunciado Donald Trump su asistencia puntual, ¿eh?
0: Sí, en ese sentido, justamente, como dices, llegamos muy temprano, estaba pues prácticamente semivacío el estacionamiento alrededor del estadio MetLife, la casa de los Gigantes, la sede de la final, y sí, de pronto se empezaron a escuchar los acordes en el fondo de diferentes piezas musicales. Y digo, lo bueno es que tienes un oído musical entrenado, ¿no? Que dice, oye, ese es Justin Bieber, ¿no? yo desde que subió al ring con el Canelo Álvarez no volví a saber nada más de él.
2: No, va a ser de los momentos estelares de un entretiempo que va a durar aproximadamente 30 minutos para enojo de los señores, ¿sí?, Scaloni y De La Fuente. este

0: que van a echar la casa por la ventana en ese sentido.
1: Muy al estilo, ¿no?, de Estados Unidos, este show de medio tiempo, ya lo decían, con 30 minutos esta pausa musical, digamos, y también lo de los anillos, ¿no?, que también es muy al estilo de los deportes de Estados Unidos, que será por primera ocasión. Sí, lo de Milei ya dijo que no va a viajar a Estados Unidos para presenciar la final, como cábala lo va a ver donde siempre acostumbra verlo, ¿no?
2: ¿En una cantina o dónde lo va a ver?
1: Sí, exactamente, en un bar donde siempre lo ve, en un restaurante.
0: No, pues sucede que ahora sí que todas hasta las mejores familias, el gobierno argentino está muy distanciado, está muy confrontado con la AFA, los tiene bajo investigación judicial desde hace algún tiempo, quiere meter a la cárcel al presidente de la AFA como de lugar, y no existe esa cercanía entre el gobierno como tal y la selección de fútbol de ese país.
2: Sí, fíjense que y hablando futbolísticamente del tema justamente de la final, hace varios días la prensa allá en Argentina hablaba de cuál era la ventaja secreta que tenía la escuadra albiceleste respecto a la selección de Inglaterra. Y resulta que se mencionaba que era el conocimiento que tenían esos jugadores del fútbol británico, justamente el Dibu Martínez, el Cuti Romero, Lisandro Martínez, McAllister, Enzo Fernández, aunque yo creo que la ventaja secreta, que no es secreta, sino pública, que ha tenido Argentina todos estos últimos años, se llama Leo Messi. Pero, en fin, compañeros, si les parece, vamos a hacer una pequeña pausa y regresamos. Estamos transmitiendo en vivo desde Nueva Jersey, aquí enfrentito de Nueva York, donde el sol auténticamente parece, como dijera mi abuelita, un ojo de muerto en el cielo, rojo, rojo, rojo, pero sin resplandor. Regresamos.
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2: Bueno, pues ya con los dos protagonistas de la Copa del Mundo listos para el juego de este fin de semana, sí, evidentemente llama mucho la atención este duelo. Pero también recordar que allí en Miami se va a efectuar el duelo por el partido del tercer lugar. Y en ambos casos se trata de dos confrontaciones muy, pero muy interesantes. El de Argentina contra España no es un duelo recurrente, pero ellos tenían pendiente el enfrentarse campeón de Europa contra campeón de Sudamérica. Y bueno, pues al final de cuentas no se pudo acomodar en el calendario este duelo. Quedó pendiente para mejor ocasión. Entonces, por ahí existiría la posibilidad de que se jueguen hasta dos finalísimas, como se le llama a estos duelos. 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

0: Decíamos que vienen dos partidos más interesantes, ya sabemos, el España contra Argentina por el campeonato del mundo y el partido por el tercer lugar donde Inglaterra estará enfrentando a Francia. Ayer decíamos con no pocas razones que probablemente Inglaterra no pertenezca más a la élite del fútbol internacional. Ha jugado dos semifinales, las dos las ha perdido y se ha quedado en la orilla en los últimos años, como se ha quedado en la orilla pues prácticamente a lo largo de toda su historia. Al final del camino, Inglaterra, no sabemos todavía si se vaya a quedar el señor Tuchel o se vaya a ir, pero lo que sí es cierto es que va a ser un partido muy complicado allí en Miami ante el equipo de Francia, que llega herido y con Kylian Mbappé pues tratando de al menos conseguir el título de gol individual, independientemente del tercer sitio de la Copa del Mundo, lo que puede representar para el equipo francés. 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

0: 35 minutos tiempo del centro. Son las 6 de la tarde con 35 minutos aquí en el este de los Estados Unidos. Desde donde estamos saludando. Y pues decíamos también, vamos, ya la Copa del Mundo está entrando en su fase superfinal, pero resulta que hay dos noticias interesantes. Una, que Hernán Crespo es el nuevo técnico del Atlas. Ya no se dio finalmente el asunto de Mascherano y la era de Coca, pues también ya terminó. Pero se menciona insistentemente que Jorge Sánchez está prácticamente arreglado para regresar a México justamente con los nuevos rojinegros, César, Jorge.
1: Sí, desde la Copa del Mundo, durante la participación mexicana, ya se dio a conocer esta situación, que Jorge Sánchez regresa a México, pero regresa a jugar con el Atlas. Hubo un tema ahí económico en su último paso por Europa con Jorge Sánchez, un tema de incumplimientos económicos que aceleraron el regreso del futbolista a nuestro país. Y bueno, pues ojalá que como se le desea a todos, ¿no?, que le vaya bien en el Atlas, que le salgan bien las cosas ahora con su nuevo técnico, con Crespo, con quien vaya a ser, dentro de esta nueva estructura rojinegra, pues es, creo yo, un muy buen refuerzo.
2: Sí, un muy buen comienzo, ¿no?, para el conjunto del Atlas. Ya lo decían, con la llegada de Crespo, con la llegada de Jorge Sánchez, y yo creo que es parte de esta nueva estructura, de lo que se le busca dar al conjunto rojinegro, y qué mejor que vengan jugadores de esta talla, que tuvieron una buena participación en la justa, y aparte lo de Crespo, ¿no?, que también es una apuesta interesante para el fútbol mexicano.
0: Sí, yo me pregunto que hasta dónde eso de estar trayendo técnicos del extranjero, de verdad, no es una apuesta a lo desconocido, porque sí ha habido algunos que se han acomodado, que han triunfado, que incluso los han regresado por todos lados, como fue el caso de Paunovic, ¿no?, que después de salir de las Chivas, pues regresó a México y se incorporó también al equipo de Tigres, luego se fue de ahí, se ve que tiene buen promotor, ¿no?, porque acabó también el Oviedo, que pues es parte de Grupo Pachuca. Y en el caso de Hernán Crespo, bueno, pues un jugador de reconocido talento, de reconocido prestigio, pero que es otro técnico más que llega con la intención de conocer el fútbol mexicano de primera mano, ya no que le platiquen de qué se trata, y tiene que haber un forzoso proceso de adaptación que le ha pasado pues a los equipos que han estado apostando por este tipo de procesos, como ha sido Cruz Azul en su momento, aunque parece ser que le salió mejor a ellos que al Guadalajara, ¿no?, que tuvo que pasar prácticamente un torneo donde tenían buen fútbol, pero no tenían buenos resultados.
1: Sí, pero es una apuesta, de pronto hay tipos de apuestas que se ponen de moda en México, y esta es una de ellas, o sea, traer técnicos jóvenes de Sudamérica, en el caso de Chivas y Atlas, futbolistas destacados en su tiempo, pero que están teniendo pues sus primeras grandes oportunidades en el fútbol. De un poquito distinto el asunto con Cruz Azul, porque Martín Anselmi no fue un jugador profesional destacado, pero es lo que es la nueva fórmula, ¿no? O sea, de hecho lo estamos viendo esta discusión en plena Copa del Mundo con respecto a qué es mejor hoy día con el perfil de futbolista que existe en términos generales en el mundo. ¿Qué es lo más útil de cara al resultado? Un técnico joven, un técnico fresco, un técnico que no lo separe generacionalmente mucho de sus futbolistas y que haya esa comprensión esa onda, o los técnicos veteranos, los técnicos de la vieja guardia que tienen mucha sabiduría, pero que de pronto hoy día les cuesta conectar con el futbolista. Entonces, en este caso están apostando por lo segundo.
2: Sí, ahorita tocas un tema importante que se ha manifestado, lo tendremos precisamente con la selección mexicana, ¿no?, como es el caso de Rafa Márquez con el nuevo proceso. Pero miren, los títulos que tiene como entrenador o las credenciales con las que llega Hernán Crespo: Copa Sudamericana 2020 con Defensa y Justicia, campeón paulista 2021 con el Sao Paulo, Liga de Qatar en la 22-23 con Al Duhail, la Copa de Qatar en ese mismo año del 23. Entonces, pues ahí parte de lo que tiene en su palmarés, ¿no?
0: Sí, digo, es parte también del grupo de técnicos vistos como algo exótico, que fueron pues por los dólares o por los petrodólares, como le decíamos antes, ¿sí?, allá a los Emiratos Árabes Unidos o a Qatar, y bueno, pues ahora llega a México. El Atlas necesita evidentemente resultados, pues si no inmediatos, sí resultados en el muy corto plazo. se ha hecho una inversión muy, pero muy importante para que el Atlas tenga nueva vida, tenga futuro, salga de ese marasmo terrible en el que cayó, porque incluso recordando el doblete que obtiene el bicampeonato del fútbol mexicano, yo creo que es y me gustaría escuchar también su opinión, pero yo creo que es un doblete que se ha cuestionado mucho. Y finalmente lo obtiene rompiendo esa racha que desde 1954, si la memoria no me falla, no era campeón del fútbol mexicano, pero ahora, después de que se da el bicampeonato, el equipo cayó en las manos de Grupo Orlegui. Ya no le fue bien al equipo en los últimos tiempos, por eso es que terminan por venderlo, también atendiendo al tema de la multipropiedad. Pero el Atlas, independientemente de que en el nuevo reglamento de competencia ya se especifica que no hay descenso ni ascenso de la Liga de Expansión, pues entonces sí tendrá una comodidad, pero yo creo que esa comodidad tiene que ver también con dar resultados al grupo que invirtió muchísimo dinero en ese equipo y a los aficionados, ¿no? Que al final de cuentas son los que están esperando que vuelva a ser protagonista, pero no objetarlo.
1: Sí, no se los deja tan mal Diego Coca, ¿eh? Porque hay que recordar que el torneo anterior el Atlas tuvo un dignísimo sexto lugar, tuvo una eliminatoria contra Cruz Azul, en donde sí relativamente plantó cara, pero era un equipo que parecía que con Diego Coca siempre va a ser de cierta forma competitivo. Se fue Coca, le deja este compromiso a Hernán Crespo y ahora toca ver cuál es el destino del rojinegro en esta campaña.
2: Sí, pero me gusta, ¿no? La apuesta, ya decíamos, no solamente lo de Hernán Crespo, sino antes se presentó Andoni Zubizarreta, entonces también en la cuestión directiva, me parece que nuevos aires, ya decían también de los nuevos dueños, viene jugadores interesantes, como es el caso de Jorge Sánchez. Creo que viviremos una nueva etapa, una nueva era del Atlas, y qué bueno que también hace falta, ¿no? Para que sea esa contraparte con Chivas en esa región también del occidente.
0: Pues vamos a ver, por lo pronto, pero pues se pone entonces hoy en marcha la Liga MX. De verdad, suena curioso que cuando todavía hay partidos de la Copa del Mundo este fin de semana, ya la Liga haya empezado a este acomodo de esta temporada, que en la parte final del año va a tener algunas complicaciones de calendario. Entonces, me parece sí una exageración arrancar tan temprano. Pero bueno, pues como siempre hemos dicho, los dueños del balón son los que deciden qué hacer con su deporte, su federación, su fútbol, sus equipos, y pues tomaron la iniciativa de arrancar temprano, en lo que sí no dejarán de extrañar que haya sido todavía con la Copa del Mundo disputándose.
1: Sí, a ver, yo entiendo, mira, lo hemos platicado, Edgar, tanto al aire como fuera de él, yo entiendo que hay complicaciones de calendario que hacen prácticamente imposible arrancar más tarde. O sea, lo que arranque la liga este fin de semana es una necesidad ante los compromisos con la Major League Soccer, ante los compromisos de fecha FIFA que tiene la selección en este segundo semestre, en fin, eso lo entiendo. Sin embargo, no deja de ser un despropósito total. O sea, la gente está hoy día empachada de fútbol y le avientas de una el campeonato. Y de pronto viene, y eso con todo respeto y entendiendo que cada partido, cada fútbol, cada liga, cada expresión de fútbol tiene su tamaño y su interpretación, pero yo hablo a nombre del aficionado común, ¿no? O el aficionado pues menos recalcitrante o el que no pertenece al círculo rojo como podríamos pertenecer cada uno de nosotros. Pero de pronto tienes una Argentina-Inglaterra y al día siguiente les recetas jornada 1 de Cax Atlante, pues les brinca. O sea, esa es la realidad.
2: No, y aparte, si se los pones por tele restringida, pues todavía súmale eso, ¿no? O sea, que la gente, ni siquiera algunos están enterados que ya va a arrancar el torneo y luego se los pones con pago, pues menos, ¿no?
0: Yo creo que sí, fueron tiempos extraños. Pero de entrada pues está el partido en el que debuta el nuevo Atlante el día de hoy contra el Necaxa. Ya el Atlante se encargó de repartir información de cómo y quiénes son los integrantes del equipo. Pero por lo pronto, en Necaxa contra Atlante, mañana tendremos, bueno, también hoy se juega el Tijuana contra sí. los Tigres, y mañana, mañana viernes, el famoso viernes botanero, con el San Luis recibiendo a Cruz Azul, Juárez a Puebla y el León al Atlas. El Cruz Azul, que por cierto, pues ya quedó la suerte echada de que va a estar jugando en el estadio de Querétaro, ¿cierto, César?
1: Sí, en la jornada 2 nada más contra Puebla, el próximo día 21, el próximo martes, Cruz Azul adelanta su compromiso de la jornada 2 porque tiene el campeón de campeones la próxima semana, un partido en Los Ángeles contra Toluca, y es por eso que este partido en particular se juega en Querétaro, pero el resto de la temporada aparentemente será en el Estadio Azul, si no se dispone de otra cosa en el transcurso de las semanas.
2: Sí, hasta ahora sí, así está el presupuesto, ojalá que así sea, ¿no? Para bien también de los aficionados de Cruz Azul, que les ha tocado este andar por todos lados, ¿no? En el último tiempo, pero que le ha caído bien, ha levantado títulos fuera de casa.
1: Sí, pero es incómodo para la gente el ver que su equipo pues no se establece en algún sitio, o sea, no es lo mejor, sin duda.
0: Bueno, y para que nadie se sienta ahí ofendido o afectado en sus intereses, los últimos tres equipos de la clasificación ya no van a pagar la multa que habitualmente se pagaba por justamente terminar en esos sitios, y que era una forma como de compensar también a los equipos de la liga de expansión que no tenían el beneficio del ascenso, no tenían la motivación del ascenso, pero pues parece que ahora sí el club de Toby está arrasando y todo es para los de casa.
1: Pero sí, a ver, ya, ahora sí que la neta, ¿no? Así entre cuates, entre compas, sí les brinca, ¿no? El que arranque el torneo ya.
2: Sí, claro, por supuesto. Muy, muy mal timing, ¿eh? O sea, la gente está metida en otra cosa, está preparándose para el fin de semana, incluso hasta para ver el tercer lugar. Digo, ese es el partido que nadie quiere jugar, pero que ahora sí queremos ver, ¿no? El Francia-Inglaterra.
1: Incluso para una pausita, ¿no, Edgar? De un par de semanitas.
2: Claro.
0: Sí, digo, es una saturación tremenda, ya lo platicábamos incluso esta semana cuando quedaron definidas ya las semifinales y estaban listas para disputarse, que este torneo, esta Copa del Mundo, pues sí, le permitió al aficionado casual, que quiere más diversión y menos calidad, ¿no? O que le da igual siempre y cuando haya diversión, la cantidad de partidos que estaban llevando a cabo, pero al final del camino me parece que sí era una gran saturación y la gente necesita descanso, ¿no? El tema que mencionaba Jorge hace un momento, yo no tengo nada contra las cadenas que cobran por transmitir sus eventos, ¿no? Pero por ejemplo, ¿quieres ver al Necaxa? En Fox. ¿Quieres ver a Tijuana? En Fox. ¿Quieres ver a León? En Fox. ¿Quieres ver al Querétaro? En Fox. ¿Quieres ver al Juárez? En Azteca 7 y en Fox. O sea, quieres ver a las Chivas es en Prime Video.
2: San Luis.
0: O sea, regresamos a la vieja situación de hace algunas temporadas en que decíamos, yo no sé si los anunciantes, y ahí les va el tip a usted que es anunciante y nos escucha, no puede valer lo mismo un patrocinio en un servicio de televisión restringida que en un servicio de televisión abierta, y sobre todo porque México sí sigue viviendo con la televisión abierta, contrario a lo que algunos colegas señalan de que no, que ahora los chavos lo que les interesa es el Real Madrid y el Manchester United y el Liverpool. Bueno, pues a los de cierto nivel socioeconómico sí, pero al mexicano de a pie, lo que le preocupa son las Chivas y el América y el Cruz Azul, y si Xolos y si Gil Mora, y, en fin, si los Pumas van a tener un proyecto ahora sí definido después de que se les desmoronó y se les hizo cachitos el que habían hecho en teoría, porque a nadie le consta que haya habido realmente un proyecto, eso es realmente lo que le interesa a la gente.
1: Sí, y ojalá, ahora que mencionas lo de las televisoras y bueno, todos los que estamos inmersos en la industria, ojalá que nos preocupemos por ofrecer un mejor servicio a la gente, ¿eh? O sea, cada 4 años pasa lo mismo, con la Copa nos damos cuenta, con el Mundial nos damos cuenta qué cosas se pueden hacer o qué cosas se pueden ver mejor, o qué cosas pueden lucir más de cara al que consume el producto, en este caso el fútbol, y hemos visto aquí en el Mundial una producción que ojalá que sea replicada en muchos sentidos. Ojalá también mejore el arbitraje, ¿eh? Ojalá que los árbitros mexicanos hayan visto muchos, muchos partidos del Mundial y se den cuenta que sí se permite el contacto físico, que el fútbol es un deporte de contacto y que las tarjetas amarillas aquí en México son recontrabaratas.
2: Sí, como dicen ahora, ¿no? Muchas áreas de oportunidad para el fútbol mexicano en ese sentido. Y la cuestión de los planteles, ya lo decían, lo de que no va a haber ascenso y descenso ni multas, pues te permite a equipos como Atlante, que de verdad, revisando el plantel, pues pocas caras conocidas o poco, digamos, pocos refuerzos de renombre para el equipo, pero te da precisamente esta situación poder trabajar, ¿no?
0: Y oigan, que por cierto, ahora que hablamos de Efraín Juárez, ¿no?, que se fue a Europa, pues ya se llevó su primer revés con el Győri Eto'o de Hungría, ya que lo eliminaron de la ruta de clasificación de la Champions. Fue derrotado por el Víkingur Reykjavik, que es el equipo favorito de César Martínez.
1: No, ¿en Islandia, sí?
2: Sí,
1: sí, sí.
0: Sí, exacto.
1: El equipo de Islandia es el que le voy.
0: Pues sí, yo lo sé, me lo has comentado ahora que hemos tenido oportunidad de platicar mucho en este viaje. Bueno, pues resulta que perdió en el partido de ida 1-0 y en el de vuelta empató a 2 goles, así que con global adverso de 3-2 queda fuera de la posibilidad de ir a la Champions, aunque sí va a tener la posibilidad de seguir peleando por un lugar, aunque ahora será para la Conference League. Vamos a ver cómo se dan las cosas, pero pues qué pena recordar que al equipo al que llega allá en Hungría no le había ido mal la campaña anterior, es más, le fue muy bien, pero pues apostaron por este cambio con el asunto de que era un técnico que había llegado hasta la final del fútbol mexicano.
1: Sí, es un golpazo para el primer golpe para Efraín Juárez, ojalá que rectifique el camino. Tardé más en aprenderme el nombre del equipo que dirige Efraín que en verlo en la Champions.
2: Pues sí.
0: Pues sí, vamos a ver. Vamos a ver qué pasa. Pues ya nos vamos, mi querido Jorge.
2: Sí, la única buena que a alguien se le ocurrió, por lo menos sí pensó, es en no programar, Edgar, partido de Liga MX para el domingo, el día de la final.
0: Lo que pasa es que la FIFA pidió específicamente que no se programaran partidos de la Liga MX porque tienen miedo que les baje el rating en la final del campeonato mundial, ¿no?
2: Seguramente.
1: No, pero tienes razón, ¿eh? Debe ser una prohibición de FIFA, si no, te lo juro que hubieran programado alguno. ¿En
2: sí.
1: Serio?
2: Sí, por eso te digo, porque en otras sí lo hacían, ¿eh? Anteriormente no, sí había de repente, ¿eh?
1: Es un tema de FIFA, te lo firmo.
2: Bueno.
0: Bueno, pues entonces el sábado tendremos a los Pumas enfrentando a Pachuca, Monterrey a Santos, Guadalajara a Toluca y Querétaro contra el equipo del América, y pues ya platicaremos de esto y más. Por lo pronto me quiero cesar a respirar aire con humo aquí en la zona de Nueva Jersey. Esperemos que mejore el clima, pero aquí estaremos esta noche también a través de El Heraldo Televisión comentando todos los pormenores de lo que sigue previo a la Copa, a la final de la Copa del Mundo. Gracias, César, gracias, Jorge.
2: Saludos, compañeros.
0: Y gracias a ustedes por acompañarnos. Recuerde, estamos haciendo esta cobertura especial a través del Heraldo Radio. Tendremos programas especiales sábado y domingo, antes y después de la final, a través de las frecuencias del Heraldo Radio en la cadena nacional. Pero por lo pronto, que tenga una estupenda tarde de jueves.

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9: Victorias que no se celebran con un trofeo. Hay triunfos que se consiguen cuando la solidaridad vence a la indiferencia. Un grupo de aficionados mexicanos, en medio de uno de los festejos de la selección, decidieron hacer una colecta para ayudar a un adulto mayor que vendía en la calle. Lo que comenzó como un gesto espontáneo, terminó convirtiéndose en una muestra de empatía que recordó que el verdadero espíritu de una afición también puede reflejarse fuera de la cancha. Mientras algunos celebraban el deporte, estas personas eligieron celebrar la humanidad. Se acercaron al señor, reunieron dinero entre todos y le brindaron apoyo con respeto y cariño, provocando una enorme sonrisa en su rostro y una profunda emoción entre quienes presenciaron la escena. Historias como esta nos recuerdan que no siempre podemos cambiar el mundo entero, pero sí podemos cambiar el día de alguien. A veces, basta con unir voluntades, compartir un poco de lo que tenemos y reconocer la dignidad de quienes se enfrentan la vida con esfuerzo todos los días. Que esta historia nos motive a recordar que la mejor victoria siempre será la que logramos cuando extendemos la mano a quien más lo necesita. Les saluda Heriberto Vázquez Muñoz.
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12: ¡Qué óboles! Ya estamos por acá. Como siempre.
13: Sí.
12: Somos gente formal, gente seria.
13: Sí, sí.
12: Sin importar mundial, no mundial.
13: Aquí no distinguimos.
12: Aquí no distinguimos.
13: Aquí se trabaja.
12: Se trabaja y punto.
13: Y punto.
12: ¿No? Julio Patán, ¿cómo te va?
13: ¿Qué pasa, señor Zavala?
12: Aquí,
13: ¿qué novedades?
12: Hombre. Aquí viendo a ver qué cosa. Estamos reunidos con gente que conocemos, con Miri, con Emanuel, don Ángel Arellano Félix, Luis Ahumada. No te sabías el nombre de Luis. Luis Ahumada.
13: No me sabía el apellido.
12: Sí. Luis Ahumada, son gente que conocemos y la verdad que queremos saber que nos digan qué delitos tenemos.
13: Sí.
12: Porque luego hay gente que le dice a gente que no conoce, oye, no, pues díganme qué delitos, sí. Si me van a extraditar o qué
13: ¿cómo
12: onda.
13: ¿Cómo está la onda?
12: ¿Cómo está la onda?
13: Sí. ¿No? No, a mí sí. A mí, la otra vez, de hecho, me hablaron de un banco, ya sabes.
12: ¿Qué te dijeron?
13: No, entonces... Yo, pues, no sabía bien qué onda y dije, oiga, pues, ¿cómo está el estatus de mi visa? ¿No? Sí. Luego ya me dijeron, no, es otro tipo de tarjeta. Es la... Dije, okay, ya, no, vale.
12: Es que luego sí te hacen la de...
13: No, güey, o sea...
12: Te ven cara de María del Pilar y sí te andan metiendo con el FBI, ¿no?
13: Es cierto, María del Pilar ya explicó la gobernadora.
12: Marina del Pilar.
13: Digo, Marina del Pilar. Mi hija se llama Marina, imagínate, y no puedo decir el nombre.
12: Marina del Pilar. Marina, pero no del Pilar. Bueno, pues sí. Marina del Pilar Ávila sigue siendo parte del comentario público porque insiste en culpar a su peor enemigo de que tendió una trampa.
13: ¡Ay, Bonilla, eh!
12: Que le mandó gente del FBI, que le mandó gente supuestamente con vínculos con el gobierno de Estados Unidos.
13: ¿Pero no te ha pasado que tus cuates te mandan...?
12: A mí no, pero a la presidenta sí. Fíjate, a mí no me ha pasado, pero a la presidenta
13: pero
12: sí.
13: Pero así que te mandan a alguien... Oye, te voy a mandar a alguien del FBI, Juan.
12: No, pero sí gente extraña sí ha llegado.
13: Sí,
12: ¿no?
13: Que mucha. Dicen,
12: oye, ¿qué onda?
13: Mucha.
12: Y es como dice la presidenta, pues no sabemos ni con quién se reunió.
13: Así es. Es rarísimo, ¿no? Tiene razón la presidenta, de verdad. Vivir así en el desconcierto es una de las partes más duras, yo creo, de ejercer
12: el poder.
13: El poder, el mandato presidencial que le entregó al pueblo.
12: Para que le crean cuando alguien que está en el ejercicio de gobierno diga, es que ya no sé ni a quién vi.
13: Así es.
12: Así es.
13: Es completamente correcto. Aquí nos pasa igual.
12: Aquí nos pasa igual, sí. Pero por lo pronto vamos a dar unos avances.
13: Sí, vamos a ellos porque se le ha seguido complicando la cosa a la gobernadora. Yo de veras difícil. Me tiene con el corazón.
12: Qué difícil. Puño.
13: Marina del Pilar.
12: Del Pilar, sí. Pero vámonos a los avances.
13: Vamos allá. Panamá es el supuesto lugar de reunión de Marina del Pilar con el FBI. ¡Cayó un gobernador! ¡Cayó! Pero es de oposición. Es Ernesto Rufo. Hay pleito familiar por el huachicol fiscal. Yo nada más les aviso. Y no se descarriló. Se movió de la vía. Eso dijo la presidenta sobre el interoceano. Fíjate, Juan, que se ha vuelto muy... ¿cómo diríamos así? Precavido el movimiento de la Cuarta Transformación de la Vida Pública. Ya déjatelo precavido. ¿Sabes qué hacen? Se saben vacunar en salud, ¿sí?
14: ¿Por qué dices eso?
13: Bueno, porque ya había advertido Ricardo Monreal, que ya dijo que Marina del Pilar debería demandar a Héctor de Mauleón por andar difundiendo los audios. Ya dijo Ricardo Monreal que seguro venían más audios. Y luego Marina del Pilar también dijo, no, ¿saben qué? Probablemente sí van a venir más audios.
14: Claro, pues cualquiera puede imaginar que van a venir más audios, ¿verdad?
13: Bueno, pues sí llegaron los más audios. Héctor de Mauleón, al que le mandamos un abrazo ahí a donde quiera que esté tecleando su nueva columna, Héctor de Mauleón reveló un nuevo audio donde lo que sabemos, Juan, no es solo que Marina del Pilar habló con quién sabe quién, pero para hablar con el FBI. No, no solo sabemos eso. Ya sabemos, Juan, que esa persona, que quién sabe quién es, con la que habló para hablar con el FBI, le dijo, primero le preguntó, oiga, Gober, ¿dónde le gustaría reunirse con el FBI? ¿Tijuana o Miami? Y fíjate que Marina del Pilar dijo, Tijuana. Se ve que se siente más a gusto, ¿no? Más cerca de casa, más tranquila. Y luego le dijeron, no, ¿sabe qué va a ser en Panamá a finales de agosto?
14: En Panamá.
13: En Panamá. Está padre ir a Panamá, también está padre, ¿no?
14: Está bonito.
13: Territorio neutral. Dicen los americanos, le dijo esa persona que quién sabe quién es, le dijo, dicen los americanos que así se evitan filtraciones, que hay mucha más discreción y no sé qué. Bueno, pues a mí me sigue desconcertando lo de Marina del Pilar. Yo no sé a ti, Juan.
14: Pues mira, la verdad es que no, porque sí siento que hay gente buena en el mundo.
13: Ah, hay mucha gente buena, sí.
14: Y que va caminando por ahí con el corazón en la mano,
13: sí,
14: con la cara limpia, con la frente en alto, y resulta que les tienden trampas espantosas.
13: Es terrible. No, y los americanos son terribles, ¿eh? Son muy,
14: son
13: muy
14: malos. Son malos de Malolandia.
13: Sí, terrible. Muy, muy malos. Y luego, es el imperialismo.
14: El imperialismo yanqui, sí, ¿no? Como siempre. Y tú te has dado cuenta, quizás, porque eres de mirada abusada, siempre de análisis fino, que los gringos la traen contra la 4T.
13: Mucho. No les gusta que triunfen las fuerzas del bien. Eso ya lo sabemos desde siempre. Y le han agarrado una inquina a la 4T.
14: Pero mira, coraje.
13: Yo no entiendo por qué. ¿Sabes qué? En mi opinión, creo, es una forma de envidia. Que te quiera tanto el pueblo, obtener tantos éxitos en la lucha contra el crimen, depurar tanto al país, una revolución de las conciencias.
14: Claro. Cambiar todo, el régimen.
13: Cambiar un régimen. Que al mismo tiempo haya menos pobres y los ricos sigan siendo ricos y las clases medias sigan siendo... O sea, lo han inventado todo. Entonces, los americanos están bien envidiosos, bien, bien, bien envidiosos, y se la pasan, pues la verdad, lanzándole zambombazos a la cuarta transformación de la vida pública. Lo bueno es que tenemos una presidenta que sabe perfectamente cómo responder. Híjole, a mí eso me encanta. Con cabeza fría, Juan, mucha cabeza fría, siempre dice, pues ya lo aclaró la gobernadora.
14: Que ya dijo, ¿no?
13: Ya dijo.
14: Oye, pero ¿qué aclaró? Se dijo que ni supo con quién sea, con quién estuvo. Pues aclaró, pero no aclaró nada. No,
13: ya aclaró, ya aclaró. Entonces tú dices, ah, no, pues ya lo aclaró ya. Es como cuando los colegas dicen, la presidenta rechazó no sé qué, como si eso ya fuera un argumento, ¿no? No, pues rechazar. O sea, primero rechazar es otra cosa, ¿no? Pero luego, pues, que alguien rechace algo, diga que no es cierto, no significa que no sea cierto. No estoy diciendo que sea el caso de la presidenta, ¿no? Es nada más una observación a los colegas de los medios. Bueno, pues, otro zambombazo para Marina del Pilar. Y pues indirectamente para todo el movimiento, bueno, del que forma,
14: sí,
13: parte, ¿no?
14: Pero, porque... pero seguimos hablando de Baja California y aquí hay que decir una cosa de manera muy clara. Hace varios meses, pues quizá un año, no recuerdo, que salió una investigación de un buque de huachicol, etcétera. Sí. Salió el nombre de Ernesto Rufo.
13: Así es. Un panista, ¿no?, de Baja California. Primer gobernador de...
14: Y él dijo que estaba a las órdenes de las autoridades, etcétera. Pues bueno, total que las autoridades pues decidieron, me imagino que con pruebas que tendrán, porque pues aquí siempre todo se hace con pruebas,
13: aquí,
14: según dice la presidenta, pues complementaron una orden de aprehensión contra Ernesto Rufo. Ernesto Rufo Appel Ha sido diputado, senador de la República en su último cargo público, pero fue el primer gobernador de oposición en este país.
15: ¿En este país? Sí,
14: el PAN. En 1989 ganó las elecciones en Baja California. Fue la primera vez que respetaron las elecciones los del PRI, que ahora están en Morena, varios de ellos, Bartlett entre ellos.
15: Sí, sí.
14: Y él fue el gobernador, fue alcalde de Ensenada, un alcalde muy renombrado. Y luego, bueno, pues hizo sus business, sus cosas, todo parece indicar que ahí estaba, salió su nombre, y en todo este escándalo de la corrupción, de los vínculos con el crimen organizado, que tenemos semanas hablando de Rubén Rochamoya, de Insunza, el senador, de que el secretario de Seguridad de Rochamoya se entregó a las autoridades de Estados Unidos, que no sabe el gobierno de México dónde está el que fuera su secretario de Finanzas, donde hay 10 solicitudes de extradición de mexicanos en el poder en el estado de Sinaloa por parte de Estados Unidos, donde la gobernadora de Baja California está diciendo que está dispuesta a ofrecer la información que ella tiene de seguridad a agencias como el FBI, la DEA, o que le digan, con tal de que le alivien el asunto de su visa y vaya usted a saber qué problemas tiene en Estados Unidos. Entonces, está todo eso. ¿Qué crees que pasó? Pues que metieron en la cárcel a uno del PAN.
13: ¡Del PAN! Sí. Ahí sí.
14: A ver si encontramos eso de ¡tarán! De la presidenta, ¿no?
13: Sí.
14: Porque es así una cosa increíble, ¿no? Está todo el mundo, bueno, ¿qué va a pasar con Rochamoya? Oye, Marina del Pilar ya confesó y ya dijo, y sí, se supone que se reunió. Sí,
13: filtran audios, bueno.
14: Filtran un audio, dos audios, tres audios de ella vinculada. Bueno, hasta se divorció.
13: Sí. No, le deseamos lo mejor en esta nueva etapa.
14: Ah, bueno, por otro lado. Por otro lado también, en eso pues... Uno no sabe y siempre hay caminos.
13: Siempre, siempre.
14: El jardín del sendero que se bifurca.
13: Que se bifurca, ¿no? Exactamente. Sí.
14: Entonces, bueno, pues ahí está eso. Pero ¿qué sucede? Las investigaciones de la Fiscalía General de la República.
13: Que es totalmente autónoma.
14: Ah, bueno, pero nada más. Nada más cuando la presidenta dice, oigan.
16: ¡Tarán!
13: ¿Ah, sí?
14: Pero ¿a quién cree que agarraron?
16: ¡Tarán!
14: ¡Al del PAN!
13: ¡Rufo! ¡Pinches panistas pinches corruptos! Panistas,
14: ¡narcos! Sí,
13: ¡narcos!
14: ¡Rufo narco! Sí, claro, bueno, pues qué cosas, ¿no?
13: Sí.
14: Mira por dónde salió.
13: ¡Mira por dónde!
14: Oye, todos pensando que Marina del Pilar está con el crimen, que Rubén Mocha, y no.
13: ¡No!
14: Rubén Mocha, Rubén Rocha,
13: moralmente derrotada.
14: Pero los opositores que ahí... moralmente derrotados, en la basura política, siguen delinquiendo.
13: Siguen delinquiendo, es increíble.
14: Muy bien, aplausos.
13: Es como el piloto del Mayo, que regresó a México mandado por los niños y siguió delinquiendo.
14: Siguió delinquiendo.
13: Siguió delinquiendo.
14: Y entonces, ¿sabes qué? Como siguió delinquiendo, lo mandaron a Estados Unidos.
13: A Estados Unidos
14: de aquí no lo interrogaron.
13: Sí.
14: Creo que no lo interrogó ni Ricardo Anaya, que ya ves que dicen que le enseñó a pilotear y
13: no,
14: todo.
13: No, no.
14: Pero bueno, pues entonces, la culpa es del PAN.
13: Es el PAN. Sí.
14: No lo habíamos. O sea, no. Nuestro miserable cerebro de este tamaño.
13: Anclado en el neoliberalismo.
14: Es incapaz de procesar que todo esto. Entonces la culpa es de Ernesto Rufo.
13: De Rufo Appel.
14: El primer gobernador de oposición en este país.
13: Sí.
14: A la cárcel.
13: A la cárcel. Detenido en Ensenada, Baja California, Juan. Sí.
14: Qué bien. México avanza.
13: México avanza. Acusado de ser el accionista mayoritario, bueno, poco menos que el dueño de una empresa llamada Ingemar, supongo que así se pronuncia.
14: ¿Ingesú? ¿No será algo de Ingesú?
13: Que es la que dicen que es responsable de importar el combustible ilegal desde los Estados Unidos. Es decir, lo están acusando de huachicol y de delincuencia organizada. Es que, ¿sabes qué?
14: Pero ciertamente sí, esa información sí había salido.
13: Sí, no, es
14: sí era así, pública, sí.
13: Pero sí es llamativo que le buscan y le buscan y le buscan y le buscan y le buscan y nada más se encuentran en el PAN. O sea, porque, es lo único, híjole, que yo digo.
14: Es que no tiene sentido que le rasques a los gobernadores de Morena porque...
13: son impolutos.
14: Es como meterte a una orden franciscana...
13: Así es.
14: A buscar centenarios, oros...
13: Pues no vas a sacar dinero de ahí.
14: No vas a sacar nada de ahí.
13: No vas a sacar nada. Entonces, pues, como dice la presidenta, pues que pongan su denuncia. Que pongan su denuncia.
14: Sí, sí, sí.
13: Y bueno, le tocas es que a la fiscalía
14: fuera de la ley, Nada.
13: Nada. No, es muy, muy... Yo estoy muy impresionado con la cuarta transformación.
14: No, es, y sobre todo este segundo piso que...
13: Sí,
14: que,
13: va muy, muy bien, ¿eh? Sí.
14: Porque fíjate que hay... comentábamos de don Ulises Lara, un hombre... sobre todo un académico, ¿no? Un estudioso del derecho.
13: O sea, más que uno... es que yo entiendo que también haya presentado su renuncia. O sea, él está más bien entregado al conocimiento. O sea, es un hombre...
14: Y ha de haber estado fastidiado de encontrarse con tanta ignorancia, tanta torpeza.
13: Totalmente.
14: O sea, es decir, ¿qué hago aquí si lo mío son los libros de academia?
13: De biblioteca típico.
14: Exacto, la enciclopedia. Sí. Un Diderot mexicano.
13: Un Diderot, un Borges del derecho mexicano. Exactamente. De la jurisprudencia.
14: Pero ese renunció, ¿no? Y era el de fiscal, fíjense ustedes, para asuntos relevantes.
13: Sí. ¿Qué tal los asuntos relevantes?
14: Solo se ocurre en la 4T.
13: Sí, fiscal, decir
14: que un asunto no es relevante.
13: No relevante.
14: Pues relevante para quién o para qué. Sí. Para uno, cualquier asunto relevante.
13: Así es.
14: Pero bueno, no solo renunció él, ahora resulta que también renunció el fiscal para asuntos de funcionarios públicos.
13: Así es, don Oscar Langlet. Sí, sí.
14: Y
13: sí.
14: Que a la par es consorte, marido, esposo de Irene Herrerías, ahora ministra de la Suprema Corte de la Nación. No va a tener nada que ver, que sean esposos, en la academia, no, lo que sea, bueno, etcétera. No. Pero bueno, pues el vínculo siempre está ahí. Llama la atención de por qué renunció. O sea, ¿qué está pasando en la fiscalía, eh?
13: ¿Sí?
14: ¿Alguien nos puede decir?
13: Aquí nomás preguntando, sus tíos.

0: a la corrupción, la cuarta transformación de la vida pública, que es un trabajo en el que te sientes a cobrar, básicamente, no hay chamba. O sea, sí. Dices que voy por un gobernador, ¿cuál? Ya agarramos a los de oposición,
1: oye,
0: ya no
1: hay que
0: uno.
1: Investigar, o sea, qué pasó con el tren. No, ya dijo la presidenta que se movió.
0: Nada más se movió. Aquí estábamos con, yo confieso.
1: Tú imagínate que vas en un tren, sí, que van unas vías, ¿no? Que se sostiene ahí, ¿no?
0: Lo normal es eso, sí. En la 4T no tanto, y
1: entonces,
0: pero sí.
1: Y entonces se mueve, pues ¿qué pasa si se mueve? Pues se cae.
0: Que se cae, pero los trenes de la 4T no.
1: No.
0: Sí, ayer les...
1: Digo, ¿te das cuenta qué nivel está llegando la presidenta de precisión científica?
0: No, quirúrgica. Es
1: increíble.
0: Es la neurocirujana de la información pública.
1: Está en su mejor momento, sin duda.
0: Yo también la veo muy, muy bien.
1: Muy echada para adelante.
0: Muy echada para adelante. Muy cabeza fría,
1: Muy cabeza fría, ¿no? Muy contenta con los resultados, ¿no? Está anunciando resultados.
0: Siempre, muy bien, feliz. Salvo tú y yo, que estamos criticando.
1: Amargados.
0: Pero ve.
1: Derechosos, amargados.
0: Ayer les dijimos, oigan, fue un breaking news. Ay, güey. Entonces les dijimos, oigan, pues se descarriló otra vez el interoceánico. Presidenta, disculpará que nos angustie, pero es que la última vez se murieron 14 personas. Parece que esa sí se descarriló, sí. Pero es porque era el chofer.
1: Yo quisiera sugerir a la presidenta que vaya sobre el conductor.
0: El conductor.
1: El inspector de vías.
0: Así es.
1: Y el
0: que vende los...
1: Y el cargamaletas. Y el de los esquites.
0: El de los esquites.
1: Porque esos güeyes, ay, que les quite, que mayonesa, que crema,
0: sí,
1: que piquín, entonces... que Valentina. Y ahí... Ahí, mero, le están echando cosas a la vía para que
0: se mueve. Entonces.
1: Ya si se mueve, pues.
0: No, pues sí. Afortunadamente no se descarriló.
1: Bendito,
0: gracias a Dios. Bendito
1: sea el Señor.
0: Esta vez no. Esta vez nada más se movió. Por lo tanto, solo califica de incidente.
1: Incidente.
0: Ya entendimos esto. Yo creo que también tú y yo tenemos que empezar a depurar el lenguaje, Juan.
1: Así es.
0: Entonces. Si no se muere nadie, nada más es incidente.
1: Es incidente.
0: Entonces,
1: si es muere, pues es una fatalidad.
0: Una fatalidad, sí. No, pues ahí se le puede poner...
1: Si es en un enfrentamiento, pues fue abatido.
0: Exacto, no hay masacres, hay multihomicidios.
1: Abatimientos.
0: Sí.
1: Mayúsculos.
0: Un abatimiento, ¿no? Y en todo caso no importa, porque ¿sabes qué? Se activan protocolos y estamos
1: del otro lado. Sí, cierto.
0: Sí.
1: Oye, por cierto que sí se activaron los protocolos.
0: Sí. Y yo agradezco esto a la 4T.
1: Sí.
0: Parecía que había un problema, pero no. Se activaron protocolos inmediatamente.
1: Actívame esta, ¿no?
0: Sí. Inmediatamente activaron protocolos. Entonces, bueno, podemos estar mucho, mucho más tranquilos ya.
1: Sí, todos tranquilos, contentos.
0: Con esta...
1: Y con Rufo en la cárcel, ¿no?
0: Sí.
1: Creo que ya Estados Unidos con esto quedará tranquilo.
0: No, ya quedaron tranquilos.
1: Queda aclarado todo el asunto de la narcopolítica en México.
0: ¿Sabe qué, presidenta?
1: A ver, ya, llámale.
0: Ya dígale a...
1: Llámale a la presidenta.
0: Presidenta.
1: Espérate, a ver, márcale. Es 555-404.
0: Presidenta, le habla Donald Trump.
1: ¡Ah!
0: Oiga. Ya lo de Rochamoya ya no se preocupe, ¿eh? No, con Rufo ya... ¡No, Insunza tampoco! No, hombre. Y le vamos a mandar de regreso al general Mérida, ¿eh? Sí, gracias, presidenta.
1: Y Álvarez Puga.
0: Álvarez Puga tampoco hay problema.
1: Sí, ya colgó. Pero bueno, es que se puso feliz la presidenta.
0: Ya estuvo.
1: Todo.
0: Allá, tú el FBI...
1: Narcos, los del PAN.
0: Los del PAN. Y dicen, ay, nosotros pensando mal.
1: Y García Luna, Rufo, la conexión.
0: Ahí está toda la conexión. Sí. A ver, ¿qué dice Pigmenio Ibarra de esto? O sea, yo tenía algo que decir sobre...
1: Oye, ¿y ese que ya se murió? ¿Qué le pasa? No,
0: no es inmortal. No, hombre, es inmortal.
1: Yo creí que le había dado una apoplejía, algo así.
0: No, acuérdate, ¿no? Se para las balas con el pecho.
1: No las come.
0: Sí, y se las mastica. Las balas del imperialismo. Sí. La única es que yo lo vi flaquear un poquito, pero pues, ¿quién no? O sea, todo el mundo tiene un mal momento. Es cuando se fue de sentón en la inauguración del AIFA, ¿te acuerdas?
1: No, yo de sentón no. Yo lo vi de rodillas frente a Emilio Azcárraga.
0: Es correcto.
1: O sea, se cayó al revés.
0: Sí, primero para adelante.
1: Nalgas, pero no, se cayó de rodillas frente a Emilio Azcárraga. Pues lo cual indica su bajísima calidad moral. de él.
0: Sí, claro.
1: Que habíamos dicho que es este pinche güey, si no soy la Virgen de Guadalupe.

0: Pues así cabrón, es,
1: ¿no? Sí, de Televisa.
0: Sí.
1: Denle algo a este hombre,
0: que ¿no? Otra cosa, por cierto. Sí, denle un palco de la Azteca.
1: Sí. Bueno, pues nada.
0: Denle algo a este pobre hombre. Sí, ¿no? Sí, así, pues, así estuvo. Pero en fin, de veras que qué notición. Estamos aquí de...
1: No, estamos de plácemes.
0: De plácemes, creo que... Toda esta angustia que
1: no,
0: tuvimos.
1: Y además, insisto, con una fiscalía independiente, sí, autónoma.
0: A pesar de ya no tener fiscales.
1: No, o sea, tú, sea, así es.
0: La fiscalía es, sin fiscales.
1: Muy autónoma, sí. ¿No? No necesita ni de fiscales, pues. ¿Sí? O sea, porque tú dirías, no, pues es el gobierno
0: la documentación
1: que está mandando detener opositores para... No, no, no, el gobierno aquí no tiene nada que ver. La fiscalía de Ernestina Godoy es... rigurosamente autónoma, nunca había sido tan autónoma.
0: Nunca jamás.
1: Ni con Gertz Manero,
0: Están hablando de gobernadores y del narco, ahí está Rufo.
1: Ahí está Rufo.
0: Y va a empezar, empezó Rufo en 1989.
1: Así
0: de
1: es.
0: Gobernador.
1: Pues de aquí, de ahí se viene para acá.
0: De ahí viene para acá.
1: Los que no están ya en la cárcel.
0: Agárrense porque unos... todos porque no va a dar tiempo.
1: No va a dar tiempo,
0: porque
1: ¿eh?
0: Los de Morena empezaron hasta 2018.
1: Así es. Entonces, para cuando lleguen ahí... No, caray. Con la pena, ¿no? Bueno, pues gracias a la Cuarta Transformación por...
0: Por la justicia.
1: Por la justicia. Y mientras tanto, Juan, seguimos sin saber dónde está el piloto.
0: No, pues está en Estados Unidos.
1: Sí.
0: No, pues seguimos a saber por qué no le preguntaron nada.
1: Sí. No, pues no sabemos dónde está, no ha dicho
0: y
1: nada.
0: Y tampoco sabemos quién se reunió con Marina del Pilar.
1: ¿Sí?
0: Ávila.
1: Así es.
0: Nada, nadie sabe nada.
1: Pero sí vamos a saber, ¿eh?
0: Bueno, al paso que van, si empezamos en 1989...
1: Sí, o sea, nada más tú y yo ya no vamos a vivir para verlo. Ya tenemos una edad. El único que va a vivir para ver esto es Gertz Manero, porque ese sí es inmortal, ¿no?
0: Y Miri y Emanuel.
1: Sí, Miri y Emanuel.
0: Eso les va a tocar ya cuando tengan nuestra edad, pues iban a decir, oye, ¿no te acuerdas que los tíos decían que...
1: Y Alejandro Cacho, que es indestructible.
0: Inmortal, aparte,
1: inmortal.
0: Es el misterio de Tutankamón.
1: Ah, sí.
0: ¿No? Ahí está.
1: Cada día está más guapo y más joven. O sea, te lo ves llegar y dices, me lleva la...
0: Dices, ¿qué onda, güey?
1: Bueno, ¿por qué uno en este proceso de deterioro, Alejandro Cacho...
0: Yo, ¿por qué voy envejeciendo así en la decadencia total?
1: Sí.
0: Y este hombre va para
1: va
0: arriba,
1: va floreciendo, ¿no?
0: Es como la película esta de Benjamín, ¿no?
1: Ah, de Benjamin Button.
0: Benjamin Button, sí.
1: Sí. Exactamente.
0: Es Cacho Bottom, ¿no?
1: Cacho Bottom. Benjamin Cato, Cacho.
0: Benjamin Cacho. Nosotros nos vamos a pasar a retirar un rato.
1: Pero nada más un instante,
0: Un instante.
1: Tenemos que regresar además a hablar del huachicol, porque ya andan otra vez los desmadres ahí con Rafael Ojeda.
0: El tal Rufo que resultó...
1: El huachicolero
0: un rufián.
1: ¡Viva la 4T! Ahí venimos.

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17: España y Argentina se medirán en la final de la Copa el próximo domingo 19 de julio en partido a disputarse en el Estadio Nueva York y Nueva Jersey, pero las condiciones ambientales podrían alterar su preparación, ya que hay mala calidad del aire en la región. Un total de 856 incendios forestales se reportan en diversas regiones de Canadá, pero las corrientes de aire han llevado la contaminación al noreste de los Estados Unidos, afectando la ciudad que será la sede de la final de la Copa. Argentina y España entrenarán en la Gran Manzana hasta el día viernes, pero los planes podrían alterarse si las condiciones ambientales no mejoran. Soy Jorge Romero y esta es nuestra Ruta Mundialista 2026. Además, la invitación porque este domingo se enfrentan a España y Argentina en la gran ciudad de Nueva Jersey en la gran final de la Copa. La Furia Roja llega tras eliminar al cuadro galo y buscará levantar su segundo título en el certamen, apoyada en su posesión, presión alta y talento colectivo. Aunque enfrente estará la albiceleste, vigente campeona que viene de superar a Inglaterra y quiere defender su corona con Messi como su gran líder. Será una final de enorme peso histórico entre dos selecciones en gran momento. 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
17: La FIFA se adapta a las tradiciones deportivas de Estados Unidos y por primera ocasión en la historia de la Copa, los ganadores de la gran final del torneo recibirán anillos que los acrediten como monarcas universales. Los integrantes de la selección ganadora del duelo del próximo domingo en Nueva York entre España y Argentina no solo alzarán el tradicional trofeo que los acredita como campeones del mundo, además de portar las icónicas medallas de oro, sino que también van a recibir cada uno un anillo personalizado que los haga recordar el gran momento que vivirán en su vida deportiva. Es una tradición que en las ligas deportivas de Estados Unidos como la NFL, NBA, MLB y NHL, los jugadores del equipo campeón reciben un anillo especial hecho de oro y piedras preciosas. Y el domingo 19 de julio, españoles o argentinos gozarán también de esa distinción característica de la Unión Americana. Soy Jorge Romero y esta es nuestra Ruta Mundialista 2026. Además, la invitación porque este domingo se enfrentan España y Argentina en la gran ciudad de Nueva Jersey en la gran final de la Copa. La Furia Roja llega tras eliminar al cuadro galo y buscará levantar su segundo título en el certamen, apoyada en su posesión, presión alta y talento colectivo. Aunque enfrente estará la albiceleste, vigente campeona que viene de superar a Inglaterra y quiere defender su corona con Messi como su gran líder. Será una final de enorme peso histórico entre dos selecciones en gran momento. 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
3: Bueno, ya regresamos. Estamos hablando de la playa, de las playas más contaminadas del país, bueno, a donde se va Miranda de vacaciones. Juan la está tratando de salvar de
22: su diversión malsana.
3: De una bacteria coli o una de esas cosas. Pero bueno, ya estamos de regreso. Bendiciones.
22: Sí, ya estamos aquí.
3: Convivir. Ya. Se terminó la espera.
22: Se acabó el asunto de la narcopolítica. Finalmente vamos a poder atender otras cosas.
3: Estamos celebrando
22: todo
3: eso.
22: Todo fue culpa de...
3: ¿Del PAN?
22: De Rufián. Rufo. De Rufo.
3: Sí, ya quedó todo arreglado.
22: Rufo Rufián. Sí. En la cárcel. Se acabó todo.
3: Sí.
22: Que Rochamoya regrese mañana. Marina del Pilar, que cruza Estados Unidos con cámaras de televisión.
3: Tranquila. Que se reúna con el FBI, si todavía hace falta. En Miami no pasa nada.
22: O en Panamá. Porque iban a ir a Panamá, sí, pues volver a los casinos.
3: No, y Panamá es padre, todo eso. ¿No? Está padre.
22: Pues tiene su parte.
3: Casco antiguo, yo no he ido, ¿eh?
22: Sí, pero el Panamá viejo,
3: mi primo Juan Carlos, al que le.
22: Sí, el casco antiguo es muy bonito.
3: Vivió allá.
22: Y luego el canal de Panamá es muy impresionante ver.
3: Bueno, justo hoy la presidenta estaba reuniendo con el presidente panameño, ¿no?
22: Sí. Entonces. Pues sí, que se lo quiere quitar Trump otra vez.
3: Sí, mano.
22: Sí, los gringos siempre sobre el canal de Panamá.
3: No, bueno, ¿no? Les estamos ofreciendo, señor Trump, aquí el interoceánico.
22: Ya agarramos a Rufo.
3: No,
22: oye, mejor en vez del tren, ya que no está funcionando, abran ahí un canal.
3: ¿Un canal?
22: Ya para que no se caigan los trenes.
3: Sí, va a funcionar, o sea, no se caen, se mueven.
22: Con que lo supervise el hijo de López Obrador.
3: El otro, o sea, Gonzalo ya está cansado.
22: Sí, debe estar
3: cansado. Y además su vocación es la sociología, entonces pues, no es justo de estarlo obligando a hacer chamas que no le gustan sin cobrar.
22: Yo creo que Andy, que es el emprendedor.
3: Ese es,
22: ¿no?
3: Es muy bueno para eso.
22: Businessman.
3: Sí. Ahorita vamos a platicar de él porque hay notas que de manera totalmente injusta lo están relacionando con asuntos del combustible.
22: ¿Cómo?
3: Y no sé qué. No, sí, pero está mal.
22: Ya ni
3: yo estoy harto ya de oír estas cosas.
22: ¿Qué te trae por aquí, Miranda?
3: Mientras tanto.
22: Miranda de Wallace.
3: No me vas a creer lo que le trae por aquí.
22: ¿Qué?
3: ¿Quieres que se lo diga yo?
23: Sí, por favor.
3: La diarrea explosiva.
22: ¿Qué boleto?
3: Sí.
22: ¿Pero qué pasó?
3: Sí. Hay una epidemia de diarrea explosiva en Estados Unidos. Ya.
22: ¡Qué cagado!
3: Sí. O sea, no, aguados con eso, ¿no?
22: Aguacate. ¿Pero qué es eso?
23: Sí, pues es una enfermedad que está cruzando ahorita justo Estados Unidos. Es un brote multiestatal récord y se llama ciclosporiasis, causada por el parásito Cyclospora cayetanensis. Y es una infección que se transmite principalmente por el consumo de alimentos o agua contaminada con materia fecal. Y los síntomas, pues el más característico es diarrea frecuente o mejor conocida como diarrea explosiva. Sí.
3: O sea, yo no quiero darle esta tesitura a este espacio informativo.
22: Escatológico.
3: Ajá, pero ¿en qué...? O sea, estoy preguntando algo que seguramente es una obviedad, pero ¿en qué consiste el hecho de que sea explosiva?
22: Yo creo que la diarrea siempre es explosiva.
3: Bueno, ¿no? es O sea, sí. Sí, ¿no? Por eso digo. O sea,
22: sí, pero es una diarrea. Pero eso le está pasando a muchos gringos, entonces.
23: Sí, a ver, ahí les va con los datos. Desde el primero de mayo, Estados Unidos empezó con esto, y los Centros para el Control y la Prevención de Enfermedades, que es la Agencia Nacional de Salud Pública de Estados Unidos, confirmaron 1,641 casos de esta infección en el país, apenas el primero de mayo. Ahora ya subieron los casos y se confirmaron cerca de 7,000 casos confirmados, de los cuales más de 3,300 se han registrado tan solo en Ohio y en Michigan, que son los estados con más, pues sí, personas infectadas. Sí, exacto. Exacto.
22: Que se hicieron del 2.
23: Ahora, Michigan está apuntando a un culpable, que es la lechuga, ¿no? Ellos dicen...
3: Específicamente la lechuga.
23: Y también apuntan a que Taco Bell, esta empresa de tacos y comida rápida, es el principal foco de infección, o de donde está saliendo esta lechuga infectada que ha causado toda esta diarrea explosiva.
22: ¿Y a ti te gusta Taco? Ayer dijiste que te gustaba Taco Bell.
23: ¿Taco Bell? Sí, pero no he comido desde el primero de mayo. Claro,
3: pues, hay que quitarle la lechuga.
23: Hay que quitarle la lechuga. Sí, de hecho ya retiraron la lechuga.
22: Comida de mierda, literalmente.
23: Ya retiraron la lechuga de Taco Bell. Y... también tenemos a Kentucky y Virginia Occidental, que son otro de los dos estados más afectados.
3: Vaya.
23: Esta diarrea explosiva ya se empezó a, pues, a esparcir a 31 estados de Estados Unidos.
22: Sí, ha de oler cabrón.
23: Y el gobierno de México ya también puso...
3: A través hay un cerco sanitario.
23: Ya, más o menos.
22: Activar los protocolos. Bien. Vamos a comprar papel de baño al Costco.
23: A través del Comité Nacional para la Vigilancia Epidemiológica, emitió un aviso preventivo de viaje por el brote hacia Estados Unidos, en donde las autoridades mexicanas clasificaron el riesgo como de nivel medio.
3: Ah, bueno, entonces tranquilo. Yo, si me permites, Miranda, antes de que continúes, Juan, si me permites.
22: Adelante,
3: me permite,
22: por favor.
3: Yo... Presidenta, le hago la recomendación de que traiga de nuevo a Gatell. Digo, cuando se trata de cajetearla, es un experto, ¿no?
22: Se trata de caca, pues él, ¿no?
3: Entonces, presidenta, aproveche el valor que tenemos. Oye, que no se quede en Suiza desperdiciándose.
22: Pues, México exporta.
3: Sí. Sí. Continúa.
23: Ah, bueno, ya nada más para terminar les voy a decir los síntomas. Los síntomas pueden aparecer entre 2 días y hasta 2 semanas después de la exposición inicial. Y entre las manifestaciones más frecuentes, pues ya dijimos, diarrea explosiva, pérdida de apetito, cólicos abdominales, aumento de gases, náuseas y fatiga, y algunos pacientes también presentan vómito, fiebre y síntomas respiratorios.
22: Qué padre, qué romántica, qué bonita nota. Qué bueno que veniste.
3: Sí, sí.
22: Entusiasmar a la gente.
3: Va a salir todo mundo con hambre, con ganas de irse a cenar.
22: Sí, ándale, sí.
3: Fíjate, va a acabar resultando que mi hijo Emilio tenía razón. Mi hijo Emilio, que es un tipo que la verdad come bien y come verduritas y toda la onda. Bueno, tal vez se puede comer un corcho, pues, ¿no? Pero específicamente siempre le ha parecido que la lechuga es nociva. Le parece nociva. También a mi amigo Carlos Azar.
22: Puede tener infecciones, ¿no? Pues la lechuga siempre le tienes que echar microdines.
3: Sí.
22: Lavarla muy bien. Sí.
3: Bueno, pues fue resultado que tenían cierta razón, fíjate.
23: Y es que las investigaciones apuntan que la lechuga, como viene de capas, vienen capas más bien, claro. Muchas bacterias se meten en la primera capa. Entonces, lo que está diciendo Estados Unidos es que si compran lechuga, quiten la primera capa, la laven muy, muy bien, pero no se coman la primera capa. O sea, ya después de la primera capa.
3: Ok. Ahí estamos, ¿no?
22: Entonces, ensalada César, sí, esa que le ponen.
3: Ah, sí. A mí sí me gusta, ¿eh?
22: Ya no, cómo no. Porque sí sea de la segunda, tercera capa.
3: Esa tiene dos elementos, en serio, peligrosos, que son la lechuga y huevo crudo. El huevo crudo te andas tramitando
22: depende del estómago.
3: Tifoidea. Es peligrosito.
23: Sí. Pues nada más ahí. Oye, para que tengan cuidado.
22: Además, qué bueno que viniste.
23: Gracias por invitarme.
3: Y aquí, en el consultorio de los doctores Patán y Zavala, para cualquier duda.
22: Sí, síganos para más consejos de alimenticios.
3: De nutrición.
22: En vez de lechuga, compre. ¿Qué será, güey?
3: A mí me gusta la arúgula, me gusta...
22: yo un pambazo, sí. ¿No? Ah, pues bien sí. Frito.
3: Bien
22: ¿no?
3: frito. Sí.
22: Y que mata el bicho.
3: La grasa recocinada mata lo que sea.
22: Ayuda muchísimo.
3: Sí, cómo no.
22: Y,
3: cómo
22: lo, no. Y el eructo.
3: Sin,
22: no lo sacas.
3: Sin cilantro. Debe, ¿no? Yo diría sin cilantro.
22: Sin cilantro, pero cebollita.
3: Pero no. Cebollita cruda, bien.
22: Que ayuda al...
3: Sí. Pregúntale al licenciado López Obrador. No se sí, alimentaba.
22: Siempre andaba ahí con su lamparón.
3: Un lamparón de, aquí de
22: chile pasilla.
3: De chile pasilla, ¿no? De chicharrón prensado, ¿no?
22: Este. Oye, bueno.
3: Cuide el cateterismo, licenciado, hombre.
22: ¿Cómo estará, licenciado López Obrador?
3: Yo quiero pensar. Gracias, Miranda.
23: Gracias.
3: Como siempre, yo quiero pensar que Dios nos lo está cuidando. Que sí, pues sí, ¿qué haríamos sin él? Es el founding father de la cuarta transformación. Pues es,
22: sabes que finalmente está todo removido, que aquí, que las cosas se pueden poner mal.
3: Sí.
22: En cualquier momento, pero.
3: Bueno, ya no, ya detuvieron a Rufo, pero hubo está, un momento delicado. No,
22: hubo un momento que sí la pasamos
3: sí,
22: mal.
3: Mal.
22: Sí. Hasta ahorita que cayó ese gran villano que es el nuestro
3: sí,
22: Rufo.
3: Sí, mi villano favorito.
22: Malísimo, ¿no?
3: Lo agarraron en Ensenada, man.
22: Ah, sí.
3: En Ensenada.
22: Maldito.
3: Buen lugar, Ensenada.
22: Oh, muy bonito.
3: Padre.
22: Pues él era de ahí, pero bueno, pues en fin, tendrá que pagar las culpas de Rochamoya, de Marina del Pilar, de Alfonso Durazo y de Américo Villarreal. Porque juntos ellos no son ni la mitad de la villanía del Rufián Rufo.
3: No, no, son parte de la transformación.
22: Yo estuve en el PAN, güey.
3: Pero te saliste. O sea, sí, también nos explicó López Obrador que se va de arrepentirse.
22: Que eran esos criminalotes, ¿no?
3: Sí, de mi villano favorito, ¿no?
22: Sí, así, pues sí. Antes los veían ahí como pendejones.
3: Sí, ¿no? Sí. No, tú decías, estos tetos.
22: Estos güeyes ni robar saben, ¿no? Sí. Así decían.
3: Son bien tetos,
22: sí.
3: ¿No?
22: Sí. Y ahora resulta que Rufo, pues el rey del huachicol, ¿no?
3: Sí. Oye, hablando de... Mira, ahorita... No, vamos con eso. Hablando del rey del huachicol. De veras, no hay descanso con este tema. Un nuevo testigo dice que Miguel Ángel Solano Ruiz, más conocido como Capitán Sol, ya es que siempre tiene sus nombres como mamucones, sí. ¿No? Le dijo a un militar.
22: Bueno, el otro día no sé. Perdón que te interrumpa.
3: No, por favor, por favor.
22: Ayer salía una información que habían liberado a un tipo llamado el Titán.
3: Ah, sí.
22: Y que estaba así, pero atoradísimo. Sí. Pero su otro alias era el Mamado.
3: O sea, no manches, ¿por sí. qué le pusieron así?
22: El tipo, o sea, que...
3: Una mudanza muscular, así de...
22: Sí, que no sé, somos tú y yo juntos ahí en su bíceps.
3: Sí.
22: Bueno, le decían el Mamado.
3: Debe haber costado trabajo detenerlo.
22: Sí. Bueno, y lo soltaron. Sí, imagínate cierto. Con el trabajo que debe haber costado.
3: Lo difícil que fue.
22: Ay, Dios santo.
3: Sí,
22: pobres
3: juez,
22: autoridades, ¿cómo,
3: sí,
22: le,
3: sí.
22: ¿Cómo le trabajan, no?
3: No, le talachean durísimo.
22: Al fin, te interrumpí.
3: Pero bueno, te decía, este hombre, Capitán Sol, le dijo a un militar de la aduana de Guaymas que iba a hablar con el almirante Rafael Ojeda sobre el Torn Agnes, que es otro buque que vino cargado de combustible ilegal. Le dijo también que si el almirante se ponía rejego, que le iba a decir que esto tenía que ver con el Andy.
22: ¡Oh! El Andy.
3: El Andy. Bueno, entonces...
22: El modus operandi.
3: El modus operandi. Entonces, pues mira, todos son filtraciones y dijo y diretes y sí, etcétera, sí, pero la verdad...
22: Y diretes, pero ¿por qué siempre salen
3: los mismos nombres?
22: Sí, ¿por qué no dicen? Le voy a decir que de esto vas a ver... El tío Julio Patán.
3: Así es, por ejemplo.
22: ¿Por qué no dicen eso?
3: Pues sí, no, siempre es...
22: Siempre el Andy.
3: Lo mismo. El Andy y el almirante.
22: Incluyanos en la así lista. O sea...
3: No, mejor no decir porque sí te andan incluyendo,
22: podemos,
3: ¿eh?
22: Podemos figurar.
3: Siguiente panista detenido, Juan Ignacio Zavala, ¿no?
22: Sí, claro. Sí.
3: El rey del huachicol.
22: Duro con la narcopolítica.
3: Con la narcopolítica.
22: Que ahí estaba el piloto... que lanzaron, ahí está otro piloto que es Ricardo Anaya, también lo pueden entambar.
3: El señor de los cielos,
22: otro narco, está el Jorge Romero del cártel inmobiliario,
3: ¿sí?
22: El Santiago Taguara de la mafia chilanga.
3: ¿Sí? Fíjate, le echaban la culpa que a Bejarano.
22: A Roberto Gil del cartel Nuevo Gil, ¿no?
3: Sí.
22: CNG, ¿no?
3: Sí.
22: Cartel Nuevo Gil. Todos esos.
3: El Mamado. Sí.
22: El Mamado, Germán Martínez. Sí.
3: Sí. Otro de los orgullos de Michoacán.
22: Sí, otro de los, sí, sí, criminal michoacano, terrible. Sí,
3: terrible.
22: ¿No? Entonces, sí, pues ya se descubrió todo.
3: Increíble. Ya se descubrió. Bueno, no, no. Estas historias son como cíclicas. No se va en la historia del huachicol, Juan.
22: No, pero porque esto que dices del buque, venía de otro buque, que es que se nos olvida con tanta cosa, pero estamos hablando de que todo empezó cuando tuvieron un barco con 10 millones de litros.
3: Sí, sí, no es así. O sea, si llenas varias veces el coche.
22: 10 millones. O sea, sí, la camioneta.
3: La camioneta, ¿no? 10, aunque no sea híbrida. O sea,
22: 10 millones de litros detuvieron un barco.
3: Sí. Mira, son dijos y diretes y no sé qué. A nosotros, por supuesto, no nos consta de ninguna manera ni que Andy ni que el almirante estén involucrados.
22: Ni Rufo.
3: Ni Rufo para el caso. Pero lo que es cierto, Juan, es que cuando hay tanta impunidad, tanto secretismo, tanta falta de información desde los medios oficiales, pues abunda más la rumorología. Ese es, no, bueno, ese es el tema, ¿no? ¿No?
22: El problema es cuando los rumores tienen una certificación.
3: Pues sí, un viso, digamos.
22: En la vida pública, ¿no?
3: Así es.
22: Fíjate bien, decía Tomás Eloy, gran novelista argentino.
3: Sí, qué bueno era.
22: En Santa Evita.
3: Santa Evita.
22: Una gran novela. Decía, los rumores son la forma que toman los hechos antes de ser verdad.
3: Exacto.
22: Entonces, pues sí, aquí lo que pasa es que están los rumores y ya, etcétera, pues ya salió Rufo. Pues veremos qué más pasa, ¿no?
3: Pues sí. Mientras tanto, para que vean que no es todo estar criticando. Ayer amenazó la CENTE. Bueno, el otro día amenazó la gente con que hoy iban a colapsar la ciudad, ¿no? Manifestarse y venga lo mismo de siempre, ¿no? De veras ya es de monserga que la abrogación de la reforma educativa, que la ley del ISSSTE, que no sé qué. Pues fue un fiasco de movilización, Juan. Y yo lo celebro. Llama la atención de entrada que entre las secciones de la gente que vinieron no estaba la sección 22, que es normalmente la más nutrida y protagónica, digamos, en estas movilizaciones. La presidenta, y yo aquí sí lo digo una vez más, y la felicito por ello, en serio, sin ironías, se ha mantenido en su posición, ha decidido no establecer un diálogo con ellos, le sacó muy bien la vuelta a la dirigencia de la CENTE y dijo, vamos a hablar directamente con los profesores que están en las aulas, en los salones de clases. No ha cedido, Juan, y el movimiento se ha ido adelgazando. Entonces, hoy no colapsaron la ciudad, tomaron un par de calles en el centro que las tienen ahí, hicieron un meeting y valió madre, no lograron detener a la Ciudad de México en este caso. La neta, ahí sí, qué bueno.
22: Sí, no, ahí sí. Y mira, a mí me parece que ya los tienen bien ubicados.
3: Sí,
22: ¿no?
3: Yo creo que sí.
22: O sea, ya saben de qué se trata. Y creo, en ese sentido, lo hemos dicho, lo reiteramos, sí. La presidenta hace muy bien ceder a la extorsión, el chantaje que...
3: Yo repito, no entiendo por qué la presidenta tiene que sentarse, porque esa es una de las exigencias, ¿no?
22: Ya se viene.
3: Ella, sentarse a hablar con unos sindicalistas extorsionadores, ¿por qué la presidenta de la República tiene que hacer eso, no?
22: Hace muy bien en negarse, y bueno, pues ahí lo están apretando con el tiempo. Pero, sí. Julio, se nos está acabando.
3: Sí, esto es terrible. Y casi la semana, ¿no?
22: Y casi la semana, semana de... ¿Cómo se va extinguiendo el Mundial?
3: Esto ya es de veras...
22: ¿Vas a ver el sábado Inglaterra-Francia?
3: No estoy seguro, la verdad. A mí lo único que me gustaría es que Mbappé metiera varios goles y le tumbara el liderato de goleo a Messi, que ya estoy harto del mesismo.
22: ¿Del señor Messi?
3: No específicamente de él, del mesismo. Ajá. O sea, el mesismo ya me tiene un poco fastidiado.
22: Mira, no sé, pero a mí sí se me hace un genio el tipo.
3: Bueno, fue un genio, ¿no?
22: La verdad, sí. Volver a ver eso, pues es difícil, ¿no?
3: No hay eso, pero por mí que se lo tumbe Mbappé. Sí hay que decir una cosa. No va a pasar, no va a pasar, pero sí hay que decir una cosa. Mira, yo he leído a muchos colegas argentinos quejarse de una campaña de odio contra la selección argentina y demás. Mira, No es una campaña de odio. Yo ya lo dije y lo repito. Yo no creo que haya un complot de la FIFA para que Argentina sea campeón. A mí eso me parece ridículo. Pero lo que no ayuda es burlarse de los contrarios cuando termina el partido, como hizo Enzo Fernández, que trabaja en el fútbol inglés y tiene un hijo nacido en Inglaterra. Sí. Las tonterías con las Islas Malvinas, Islas Falkland, en un sentido estricto. Esas cosas.
22: Sí, ojalá sancionen bien a esos jugadores.
3: No, eso sí no va a pasar, para que veas. Yo creo que les va a poner una multita ahí y ya, ¿no? Pero, pues nada más tomen nota de eso también. No es agradable la manera de ganarle a los argentinos muchas veces.
22: Lo mejor recuerdo es el zape que le mete Bellingham a un jugador, a un bravo que se va a burlar de él.
3: Es bravo Bellingham,
22: Pero es un gran zape.
3: Sí, es un gran zape.
22: Gran zape.
3: Venga, Jude. Hey, Jude.
22: Hey, Jude. Nosotros nos vamos. Vámonos. Adiós. Mañana nos vemos.
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29: 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En medio de tantas noticias que hablan de prisa, conflictos e indiferencia, hoy queremos compartir una historia que nos recuerda que la bondad sigue existiendo, aunque muchas veces pase desapercibido bajo la lluvia y el ajetreo diario. En República de El Salvador, en Centroamérica, una persona convirtió un gesto sencillo en un acto de verdadera humanidad. Bajo una fuerte lluvia sostuvo un paraguas para proteger a un abuelito que caminaba con dificultad, empujando su propio carrito mojado y sufriendo cada paso. La misma persona lo describió así: no se publican ese tipo de cosas que se hacen a diario, pero siempre hay que ayudar a quienes lo necesitan. Para el abuelito, ese gesto representó mucho más que resguardarse de la lluvia. Fue un recordatorio de que, aunque muchas veces pasa desapercibido ante los demás, todavía hay personas dispuestas a detenerse y verlo. Y para quien sostuvo el paraguas, fue una forma natural de servir a quienes más lo necesitan en ese momento. La historia fue compartida en TikTok a través de la cuenta Payasa Pamelita, donde ha conmovido a miles de personas por el mensaje de respeto, generosidad y humanidad que transmite. Le saluda Heriberto Vázquez Muñoz.
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